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1: Era hace 25 años, Sonja había perdido su cartera en una... 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
2: Era la cartera
1: y de ella. 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
3: Desesperadamente.
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2: Ella misma. 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
1: ir?
3: 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Me tengo que ir.
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2: mío. 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
3: no.
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3: Hay cosas que no van a cambiar.
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1: Cuando entro al baño, al toilet, veo que el toilet tiene luces dentro del inodoro.
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1: Posiblemente que él tardaba 10 horas y 45 minutos buscando un video que le gustara.
2: No, yo alguna vez me tardaba como 20 minutos para buscar el video ideal.
4: El que tú quieres.
2: Sí, yo le daba para el frente, miraba. A mí siempre me gustaba como el de servicio de la casa. Sino como que la muchacha que se quedaba. Yo vi una muchacha que eso fue, eso yo creo que fue de verdad. Que eso fue, yo creo que fue en Arkansas. En la lavadora.
5: En la lavadora.
2: En la lavadora. Ella se metió a la lavadora y se quedó fue el pelo, yo creo. Y ella gritaba y llegó el técnico de aire.
4: Sí, sí.
2: Y le dio para abajo también. Oye, y no la soltaron nunca. No la soltaron.
4: Oye, no la Ash, soltaron. Disculpa que te hayas tenido que quedar.
2: No, por eso yo nunca meto la cabeza en la lavadora.
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3: All right, después de lo de ayer, que la Sonji se puso, tú sabes, un poquito fuerte porque dijo que no están viendo lo positivo.
4: Sí, te dijo las
3: me
4: cosas
3: retó,
4: en la
3: me
4: cara.
3: Retó,
4: me
3: retó,
4: te dijo.
3: Me habló claro. ¿Cómo ella
5: sí,
3: hace?
5: Sí, porque estaba un poquito tensa.
3: Ajá.
5: Ayer yo estuve tensa con el tema de que hoy comenzaba el racionamiento de agua.
3: Ajá.
5: Todo lo que se habló me hacía un building up, o sea, me iba encrechendo.
3: La ponía
5: como
3: ansiosa,
5: que,
3: ¿verdad?
5: Exactamente, ansiosa. Esa es la palabra. Iba building up con un tipo de ansiedad estas de que, ok, esto va a pasar, ya es mañana, faltan horas. Yo tengo una.
3: Y en todos lados se estaba hablando eso y la tenían satura.
4: Exacto.
3: ¿Entiendes? Como que.
4: Yo te entiendo, porque tú abres el celular, el tema, la televisión.
5: Se lo comenté a Funky, ¿verdad? Y le digo, pero. Y Funky me dice.
3: No, me comentó, no, me dijo.

0: qué es positivo de esta experiencia que vamos a vivir de la sequía.
1: Okay.
0: Porque de que la vamos a vivir, de que es inevitable. Eso
2: ya
0: es lo que
2: dijeron otro mes, dicen que hasta octubre.
0: Hasta hablan de que hasta diciembre.
1: Ah, no me digas.
0: O sea, hablan de que esto puede extenderse por bastante tiempo. Ok. Pues entonces, mira cosas positivas.
2: Okay. Cosas positivas de la sequía.
0: Uno, por fin el agua se convierte en tema de conversación nacional. Durante años el agua fue como un recurso invisible y ahora la gente entiende que abrir una llave y que salga agua no está garantizado. Esa conciencia suele traducirse en cambios permanentes de hábito.
1: Okay.
0: Eso tiene toda, o sea que de cierta manera va a provocar esta emergencia, va a provocar unos cambios en nosotros como sociedad, en la cual nos va a convenir de una manera. O sea, y el que pasemos por esto no como que nos obliga.
1: Uno no sabe lo que tiene hasta que lo pierde.
2: Mira, Fonky, okay. Y de alguna forma tiene que ver con la crianza, porque tú sabes qué.
0: ¿Qué?
2: Mi mamá y mi papá me criaron que cuando tú te lavas la boca, tú no dejas
1: la pluma abierta.
2: Entonces, yo tengo conciencia sobre eso. Claro, los tiempos cambian y hoy en día todo el mundo... Y cada vez que yo veo una pluma abierta, tú me ves que yo me desespero porque quiero ir a cerrar, pero sí. No es mi problema. Pero seguimos con las cosas positivas.
0: Pues entonces lo que pasa es que cuando tenemos mucho de algo, pensamos que está garantizado, empezamos como que a flaquear, como que eso mismo que dice Sonia, que es un hábito bueno. Decimos, ¿para qué hacer eso? Si tenemos agua de aviso.
1: Yo me acuerdo haber dejado cuando era más nene, dejar la ducha prendida. Uh-huh. Ese era un regañito heavy. Y tú no lo entendías al principio, no, espérate, yo voy ahora.
2: Mira ahora.
1: Y no, ¿sabes? Mira la situación.
2: Ahora,
1: que
2: si
1: estamos
2: te
1: ahora.
2: Sale un chorrito, ¿qué? Métete y aprovecha.
1: No, tú te enjabonas primero sin agua y prende, ¿sabes?
0: Bien así duro, es, pues ya tú ves todas las cosas que uno empieza a evaluar y uno empieza a darle valor dentro del proceso de la experiencia.
1: Exacto.
0: Ok, se desperdiciará menos agua. Muchas personas comienzan a, como dice, cerrar la llave al cepillarse, tomar duchas más cortas, reparar salideras en sus casas, reutilizar agua para limpiar o regar, pronto, tú sabes, desarrollar un sistema, y cuando termina la crisis, pues todos nosotros conservamos esas costumbres que hemos elaborado precisamente para poder bregar con la emergencia y nos ponen más juiciosos.
2: Sí, yo le tengo dos platotes de agua gigante, como unas palanganas a mis perros, pues son cuatro, toma mucha agua por el calor.
0: Claro.
2: Cuando esa agua se ensucia, yo en vez de botarla voy a mis plantas, a los tiestos. Y lo vierto ahí.
1: Sí.
2: Y de alguna forma regué, tú sabes, las plantas.
0: Y por eso las plantas de Sonia ladran. No mentira.
2: Okay.
0: Papi, ¿tú quieres hablar?
2: Pero, ¿en serio, Katy? Vive dentro de ti.
0: Horrible, horrible. Mira, ¿qué pasó?
3: Dime.
2: No le toca algo todavía.
3: Me toca. Mira, anoche mi esposa me pidió que fregara.
0: Ah, sí.
3: Y le dije que estamos en la sequía.
1: Claro, sí.
3: Eso ayuda, las cosas buenas. Sí. Le dije, amor, yo quiero fregar, pero tienes que ser consciente con lo que está pasando en la isla. No puedo fregar.
2: Para eso tú me le abres el micrófono a este.
0: Número 3, se acelera la reparación de la infraestructura. La crisis obliga a actuar. Puerto Rico lleva décadas con problemas con las tuberías, los salideros, la inversión insuficiente, la presión pública de todos nosotros agitados y molestos por lo que nos está pasando. Podemos crear tanta presión que hacemos que el gobierno le meta mano al problema.
1: Tiene
0: porque
1: que tomar medidas.
0: El gobierno no funciona a menos que esté bajo presión bien brutal.
1: Social, claro.
0: Así que esa es la que hay. Y eso, pues, es un aspecto positivo, porque si no le metemos esa presión, no van a hacer nada. Vamos a estar en 5 años, vamos a estar en el mismo sitio.
2: No llevamos 20 en el mismo sitio.
0: O el año que viene, sabe Dios. Con las cosas como están pasando. La tecnología recibe un impulso. Habrá mayor interés en, por ejemplo, cisternas inteligentes.
2: Ya me llamaron para eso.
0: ¿Verdad?
2: Sí, me encantó la idea.
0: Y es brutal, porque puedes tener un control precisamente y puedes hasta prepararte.
1: Correcto.
0: En caso de que
1: Fonky, eso es lo mismo que pasó entonces con las placas solares. Sí. Que de repente tuvimos el problema de luz, llevamos arrastrando y salen entonces las placas solares. Eso está pasando lo mismo con el agua, es lo que tú quieres decir.
0: Eso es así.
2: Este sistema, están creando sistemas
0: de captación de agua de lluvia que muchas casas fácilmente pudiesen instalar. sí. sistema para poder regar las plantas, para poder limpiar, sí. para poder hacer algo.
1: Creo pues que puede, para el toilet también, para
2: claro,
1: para
2: el inodoro. Claro.
0: Correcto.
2: Digo, aunque ahora hay que

0: acumular unos cuantos antes de flochar, pero sí.
1: De medidores digitales, detección automática de fugas, sistemas de reciclaje de aguas grises. Porque hay un montón de cosas que pueden salir de esto, que pueden ser buenas para nosotros tener un sistema mejor.
0: ¿Qué son aguas grises?
1: Aguas usadas. Agua como que no necesariamente son de letrina, son agua.
0: Se le dice grises, pero no es que sean de ese color.
1: No
0: es que me fui ahí, yo dije, pues entonces
2: literal.
0: Sí, yo dije agua grises. Mira,
1: yo la cambio,
0: agua,
1: agua anaranjada, ¿te gusta?
0: Gracias, sí me gusta más. Agua pinky waters.
2: Agua sí. Piringa, agua piringa.
0: Se me fue la mente para el color gris. Ah. Agua gris.
1: Óyeme, se crean nuevos negocios. Ejemplo, instalación de cisternas, ventas de filtros, tanques de almacenamiento, sistemas de captación de agua de lluvia, bombas, plomería especializada, auditorías de consumo de agua. Todo eso son negocios que pueden salir de esto. Uh-huh. Y que son negocios nuevos porque vamos a estar un tiempo en que vamos a necesitar ese tipo de gente que esté especializada precisamente en esto. Así que si tienes la capacidad o quieres estudiar algo o quieres hacer algo nuevo, puedes agarrar la oportunidad de una situación difícil por la que está pasando tu país y ofrecer soluciones.
0: Ay, gracias.
1: ¿Entiendes? Una manera de...
2: Gracias. Oye, siento algo tan positivo en esto, fuera de relajo.
0: Ay, sí. Yo me voy hoy, mira, suave, fresca y bajita en sal.
2: No vamos a pelear ya con
1: la gente. La gente descubre también, se da cuenta de cuánto desperdiciaba. Sí. Muchos hogares reducen entre 20% y un 40% su consumo.
0: Bello.
1: Simplemente cambiando hábitos. Eso significa ahorro permanente en la factura.
0: Claro.
1: Las empresas se vuelven más eficientes. Hoteles, restaurantes, lavandería e industrias comienzan a buscar formas de operar usando menos agua. Al final, todo el mundo termina como que beneficiado del proceso.
0: Claro.
1: Más educación ambiental. Los niños crecen aprendiendo que el agua es un recurso limitado. Sí. Las generaciones jóvenes suelen adoptar estos hábitos mucho más rápido que los adultos, que es algo bueno de en vez de quejarse frente a los muchachos, como
2: educarlos.
1: Dice, es crear conciencia, utilizar el proceso para educarlos, para lo que tú estás aprendiendo al respecto, pasárselo a ellos para que ellos puedan enfrentar mejor problemas.
2: Y estamos en un buen momento, como por ejemplo que las escuelas vayan implementando también,
1: exactamente,
2: tú sabes, sistemas y que lleven a los nenes a la práctica.
1: Correcto. No, y nada más el hecho de que tú puedas reenfocar a las personas a que miren las cosas, a que si te pasa algo que tú crees que es malo, buscarle la manera en que tú puedas buscar algo
2: solucionarlo, positivo. Claro.
0: Influencié ayer.
1: Porque todo obra.
0: Oigan eso.
2: Esto fuiste tú, Sonia. Esto es todo el crédito tuyo.
0: Esta mentalidad de hoy de Funky fue una influencia. De alguna forma yo me le metí.
2: Funky no es el mismo. Desde ayer Funky no es el mismo.
0: Este piojo cambió. Este piojo lo picó.
2: Pero bien.
1: Mira.
0: Qué bello,
1: Funky. Mayor presión para proteger los embalses.
0: Mi marido la gente, y no me haga sufrir a Sonia, bendito.
1: Cuando la gente ve bajar los niveles de los lagos, aumenta el apoyo a proteger cuencas, reforestar, controlar la contaminación, evitar construcciones irresponsables. Se fortalece también la solidaridad en muchas comunidades. Aparecen personas que ayudan a adultos mayores, comparten agua, organizan centros de distribución. Cuando pasa algo malo, tú descubres lo bueno en las personas.
0: Claro.
1: Sí, y también. Entonces, pues, eso crea conexiones nuevas.
0: Voy a llorar, tú estás.
1: No, pero es la verdad. O sea, estoy buscando de todo lo positivo.
2: Eso lo vimos bien brutal en María. En Huracán María. Sí, la gente ayudándose a sí mismo con el agua, o sea, un montón de cosas.
1: Se reducen algunos desperdicios industriales, las empresas revisan procesos y llevan años siendo ineficientes, buscan, descubren utilizando mucha menos agua para que puedan hacer los mismos procesos pero de una manera más eficiente.
0: Ajá.
1: Obliga al gobierno a planificar a largo plazo, ya no basta con esperar que llueva, ahora tienen que discutir cosas como nuevos embalses, reparación de tuberías, desalinización,
0: el famoso dragado,
1: exacto, almacenamiento estratégico, manejo de sequías futuras. Puerto Rico se prepara para un clima diferente. Los científicos llevan años advirtiendo que el Caribe enfrentará periodos más largos de sequía alternado con lluvias intensas debido al cambio climático. Adaptarse ahora puede reducir el impacto de futuras crisis.
2: Claro.
1: ¿Entiendes? Evitamos esa ansiedad que nos produce cada vez que tenemos un problema que no podemos manejar. Se valoran más los recursos naturales. Puede convertirse en un punto de inflexión. Muchas grandes mejoras en infraestructura alrededor del mundo comenzaron después de una crisis.
2: Sí.
1: Lo mejor de una crisis es que nos obliga a buscar soluciones para un problema que hemos tenido por décadas. No es un problema nuevo, Es un problema que hemos tenido por mucho tiempo.
0: Padre, gracias. Ahí está. Okay. Gracias, Emery. Yo sé que tú tienes mucho que ver.
2: Las oraciones llegaron.
0: Gracias, Señor.
2: Sonia estuvo orando por Funky toda la noche de ayer.
0: La vela no duró nada. La vela se apagó.

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7: All right, aquí estamos en el Circo de La Mega. Bueno, tenemos...
5: Esto está rico. Este bien está sabrosito.
7: Tenemos un tema hoy.
5: Sí, porque con lo que venimos ahora...
7: Ajá. Esto es de Lorenzo, que obviamente de la mente privilegiada de nuestro querido Lorenzo.
5: De nuestro bacteriano.
7: Es así. Pues... Lorenzo es como una pandemia. Bueno, después hablamos.
5: Él lo es.
7: Mira, desarrolla eso. Quiero saber. Mira, desarrolla
5: eso.
7: ¿Sabes
5: qué? Ahora que lo dijiste, no. Ahorita se te olvida.
7: No.
5: ¿Por qué Lorenzo es una pandemia?
7: No, porque es así. Es como.
5: Él empezó bacteriano.
7: Él es como bien contagioso. Es lo que te quiero decir. Es como que contagia a los demás rápido.
4: Ok.
5: Tú eres como un flu.
7: Llega a un sitio y inmediatamente se siente.
8: ¿Y tú no sabes cuándo te enfermó?
7: No sabes.
8: Él es un flu. Porque estoy enfermo.
5: Él es un flu con dos patas.
7: Exacto. Y posiblemente no sabes nada hasta que miras para atrás y dices, mira quién está aquí, ahora sé.
8: Por eso es que estoy enfermo.
7: Por eso.
5: Ese era el síntoma que sentía, que se me abola.
7: No es tanto una enfermedad, es un estado de ánimo que creo.
5: Exacto.
7: Pero anyway, mira, lo que quiero decir es que el tema de hoy es interesante porque es, ¿cuál es el maestro que nunca olvidas?
4: Ok.
7: Ese maestro que significó algo tan poderoso para ti, que te influyó de una manera tan heavy.
5: Sí.
7: Que tú sencillamente no lo olvidas. Esa es la que hay.
5: Yo tengo.
7: Todos, creo casi. Yo tengo dos, porque uno no me olvido por una razón y otro no me olvido por otra.
8: O sea, hay una razón buena y una mala.
7: Una buena y una mala. Okay, exacto.
5: Ahora
7: exacto.
5: Sí.
7: Ok, 620-6342, el número de llamar. Tenemos a alguien en línea para que no tenga que estar allí.
8: Bendito.
7: Exacto, el querido camionero. ¿Cómo está, camionero? Buen día.
9: Caminero. Buenos días, bendiciones a todos allá.
5: Igual, mi amor, ¿qué leche tú tienes para entrar?
7: Sí.
9: Tacho, es que yo estoy pendiente, Lorenzo, rapidito, contesta el teléfono.
5: Le debes algo a Lorenzo, mira a ver qué Lorenzo le envías por el correo.
9: Sí. Él es el mejor, ¿no? Cuando vaya en septiembre.
7: Lorenzo es tu Francisco Domenech.
8: No sé cómo tomar eso. O sea,
5: a mí me ofende y no es a mí.
8: Yo estoy ofendida, me voy, Lorenzo, vete, date a respetar, salte de aquí, vete, date a respetar.
5: Sobre todo si te metes las manos en los bolsillos.
7: Okay.
5: Sufre.
7: Todo el mundo tiene uno.
5: No creo.
8: Eso es un tema bueno.
7: Mira, ¿cuál es tu maestro el que tú te acuerdas? Dime.
9: Pues tengo dos, ¿verdad? Y los dos son, no es porque me instruyeron bien, sino es que
7: okay.
9: La primera es decir, Melende, hermano, quinto grado. Esa te tiraba con lo que tuviera en el...
7: ¿Cómo
9: en
7: se llamaba?
5: Melende.
7: Missy Melende. Ok.
9: Te tiraba con lo que tuviera en el escritorio y a mí, por me llenó la cara de tiza para que me pareciera de verdad un payaso.
5: ¿Te zumbó con el borrador?
7: Diablo, qué duro.
9: No, me agarró por el pelo y me dio con el borrador en la cara.
5: ¡Ay, ajá, qué bella!
7: Así como que ¡pa, pa, sí, exacto, pa!
5: ¡Pa, pa, limpió pa, el pa, pa, pa! Limpió el borrador, limpió el borrador en tu cara. Con él. Diante. Y no le podían decir bueno, nada que, cuando eso.
7: Que no, era otro que él tenía un luna, él tenía un no, lunar y se le fue.
9: Mira, para ese tiempo, si yo era casi de que me pasó eso, en casa me daban con la correa también, ya tú sabes, por encima también. De. You know, para que me pusiera payaso de verdad.
7: Después de todos esos castigos, ¿cómo saliste a la final?
8: ¿Te enderezaste?
9: Salí muy bien, gracias a Dios. Qué bueno. Gracias a los padres, a los
7: Se cayó.
5: Pero salió bien, ¿viste?
8: Pero viste lo que dijo, que en la casa si le decía que le habían dado, le iban a dar otra vez. Ajá.
7: Mira, tengo a Gordito de Mayagüez. Gordito se ve que le metieron hasta dentro.
8: Gordito.
9: Mira.
7: Dime.
9: Mira, el tema está bien, está bueno, pero puedo tocar un tema rápido, que es eso mismo de la escuela. No. Que es de la escuela. Pero es importante.
5: No.
7: Déjalo.
5: No, la maestra no, que te marcó. Que sucede,
7: pero tiene que ser que rápido, sucede, rápido, rápido.
9: Lo que sucede es que todo el mundo habla más que del agua al agua, pero no habla de la escuela. Ahora mismo, en las escuelas de la vocación aquí en Mayagüez, los policías, habían 8 policías. El gobierno cortó los policías y lo que quedan son 2 para toda la escuela. Asimismo, en la escuela de Río Caña, eran 3 policías y pusieron 1. Y ahora salió una ley nueva que ningún maestro ni nadie puede intervenir en las peleas.
7: Wow.
9: No hay policía, hay pelea. ¿Y con qué vamos a hacer?
7: Exacto.
9: La seguridad de los niños está mala.
7: Oye,
9: y es una de las
7: punto.
9: Cosas que me preocupa y no han hablado de ese tema.
7: Lo voy a investigar y lo traemos para el lunes o el martes.
9: Pero
7: ¿okay?
9: lo quiero, eso era todo.
7: Dale,
9: como
7: maestro,
9: gracias.
7: Dale, gordo, tranquilo, lo hacemos. Dale, gracias.
5: El maestro que se trata de meter en una pelea sale tranquila y si la muchacha maestra.
7: No es que tiene que haber gente allí dedicada a eso. Eso no se le puede pedir un maestro que se meta.
5: Por eso. Y pues,
7: mira, tengo a Caminero de Coamo. Caminero, ¿cómo está? Buenos días.
5: Caminero, ¿verdad? Bello.
7: Que recuerdan a sus maestros. Caminero, ¿cómo estás? Buenos días.
5: Morning, mi amor.
6: Buenos días.
7: Dime.
5: Esa maestra que tú recuerdas, mi vida.
7: ¿A quién tú recuerdas?
6: Mrs. Torres de Coamo.
7: Mrs. Torres de Coamo. ¿Por qué tú, porque tú te maestra, acuerdas de Mrs. Torres?
6: Esa maestrita te lavaba la boca con jabón si tú decías una mala palabra durante el día.
7: ¡Y a rayo!
5: Yo hubiese ganado algo
7: sin
5: lavaza.
7: Te lavaba la boca con jabón.
5: Diantre.
7: ¿Y tú? ¿Y por qué? Porque tremenda, tú eras bien.
6: Pero eso sí.
7: Ajá, dime.
6: Eso sí, tremenda maestra. No la que siento que le haya lavado la boca con jabón.
7: ¿Tú sientes que de alguna manera tú eres menos mal hablado por eso?
6: Muchos de los que estudiamos con ella.
5: ¿O tienes tendencia a fregar más?
8: A lavarte la boca más.
5: Ayudas a tu esposa. ¿Cuál fue el mensaje? Ves un tenedor y vas para allá.
6: Yo sí que frego.
7: Ahí está.
5: Influyó.
7: Fíjate, para que tú veas.
8: Este tipo se baña como nadie, ¿viste?
5: Esos maestros super llevan limpio. Un mensaje.
7: Claro. Mira, yo. Nos
5: el del borrador en la cara con la tiza.
7: Yo voy a decir
5: no puede ver polvo, lo limpia.
7: Vamos a decir los de nosotros, los dos míos.
5: Vamos.
7: Espérate, los dos míos. Uno es un cura benedictino que era maestro.
8: Okay.
7: Pero me acuerdo por los correazos. Pues, ese me acuerdo porque no era como. Era como.
8: ¿Cuántos te llevaste? ¿Te llevaste
7: para No, pero es que no nada más eso. No era nada más el correazo. Era con el furor que él metía esos correazos.
8: Era como que él estaba descargando.
7: Se volvía loco metiendo esos correazos.
5: ¿En serio? Digo, se transformaba.
7: A lo loco.
8: Estaba al garete, ¿viste?
7: Bien brutal.
5: No, sí, era benedictino.
7: Y me acuerdo porque, imagínate, el impacto a un niño que le están cayendo a correazo en
8: la
7: una escuela.
8: La fuerza de un hombre también.
7: Por eso.
8: Un niño.
7: Así que me acuerdo de él.
5: Okay. Ah, yo hubiese metido el puño
7: para atrás. Y el otro, pero el otro que me acuerdo es uno de una escuela en Florida, que yo estuve como por un año, en Orlando, interno, en una escuela de estado donde uno dormía en la escuela.
5: Uh-huh.
7: Y entonces...
5: ¿Lo tenían en la escuela?
7: Sí, me dormí allí porque
5: Intername lo que
8: Cacho Porky, tú de niño tú tenías que haber sido un tremendo caso.
7: Entonces
5: interno.
7: En esa escuela había un maestro A mí me gustaban siempre las matemáticas, pero yo no le veía ningún sentido a la geometría.
5: Uy, okay. Qué horrible.
7: Entonces, este maestro era un maestro de geometría específicamente.
5: Uy.
7: Y el tipo me ha enseñado la geometría de una manera tan brutal que yo empecé a sacar, o sea, yo sacaba perfecto en los exámenes.
5: Okay.
7: Pero perfecto, o sea, cuando te hablo de perfecto, es perfecto. O sea, me la entendí perfectamente, pero de una manera espectacular, gracias a la influencia de ese maestro, que era su manera particular de poder como que
5: enseñar.
7: Exacto, enseñar.
5: ¿Cómo se llamaba este, amor a eso?
7: Mano, no me acuerdo cómo se llama el tipo.
8: Pero el impacto se quedó.
7: Y obviamente el hecho de que uno de los momentos de más satisfacción donde yo me sentía en mayor control de lo que se estaba cubriendo fue con ese maestro.
5: En esa clase.
7: El maestro tenía esa habilidad de
5: hizo poder, que te enamoraras de lo que no querías asimilar.
7: Que te quedara en la cabeza.
5: Uh-huh. Yo tengo dos maestras que recuerdo con mucho amor. Uh-huh. Nunca fueron maltratantes, nunca las vi maltratar a nadie. Las vi tener una tolerancia y una paciencia con los malcriados del salón. La primera fue Mrs. Morales. ¿Qué recuerdo de Mrs. Morales? Que cuando por primera vez comencé en primer grado, ese primer día de clase, que yo tenía un apego a mi viejita, a mi mamá. Mrs. Morales me recibió de las manos de mi mamá y me dijo, ven conmigo, tú te vas a sentir muy bien. Aquí yo estaba llorando porque yo no quería entrar al salón. Me trató con tanto y tanto y tanto amor y ese amor continuó hasta que me gradué de la escuela elemental José Gualberto Padilla en sexto grado, amando a Mrs. Morales. Porque con amor ella hizo que yo me desprendiera y me desapegara y sintiera amor de parte de una maestra. La otra, Mrs. Mato, qué maestra tan bella. Se parecía a Blancanieves y yo la miraba, lo dulce que era. By the way, su hija fue estudiante de ella y estudió conmigo desde primero hasta high school. Okay. Mrs. Mato también fue una maestra sumamente tolerante, amorosa, con una paciencia de esas que yo decía, pero ¿de dónde ya saqué esa paciencia con este amiguito mío que es tan malcriado? Porque ya no le mete. Oye, no le daba. Tenían tolerancia y paciencia a unos niveles que yo no he vuelto a conocer, gente. Pues yo por menos de eso quiero meterte un puño. Así que Mrs. Matos y Mrs. Morales, quiero que sepan que me gustaba cómo vestían, eran muy elegantes, no repetían ropa. Yo no sé cómo lo hacían.
8: Ellas eran
5: y
8: las fashion.
5: Recuerdo con amor. Ay,
8: pues eran fashion.
5: Eran fashion.
7: ¿Y tú, Jimmy?
8: Yo, Mrs. Rodríguez. Mrs. Rodríguez, aparte de que era también excelente en matemáticas y era excelente en diferentes materias, una maestra súper dedicada. Ella era de estas maestras, mano, que fuera del salón, ella bregaba con los estudiantes. Ella bregaba con uno. Y si tú estabas pasando un momento complicado en tu vida, ya te sacaba partida. ¿Qué está pasando? Esto y lo otro. No, echa para adelante. O sea, que era una maestra de vocación y una maestra que fuera del salón estaba siempre pendiente a cómo uno estaba en cuestión emocional. Y ella es muy especial para muchos de los estudiantes, de mis compañeros que estudiamos con ella, por esa razón hasta el sol de hoy. Y la quiero, y puedo decir que la quiero como una madre.
7: Wow,
8: a ese nivel.
5: Wow.
8: La quiero como una madre y tengo una bonita relación con ella, con la familia, con el esposo, con el hijo lo considero
7: cuando los maestros son de vocación, logran esas conexiones con los estudiantes.
8: Pero funky, bien bonito.
7: Claro.
8: O sea, ella se interesaba en el estudiante, en la persona, cómo tú estás. ¿Sabes? Y eso fue.
5: Ay, mi Lorenzo, Malabé, me acordé ahora también, qué bella.
7: Lorenzo, ahora dime por qué te marcó tanto que tuviste que hacer este segmento.
3: Pues fíjate, no tanto en la escuela elemental, sino en escuela superior. Yo tuve un maestro de matemáticas que, a pesar de que no soy bueno en la matemática, pues me he aprendido a defender.
7: Ok.
3: Ese maestro, pues no, él desde que llegó, como que él y yo no encajábamos. Porque, pues, o sea, él tenía este método de enseñanza de universidad. Y pues yo soy de los que piensa que tú no puedes llevar a alguien a nivel de universidad en escuela superior, especialmente en el grado que yo estaba. Y pues nada, la cosa es que en grado 11
7: o sea que tú pensabas que tú sabías más que el maestro.
3: No, que sabía
5: el maestro
3: más,
5: lo llevaba al trote y él no quería que lo llevara tan rápido a ese nivel universitario cuando él se sentía que estaba
7: resistiendo.
10: No necesariamente, pero okay, okay. Pero causaba mucho problema.
7: Okay. Y entonces, a mí,
10: exacto, porque él estaba era un nivel más alto que por lo que yo podía entender.
7: Okay, okay.
10: Y nada, la cosa es que termina pasando, llegando mayo, y él me dice, bueno, lo que podemos hacer es que si pasa el examen final, pues pasar la clase, porque estaba pasando con raya. Y entonces cuando
7: raspando.
10: Y entonces cuando llegan las notas bien, pero entonces después nos llama a la escuela diciendo que tengo que repetir la clase. Y yo, ¿pero qué?
5: ¿Cómo?
10: Y me hicieron repetir entonces esa clase en grado 11. Y entonces, primero me dice el director y el principal que él no iba a ser el que iba a dar la clase. Y resulta que él fue el que llegó el día de verano. Y entonces yo estuve un verano, un mes.
5: ¿Otra vez
10: de verano,
5: con él?
10: Otra vez con él cogiendo clase. Entonces, mira.
7: Terminaron abrazados.
10: Hey. Mira la ironía de esto.
5: Mandas un café.
7: 90, ¿cuál es la ironía? Espérate que te
10: le saqué 95 en la clase.
7: ¡Duro!
10: Pero ¿sabes qué me dice?
7: Ajá.
10: Hay potencial papá y el principal estaba al lado mío y yo lo miré. Y digo, no le meto un bofetón ahora mismo porque no,
8: fue Lorenzo a fogata aquí. No le meto un bofetón. Yo nunca había escuchado a Lorenzo hablando tan violento.
5: Le dio 95 y todavía estaban diciendo más.
8: Si Lorenzo ve al maestro, le da ahora mismo.
7: El próximo segmento vamos a analizar a Lorenzo y a Gallo de Producer, a los dos.
8: ¿Cuáles son las diferencias?

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3: Numerosos estudios han demostrado que el cómo se dice lo que se tiene que decir es mucho más importante que las palabras mismas. 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Y la expresión corporal, cruzarse de brazos mientras el otro habla, está indicando que no nos interesa lo que dice. 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

0: All right, aquí estamos. Este es el Circo de la Mega. Hoy es lunes y es 10 de agosto. ¿Cómo es? Sí, 10 de agosto, 10 de agosto. Espérate, el 8 y el 10 me confundieron ahí un momento.
1: El 8 ya pasó el sábado pasado.
0: No, no, yo lo sé, pero como es 08. Pero está en 10, exacto. Los dos son numeritos ahí que podían ser día o mes.
1: Bueno, vamos a la oración. Señor, comienza este lunes con nosotros y quédate para siempre. Le pedimos a Dios, a todos, que nos dé fuerzas para enfrentar lo que es difícil hoy y especialmente esta semana. Paz para aceptar lo que no podemos controlar y valentía para cambiar lo que sí está en nuestras manos. Así que nadie pierda hoy la esperanza, porque aun cuando no vemos salida, siempre puede pasar algo bueno, como estar conectado al Circo de la Mega, que empieza ahora.
0: Ahora empezó esto.
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0: Ahora era que estamos, señoras y señores. Este es el Circo de la Mega. Estamos aquí el Padre Orlando Lugo. Está nuestro querido Lorenzo y obviamente la Sonji hoy está... Ella no viene hoy.
1: Está, no viene hoy, pero está excusada.
0: Sí, sí, está haciendo algo súper importante, así que está
1: pero
0: con nosotros
1: mañana.
0: ¿Pero por
1: qué nuestro querido Lorenzo? ¿Ah? ¿Quién lo quiere?
0: Nuestro querido, lo quiere? No, nuestro querido Lorenzo. Yo espero que usted también le tenga cariño.
1: Yo le tengo cariño muy en el fondo, pero algunas veces dice cosas que me preocupan, pero más adelante lo vamos a decir.
0: Ok, hablamos de eso después. Pues esto es...
1: No, porque yo te escucho los viernes y tú diste aquí una cosa bien terrible. Y además hoy comienza hoy comienzan las clases. Imagínate que todos los muchachos de las escuelas piensen como tú. Tú tienes que entender que el micrófono es una responsabilidad.
0: Así es.
1: De bacteria.
0: Así es.
1: Pero nada, ya me invito ahorita con esto agüita.
0: Vamos a ver de qué se trata todo eso. Eso es ya mismo a las 6:30. Tenemos contenido random. Dicen que los sobrados son los del área metro.
1: ¿Cómo es?
0: Yo vi este video y la verdad que el video está bien.
1: ¿Cómo
0: está
1: es?
0: Gracioso. Digo, tiene su punto, lo puedo reconocer, pero está bien loco.
1: Pero tienen que admitir que la gente se cree que Puerto Rico solo es el área metro.
0: Sí, hay que admitirlo. Por eso digo, te confronta, pero al mismo tiempo está gracioso y está simpático y al mismo tiempo es real.
1: Y estoy seguro que esa persona es del sur.
0: Estoy seguro que vino del corazón. Mira, a las 7 de la mañana tenemos el tema caliente, Trujillo Alto, Aseca, como todos. Wow. Obviamente, comunidades cumplen días sin agua por crisis en Carraízo. Tenemos el alcalde Pedro A. Rodríguez, que va a estar con nosotros esta mañana. Claro que sí, tenemos las 7:30. Vamos a jugar frío o caliente. Voy a poner un número y obviamente la gente va a tratar de adivinar ese número por grandes premios que tenemos para ti. Además, a las 8 de la mañana tenemos impacto del racionamiento en los negocios locales. Llega Cintia Román Sánchez al circo para hablarnos sobre el racionamiento enfocado en los negocios y las obligaciones de los patronos ante la situación que vivimos en Puerto Rico. Y a las 8:30 por ahí llega el Human... eso no va a las 8:30. No, ya el Human estuvo el viernes, creo.
1: Qué bueno.
0: Dale, a las 8:30 tenemos un temita por ahí.
1: ¿Qué va de Lorenzo?
0: Ya me invito, venimos con eso. El regaño del padre a las 8:30.
1: ¿Este fin de semana qué hiciste? ¿Qué hiciste este fin de semana?
3: Confiésate,
1: sinvergüenza, conviértete.
0: Dale, buenos días a todo el mundo. Vamos para arriba.
1: Gracias por alegrar el

0: Mira, aquí estamos.
1: Nico se ha convertido como el Harry's Paint de las mañanas.
0: Ah, sí, así es.
1: ¿Sí? ¿En serio?
0: Sí, de verdad que sí.
1: La gente nos manda videos de cantando con Tico por la mañana.
0: Qué chulo, sí, qué brutal. Mira, óyeme, tenemos varias cositas en la palestra. Padre, ¿cómo estuvo usted el fin de semana? ¿Qué pasó?
1: Oye, un fin de semana de cumpleaños.
0: Ah, ¿sí? Ah, ¿verdad que sí, usted cumplió años?
1: Así es, 46 trapitos de año.
0: 46 años cumplió. Nosotros, sí, sí, obviamente, sí, el viernes
1: 7 de agosto.
0: El viernes lo llamamos.
1: Hoy cumple una periodista de Telemundo que además estudiamos juntos en la escuela.
0: Sí.
1: Calister Toro, así que felicidades, Calister Toro, que es una de mis mejores amigas, junto con Zoraida Saad también, que estuvo este fin de semana con el tema de su noticia viral por su papá, que fue atacado en Palestina. Así que Zoraida, Cali, este servidor, pues todos estudiamos juntos.
0: Qué bien.
1: En este caso con Cali desde la escuela.
0: Oye, Saad estuvo con nosotros una temporada.
1: De hecho ya comenzó con ustedes, yo creo.
0: Así fue.
1: Entonces pues estuvimos juntos en la universidad, éramos el corillito, siempre juntos. Y pues hoy Calister Toro cumple 46 años, así que felicidades también.
0: Muchas felicidades. Óyeme, los embalses continúan bajando. Lamentablemente el embalse de La Plata perdió 60 centímetros en apenas una semana, mientras Carraízo y Sidra también siguen descendiendo. Además, ayer se reportó que dos embalses habían vuelto a bajar. Así que continúa el...
1: Pero eso eran las expectativas, que bajaran.
0: Sí,
1: aparentemente. ¿Y 60 centímetros, eso es normal o no es normal? Habría que preguntarle a Robert.
0: Aparentemente nada es normal, padre.
1: Bueno,
0: nada es normal en el sentido de que es normal para en lo que estamos ahora mismo con la temperatura y toda la cosa. Pero no es, obviamente no es, ¿sabes? Deberíamos tener algo.
1: O sea, pero lo que yo digo es que si la expectativa es que baje 60 centímetros o más, no, o menos.
0: Vamos a preguntarle a mucha gente. Tenemos mucha gente.
1: A Robert que lo sabe todo.
0: Ey, además de eso.
1: Y además que ahora no va a haber interrupciones, con lo cual Robert podría por fin darnos la información
0: aportar
1: certera,
0: algo,
1: correcta,
0: aportar algo,
1: claro.
0: Mira, obviamente la psicosis por las compras de agua, que ya se... Esto de la ¿sabes? Cuando hay una emergencia, la gente se vuelve como... ¿Sabes? Todo el mundo se va a lo loco. Ah, voy a llenar la casa de agua.
1: Claro.
0: Y entonces pues ahí saca.
1: Y se acaba la sequía y tienes la casa llena de agua.
0: Pregúntamelo a mí. Zapacones con agua, cajas de agua.
1: Almacenando agua.
0: 20 cajas de agua que tú no te vas a beber de aquí a mayo.
1: Exactamente, exactamente. Pero ¿eso está bien o está mal?
0: Bueno, depende. Si pasa algo, podría estar mal. Digo, podría estar bien. Si pasa algo, podría decir, pues pensaste. Y ahora le puedes dar agua hasta a tus vecinos. O sea,
1: pero entendemos que esto es cíclico, que va a tardar su tiempo, pero es cíclico y que en algún momento todo se va a arreglar. ¿No?
0: Lo que crea es una emergencia que no es emergencia, porque entonces hay una escasez no por la escasez, sino por el consumo. O sea, la gente se está a lo loco.
1: Y se saltan dos o tres también. Correcto. En este proceso.
0: Así es.
1: ¿Estará Irán en la calle?
0: Aunque Irán está en la calle, bueno, que sepa.
1: Super Mira, Irán.
0: Exacto. Deja ver qué más. Y obviamente la pregunta se la vamos a hacer a Robert ya mismito. ¿Cuándo va a llover? Porque esa es la clave de todo.
1: Pues en Mayagüez hubo inundaciones este fin de semana.
0: No.
1: Ayer llovió en Mayagüez, hubo inundaciones.
0: Sí.
1: Sí,
0: sí, fue bien. Vi las imágenes.
1: Ponce estuvo nublado todo el fin de semana. Uh-huh. Villalba cayó su aguacero heavy. Pero en el área metro, donde queremos que caiga el agua, en Carraízo, pues no sabemos.
0: No. Creo que no, ahí sigue bajando.
1: ¿Qué dijiste, bacteria?
0: Sí.
1: No, pero háblame claro y suave y con respeto. Con respeto, ¿ok? Ajá, dime. Ah, para tu casa llovió. Okay, muy bien. Gracias por hablarme bajito y con respeto.
0: Mira,
1: ¿no cómo le hablas a tus maestros?
0: 95.500 tenemos en YouTube. Ya llegamos al 500.
1: O sea que 500 personas más y hacemos el party de los 10.000.
0: No. 4.500 personas.
1: Ah, ok. Mira, qué bruto. 4.000. Pero eso no alcanzamos en nada.
0: 4.000, el party de los 100.000.
1: Pero tú sabes que, mira, Funky, esos 4.500 los alcanzamos.

0: en nada.
1: Claro
0: porque
1: que
0: mira,
1: sí.
0: yo gracias a Dios, esto ajá. nunca me había pasado en mi vida. Sí. Y mira que yo he trabajado en la televisión desde los 18 años en prensa escrita, desde los 21 en televisión.
1: Muy bien.
0: Pero mira, yo entro a funerales, ajá. a todas las cosas que los curas hacemos.
1: Claro.
0: Y se acercan al oído. Padre, lo escucho todos los días con foco.
1: Qué bueno,
0: con
1: sueño, qué lindo.
0: Así que gracias a todas esas personas que se acercan. Gracias por escucharnos. Yo sabemos que estamos rompiendo.
1: Hey.
0: Y estoy seguro que los 4.500 los alcanzamos dentro de poquito.
1: Ya me miro. Cada vez que hay un... Por ejemplo, cuando lleguemos a 600, hay un party entre nosotros.
0: Así.
1: Sí, cada vez que llegamos, David tira la notificación. Mira, llegamos a 600. Llegamos a 500, por ejemplo, el de 500.
0: Ajá.
1: Entonces, David fue el que, mira, llegamos, y tira la foto. Mira, estamos
0: sí, pero aquí. Una fotito no es un party. Es una porquería de party. Hay que hacer el party. Vamos, aunque sea
1: De los 100 mil. Eso viene, ya me invito. Óyeme, déjame ver qué cosa interesante hay en el ambiente también. Lo de Bad Bunny, que todavía hay, son rumores, no, aparentemente no han anunciado que va a haber una presentación en Puerto Rico. Se esperaba que en agosto hubiese una especie de presentación sorpresa, ya que habían unas fechas reservadas por Rimas en el estadio Irán Bithorn, pero no se ha dado ninguna notificación. Hemos estado bien pendientes al alcalde, obviamente que la persona y a todos los demás, y no arrima y nadie se.
0: Pero nada. Si fuera el concierto de Bad Bunny en el Irán Bithorn.
1: No, el concierto, ¿verdad? Yo dudo que lo pueden hacer. Pero digo, no sé.
0: Pero quizá una presentación. Vamos, cuando tú fuiste cuando yo estuve en Madrid, pues no puso todo el andamiaje que puso en el Choliseo.
1: No.
0: Pero puso, una super mega tarima y la casita.
1: Sí.
0: O sea, pero no fue todo el andamiaje.
1: Pero estaban bien montados.
0: Estaban bien montados, pero no fue la montadera que montó en el Choli. ¿Me entiendes? Porque fue una tarima súper grande, espectacular, y la casita. Mm. Y obviamente una pantalla gigante donde más o menos daba la impresión de lo que montó en Puerto Rico.
1: Usted lo que dice es que no hubo la montaña fue lo que faltó.
0: Claro, pues ese montaje fue espectacular, la verdad. Pues entonces quizá algo así, como una adaptación al Bithorn, es lo que podríamos tener. Pero te hago la pregunta, si fuera el concierto de Bad Bunny, ¿cuándo sería? Porque ¿cuándo es que rima supuestamente?
1: Por eso le digo que se acerca más el fin de mes. Se suponía que fuera en agosto. O sea, por lo menos esos eran los rumores que estaban corriendo, pero aparentemente no han dicho yo. O sea, no hay...
0: Yo estoy seguro que si lo dice el día antes, lo llena igual, porque si es gratis.
1: No, él lo llena cuando sea, pero obviamente eso crea crea un medio revolú.
0: Pues esa es la técnica,
1: revolú,
0: ¿no?
1: Bueno, Rima
0: no tiene acostumbrado a esas cosas.
1: Yo, lo que pasa es que él ya no tiene que formar tanto revolú para ser quien es. Antes lo tenía que hacer desde el punto de vista de promociones.
0: Hay que mantener siempre la magia, ¿sí? Funky. Como tú siempre mantienes la magia.
1: El revolú. Bueno, vamos a ver qué pasa.
0: Él no puede hacer las cosas de forma tradicional.
1: No. No se preocupe que cerrar el concierto en Puerto Rico no iba a ser tradicional.
0: Pues tampoco va a ser como que lo típico. Compra tu boleto. No, hombre, no. Eso es como que mañana todo el mundo caiga allí. ¡Wow! Ya está.
1: Y usted le cae también, me imagino. No. Le caemos todos.
0: ¿Tú crees? Si vamos en corillo, yo voy.
1: Ok.
0: Si mira, vamos en corillo.
1: Todo el mundo está buscando cómo fabricar agua. Esa es la última. En todas las redes hay un montón ahora de máquinas, evaporadores, condensadores, de todo. De todo para hacer agua. Para hacer agua. Como si viviéramos en el Sahara. Aparentemente.
0: Eso.
1: No, pero para que sepa, hay un montón de cosas, porque del aire obviamente se recoge agua, o sea, a través del proceso de condensación.
0: Pero eso
1: y hay
0: es fabricarlo.
1: ¿Perdón?
0: Eso es crear el proceso natural para
1: Por eso,
0: tener
1: pero
0: agua.
1: Es que hay maquinarias que se está distribuyendo ahora, que es para eso, por ejemplo, hay una que hace 265 galones de agua al día, hay otro que hace 500 galones, hay otro que hace, pues, para la casa allí 5 o 10 galones, todo bajo el mismo concepto de que el sol trae el agua, crea un proceso de condensación que hay en el medio ambiente, ¿no? Que la humedad propia que hay en el ambiente, y de ahí, pues, literalmente recoge agua del aire.
0: Jurado que esa máquina hicieron los chinos. Ya están promocionando los chinos.
1: Están en todos lados, padre.
0: Pero la hacen en China, seguro que no tienen.
1: En España hay un fabricante.
0: En todos lados. Sí, okay, sí, pero sí. Seguro son chinos en España fabricando.
1: Hay en todos lados ahora, y las redes, obviamente, no solamente por el problema nuestro, sino porque hay varias situaciones que están ocurriendo también en los Estados Unidos, donde esta sequía está azotando diferentes áreas también de la agricultura americana y un montón de cosas. Están preocupados por los productos que no... O sea, si se sigue afectando la agricultura de esa forma, pues obviamente va a haber un problema en la cadena de suplido y todo ese tipo de cosas. O sea que, y no todo el mundo está preparado para aguantarse. Puerto Rico, habría que... dicen que nosotros duramos como 7 días sin suministro. Después de eso nos tenemos que comer nosotros mismos o algo. Yo no sé si es 7 días, 14 días, una cosa así.
0: Bueno, si seguimos trayendo más del 80% y importando, pues, pero tenemos que producir en Puerto Rico
1: por
0: también.
1: Por eso tenemos que...
0: Pero eso se ha dicho hace tiempo, desde el huracán María.
1: Pero sin embargo, ahora resulta que es viable. Si nos pusiéramos, todo el mundo se organizara, el gobierno se vaqueara a los empresarios, a los emprendedores, a los pequeños comerciantes, estoy seguro que podríamos de esta tragedia, ¿no? De este revolú, poder sacar cosas buenas.
0: Claro que como, sí, siempre.
1: Se poder producir algo y eso que usted habla de mirar hacia adentro, o sea, en el sentido de que nosotros seamos autosuficientes a la hora de poder sembrar y nuestra comida, y eso hace tiempo que, como usted dice, lo estamos hablando.
0: Yo creo que cada vez más va creciendo esa conciencia de que necesitamos producir lo nuestro, al menos lo suficiente para sobrevivir. Oye, hoy comienzan las clases en muchas de las escuelas del país. Y sería bueno que de vez en cuando supiéramos, sobre todo en el WhatsApp y en todas nuestras plataformas digitales, de cómo fue el día sin agua en la escuela.
1: Hey. Sí, porque hoy está dentro de la crisis, están ya regresando.
0: Así que los papás tienen que llevar, miren, no espera que el Estado se lo dé todo. Y no, póngale su agüita a los nenes, todas estas cosas.
1: Y no solamente sin agua, sino sin conserje, sin...
0: Sin transportación.
1: Tiene una serie de retos que tienen los muchachos. Pero nada, el que quiere estudiar, va y estudia y le mete, como
0: antes,
1: sea.
0: Antes también tenía... Digo, no significa que si antes ocurría, ahora está bien que ocurra.
1: Claro.
0: Se supone que no. Pero antes habían unos retos mayores y salieron grandes próceres en Puerto Rico.
1: Dale, vamos para encima entonces. Nosotros podemos, somos unos guerreros.
0: Robert, hoy vas a poder reportar sin problemas y sin interrupción.
1: Este es el Chico de la Mega. Volvemos con Robert.

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3: Bueno, y aquí lo tenemos. Con tiempo y tránsito, él es Roberto Cortés. ¿Cómo estás, Robert? Buen día. ¿Cómo está? ¿Todo bien, Robert?
4: Bien, ¿y ustedes?
5: ¿Están contentitos?
3: Muy bien.
5: Mira, Robert, por fin hoy podemos hablar con tranquilidad. Por fin hoy podemos disfrutar de tu profesionalismo, de tu voz, de tu locución. Por fin hoy podemos enterarnos sin interrupciones de las noticias más importantes de Puerto Rico, como por ejemplo si va a llover o no va a llover. Mm. Porque hoy la mami Sonia pues todavía no ha llegado a Puerto Rico, está una actividad muy importante para ella. Y hoy el Circo de la Mega pues cuenta, bueno, no cuenta con ella, pero cuenta con la tranquilidad de que ya no está.
3: Siempre
5: la
3: está.
4: Tiempo de asueto.
5: La vamos a extrañar siempre porque ella es la belleza de Chamujero.
3: Siempre la extrañamos.
5: Ella es el alma de la fiesta.
3: Decimos que
5: de este
3: no, pero la extrañamos.
5: La extrañamos demasiado, pero un día sin ella lo agradecemos.
3: Muy bien.
4: O sea, lo que se va a escuchar es el... ustedes así sentados con las piernas. Es un zen spa.
3: Sí. Meditación.
5: Es una aburrida bien brutal. Mira, acaba de salir esta noticia. Mira, rompió. Jennifer González designa a Norma Burgos como nueva secretaria de la gobernación del gobierno de Puerto Rico. Norma Burgos.
3: Ya, rayo.
5: Que ella fuera secretaria de Estado bajo Pedro Rosselló. Norma Burgos, nueva secretaria de la gobernación, acaba de salir. Esta es una noticia que acaba de publicar El Nuevo Día. Norma Burgos.
3: Norma Burgos.
5: Hay alegría en el ambiente.
4: Sí.
5: ¿Qué pasa? ¿Qué es lo que pasa?
4: Nadie ha dicho
5: nada. A mí me toca decir la noticia.
4: Exacto. Pero que nadie comentó
3: nada. Se nota el party,
5: Por eso, ante el silencio. Es que, ¿cómo tú estabas diciendo que con Sonia que íbamos a hacer?
3: Mira,
4: sí.
3: Robert, ¿va a llover? La pregunta de los...
4: ¿Llueve o no llueve?
5: No llueve.
3: Más importante que nunca.
4: Hoy no llueve, ni gota. Hasta en el oeste de Puerto Rico es poquito el pronóstico que hay para hoy. Pero para mañana hay esperanza de lluvias a través del área local. Así que esperamos mañana con el paso de una onda tropical que entre actividad de aguaceros a la zona. Así que vamos a ver cómo va. Por el momento está bien atento el Centro Nacional de Huracanes. Están medio aburridos, parece, la temporada.
3: Bien aburrido.
4: Y de repente... tenemos tres sistemas que están vigilando, y entonces dos de ellos pues nos competen a nosotros, porque uno es allá en el Atlántico Norte, los otros están en el Atlántico al Este, del área local, y todo lo que esté ahí pues hay que estar bien pendiente a ver cómo se comporta, pero por el momento no hay preocupación y tampoco hay esperanza así de lluvia importante, que no, quizás pueda pasar algún evento que nos llene los embalses, pero la sequía en sí va a seguir, porque está bien bajito, estamos en sequía extrema en algunos sitios.
3: Sí. Mira, Robert, una pregunta te tengo. ¿En qué lugares de Puerto Rico están como Sina? O sea, que no sienten ni la sequía, o sea, ¿en qué lugares de Puerto Rico?
4: Más o menos mirando el mapa del monitor de sequías, el área montañosa alrededor de Utuado, Jayuya, hacia Mayagüez, son las áreas que están fuera de sequía. Sé que esa zona de la isla, porque no estamos casi total, pero no total.
5: Exacto.
4: Tenemos un 80, casi un 80%, 82% era. A ver, hay un 79% de Puerto Rico que está en sequía, pero hay un 21% obviamente que no está experimentando sequía, y mirando el mapa aquí para comienza en Utuado, el sur de Arecibo. Y el norte de Adjuntas, y de ahí en una línea imaginaria hacia Mayagüez, y entonces hacia el norte, la mitad sur de Atillo y la mitad sur de Camuy, y entonces Quebradillas, Isabela, Aguadilla, Moca, San Sebastián, Las Marías, Añasco, Aguada, Rincón, pues esas zonas están fuera, o sea que ahí se ha estado registrando lluvia, pero la parte sur de Puerto Rico, que es la mitad oeste del municipio de Salinas, y entonces comprende parte del municipio de Coamo, la totalidad de Santa Isabel, el sur de Juana Díaz, el sur de Ponce, y así hasta que llegamos a Cabo Rojo, pues esas están en sequía extrema, o sea, que está en el nivel 3 de 4.
3: Este 21% de la isla, quiere decir que tiene agua, o sea, no tiene problemas de agua.
4: No tienen problemas de sequía. Acuérdate que la sequía comienza con el aspecto que tiene con la agricultura, con la tierra, con la siembra, etcétera. Pues esa zona de ahí está en normalidad.
3: Normal.
4: Y los embalses están chéveres.
3: Chévere.
4: El embalse, a buscarlo aquí porque lo tenía aquí ahora mismo, que estaba recopilando esa información para darla ya mismito. Uh-huh. Caunillas y Dos Bocas, que son los embalses que le dan agua al supertubo. Uh-huh. Esos están en nivel de seguridad.
3: Ah, qué bueno.
4: Esos están llenos. Y Oaxaca es el otro que está lleno, porque es el otro que queda ahí dentro de esa zona. Cerrillos, que se tiene ahí, pero no estoy claro si Cerrillos Acueducto lo está utilizando, de todas maneras. Y entonces Garzas está lleno, Guayo está bien, Luquetti está un poquito bajito, igualmente El Loco. Pero lo que sigue en observación son los Guayabal y Matrullas, que uno está en Juana Díaz, el otro está en Orocovis. Y entonces el Fajardo y Río Blanco, obviamente Fajardo, y el que está en Naguabo, que es Río Blanco. Y entonces en ajustes operacionales, pero se ha sostenido ahí, el de Sidra, que está... él entra ahí en un punto de observación en punto 23 y está en punto 12. Y ahora, Carraízo es el que está...
3: ¿Y qué es lo más bajo que... O sea, Puerto Rico, a través de toda su historia, ¿qué es lo más seco que ha estado? O sea, en otras palabras, donde verdaderamente podemos sentir un poco de temor porque está realmente comprometido nuestro embalse. O sea, a un nivel catastrófico. ¿Eso ha pasado alguna vez?
4: Bueno, recuerdo Carraízo un par de ocasiones en el 96, fue aquella sequía. Carraízo estaba bastante afectado.
5: Fue bien,
4: pero que
5: bien extrema.
4: Que ahí fue que recurrieron al botecito aquel que mandaron a hacer, que era una draguita hecha para ese embalse, que era para rescatarlo, porque es que los embalses en Puerto Rico tienen muchos años, son bien viejos. Yo estamos hablando de embalses de los 40, de los 50, de a principios del siglo XX. Hay algunos. Así que estamos viendo embalses. Hay veces que ponen la fotografía del embalse de que está ahí en Comerío. Y ese embalse está cerrado, o sea, eso no sirve. O sea, eso se tapó completo de arena. Y ahora mismo pues usted puede caminar de un lado al otro por lo seco que está. Sí. Pero realmente eso no tiene uso porque después de eso fue que hicieron la plata, río abajo de ese.
5: Robert, poco para incluso pues proyectar una noticia posiblemente esperanza. Esos sistemas que estás hablando del área, el Atlántico, en el área, la zona este, que son los que tenemos que estar velando. Algunos modelos de pronóstico, me puedes corregir, que estaba observando este fin de semana, los colocan al sur de Puerto Rico. Obviamente está muy lejos todavía. Estos modelos de pronóstico, pues, al estar tan lejos, pues puede un poco tener unos porcentos de error bastante altos. Pero se proyecta, continúa hoy, ya ahora en la mañana, que estos sistemas pudiesen estar pasando al sur de Puerto Rico. ¿Y en qué beneficiaría esto? Porque una vez te escuché diciendo que estos sistemas, cuando pasan al sur de Puerto Rico, podrían ser beneficiosos por los parches de nubes y lluvias que podrían desprender sobre nuestra zona. Así que nos liberaríamos de lo que posiblemente pueda ser un sistema fuerte, pero recibiríamos precipitación de ello.
4: Sí, pero en mi opinión, yo siempre me gusta que haya sustancia. Basarme solamente en modelaje de computadora y todo un estimado, porque si mañana, no, que si la semana que viene se hace, porque cuando se haga,
5: claro.
4: No, pues cuando se haga, miramos el modelo a ver qué dice. Sí, los modelos desarrollan ciclones, pero los pasan al este del área local. Por lo menos el que está más cerca de las islas de Cabo Verde, que es el que luce mejor de los dos, lo suben los modelos y lo pasan al noreste. Y si pasa así, quizá habría que ver qué trayectoria finalmente lleva para ver si se desarrolla y se intensifica y tiene un buen rabo de humedad, lo que le llaman el feeder band, que es este rabo.
3: Está bien loco eso, un rabo de humedad.
5: Este sería un buen momento para que Sonja interrumpiera una información importante y dijera cualquier cosa.
4: Exacto. Sí. Pues habría que ver si se convierte en un sistema bien grande que tuviera un feeder band, porque en ocasiones esas bandas de que son las que le dan humedad al sistema, que se parece una coma de nubes que se extiende hacia el sur, pues ha pasado por Puerto Rico y han causado serios problemas de inundaciones. Así que habría que ver, pero todo eso es un especulativo total, porque hay claro. que ver si se desarrolla, hacia dónde va. El modelo americano y el modelo europeo hacen lo mismo, lo pasan al este del noreste del Caribe, lejos de nosotros, hacia el Atlántico.
5: Pues qué bueno que diga lejos de nosotros, porque tras que estamos en sequía, tras que acaban de anunciar a Norma Burgos como secretaria de Gobernación, pues que ahora entonces nos metan miedo de que posiblemente... No, estoy... Ponky mano, voy a la cosa con calma, que estoy intentando expresarme con objetividad según el circo.
3: Lo de Norma Burgos fue lo que me
5: no, pero bueno, que es una noticia que ahora va a ocupar a todo, ¿entiendes?
3: Ah, okay. Entonces,
5: yo he estado viendo en las redes sociales, prepárense, y los conos ahora, que supuestamente lo ponen bien cerca de Puerto Rico... Mire, mi gente, no asuste a Puerto Rico, que bastante asustados estamos. Además, quiero dar una noticia que dio Noticias Ponce, que en su primera plana, el incendio forestal de grandes proporciones se desató durante la tarde del domingo en terrenos cercanos al lado de la carretera PR2, jurisdicción Barrio Magueyes, en Guánica, Puerto Rico. Ese es el gran pueblo de mi familia, en Guánica.
3: Míralo ahí tenemos la imagen.
5: Así las llamas se propagaron por varias fincas aledañas mientras la intensa humareda reducía la visibilidad de los conductores y afectaba a residentes de Barrio Arenas. Uh-huh. Que lo vemos ahora en pantalla, sobre todo en nuestro canal.
3: Oye, duro ese YouTube. Fuego.
5: Sí, sí. Esto es lo que ocurre, lo que acaba de decir Robert ahora, uh-huh. ¿no? Esa es la realidad del sur de Puerto Rico. Es verdad que uh-huh. no estamos en el racionamiento que el área norte... está viviendo, pero estamos viviendo un momento de sequía extrema.
3: Claro.
5: Así que, por favor, la gente no tire basura en la calle. Mira, en Ponce recogieron toda la basura de mi zona y por la tarde ya había, qué sé yo, latas de
3: sí,
5: cerveza.
3: Sí, la gente...
5: La basura puede también provocar esto. No tire basura en la calle,
3: por favor.
5: Yo creo
3: que tenemos que volver a la campaña esa de educación.
5: Que pítale a la basura.
3: Sí, para que todo el mundo de nuevo...
5: No tire basura en la calle, mano.
3: Que si la cosa, porque la...
5: Vamos a cualquier otro país. ¡Ay, qué bonito y qué limpio está este país! Mantenga Puerto Rico limpio.
3: Claro, claro.
4: Mira, tú sabes que así hablando, a mí me está siempre interesante porque llevamos toda la vida hablando del tema. O sea, yo llevo 40 años en este negocio y llevamos toda la vida diciendo a la gente, mano. Oye, no tire basura, la basura después le tapa el desagüe y entonces se le inunda. Y todas esas cosas como que se olvidan y entonces se siguen tirando latas y cosas en la
5: pero
4: calle.
5: Yo no entiendo cómo una gente con qué sé yo, con un poco de conciencia coge y tira, pero yo he visto todavía hoy en el siglo XXI que supuestamente somos las personas más civilizadas estando en el semáforo y pácata, tira lo que sea por la ventana para afuera. Es una falta de educación terrible.
3: Horrible.
4: Sí, pues por eso suena simpático decir, hay que volver otra vez y decirle yo, pero es que esos son los que tienen que haber escuchado eso ya por 40 años.
3: De nuevo, todos los días hay que recordarlo.
4: ¿Sabes que yo llegué a mis hijos, eran muchachitos jóvenes, y los subimos al yunque, y llegamos ya al tope del yunque, nos trepamos en la peña del yunque allí.
3: Bueno,
4: y entonces,
3: bueno.
4: De regreso, yo veo que uno de ellos se sale para la derecha y fue a coger una botella plástica que alguien de los que caminó, algún caminante había dejado allí. Uh-huh. Y él tenía la conciencia, estamos en el yunque, un sitio espectacular, fuera de este mundo, y la gente deja basura. Y él fue y recogió la basura y siguió caminando. Y de hecho, después cogieron otra más, con dos botellitas plásticas bajamos y no se murieron. Esos muchachos tan grandes y fuertes, los dos.
3: Sí. Qué bueno, Robert. Mira, Robert, tiempo y tránsito, lo tenemos
4: ahí. Se acabó.
5: Wow, sí, tremendo.
4: La
5: información fluyó perfecta, sin interrupción de vacas, culebras, cabras, lechonas, todas esas cosas.
4: Esto está por ahí.
5: ¿Quién? No, está
4: la de
5: aquí.
4: Caricú no está.
3: No, nadie.
5: Están metidas en el balde,
3: nadie,
5: de fregado.
3: Ella viaja con la pájara, Robert.
5: Y con la Caricú también.
3: Y con el Caricú también.
5: Más vale, porque aquí no la queremos.
4: Mira, mañana hay esperanza de lluvia. Hoy sigue brumoso por demás. Así que se mantiene mala la calidad del aire para alérgicos y para asmáticos. Se limita la visibilidad y se mantiene seco. Y la situación de la sequía obviamente persiste y el riesgo de fuego es alto. La advertencia de calor otra vez está en efecto para Puerto Rico. Hoy de 10 de la mañana a 4 de la tarde. Así que en ese momento las sensaciones de calor pueden ser peligrosas. El radar muestra una línea de aguaceros, pero marchando justo al norte de Puerto Rico en aguas costeras. No hay nada acá. sobre tierra, y es poquito lo que se espera esta tarde en el oeste. Entonces mañana la bruma disminuye y esperamos ese aumento en humedad y lluvias a través del área local con el paso de una onda. Del Centro Nacional de Huracanes, pues estuvimos hablando, está pendiente de esos disturbios allá al oeste de las islas de Cabo Verde, que esa es la que más importancia le dan, pero viene rodeada de bruma, y ese polvo del Sahara es muy seco y tiende a inhibir desarrollo ciclónico también. Y de hecho esa nube se extiende desde África hasta el Caribe ahora mismo. O sea que mañana llueve, pero veríamos algo como vimos ayer, que se ocurrieron algunos eventos de lluvias. De hecho ha estado lloviendo, pero no son los eventos que necesitamos para salir de la situación. El embalse Carraízo y el embalse Sidra continúan en los niveles de ajustes, y entonces La Plata en nivel de observación, igualmente Río Blanco, Fajardo, Matrullas y Guayabal. Así que estaremos pendientes a ver cómo se va desarrollando. De hecho, de acercarse a nosotros esa onda tropical que está en las islas de Cabo Verde, sería para el fin de semana o inicio de la semana que viene, así que hay tiempo suficiente para estar atentos a ver cómo se va comportando, cómo va desarrollándose ese disturbio eventualmente a través de nuestra zona. Mientras tanto, en el tránsito, hoy todo cambia, deben comenzar las clases en muchos sitios y ya vemos tapón y tráfico pesado. Se reporta hasta ahora en el área del Expreso de Diego con un accidente de carácter leve que se investiga hasta ahora en la salida de la 694, a la altura de la 694 en dirección hacia Maguayo. Esa zona muestra tráfico pesado desde antes del peaje de Vega Alta, bien lenta la cuesta de la Virgencita. El Expreso de Diego otra vez tiene tapón en la salida de Arenas. Mientras tanto, en la zona de Carolina, hoy está pesada la Valdoriotti, comienza el tapón ya cuando sale de la avenida del Paseo de los Gigantes y se mantiene lento hasta que llega a Isla Verde. Y el Ramal 8 ya tiene tráfico lento en la Simón Madera, pero no hay reporte de accidente. Mucho tráfico también en el Expreso Manuel Rivera Morales saliendo de Encantada. Y en la zona de Caguas Gurabo, el tapón de la 30 comienza en la 185 y se extiende hasta el pueblo de Gurabo. Y otra vez va a encontrar algo de retraso entre la salida del Turabo. Mientras, el Expreso 52 tiene tráfico pesado desde antes de la 172 hasta que llega al peaje de Caguas Norte. No hay accidente, no hay novedad. Ponce está cómodo, sin embargo, el tránsito está ahora. Mayagüez igualmente, y de ahí hacia Aguadilla y regresando a Arecibo sin problemas. 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
3: Bueno, en contenido random vimos un video en las redes que está interesante. Por lo menos ofrece un punto de vista. Vamos a chequearlo ya mismito aquí en el Circo de la Mega. Esa es la que es. Eso es próximo. Contenido random, mira tú.
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0: qué carajo es esto?
1: Aquí estamos, señores, en contenido random. Hay un video que está en las redes.
2: ¿El de Norma Hulgo, que es secretaria de Gobernación?
1: No, estoy hablando de eso.
2: Que está ahora
1: vamos a hacer una cosa. Vamos a tirar el video, vamos a verlo y después comentamos. Vamos. Dale. Vamos con el video, ahí va.
2: Dale, zumba.
1: Vamos allá, David.
3: Yo digo que qué rico es vivir en Ponce,
2: claro,
3: en la isla, como dicen los de la metro, y ahora literalmente no tienen agua. Yo no me alegro del mal ajeno, pero ahí lo tienen todos ustedes, que se pasan menospreciando a la gente del resto de la isla. No, tú eres de Ponce, tú eres de la isla, tú eres de Santa Isabel, tú eres de la isla, tú eres de Mayagüez, tú eres de la isla. Y ahora quien los ve como becerros sin madre. Y yo les garantizo a ustedes, y doy mi cabeza en un picador, que si esto estuviera pasando en Moca, estuviera pasando en Las Marías,
2: eso es verdad,
3: en Maricao,
2: eso es verdad,
3: en Mayagüez, en Ponce, en Juanadía, en Villalba, etcétera, etcétera, nadie estuviera hablando de esto,
2: es
3: no estuviera las noticias, pero como claro, como está pasando en la zona metro, en la área de los nenes lindos. Ahora es crisis.
2: Vale.
3: Puerto Rico tiene 78 municipios.
2: Eso es verdad.
3: El archipiélago de Puerto Rico tiene 78 municipios. Solo 7 están afectados. Puerto Rico tiene 3.2 millones de habitantes, de los cuales solo 180 mil están afectados. Quien escucha la prensa en Puerto Rico,
2: escucha en los medios de comunicación,
3: que Puerto Rico está bajo una guerra civil. ¿Sabes qué locura, mano?
1: Mira, primero.
2: Con datos.
1: No, con datos no, datos bien malos.
2: Bien malos.
1: 3.2 millones de habitantes y 180 mil casas, no habitantes.
2: Ah, casas. Bueno, pero como hoy día vive una persona en una casa con dos perros, pues.
1: No, pero tiene sus razones. Y además, espérate, la otra. Yo por eso le pregunté a Robert, porque yo sabía que venía esto. Yo le pregunté a Robert qué porcentaje de Puerto Rico estaba afectado.
2: Ah.
1: Robert acaba de decir que el 79% de la isla.
2: De sequía.
1: No, por eso. Pero eso es lo que estamos hablando.
2: Hablo de racionamiento.
1: Por eso, pero está en el área donde hay sequía.
2: La gente de Ponce.
1: 21% es el área no afectada. Pues entonces, ahí tú ves que en realidad no es el área metropolitana, es 79% de la isla. Ahora, hablemos del otro planteamiento, de que sí, de que muchas veces se habla del área metropolitana como si fuera todo Puerto Rico y no lo es, ¿entiendes? Y se habla de la isla como si fuera la isla, o sea, como algo como que,
2: pero
1: isla,
2: por ejemplo,
1: ahí
2: mira,
1: no está pasando nada.
2: Yo vivo en Ponce,
1: y es verdad lo que
2: pero me crié en Carolina, nací en San Juan, me crié en Carolina, pero vivo en Ponce.
1: Okay.
2: Y yo sí tengo que decir algo en favor del área metropolitana, es que cuando a mí, por ejemplo, y mis papás son de Guánica,
1: okay.
2: Y mi papá es de Yauco, mi mamá de Utuado, pero luego se criaron en Guánica, es decir, el área azul, el área montañosa siempre fue parte de nosotros en el área metropolitana. Pero cuando a nosotros nos educaban diciendo que vamos para la isla, a nosotros nunca nos dijeron que la gente de la isla era menos que los del área metropolitana.
1: Nunca.
2: O sea, que algunas veces hay como un complejo. A los que no han vivido en el área metropolitana. No, pero estoy diciendo porque quiero ser objetivo.
1: Por eso, pero en otras palabras, él posiblemente tenga
2: un complejo.
1: Un poquito de complejo.
2: Claro, sí, sí. Entonces, no, es que dicen que es de la isla. Mano, qué orgullo se siente decir que somos de la isla. Porque al menos esta es mi experiencia. Yo en Carolina, que yo crecí allí, que nací en San Juan. A mí nunca me hablaron de la isla como si fueran personas menos que, claro, que el área metropolitana.
1: Claro,
2: lo que pasa es que antes en el teléfono el discado era área metro, área isla.
1: Claro,
2: y de ahí entonces fue que comenzaron a decir, pues esto es del área isla, porque es del discado de los teléfonos.
1: ¿De ahí es que viene eso?
2: Claro que sí.
1: Pero traigo al boricuazo, ¿sabes?
2: De la telefónica. Si hay otro. No, es de eso. Cuando estábamos, que estaba la Puerto Rico Telephone Company.
1: Ajá, la página amarilla.
2: La página amarilla. Esto es discado, esto es isla, esto es área metro. Pues entonces, en el área metro, dice, pues cuando llamamos a la isla.
1: A la isla.
2: Pero no porque los de la isla sean menos que los del área metro.
1: Claro, claro.
2: Entonces, cuando no se entiende eso, entonces entramos en lo que son estos los complejos. Pero es verdad lo que él dice, de que muchas veces pensamos que los problemas del área metro son los problemas de todo Puerto Rico. Y hay un montón de gente que está completamente desconectada de los medios que se desarrollan y se originan en San Juan. Porque las noticias, aunque son interesantes, no les afectan a ellos de forma directa.
1: En el área oeste o en sur o whatever.
2: Y entonces nosotros en el área metro tenemos que dedicarnos a educar de que también tenemos que hablar de Guánica, Ponce, Arroyos, Patillas, y que son también parte de Puerto Rico. Y todos somos islas. ¿Y cuál es el problema?
1: Pero yo estoy seguro que él hubiese podido encontrar un mejor ejemplo, porque ahora mismo pues realmente la gran parte de Puerto Rico está
2: en sequía,
1: está seca,
2: pero no es razonamiento.
1: Está seca, sí. Está seca y raciona.
2: Lo que pasa es que el área azul tiene fuego, que sí, no está en el área.
1: Pero está gracioso, está gracioso él, está gracioso su... Obviamente que vociferó algo que, aunque no necesariamente yo le estoy dando como que todo el crédito, pero sí le tengo que dar que el punto de vista es uno compartido por muchas pero personas.
2: De Mayagüez, ¿eh?
1: Bueno, yo no lo comparto porque nunca para mí eso tuvo una... ¿cómo se dice? Isla, área
2: pero
1: metropolitana.
2: Pero no pasaste esto ridículo.
1: Además,
2: aquí.
1: A mí me gustaba ser de la isla. A mí cuando me decían que yo era de la isla, yo decía, claro que
2: por supuesto
1: soy.
2: Que sí.
1: Me gustaba ese término.
2: Pero que tú has sido contaminado por el área de los guaynabitos.
1: Ah, ¿por qué?
2: Porque tú hiciste el ridículo aquí con el alcalde de Guayanilla diciéndole que a qué hora salió de Naranjito. Hiciste el ridículo que por poco yo me meto debajo de la mesa.
1: ¿Por qué?
2: Ay, pues habrá salido de madrugada para llegar a tiempo. Y dice, hace 45 minutos.
1: Yo lo decía por el tapón.
2: No, ningún por el tapón. Porque tú pensabas desde tu imperio de Guaynabo, de Burabo.
1: Claro.
2: ¿Verdad? De que Naranjito está súper lejos. Es que nosotros pensamos que Naranjito...
1: Está ahí al lado, está ahí.
2: Mira,
1: al lado.
2: Cuando nosotros vamos para la Florida, de Fort Lauderdale, por ejemplo, a
1: Yo el otro día cogí un Uber para Naranjito.
2: ¿Ah, sí?
1: Un Uber, sí.
2: ¿Y qué tal? ¿Y te miró mal?
1: Me salió lo mismo que me saliera España.
2: O sea, básicamente unos módicos $850.
1: Mentira. Okay.
2: No, pero vamos por ejemplo a un estado y entonces vemos que la distancia de 3 horas de una ciudad a otra ciudad no la vemos como grande.
1: Así es.
2: Ahora dile a alguien, bueno, a mí me dicen todo el tiempo de Ponce, ¿y tú viajas para San Juan todos los días? ¡Wow! Sí. Pero ¿y cuánta gente no viaja de Ponce a San Juan todos los días? Va y viene 3 y 4 veces incluso.
1: Yo lo hice por un montón de tiempo.
2: Pues por eso.
1: Así es, así.
2: Pero tiene sus razones o no tiene sus razones.
1: Claro que. Bueno, tiene, por eso dije que en parte él tiene sus cositas que yo le puedo. Que puedo, por eso lo pusimos, precisamente porque tiene un valor, pero. Y tiene un punto de vista, pero también hacer una aclaración de que esto es 79% de la isla que está bajo los efectos de esto.
2: En Ponce hasta ahora no tenemos racionamiento y tú sí. Para que te chupe esa.
1: Ah, ok.
2: En Ponce no hay racionamiento.
1: Por eso lo veo así como que tan húmedo.
2: No. Estoy normal. Sonia, sal de ese cuerpo. Sal de ese cuerpo, Sonia.
1: Claro que voy.

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1: Bueno, próximo tenemos el tema caliente, Trujillo Alto a secas. Comunidades cumplen días sin agua por crisis en Carraíso. Va a estar hablando con el alcalde, don Pedro A. Rodríguez González, conocido popularmente como Pedrito Rodríguez. Lo vamos a estar entrevistando en breve. 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
2: All right, aquí estamos, señoras y señores. Este es el Circo de la Mega. Tenemos otra hora más del mejor entretenimiento en el planeta Tierra. El Circo. Aquí está el padre Orlando Lugo, está nuestro productor Lorenzo, nuestro director David y el corillo. Lo único que falta es la mami Sonji, que llegue a, ya mimito por ahí mañana.
3: Mañana
2: la vamos a tener acá. Óyeme, déjame ver, para esta hora tenemos el tema caliente. Trujillo Alto a secas, comunidades cumplen días sin agua por crisis en Carraízo. Vamos a estar hablando con Pedro A. Rodríguez González. Pedrito Rodríguez, el alcalde, señoras y señores, estará con nosotros aquí en el Circo de la Mega. Además de eso, a las 7:30 vamos a jugar.
3: Ay, sí,
2: así que
3: fin.
2: Prepárate para adivinar el número y ganar.
3: ¿600 billetes o le va a dar un poquito más?
2: 600 y pico.
3: Bueno, la semana pasada diste 650.
2: Le damos un piquito. Dale. Dale. Vamos a meterle, esa es la que hay, señoras y señores. Eso es lo que viene ahora, pero antes.
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2: All right, aquí la tenemos al tope de la hora. Estos son los titulares de esta hora, traídos directamente de Metro Puerto Rico por Ayola Virella. Adelante, Ayola.
5: Saludos, muy buenos días para ustedes en el estudio y para todas las personas que les sintonizan en este lunes inicio de semana. Estos son los titulares a esta hora en Metro Puerto Rico. La gobernadora Jennifer González Colón designó a la ex secretaria de Estado, ex senadora, ex comisionada electoral Norma Burgos Andújar como nueva secretaria de la gobernación, posición desde la que tendrá a su cargo la coordinación entre las agencias y el seguimiento de las prioridades de la administración. Burgos sustituirá en el cargo a Francisco Domenech y asumirá la coordinación directa con los secretarios de departamento y jefes de agencia. En otras notas, la Junta de Supervisión Fiscal evalúa revocar su aprobación al contrato de generación temporera de 400 megavatios en Aguirre y referir el caso a las autoridades pertinentes, luego que Enchanted Rock alegara que su nombre y su firma fueron utilizados sin autorización durante el proceso de contratación. En una carta, la Junta calificó el señalamiento como sumamente preocupante y sostuvo que una posible tergiversación debe ser investigada. Además, reveló que 57 días después de ejecutado ese contrato, no se había entregado la fianza de aproximadamente 1.100 millones de dólares y no se ha cumplido con los hitos contractuales. Mientras tanto, en otras noticias, la sequía también representa un riesgo para la salud. El Departamento de Salud advirtió que almacenar agua de manera inadecuada puede favorecer la proliferación de mosquitos que transmiten dengue, Zika y chikungunya. Además, aumenta el riesgo de padecimientos gastrointestinales por consumir agua no potable. Esa nota la encuentras en nuestro portal metro.pr, es nuestra historia de portada en la mañana de hoy. Estas son solamente tres noticias que seleccionamos para ustedes en el Circo de la Mega, pero hay muchas más en nuestro portal metro.pr. Así que te invito a que lo navegues con detenimiento. Aquello que llame tu atención, mire, usted lo puede comentar y lo puede compartir. Mi nombre es Ayola Virella y les deseo que tengan un excelente lunes.

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0: en esta mañana. Trujillo Alto está seca, como varias comunidades, y obviamente cumplen días sin agua por crisis en Carraízo. ¿Sabes que muchas de estas, anunciaron el racionamiento, pero había muchas comunidades que ya llevaban...
1: estaban en racionamiento hace 3-4 días.
0: Hace varios Upey, días.
1: Por ejemplo.
0: Correcto. O sea, nunca comenzó un plan de racionamiento para ellos, porque ellos estaban...
1: Ya estaban en racionamiento obligado.
0: Así es. Así que tenemos al alcalde de Trujillo Alto. Lo tenemos en línea, Pedrito Rodríguez. ¿Cómo está, Pedrito? ¿Cómo te encuentras esta mañana, alcalde?
2: Buenos días, todo bien, gracias a Dios.
1: Alcalde, qué bueno escucharle.
0: Alcalde, un verdadero placer tenerlo en nuestro programa. Alcalde, dígame, ¿cómo...? Pues básicamente, ¿verdad? La pregunta obligada para arrancar esta entrevista es cómo la está pasando. ¿Cuántas comunidades en Trujillo Alto continúan sin agua y aproximadamente cuántas familias están afectadas allá en Trujillo Alto?
2: Mira, como ustedes mencionaron, aquí hay familias que tienen, nosotros decimos, el racionamiento forzoso, porque desde el domingo de la semana pasada, sábado, que hubo una rotura en Sergio Cueva, están sin agua. Hoy entra en el décimo día de estar sin servicio.
0: Wow.
2: Estos son los de la zona 1, ¿verdad? Que es el área urbana y el barrio Carraízo. Uh-huh. ¿Verdad? A muchos de ellos les llegó el servicio, pero por ejemplo, en las parcelas Carraízo, el sector del pueblito en Carraízo, no le llegó el agua. Esos son de los que llevan ya 10 días sin agua.
0: Y
2: al haber el racionamiento el viernes pasado, pues entonces era para que estas personas tuviesen servicio. Pues no, entonces ni la zona 2 ni la zona 1, muchas áreas se quedaron sin servicio. Entonces, ahora mismo la zona 2, que es donde yo resido también, en la zona 2, que supone que no tuviésemos agua ni viernes ni sábado, entonces tuviésemos domingo y lunes, pues a mí me llegó a las 2:30 de la noche. Ya lo que me queda es un hilito. Hay sectores aquí donde yo vivo que no han visto el agua desde el... No fue el jueves, porque se supone que el racionamiento fuera el viernes que comenzara. Pues fue la noche del miércoles, madrugada del jueves, no habían cortado el agua también. Wow. O sea que ahora ni en la zona 2 ni en la zona 1 hay agua aquí.
0: Qué lo que era. Que es increíble, ¿verdad? Claro. Porque si por lo menos el plan, sea cual sea, si fuera un plan doloroso, funcionara... Pues obviamente uno podría tener un poquito de esperanza, pero tenemos un plan que no es un plan porque en realidad parece, tú sabes, es como algo al garete, como que anunciaron algo que tiene estructura, pero...
1: Un desmadre.
0: Esa es buena, alcalde.
1: Alcalde, mire, la sequía puede ser por dos razones. Yo creo que aquí se combinan ambas. Obviamente es una cuestión natural que nadie puede manipular, pero hay otra que es un mal manejo de los recursos de la agencia como tal, digamos una mala administración. Esto ha sido denunciado por algunos otros alcaldes. ¿Usted está de acuerdo con estas denuncias que hacen de forma directa ante el mal manejo de lo que es la agencia per se?
2: Mira, definitivamente, ¿verdad? Es algo natural también. No está lloviendo, pero aquí en 2015, y esto lo dice el pueblo, lo digo yo también, el pueblo es sabio, el pueblo tiene buena memoria. Uh-huh. En el 2015 hubo un racionamiento. En el lago Carraízo hay una casa ahí dentro del agua que nunca se ve, ¿verdad? Está tapada.
1: Exacto.
2: En aquel momento llegó a verse las barandas del balcón.
1: Exacto.
2: De la casa. Y hubo racionamiento, seguro que sí, pero el que iba a tener lunes y martes agua la tenía, el que no la iba a tener martes y jueves no la tenía.
0: Correcto.
2: Entonces, ahora, todavía no se ve ni el techo de la casa y hubo un dragado que terminó en marzo recientemente. Que se supone, yo entiendo que agua todavía hay para no es para estar en esta crisis que está ahora. Entiendo que es algo operacional. Ahí estuve leyendo ahorita que en para el barrio San José de Trujillo Alto hay un problema ahí de una bomba que tiene un problema de succión. Parece que definitivamente es algo operacional lo que está trabajándose ahí.
1: El director de acueducto se ha comunicado con usted, han tenido conversaciones.
0: ¿Le han dado alguna explicación? ¿Le han dado alguna directiva? ¿Algo
2: concreto?
0: Ajá, dígame.
2: Tenemos comunicación, ellos siempre alegan, ¿verdad?, que el sistema no ha recuperado, que se tarda en recuperar, que cuando ya está para llenarse los tanques, pues al tener la agua la gente, ¿verdad?, empiezan a llenar cisternas y eso, y nunca se recupera el sistema. Eso es lo que siempre dicen, ¿verdad? Uh-huh. Es algo que están, pero de verdad que definitivamente uno no sabe ni qué pensar ya ni qué creer.
0: ¿Qué es lo que era, verdad? Que es difícil, me imagino que para usted, aunque usted, verdad, está para su pueblo, pero qué difícil hacer el trabajo cuando no tiene la información correcta para uno por lo menos mitigar o ayudar a mitigar, ¿verdad?, los aspectos que haya que mitigar para que la población no sufra tanto. Pero escucharlo

0: usted, pues no nos da mucha seguridad, porque hasta usted está diciendo, pero es que yo no estoy claro, o sea, no me dan información clara, no tengo, me dicen, me dan promesas y me dan, ¿sabes? Me dan otras explicaciones, pero realmente no me están ayudando con ninguna de ellas. Alcalde, ¿qué le han hablado a usted, o qué le han hablado específicamente la AAA de qué usted puede esperar? ¿Le han hecho algún tipo de planteamiento? ¿Le han presentado algo que usted
1: el
0: pueda
1: plan para
0: los próximos tres meses, o algo el próximo mes, o la próxima
2: presentaron el plan, ¿verdad?, de racionamiento, si los que viven en la zona 1, la zona 2, nosotros acá en el municipio emitió algo, una comunicación oficial, ¿verdad?, incluyendo sectores, porque verdad que la información que ellos tienen también, que suplen, no es muy clara tampoco, o sea, que las personas no saben, de ve acá, ¿qué zona me toca a mí?, ¿qué zona yo pertenezco? Pues nosotros hicimos un plan, ¿verdad?, una información oficial, que la tenemos en la página del municipio también, y esperando, ¿verdad?, que ellos cumplan, y vuelvo y digo, ¿sabes?, si ellos dicen que es de 48 horas de racionamiento, y pues que sea así, ¿sabes?, que las personas, y si no, que le hablen claro al pueblo, ¿por qué? ¿Qué pasó? ¿Por qué ahora mismo en este sector, por lo menos en Quebrada Grande, Quebrada Negrito, en La Gloria, en un área alta también, el pueblito que es de la zona 1, que supone que tuviese agua, no tienen agua? O sea, que digan por qué, porque si vienen y presentan un plan, pero el plan, de verdad, vuelvo y digo, la gente dice, mira, esta gente lo que tiene es un desmadre ahí, no se sabe lo que tienen.
0: Pero, y es increíble también, porque el mismo presidente de la Junta, pues él renuncia por la cuestión esta, tomando obviamente el mismo argumento, que no le consultaron. Dicen que hay un comité de científicos que obviamente se activa para este asunto de la sequía, y ese comité ni siquiera fue activado para crear este plan del cual ahora mismo estamos hablando, que es un plan que literalmente muchos pensamos que no existe, porque no, como que no cuadra, o sea, dicen que se supone que haya agua ahora y no la hay, se supone que no la hay, la hay. Entonces, pues, ¿cómo uno puede seguir o uno puede planear para poder trabajar dentro de esa estructura si la estructura, tú dices, pero esto está, tú sabes qué está pasando aquí? La gente no
2: definitivamente
0: entiende.
2: Definitivamente hay un problema craso de comunicación y de ejecución también. Por ejemplo, tú dices, él renunció el presidente de la Junta, y entre las razones que da era que no había comunicación, ¿verdad? Uh-huh. No comunicaban las cosas. Así tampoco es. El presidente de la UIA también se quejó la semana pasada, ¿verdad? Además de que de sobretrabajo que tenían y eso, habló también de la falta de comunicación también que tienen con ellos.
0: Okay.
2: Y entonces, la comunicación mayor, ¿verdad?, que también tiene que ir, que siempre lo he dicho, desde el primer día. Porque el domingo de la semana pasada, que amaneció Trujillo Alto sin agua, la zona 1, eso había un problema con una válvula. Por la mañana ellos lo sabían, amanecimos sin agua. Hasta las 3 de la tarde fue que vinieron a decir que los buzos estaban trabajando. Wow. Y eso. Al otro día, lunes, a 5 de la tarde, fue que vinieron a decir que había un problema con una bomba, unas válvulas en Coupe Water System.
0: Increíble.
2: La información y la comunicación es lo más importante aquí también.
1: Alcalde, un problema de ejecución, lo ha dicho usted, un problema de comunicación, lo ha dicho usted y un montón de personas más. ¿Qué cambios tienen que ocurrir ya para que esto funcione? Porque usted está en el círculo de la mega, este hartoparlante que todo el mundo escucha. ¿Qué cambios tienen que ocurrir? Porque es que, ok, la denuncia está perfecta y qué bueno que existen alcaldes como usted que abren su boca. Pero ¿qué cambios tienen que ocurrir ya para que esto funcione?
2: Bueno, tienen, ¿verdad? Dirigen acueducto, la autoridad, son ingenieros, se supone que sepan, que conozcan el sistema. Si tiene que haber cambio de cabezas ahí, eso, que pensantes, que, ¿verdad?, que lleven a cabo un plan como
0: votar a alguien y contratar a otro, es lo que usted dice, que es lo mejor que pueden hacer en este momento.
2: Tiene que haber, sí, ¿verdad? Los ingenieros son ellos son los que conocen el sistema.
0: Absolutamente.
2: Se supone que conozcan, ¿verdad?, cómo funciona eso.
0: Alcalde, un momentito, usted lo que sí conoce es su plan, ¿verdad?, el plan que usted implementó dentro del municipio. Me hablan de que tiene 9 oasis anunciados por el municipio. ¿Cuántos tienen agua disponible ahora mismo? ¿Dónde están? ¿Y cuándo cada cuánto lo rellenan?
2: Actualmente tenemos 11 entre camiones, ¿verdad?, moviéndonos por las comunidades y oasis fijos, tenemos 11. Se están rellenando periódicamente, ¿verdad? Enseguida que se vacían, llaman y entonces vienen y lo rellenan también. Uh-huh. Nosotros, por ejemplo, estamos ya todos estos días y hoy mismo vamos a salir para 5 comunidades diferentes, que son los que, ¿verdad?, prácticamente viene siendo el área de la zona 2, que se supone que tuvieran agua ayer y hoy y no tienen, pues estamos moviéndonos hacia esos 5 barrios. En el día de hoy va a estar entregando agua embotellada y también proveyendo
0: los bueno, por eso no pudo estar aquí hoy porque precisamente está en esas gestiones, ¿no? Está entregándole agua a las familias.
2: Ahorita mismo estaba, porque anoche no pudimos, porque nos quedamos sin agua, ¿verdad? Tuvimos que ir, ahorita estaba yo a las 6 de la mañana llevándole a una familia que tiene una persona encamada, llevándole agua también.
0: Bueno, alcalde, una pregunta, ¿qué debe hacer una persona encamada, un paciente renal, un adulto mayor que vive solo o una familia con un bebé que no puede trasladarse hasta un oasis? ¿Cómo bregan? ¿Qué hacen?
2: Han sido muchos esos casos que hemos atendido desde el domingo pasado. Uh-huh. Pueden comunicarse con nosotros al 787-761-0172, ese es el municipio, la alcaldía, o si no, el 787-760-4440, que ese es la oficina de manejo de emergencia.
1: Okay. 760-4440 y 761-0172. Apunte esos numeritos entonces, por ahí.
2: En la página del municipio de Trujillo Alto, que ahí estamos también leyendo. La página de Facebook, municipio de Trujillo Alto, la página oficial.
0: ¿Están garantizando agua a los centros de envejecientes, el CDT, escuelas, centros de cuido y comunidades con alta población de adultos mayores, alcalde?
2: Sí, ayer, anoche, el último viaje que dimos, ¿verdad? Nos quedaba en uno de los camiones, fue a un centro envejeciente que ya está sin servicio, que se supone que tuviese agua ayer porque está en la zona 2 y no le llegó nada. Eso fue como a las 11 de la noche aproximadamente. La escuela yo la estuve visitando el jueves pasado y varias escuelas no tenían cisterna, no tenían las cisternas vacías. Ya hemos también atendido eso.
0: Alcalde, solamente por curiosidad, ¿cuándo fue la primera vez que le informaron usted por primera vez que el nivel de Carraízo estaba bajando peligrosamente? ¿Cuándo le llegó esa comunicación?
2: Aproximadamente 2 semanas más o menos. Entonces lo que uno lee en la prensa, ¿verdad? De lo que han estado diciendo Acueducto, que estaba en estado crítico, en observación, todas esas cosas. Pero de verdad que uno no sabe ni qué creer.
0: La verdad es esa.
1: Alcalde, pero hay aires de esperanza en Puerto Rico. Acaban de anunciar el nombramiento de Norma Burgos Andújar, de 71 años. Nacida en Chicago, Illinois, profesión economista, urbanista, política puertorriqueña. En el 95 fue secretaria de Estado de Puerto Rico, hace casi 14 años senadora por acumulación. ¿Cuáles son sus primeras expresiones ante este nombramiento como nueva secretaria de la gobernación? ¿Y qué espera entonces que ocurra de ahora en adelante?
2: No, burro, ¿verdad? Que dentro de esos resumen de los 8,000 resumen que dijo la gobernadora tenía, que haya escogido el de ella y para servir desde la Secretaría de Gobernación. Nada, esperemos que haga el trabajo también, ¿verdad? Que trabajen y ejecuten de forma correcta a favor del pueblo de Trujillo Alto. Pero y de Puerto Rico, sobre todo.
1: O sea, que de 8,000 resúmenes que recibió, pues usted entiende que este era el mejor de todos.
2: No, yo no digo que sea el mejor de todos. Deben de hacer, habrían muchos iguales o mejores que el de ella.
0: Okay, alcalde. Alcalde, gracias, alcalde. Le damos las gracias por su participación esta mañana aquí en el Circo de la Mega y le estaremos nuestras oraciones como siempre estarán con usted.
2: Gracias, estamos a la hora siempre.
1: Y con toda la gente buena de Trujillo Alto.
0: Así es.
1: Paciencia y fe. Dale. Esto va a cambiar. Volvemos.

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3: All right, aquí lo tenemos con tiempo y tránsito. Él es Roberto Cortés. Adelante, Robert.
4: Muchas gracias, saludos, buenos días. Hoy vuelve el calor. Advertencia de calor ya se emite por el Servicio Nacional de Meteorología. Entra en efecto a las 10 de la mañana hasta las 4 de la tarde. Sensaciones de calor de sobre 100 grados, quizás 110 en algunos sitios, son posibles. Y la exhortación para que se mantenga hidratado y se mantenga en la sombra el mayor tiempo posible. Este evento de polvo del Sahara que llegó durante el fin de semana y que tuvo su pico ayer, se sostiene todavía por hoy. La visibilidad en los principales aeropuertos ha bajado unas 6 millas de las 10 usuales que reportan. Así que ese particulado continuará inhibiendo el desarrollo de aguaceros a través del área local. Es poquito el pronóstico para hoy. De hecho, hasta ahora el radar no muestra nada de lluvias. Así que es un día seco, caluroso y brumoso. Para mañana, una onda tropical debe entrar a la isla, debe disminuir la bruma y debemos ver un aumento en la actividad de lluvias. El Centro Nacional de Huracanes está atento a 3 disturbios ciclónicos con posibilidad de desarrollo ciclónico. Uno no nos compete porque es en la parte del Atlántico Norte, eso no afectaría a tierra, pero los dos que vienen de camino, uno saliendo de África y el otro a mitad de camino, pues todavía no han mostrado nada. La probabilidad de desarrollo a corto plazo es 10-20% respectivamente, así que estaremos atentos a ver cómo se comporta. Por el momento siguen rodeados de una nube densa de polvo del Sahara, lo que hace bien difícil desarrollo ciclónico. De haberlo, debería subir antes de llegar al Caribe, pero estamos ya en un pronóstico muy adelantado. Hay que esperar a ver cómo se desarrolla. Manténgase en sintonía con nosotros para que esté bien informado. Mientras tanto, en el tránsito hay un par de accidentes en la zona metropolitana. Hay uno en la 30 en Gurabo. Hay bastante tapón en esa vía. El tapón mejora al pasar la salida del expreso Chayán, pero se mantiene lento en dirección hacia el área de Juncos. Para los que vienen por el Expreso 52, encuentra tráfico pesado antes del Chops, al menos hasta el peaje de Caguas Norte. Ahí cogen velocidad y vuelve a taponarse el Expreso Ferré a la altura de Montelledra hasta la salida del Señorial, con un accidente de carácter leve que investigan hasta ahora en esa vía, pero ya llamado Expreso Las Américas, a la altura de Plaza, en dirección hacia el norte. El Expreso de Diego tiene tráfico bien lento, ya en la salida hacia el túnel, y también bastante tapón en el antiguo peaje de Buchanan, salida de la 5 que viene de la Cambija, la salida de Río Hondo y la salida de Arenas. Todas esas vías mostrando tráfico bien lento. En la zona de Dorado, a 693, bien pesada en ambas direcciones, mayormente en dirección hacia el área del expreso. El resto del expreso de Diego hacia Atillo, pues no muestra novedad adicional en el tránsito. En el área de Carolina, carretera número 3, está indicando de un accidente a la altura de la comandancia de la policía, afectando el tránsito en ambas direcciones, mayormente en dirección este, en la intersección allí con la 867, pero también se afecta en el lado opuesto. Obviamente hay tráfico pesado en el expreso Manuel Rivera Morales, y se reporta también un accidente en la carretera número 365 de Infantería, justo antes de la salida a La Barbosa, en dirección hacia el área de Río Piedras. A nivel isla, Humacao hoy tiene tapón, ya hay tráfico pesado en la 30 viniendo desde Palmas, de Fajardo a la ruta 66 no hay problemas. Ponce a esta hora, ahora sí, hay tapón en la 1 en Mercedita, la 14 en Juana Díaz saliendo en dirección hacia Coto Laurel, de Coto Laurel hacia Ponce entrando por el San Lucas con tráfico pesado. El expreso por lo menos está corriendo con normalidad. Carretera número 2 a la altura de la 116 en Guánica también muestra por construcción allí mucho tráfico. Mayagüez hoy bien pesado desde el Mayagüez Mall en dirección hacia el Centro Médico y bajando desde el área de Añasco hacia el Maní. La 111, bien pesada, desde antes de Voladora, desde la intersección con la 420 hasta que llega a Moca, de Aguadilla hacia Arecibo, pues no se reporta novedad. Hay tapones, obviamente, por el tráfico que producen los semáforos. 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
3: Bueno, próximo, aquí en el Circo de la Mega, ¿tenemos frío o caliente? Vamos a jugar. $650 en premio, es lo que hay.
6: Los problemas un ratito.
3: Dale, que te tengo un número, si te digo si está frío o caliente cuando lo digas. Llama a través del 620-6342, está fácil, $650 en premio.
6: Dale,
3: dice el piquito. Sí, 650, ahí lo tenemos. ¿Será que hay?
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0: vamos a jugar.
1: Vamos a jugar.
2: Vamos.
1: Aquí estamos. Óyeme, tenemos $650 en premios para ti. Si quieres jugar frío o caliente, señores, te puedes llamar a través del 620-6342. 620-6342. Ya hace rato hay gente esperando en línea. Vamos a decir rápidamente los premios. 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
1: Bregamos. 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
1: Así
3: yo no
1: es.
3: Yo no he podido ir, pero voy pronto.
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3: Ah,
1: sabes que eso es allí.
3: Eso lo sabíamos que le iba a ir. Sí,
1: súper brutal. Bueno, son 650.
3: Te falta el cachimiro.
1: Ah, perdóname, $100 cash.
3: No te eches para atrás.
1: $100 cash.
3: Que los contaste los 650 billetes.
1: Dale, 650 dólares, tenemos $100.
3: Están dejando seco cash, como el racionamiento.
1: Como parte del premio, esa es la que hay. Bueno, señoras y señores, tenemos línea llena esta mañana. Recuerde que tiene que adivinar un número entre 1 y 200. Ese es el número que hay. Entre 1 y 200, ¿okay?
3: 1 y 200, mi gente. 1 y 200. Que escuche bien las pistas que yo voy a estar zumbándole. A pesar de que Funky Joe no quiere que yo
1: sume pistas. Tengo tu tocayo, padre, Orlando.
3: ¿Soy yo?
1: Orlando Ponce.
3: Orlando de Ponce.
1: ¿Es de Ponce o es que el apellido es Ponce? ¿Cuál de los dos?
3: Orlando.
4: Buenos días,
3: Orlando.
1: Ponce. Ah.
4: Soy de Ponce, natural de Ponce.
3: Imagínate.
1: Natural.
3: El mejor nombre y la mejor ciudad.
1: dale. Mira, Orlando, se ríe. Cuéntamelo, frío caliente, dime, del 1 al 200.
4: Bueno, pues el padre iba a dar unas pistas,
1: No, pero ese, el padre la da después la da el padre. Tú te tienes que tirar de pecho.
3: Mira a ver.
4: Contra, me tiraste el primero, pues está bien, muy fácil.
1: Ajá.
4: El sentido común, 106.
1: 106. Oye,
3: mira, que un gran sentido común.
1: Está cerca, fíjate.
3: ¿Cerca?
1: 106, sí.
3: Está. Ahora con este segundo sabremos si es para arriba o es para abajo.
1: Oye, ¿verdad? está. Mira, tengo a Néstor de Añasco. Néstor, ¿cómo estás? Buenos días, bienvenido, Néstor.
3: Néstor, 106 está cerca.
5: Hey. Buenos días.
3: Buenos días, Néstor.
1: Muy bien, Néstor.
5: El 120.
1: 120, caliente.
3: Caliente.
1: Abre
3: los ojos, se le brillaron.
1: Me sorprendió porque arrancaron duro.
3: Hombre,
1: arrancaron
3: pero fue Orlando de Ponce, que es un tipo claro. Con sentido común.
1: Vamos a ver qué nos dice Mari de Ponce, que parece que también tiene sentido común. Dale, Mari.
3: Mari, claro.
6: Hola.
3: Ajá. Saludos, Mari.
6: 127.
1: Saludos. Tengo hasta que mirarlo para estar seguro. ¡No! ¡Es 127! Pero está caliente. No voy a decir nada. Está caliente.
3: Dilo,
1: está caliente. Está caliente.
3: La gente de Ponce la que la pegó en la China, como caliente. Siempre.
1: Mira, Mari de Comerío.
3: Saludos, Mari. Buenos días.
1: Ajá. 650. ¿Qué?
6: 125.
1: Ay. 125 está caliente.
3: Pero más caliente que 127.
1: No voy a decir nada.
3: No seas tan racionado.
1: No voy a decir nada. No tengo a Banshee de las Piedras, Banshee.
5: Buenos días.
3: ¿Qué pasa, Corillo?
1: Banshee, yo creo que hoy es tu día. Oye, si estabas escuchando,
3: Dios te bendiga, Banshee, y ojalá te puedas bañar bien.
1: Ajá, dale. Mira, estaba.
5: Yo doy de las Piedras acá en el razonamiento.
3: Acá en el razonamiento, eso es del área metro. Para que se lo sigan, tú sabes. Para que sigan siendo los más mejores.
1: Mira, Banshee, yo creo que hoy es tu día, pa. Si estabas escuchando bien y estabas de pie, obviamente vas a poder.
3: Tiene que ver que
1: vas a poder saber, pero dale, adelante.
5: Lamentablemente estoy sentado, no escuché bien, pero.
1: Pues cuánto. Dime,
5: 126.
3: Escuchó bien. Escuchó bien, Banshee.
1: Ustedes no me lo van a creer.
3: Escuchó bien, Banshee, sentado. Imagínate si hubiese estado
1: yo
3: de pie.
1: Yo quiero que tú leas el número.
3: Dale,
1: que yo tengo.
3: Yo lo voy a leer. ¡126, Banshee, ganaste! ¡Mira, pamparia para Banshee!
1: ¡Impresionante!
3: ¡Pamparia para Banshee!
1: ¡Ah, Banshee!
3: ¡Yeah, Banshee! ¡Ya votado!
5: Esto fue la bendición del padre.
3: Claro que sí, Banshee.
1: La bendición
3: Dios
1: del
3: está
1: padre.
3: Contigo, que el Señor te bendiga a ti, a tu familia, a todo Puerto Rico, a toda la gente linda, Banshee, de las Piedras, que no tiene razonamiento como las del área metro, que no, tampoco estamos contentos por eso, por supuesto.
5: Amén.
1: Mira, Banshee, de verdad que me cogiste por sorpresa aquí. Obviamente, Banshee es un asiduo oyente del programa.
3: Así es.
1: Y entonces, pues, me cogió por sorpresa, pues no me lo esperaba, fíjate, y ganó.
3: ¿Pero
1: brother,
3: por qué? Que tiene Banshee, que bueno, no tenga nada, que tenga un hombre ganador.
1: Que es tan random que, tú sabes, dije, espérate, pero...
3: Lo que pasa es que aquí la clave fueron la gente de Ponce, que primero la pusieron en la China, sí, y ahí por ahí, poco a poco, pues Banshee pues la pegó.
1: Desde el inicio, están cerca, y el que escuchó...
5: Ay, no sigan buscando excusas, ya yo me lo gané, ya.
1: No. Mira, $100 de Hey Gorgeous, Banshee. 787-503-2189. Aunque sabemos que lo tuyo está difícil. Va a necesitar, quizá va a tener que sacar 100 de tu bolsillo.
3: Pero tú lo conoces ahí, presencial. Para que te hagas tus pestañitas según Sonia.
1: Va a usar los 100
3: Sonia
1: del premio más los 100 de tu bolsillo. 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
5: Dámelo todo en efectivo y olvídate de
1: al primero.
3: Estoy de acuerdo.
1: Lamentablemente, no, Banshee, algunas cosas son mejores que el dinero. No,
3: no,
1: puede
3: no
1: estar,
3: pero hoy día
1: no puede ser tan material.
3: Yo estoy con Banshee completamente.
5: Era para ir el primero.
3: Pero estoy completamente de acuerdo con Banshee.
1: 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Así que con ropa espectacular, $650 en premio te llevas tú, Banshee, en la mañana de hoy.
3: Te felicitamos,
1: brother.
3: Oye, Mili del WowChat puso 126 también. ¿No puedes compartir algo con Mili del WowChat? Ella puso en el WowChat 126, sí, como Banshee.
5: Dale mi número a Mili y le doy por lo menos 20 pesitos.
3: Dale. Gracias, Banshee. Qué gente
1: dale,
3: buena.
1: Banshee. Ahí está, señores y señores, esto es Vamos a Jugar Frío Caliente aquí en el Circo de la Mega. Más de 650
3: billetes solo en el circo. Sin racionamiento aquí, olvídate de racionamiento, aquí no queremos eso.
1: Aquí no racionamos premios, el agua quizás, pero premios jamás.
3: Tú quieres racionar, pero no te lo

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5: Bueno, próximo aquí en el Circo de la Mega, señoras y señores, tenemos un impacto del racionamiento en los negocios locales. Ha sido fuerte. Llega Cintia Román Sánchez al circo para hablarnos sobre el racionamiento enfocado en los negocios y las obligaciones de los patronos ante la situación que vivimos en Puerto Rico. Esto es para el que trabaja y para el que tiene negocio, para los dos. Así que estate pendiente aquí. Eso es a las 8 de la mañana, a las 8:30. ¿Qué hábito tuyo volvería loco a alguien si viviera contigo? Es el tema de Lorenzo. ¿Qué hábito tuyo volvería loco a alguien si viviera contigo? Es la que hay, señores. Eso es próximo aquí en el número uno. Este es el circo.
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0: 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Produce Moncho Arriaga para DJ Negro.
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1: All right, aquí estamos, señoras y señores, este es el Circo de la Mega, otra hora más del mejor entretenimiento radial en el planeta Tierra. Es la que hay. Aquí estamos con el Padre Orlando Lugo. Esta mañana y está la silla vacía.
2: La silla vacía. Tenemos tristeza, pero estamos descansando de ella, claro, y eso claro, siempre claro. Se agradece a Dios.
1: Y de sus animales.
2: De sus animales, de su puerca y sobre todo de su pájara Armstrong.
1: Sobre todo de la pájara.
2: Sí, no, ya la pájara me tiene alto. Mira, no se lo digo a ella para que no se
1: enfogone. Se puede molestar con usted.
2: Entonces empiezan las hormonas para arriba, abajo.
1: Horrible.
2: Bastante tengo yo en mi parroquia como para asustar otra más. No, en serio, lo digo, mira, yo abro mi corazón.
1: Muy bien, me gusta.
2: Yo amo a Puerto Rico, así y yo soy de la gente.
1: Así pues es.
2: Yo digo lo que pienso así y con es. Cariño y con respeto,
1: así
2: pero.
1: Así es.
2: Pero ya mañana pues tenemos que aguantarla.
1: Esa es la que hay, está contratada. Mira,
2: pero la amamos.
1: Nada, esa es la que hay. Nosotros tenemos una hora espectacular. En esta hora vamos a estar hablando con la licenciada Cintia Román Sánchez, que nos va a hablar del racionamiento enfocado en los negocios y las obligaciones de los patronos ante la situación que vivimos en Puerto Rico. Además de eso, tenemos un tema de Lorenzo. ¿Qué hábito tuyo volvería loco a alguien si viviera contigo?
2: ¡Qué porquería!
1: Ajá, ese es el tema de Lorenzo.
2: ¡Qué porquería,
1: Lorenzo! Eso y mucho más tenemos en esta hora, pero antes...
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1: All right, aquí la tenemos al tope de la hora. Estos son los titulares de esta hora, traídos directamente de Metro Puerto Rico por Ayola Virella. Adelante, Ayola, buen día.
4: Saludos, buenos días para ustedes en el estudio y para todas las personas que les sintonizan. Comenzamos con una historia que solamente leerás hoy en Metro Puerto Rico. Y es que los estudiantes de las escuelas públicas cerraron el año pasado con una mejoría académica. Según una revisión de Metro de los datos oficiales, los que no pasaron de grado bajaron de 7.275 a 6.330, mientras aumentaron las notas aprobatorias. Sin embargo, persisten retos. Primer grado tuvo la mayor cantidad de estudiantes no promovidos, con 1.088, y matemáticas continúa siendo la materia con más dificultades. En otras notas, la Universidad de Puerto Rico de Río Piedras pospuso el inicio de clases para el lunes 17 de agosto debido al racionamiento de agua. Mientras dure la emergencia, los cursos se ofrecerán mediante métodos alternos. El recinto explicó que unos 25 edificios dependen de una planta de enfriamiento que requiere un suministro continuo de agua potable y consume gran parte de los aproximadamente 250.000 galones que puede almacenar la institución. Mientras en Noticias del Mundo, Irán reafirmó que no mantiene negociaciones con Estados Unidos y que no está dispuesto a reanudarlas mientras Washington siga incumpliendo el memorando de entendimiento alcanzado en junio. Irán presentó una lista de 6 exigencias que, según afirmó, Estados Unidos debe cumplir antes de que Teherán proceda a reabrir el tráfico marítimo por el Estrecho de Hormuz. Entre ellas está el fin del bloqueo naval, el levantamiento de las sanciones, la liberación de los activos iraníes bloqueados y el pago de reparaciones de guerra. Esos son solamente tres.
1: Ajá. Mira, sí. Perdóname, es que el padre escuchó algo acá, solamente quería estar seguro de que...
2: Espérate. Sí, Ayola, es que me parece impresionante los datos que está ofreciendo y me parecen muy relevantes. Y quiero ver si entendimos bien acá nosotros, ajá, porque por poco se nos para el corazón. Es decir, los que no fueron promovidos, en su mayoría, según las estadísticas que Metro nos está ofreciendo, son los de primer grado. Eso significa que la mayor cantidad de jóvenes que se colgaron, o de niños en este caso, son de primer grado. ¿Eso es lo que significa?
4: Eso es correcto, wow. Pero este es un cálculo, es importante, ¿verdad?, ponerlo en contexto. Es así cuando se saca la tasa, ¿verdad?, que es una medida más justa para evaluar, ¿verdad?, cuando estamos midiendo distintos grupos. A nivel de la tasa de reprobación de estudiantes que no pasaron el grado, primer grado es el con la tasa mayor, a nivel de tasa es 17.2%. Son 1.080.

0: quede el niño, porque el niño es, en ese grado, ¿verdad? Es una esponja que está absorbiendo, pues qué está fallando ahí, está fallando tal vez ese seguimiento de la familia con el niño que está en su primer, ¿verdad? En su primera experiencia. Recordemos también que es un grado un poquito complicado porque cambias, ya vas a una estructura un poco más. No es kinder, ¿verdad? Que kinder estás recibiendo unas destrezas, pero se trabaja más mediante el juego. Ya en primer grado empiezas a tener una estructura.
1: Claro.
0: Y la familia, ¿verdad? Tiene que estar más presente apoyando a ese estudiante del primer grado.
1: Ay, hola, y Funky, yo les propongo, ¿verdad? Esto me sale del corazón en este momento. A mí me gusta mucho una dinámica que hace el periódico Metro, que es como buscamos un editorial o un editor invitado, hacemos un análisis, que es lo que ellos han hecho, y por eso estamos hablando de este tema gracias a Metro. Yo propongo utilizar el Circo de la Mega para traer a Iola y traer profesionales que podamos analizar estos datos que Metro nos han traído, porque a mí me parece profundamente escandaloso esta noticia y este análisis objetivo de los datos que Metro trae aquí a través del Circo. Es decir, utilizar esta mesa del Circo como una mesa editorial para analizar profundamente estos datos, porque pareciera sacado de ciencia ficción de que los más, según la tasa que nos presenta Metro, que se cuelgan, por decirlo de una forma que todo el mundo lo pueda conocer, sean nuestros niños de primer grado. Y yo se los propongo con mucho respeto para ayudar al país.
2: No, buena idea.
1: Para profundizar sobre estos datos.
0: Sí, sí, no, me parece, ¿verdad? Yo estoy disponible, me dejan saber. Quiero aclarar algo, que estaba aquí releyendo la nota como tal, que está en las notas destacadas de nuestro portal. Cuando hablé de 17.2%, es el primer grado concentró el 17.2% de todos los estudiantes que no fueron promovidos. La tasa es 7.5% y el promedio en general es 3.05. Okay. Así que ahí está esa diferencia. Hay una gráfica que lo pueden ver visualmente de primer grado versus el promedio en el sistema. Así que sí, preocupante ese dato, aunque este año pues hay una mejoría comparado con todos los años que hemos estado midiendo. Nosotros hemos estado haciendo este ejercicio por 3 años consecutivos de tomar todas las notas del sistema por materia, por grado, para entonces hacer estos reportes, ¿verdad?
2: Súper interesante.
0: Ya viéndolos gráficamente.
1: Pues que nuestro ejercicio siga ayudando tanto en el Circo como en Metro para que esas tasas, esos porcientos sigan mejorando en Puerto Rico.
2: ¿Cómo ayudamos? Damos
1: claro
2: idea.
1: Que sí, claro que sí. Gracias.
2: Gracias, Iola.
0: Cómo no, que tengan buen día.
2: Cómo no. Adiós.

0: All right, aquí estamos, señores y señores. Este es el Circo de las Megas y tengo aquí en el estudio la grata visita de la licenciada Cintia Román Sánchez. Aquí en el Circo, ¿cómo está, licenciada? Bienvenida.
1: Gracias por la invitación. Muy bien, estamos aquí un poco sorprendidos con los números que estábamos oyendo de Ariola. Ajá. Ah. No. Pero estamos aquí para aportar también a
2: para reflexionar sobre todo esto y que me sigan mejorando. Uh-huh. Porque las estadísticas dicen que hemos mejorado, pero ante esto hay que seguir mejorando, definitivamente.
0: Sí, definitivo. Licenciada, ¿cómo está esta mañana?
1: Muy bien. Todo bien, muy qué bien. Bueno. Muy contenta porque hoy ya el chico se fue para la escuela.
0: Ah, qué bueno.
2: Y la nevera está mejor, la nevera.
1: Ya va a estar en mejor condición.
0: Licenciada, háblenos sobre este tema que es tan importante ahora, porque obviamente dentro de todo, cuando hay una emergencia, siempre se requiere un proceso de adaptación y de información, ¿no? De educación, porque queremos saber pues cuáles son nuestros límites, cuáles son, cuál sería el plan o qué podemos desarrollar que está dentro del marco de la ley. ¿Cómo hacen los patronos y los empleados dentro de una época donde se raciona el agua, que es tan importante en la operación de muchos negocios, ¿no?
1: Sí, la realidad es que se nos sigue poniendo difícil, ¿verdad?, el clima de hacer negocios en Puerto Rico. Y es importante que recordemos que los patronos tienen la obligación de tener agua para que sus empleados puedan lavarse las manos, uh-huh.

0: para tomar también es bien importante que sea agua limpia. Okay. Y sobre todo, pues, que las condiciones de los servicios sanitarios estén en óptimas, a pesar de no tener, ¿verdad?, el servicio de agua potable.
1: O sea que cuando habla agua para tomar es que debe haber un bebedero público, ¿no?, con agua filtrada para que sea potable y que la persona pueda, los empleados puedan tomar agua.
0: Es así.
1: Eso es parte de, o sea, eso tiene que estar.
0: Eso es parte de los requisitos que establece OSHA, que es el Occupational Safety and Health Act, uh-huh, que también fue adoptado por la Ley 16 de Puerto Rico del 75. Y desde la sequía que hubo en el 2015, el Departamento del Trabajo de Puerto Rico ha sido bien claro en que el que haya un racionamiento o un aspecto que impida que el mismo gobierno pueda suplir agua a los comercios, eso no exime al comercio de cumplir con estas regulaciones.
1: Okay.
0: Así es que tenemos unas alternativas para los patronos, y una de ellas es, pues, que hay que incurrir, ¿verdad?, si no tiene agua en el bebedero, como usted dijo, Funky, pues que tengan botellas de agua para los empleados.
1: Okay.
0: Si, pues,
1: o sea, no, el patrón no tiene que suplirle las botellas de agua a los empleados.
0: Así
1: muy bien.
0: Es. Así
1: sea
0: es.
1: Cual sea la compañía, no importa.
0: No importa la marca.
2: Y no puede decirle, mira, tráiganle su agua de su casa. Eso no lo puede decir el patrono.
0: Es una obligación del patrono de tener el agua disponible para que... Agua y los vasos también.
2: Y el hielito, me imagino.
0: No, el hielito no está.
2: Pues ya que estamos.
1: El hielito no está en ley.
2: No está,
1: padre,
2: en ley, okay. No, ya claro.
0: Sí, otra alternativa es que si, pues, como habíamos hablado fuera del aire, si usted tiene una cisterna quizás para bajar el inodoro y no hay para lavarse las manos, pues que le tenga hand sanitizer, porque así cumplimos. Otra alternativa, en caso de que sean lugares más amplios, pues quizás tener inodoros portátiles. Y algo, pues, que ya llegamos al extremo es, pues, que a veces hay que considerar cerrar parcialmente las operaciones, ¿verdad? Porque si no tenemos cómo suplir estas necesidades.
1: O sea, habla de cerrar operaciones cuando no hay acceso a baño.
0: Cuando no hay acceso a baño, cuando no puedes tener quizás el hand sanitizer para que se lave las manos.
1: Okay.
0: O cuando hacen los cálculos y no te hace sentido operar porque tienes que gastar tanto más, ¿verdad?, en sostener la operación.
1: Es como un camión cisterna que te tiene que llenar la cisterna cada rato, eso tiene un costo.
2: Pero se puede hacer to go, ¿no? Es decir, que vayan y que no usen el baño.
1: Eso
2: que,
1: es en restaurantes. Eso es en restaurantes.
0: Eso es en los restaurantes, pero por ejemplo, si eres un proveedor de servicios, voy a decir, de servicios médicos.
2: Claro.
0: Y sabes que la cisterna te va a dar hasta mediodía, pues entonces el resto del día, pues, tienes un cierre parcial.
1: Okay.
0: Y entonces hay una alternativa para el patrono que no tiene que cargar, ¿verdad?, con cubrir ese salario.
1: Mm-hmm.
0: Aquellos empleados que cobran por hora, pues se le pueden reclamarle al Departamento del Trabajo como una especie de desempleo, ¿verdad?
1: ¿En serio?
0: Sí.
1: O sea que los empleados que por alguna razón fueron afectados por algún cierre debido, o sea, donde se trastocó su horario, ¿no?
0: Sí.
1: Ellos pudiesen hacer una solicitud al Departamento del Trabajo para adquirir desempleo por esas horas, por esa diferencia.
0: Exactamente, por esos términos. Así es que es un respiro hasta cierto punto al patrono, porque no tiene, además de los costos adicionales que implica la falta de agua, pues no tiene que cubrirle el salario al empleado por el tiempo que está cerrado. Y eso salió reseñado, de hecho, la licenciada Carla Vallejo de Jesús, que es la secretaria auxiliar de Beneficios al Trabajador del Departamento del Trabajo, estuvo dando una orientación sobre eso la semana pasada.
1: Pues es un dato bien brutal, eso es bien importante. Yo ni lo sabía, ni se me había ocurrido eso, pero es un dato brutal. O sea, que cualquier persona que haya sido afectada de alguna manera, su ingreso, ¿no?, porque tuvieron que o cancelaron algunos horarios o, como usted dice, se fueron al mediodía, pues podrían esas horas que perdieron aplicar para el desempleo.
0: Y la verdad, eso es en virtud de la Ley 4 del 2017, que cambió, porque anteriormente sí teníamos la obligación de cubrirlos, pero con el cambio de esta ley, pues es un aliciente o un respiro para los patronos, porque ciertamente en este fin de semana yo estuve conversando con unos clientes y algunos pagan $500 de acueductos y alcantarillados al mes y un camión cisterna cuesta 1,000.
2: Anda.
0: Que no te da para un mes. Así que si lo multiplicamos de 500, llevamos a 4,000 el costo del agua.
1: Así es.
0: Que cuando uno hace números, a veces lo que es consciente, ¿verdad?, es cerrar a mediodía. Otra alternativa que tienen los patronos es explorar el trabajo remoto.
1: También.
0: Que lo utilizamos durante la pandemia y así, pues, también yo creo que es ayudamos un poco a los empleados, porque si la, el agua llega durante el día y él está en la casa, pues puede recoger el agua, porque lamentablemente es parte de lo que hay que hacer. Uh-huh. Puede echar una tandita de ropa a lavar.
2: Exacto.
0: O sea, es que también pues tenemos que los patronos ser flexibles, porque esta situación es complicada para todos.
2: Complicada. Otra vez haciendo y, de tripas corazones, y, licenciada. Y, otra vez.
1: Y más complicado es cuando se ofrece a la ciudadanía un plan para poder bregar con esto y el plan no se cumple tal cual está descrito dentro del papel. O sea que verdaderamente eso es otra situación, porque como un patrono puede programar, ¿no? Los horarios de su empleado, los horarios de apertura, alinearlos al plan de gobierno si el plan de gobierno no está funcionando como están anunciando que debe funcionar. O sea que
0: pues mira, precisamente por eso yo tenía un evento de uno de esos revoluces que uno hace para el 15 de agosto. Uh-huh. Cuando miré el plan del gobierno decía que ni viernes ni sábado iba a haber acceso a agua. Ajá. Así es que lo suspendimos y ahora estoy mucho más contenta que lo hice, porque en esa misma semana pasada no se cumplió con el plan.
1: ¿Viste? ¿Viste?
0: Y esto, en mi caso, yo lo puedo volver a celebrar, pero sí sé de algunos empresarios que tenían este evento, que es el que les ayuda a cuadrar la caja.
1: Pierden el dinero invertido, no reciben el ingreso con el cual contaban.
0: Y han tenido que suspender los eventos. Así es que esta crisis pues es algo que nos está afectando casi como un huracán. Uh-huh. Es a los que le tenemos miedo. Uh-huh. Pero ciertamente si el gobierno no toma cartas en el asunto y no empiezan a trabajar con los dragados. Uh-huh. Leí que ya podemos hacer parte del dragado en seco en Carraízo, así es que espero que se muevan y lo hagan, porque claro, si no tenemos espacio para almacenar el agua, pues vamos a seguir teniendo
1: esto problema. Es un duro golpe a los patronos, más en low season, ¿no? Porque esta es una temporada baja para muchos patronos, y más en esa temporada pues el impacto es doble, porque tienen el impacto de la emergencia, el impacto de la temporada, y es difícil prepararse o sobrevivir a cosas como esta. Literalmente hay personas que pudiesen tener que cerrar sus compañías porque no pueden.
0: Lamentablemente concurro contigo. Se está hablando de que deben pues eximir del pago del IBU por los alimentos procesados. No sé qué están esperando, porque es una alternativa para el que no puede cocinar en su casa.
1: La Junta de Control Fiscal tendría que aprobar eso.
2: Sí, entiendo, porque que todo lo que tenga que ver con chavo, impacto económico, tiene que pasar por la Junta.
1: Pero eso sería algo que definitivamente ayudaría enormemente a los patronos, si de alguna manera se puede, por lo menos en el tiempo mientras dure la emergencia.
0: A los patronos y a la ciudadanía, porque entonces tendrías una economía, ¿verdad?, en el IBU, y entonces puedes adquirir los alimentos para tu familia. Uh-huh. Y entonces te evitas el tener que tener agua adicional para ir a fregar y para cocinar. Así que ciertamente es algo que el gobierno debe considerar para ver cómo nos ayudan, ¿verdad?, a salir de esto.
1: Licenciada, si de aquí varias personas pues tienen casos particulares o asuntos específicos que desean consultar, ¿dónde puede una persona buscar información sobre esto? ¿Y cómo pueden consultarse para poder estar seguro que cumplen con la ley, y aquellos empleados que quieran estar seguros de que conocen sus derechos, ¿dónde podría quizás orientarse sobre este particular?
0: Yo entiendo que la mejor fuente para los empleados es el mismo Departamento del Trabajo. Uh-huh. Ellos tienen una área de orientación, hacen las orientaciones a través del teléfono. Y si hay algún patrono que tiene duda, me pueden contactar en confianza y los ayudamos.
1: Muy bien. ¿A dónde?
0: Mi número es el 787-721-0979.
1: Repítalo, por favor.
0: 787-721-0979.
1: Licenciada, ¿algo que quiera añadir, algo importante que quiera añadir esta mañana?
0: Pues ciertamente que no nos podemos dar por vencidos, que tenemos otra piedra en el camino, pero los puertorriqueños nos destacamos por salir adelante en las dificultades.
1: Se siente como un peñón, pero está bien, es una piedra.
2: Pero nunca perder la esperanza.

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3: Ok, aquí lo tenemos, señores, con tiempo y tránsito. Él es Roberto Cortés. Adelante, Robert.
4: Saludos, buenos días. Vamos al tránsito. Hoy ya vimos un cambio en el patrón del tráfico de la mañana. Están investigando un accidente a esta hora en el área de la 30, altura de Gurabo. Quedó un poco de tapón allí, pero ha mejorado bastante el tránsito comparado con hace un par de horas atrás. En la zona de Caguas hay un accidente de carácter leve en la Muñoz Marín, intersección con la 172. También se está indicando de otro accidente, este en la Garrido, antes de llegar al expreso, para los amigos que vienen en dirección este desde el Jardín Botánico. El resto de las vías en esa zona de Caguas corre bastante bien. Si sigue por el expreso Ferreras Américas a San Juan, encontrará el taponcito en la salida de los paseos. De en adelante corre mucho mejor. Si se va por la 1, los semáforos son complicados, sobre todo cerca a la hamaca, y el expreso Martínez Nadal no tiene novedad. Sin embargo, se indica de accidente de carácter leve en la avenida Central. Esto ocurre bien cerquita a J. Río Llano, para que se ubique en esa vía, afecta el tránsito y en ambas direcciones. También se investiga un accidente en el área de la carretera número 2, a la altura de Villa España, carretera 6, en dirección hacia Tintillo, que también está provocando algo de retraso a esta hora. Igualmente pesada, los filtros a la altura del American, en dirección hacia el área de la Ramírez de Arellano. En el expreso de Diego, allí sí hay un accidente que está provocando bastante tapón, es en la salida de la 5, en dirección hacia Buchanan, y el tráfico es bastante pesadito allí, se afecta a la 5 también. Igualmente, la carretera número 2 saliendo desde el área de San Patricio hacia la Kennedy, y de ahí hacia el expreso también está mostrando numerosos vehículos a esta hora de la mañana. En la salona de Carolina, la Valdoriotti con tapón en Isla Verde, Ramal 8 con la Simón Madera, y hay un accidente en la carretera número 3, me parece que es el mismo que hemos estado reportando ya desde la pasada intervención, que es la carretera 3 con la 887, afectando el tránsito allí en ambas direcciones a la altura de la comandancia de la policía. A nivel de calle no hay novedad. En Ponce, tráfico cómodo, la excepción la 14 en el área del San Lucas, la 2 a la altura de la salida a la 116 en dirección hacia Yauco, mientras carretera número 2 en Mayagüez, bien pesado desde el Mayagüez hasta el Centro Médico, y para los amigos entre Mayagüez, el área de Aguadilla y de ahí regresando hacia Tillo, sin novedad a esta hora de la mañana. Hoy será caluroso, advertencia de calor hasta las 4 de la tarde, será brumoso y será mayormente seco. Mañana pasa una onda y esperamos ver algunas lluvias. Mientras, el trópico, con dos sistemas de interés para Puerto Rico, pues todavía no ha habido cambios. Uno tiene 10% posibilidad de desarrollo, el otro 20% en los próximos dos días. El tiempo y el tránsito llegó por PENFE, de excelentes intereses para todos.
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1: Bueno, hemos estado toda la mañana tratando de ubicar y conseguir al alcalde de Guánica, Ismael Titis Rodríguez, que amablemente se está disponible para nosotros en esta mañana. Se hizo disponible de inmediato. Alcalde, ¿cómo está? Buenos días.
2: Buenos días a ustedes y buenos días a todos los amigos que nos sintonizan.
1: ¿Cómo no, alcalde? Alcalde, gracias, alcalde. Sé que no la ha pasado bien, por lo menos las imágenes son aterradoras. Ahí estos incendios forestales en el área de Guánica son impresionantes. Ahora mismo estamos viendo algunos videos del fuego. ¿Cómo está usted, alcalde? ¿Cómo está la población? ¿Cómo han bregado con esto?
2: Pues, como usted bien dice, pues, ha sido aterrador, ¿verdad? Desde ayer, ese fuego que comenzó alrededor de las 3 de la tarde, un fuego en grandes proporciones, pero más que nada todo ese humo estuvo prácticamente cubriendo toda una comunidad de nuestro pueblo en el barrio Arenas de Guánica, que tuvimos hasta altas horas de la noche, prácticamente de madrugada, hasta que se pudo controlar el fuego, ¿verdad? Pendiente a esa situación y también llevando el mensaje a la comunidad de aquellas personas que tuvieron problemas respiratorios, que era el momento de tomar medidas, porque obviamente estaba todo ese humo encima de la comunidad del barrio Arenas de Guánica y fue bien fuerte trabajar con esa situación.
1: Yo no sé cuántos carros bomba hay en Puerto Rico, alcalde, pero parece que ahí estaban todos, porque es una cantidad de vehículos de los bomberos, o sea, eso es del municipio suyo y de otros, ¿no?
2: Sí, y con todo eso, no dejamos abasto, el fuego era demasiado. Pero con todos esos camiones, tengo que agradecerle al cuerpo de bomberos, a todo ese personal que se movilizaron rápidamente, a la gente de Fuegos Forestales, que vinieron desde Ponce hacia Guánica, Yauco, Sabana Grande, el manejo de emergencia de Guánica y Yauco con los camiones cisternas. Prácticamente la prioridad era de tratar de que este fuego no llegara a la residencia cercana allí en la comunidad de Arena y de Mayelle, y eso se pudo lograr, y entonces pues en horas de la madrugada pues se pudo controlar por completo lo que es el fuego, pero con todo y eso, ¿verdad? Hacemos un llamado a nuestra gente, que especialmente los que tienen condiciones respiratorias, a que no nos confiemos, porque pues, obviamente cuando cambie el viento y todo lo demás, nuevamente vamos a sentir lo que es el humo y esos olores fuertes al quemado como tal.
1: ¿El fuego todavía está, o sea, en este momento todavía hay lugares o está totalmente controlado, alcalde?
2: Está controlado, pero obviamente cuando cambie el viento, estamos monitoreando, porque cuando cambie la dirección del viento, puede volver a
1: reactivarse.
2: Va a reactivarse y todo lo demás, uh-huh. Porque esto está bien seco, aquí prácticamente no llueve, wow, yo creo que desde mayo más o menos no cae un buen aguacero, como uno bien dice, y son condiciones sumamente secas que cualquier con la dirección del viento y cualquier cosita se vuelve a prender.
3: Eso fue lo que originó el fuego, el tema de la sequía como tal, seco, calor, y también ha habido algún componente de basura, por ejemplo, que haya,
1: o sea, que provocó el incendio, ¿sabes?
3: No, más.
2: Los bomberos opinan que hay algo intencional, ¿verdad? Que hubo alguien que pues, tiró algo por el estilo. Pero yo también opino de que todo ese monte está sumamente seco. Uh-huh. Sumamente seco. Una sequía sumamente extrema. Y pues todo eso produce entonces lo que es un fuego de grandes proporciones. Que yo creo que...
3: Que ambos factores se pueden juntar en esto. Así que también hacer un llamado a la población de que, por favor, lo obvio, sí, no tirar... Sí. Basura a la calle nunca, pero especialmente en este momento que el calor está intenso.
1: ¿Cómo se puede evitar que se propague algo así? Por ejemplo, yo me imagino que si el fuego ya está desarrollado es bien difícil que alguien se meta a tratar de apagarlo. Y sí, obviamente no se recomienda, pero ¿qué puede hacer? O sea, ¿estos son áreas? ¿Se perdió propiedad en este incendio?
2: No, gracias a Dios no.
1: Nada,
2: Dios,
1: y tampoco no, vida, no obviamente.
2: No, bueno, tampoco.
1: Que no sea vida
2: tampoco
1: silvestre, obviamente.
2: Y unos animales que estaban en esa área, obviamente caballos y todo lo demás, pues por lo que pudimos ver, gracias a Dios, pues pudieron moverse y no hubo, tampoco los animales también pudieron sobrevivir.
1: ¿Qué se pronostica? O sea, que ¿para qué está preparado usted?
2: Bueno, se pronostica que esto puede continuar. Hablaba con el capitán de los bomberos de que el año pasado no hubo tanto fuego forestal en esta área. Eso provoca de que tengamos más ese tipo de maleza y todo lo demás. Uh-huh. Que con cualquier tipo de situación, con cualquier tipo de basura que tiren o una golilla de cigarrillo o lo que sea, esto puede seguir ocurriendo. Y a la vez que también vemos que no hay lluvia pronosticada en mucho tiempo, especialmente en esta área suroeste,
1: claro,
2: que esto puede continuar. Y obviamente nosotros estamos con un plan de trabajo, con nuestro equipo de trabajo de manejo de emergencia y en una comunicación sumamente activa con los bomberos para monitorear todo este tipo de situación.
1: Bueno, alcalde, muchísimas gracias por haber estado con nosotros esta mañana. ¿Algo más que quiera añadir esta mañana aquí en el Circo de la Mega?
2: No, agradecido de ustedes, los medios de comunicación que nos ayudan entonces a poder comunicar correctamente a nuestros ciudadanos, ¿verdad? Y hacerle un llamado especialmente a las personas con condiciones respiratorias de que toman las medidas pertinentes. El hospital de Guánica está disponible, se necesitan en verdad tratamiento respiratorio, algo por el estilo, que se pueda mover y no se mantengan en un área que le puede ser perjudicado ante, ¿verdad?, los olores de este humo y todo lo demás.
1: Muchas gracias, alcalde.
3: Gracias, alcalde. Esta es su casa, aunque Son ya diga lo contrario. Esta siempre será su casa.
2: Okay. Gracias.

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3: La vida es un circo. Hoy tenemos esta mañana invitado aquí a nuestro querido amigo, el artista ¡Mino!
4: ¿Nuestra casa se hace qué?
3: ¡Pequeña! Y Mino también se hace. Es pequeño también.
4: Se hace pequeño hoy, sí, Mino. Claro.
3: Mira. Mino, bienvenido al circo.
5: Buenos días, gracias por tenerme.
3: Muy bien. Claro,
4: imagínate si eres de Camuy más todavía, Mino.
3: Duro.
4: La gente de Camuy tiene un lugar muy especial en mi corazón.
3: Oye, Mino, sé que estás presentando hoy tu nueva producción, ¿no? O sea, un tema.
5: Sí, correcto. Estamos promocionando el nuevo tema, Peor que tú.
3: Peor que tú.
5: Yes, correcto.
3: Yo tengo aquí, Ahora soy igual que tú.
5: ¿Qué? Ah, exacto, sí, eso es
4: ese
5: parte del coro.
4: Otro, esa no.
3: ¿Cómo se llama? ¿Peor o ahora? ¿Cómo se llama, Mino?
5: Entiendo la confusión, pero no, es el mismo tema. Es peor que tú, peor que tú.
3: Peor que tú, sí, peor que tú. Ok, perfecto. Sí,
4: sí. O sea que ok.
3: Ok. Ve acá y cuéntanos de qué se trata este tema nuevo que tienes.
5: Es una canción, ¿verdad? Yo.
3: ¿Cuándo tú arrancaste? Antes que nada.
5: ¿Cuándo yo arranqué? Bueno.
3: ¿Tú llevas cuánto tiempo?
5: Yo llevo ya 5 o 6 años.
3: ¿En la música?
5: Sí, yo produzco, yo compongo.
3: Espectacular, Mino.
5: Sí, sí, sí. De bien pequeño estoy metido dentro de lo que es este mundo. Y, mano, y esta nueva canción es un tema verídico. Es sobre cuando uno. Cuando uno sale de una ruptura amorosa, uno tiende a odiar lo que esta otra persona fue. Pero al salir de esta relación, uno se empieza a dar cuenta que, diantre, fíjate, yo no soy tan diferente a esta otra persona. Mm. Una canción que mezcla muchos elementos, rock alternativo, urbano, eso es básicamente mi estilo, peor
3: o sea,
5: que tú.
3: O sea, que tú lo haces musicalmente también, todo.
5: Sí, correcto. Yo me encargo de la producción, la letra, eso todo lo hago yo ahí en casi.
4: Ahí se agarró un montón de chavito.
3: Pero
5: más
3: además,
5: fácil, es más fácil.
3: Además demuestra un talento brutal. Obviamente.
5: Gracias, gracias. Que
4: normalmente la gente de Camuy es súper talentosa.
5: Sí, sí, sí.
4: Músicos,
5: sí.
4: Pero donde quiera que te encuentres, hay músicos en Camuy.
5: Hay par de talentos en Camuy, eso es correcto.
3: Sí. Mira, Nina, ¿dónde estás presentado recientemente, Mino?
5: Bueno, últimamente, yo entiendo que el último show fue, la abrimos a Lockhart en La Respuesta, la habíamos abierto el show, muchacho que yo admiro un montón también.
3: ¿Cómo fue la respuesta de la gente para ti?
5: Buah, pues fíjate, me sorprendió. Uno siempre le da ese miedo. Es como que, diantre, ¿qué es lo que la gente pensará de la propuesta? Es algo diferente. Pero de verdad que se tomó muy bien y en las redes todo salió muy bien también.
3: Especialmente cuando es una fusión. O sea,
5: exacto,
3: que tiene una fusión de varios ritmos, ¿verdad?
5: Exacto, sí, sí, sí. No, y en el mundo de lo que es el rock, yo sé que a veces el fanático del rock puede ser un poquito como... un poquito más conservador y no, eso no lo mezcles con esto, pero genuinamente puedo decir que estoy bien contento con la respuesta de la gente con esta nueva propuesta.
3: Qué bueno, vas a estar en el Basilón College Tour.
5: Correcto, sí, vamos a estar pasando por algunas universidades durante esta próxima fecha. Este próximo miércoles vamos a estar en Sagrado Corazón.
4: Eso, es mi alma mater.
5: Yes, Sagrado
4: Los
5: Corazón.
3: Así pero mismo. De verdad que el Basilón College Tour es una gran plataforma, porque no solamente, divierte a todo el que asista a los bembés, pero también es el asunto de que le sirve a los artistas como un medidor, como una especie de toma la temperatura de su público.
5: Correcto,
3: hace cambios luego, o las cosas, dice, wow, está perfecto como lo hice, o sea.
5: Para mí es una súper oportunidad para aprender y una plataforma. De verdad que le doy gracias al equipo por dejarme ser parte de esto y que no soy el único que va a estar participando.
3: ¿A quién más va a estar, Nino?
5: Va a estar Lilu, Azuley, van a haber varios artistas más que también están dentro de esa vuelta de mi generación.
3: ¿Cuándo es?
5: Por ejemplo, ahora 12 de agosto vamos a estar en Sagrado, el septiembre 17.
3: El 12 de agosto están en Sagrado.
5: Correcto.
3: ¿En qué parte allí? ¿Dónde están los estudiantes?
5: Sí.
4: Normalmente el centro estudiante.
3: Ahí
4: está la cancha, la cafetería ahí.
3: Por ahí donde está
4: el
3: vacilón.
4: El corillo de Sagrado, claro.
3: El
4: vacilón,
3: corillo, muy bien. Debajo el palito,
4: padre. El palito es para estar frente al palito.
3: Frente al palito.
4: Al lado de la piscina.
3: Muy bien. Mira, el tema lo vamos a... No, ok, perfecto.
4: Mira, pero ¿dónde las plata? Estabas diciendo otras fechas. Además del 12, ¿qué otras fechas tiene
5: el vacilón? Septiembre 17, vamos a estar en la UPR Bayamón. El septiembre 23, vamos a estar en EDP de Cagua. Y octubre 14 en UPR Río Piedras, que son varias fechas que si estás por el área,
3: Oye, señores, nuevos exponentes jóvenes que están haciendo cosas espectaculares. En el caso de este caballero de Mino,
5: gracias.
3: Obviamente, no solamente como ven, lo interpreta, lo compone, lo crea, el productor. O sea, ese tipo de talento.
4: Se mercadea.
3: Es extraordinario y de verdad que merece el apoyo de todo el público. Esperemos que estén allí el 12
5: de agosto
3: para que se den banquete allí con Mino.
4: Mino, pero en las redes sociales, ¿cómo te buscamos y cómo podemos acceder a tu música?
5: Soy Mino PR en todas las redes sociales, Mino en todas las plataformas digitales. Pueden conseguirme toda mi música. Soy Mino PR en todas las redes sociales. Confianza.
4: ¿Y soy
5: Mino
4: peor que tú?
5: Peor que tú, ese es el tema, ese es el nuevo sencillo.
4: ¿Estás seguro o es otro?
5: Ese mismo era.
3: Puedo ser mejor, pero soy peor.
4: Soy peor que tú, Mino. Soy Mino PR.
5: Los duros. Esto es lo que hay.

0: Ok, aquí estamos, señoras y señores. Este es el Circo de la Mega. Y tengo aquí conmigo esta mañana a Yahaira Tapia de Legal Credit Solution. Yahaira, ¿cómo estás?
1: ¿Cómo están? Saludos, chicos. Saludos, Funky.
0: Espectacular.
1: ¿Están pegados?
0: Llegó la encuesta. Estamos contentos. Sí, señora.
1: Están subiendo como el crédito.
0: Gracias al señor. Gracias. Oye, hablando de subir como el crédito, ¿cómo es lo del credit score? O sea, ¿cómo es lo de la el número ese que te dan de crédito? ¿Cómo funciona
1: Mira,
0: esto?
1: Lo que le llaman credit score, puntaje crediticio, empírica, como te dé la gana.
0: Okay.
1: Esa es tu vida.
0: Muy bien.
1: Lo volveré a repetir. Ese es tu resumen de la vida. Okay. Y ese es tu resumen financiero, el que le dice a las instituciones financieras, imagínate cuando vas a buscar un trabajo, que sometes un resumen para que te evalúen. Pues eso es lo primero que evalúan antes de ver tu rostro.
0: Okay.
1: Y lo vemos más ahora cuando tienes banca en línea y puedes hacer inclusive solicitudes de préstamo a través de línea. Así que, ¿qué significa eso? Que tu puntaje crediticio no es simplemente un número básico. Es un número que conlleva, que de eso vamos a hablar hoy, vamos a explicarlo, conlleva cinco piezas diferentes, contiene cinco piezas diferentes que al final determina un número. Ese número es el que te deciden si te aprueban o te deniegan.
0: Oye, increíble, porque ese puntuaje crediticio tú lo notas como te tratan.
1: Cuando y como te ves. Es como si así te vieras, como si fuera una careta.
0: Cuando ese puntuaje, con esa puntuación crediticia, tú la tienes nítida, chacho, te tratan. No, tráele café. Tráele café. Vale parking, lo que él necesita.
1: VIP.
0: Pero cuando está bien flow, te dicen, déjame ver cómo te ayudo. Déjame ver qué yo puedo tener para ahí.
1: Mira, puedes entrar al banco con una careta. Puedes entrar al banco con lo que sea. Pero si ese puntaje crediticio está por el piso, olvídate.
0: Está fastidiado.
1: Que no hay breaks.
0: Ok, pues entonces ustedes son la solución a eso, precisamente. A cuando la persona tiene un puntaje crediticio que no es el indicado. Que
1: Correcto. Entonces, vamos a definirlo. Vamos rápidamente.
0: ¿Qué es?
1: O sea, una clase de tres días te lo voy a dar en cinco minutos.
0: ¿De dónde sale?
1: Exactamente. Okay. Mira, el puntaje crediticio se compone de lo siguiente. Y esta es la definición. Crédito excelente, crédito bueno, crédito regular, crédito malo.
0: Okay.
1: Son cuatro. Cuatro piezas, ¿verdad? Esos son puntajes de definición.
0: Excelente, de bueno, regular y malo.
1: Así, no es tan difícil de entender. Ahora, nosotros tenemos que tirar para arriba, ¿verdad? Para arriba, para
0: bueno,
1: excelente.
0: ¿Para bueno o para excelente?
1: Para excelente. Olvídate del bueno. Con el bueno te empiezan a negociar el puntaje.
0: Entonces, con el bueno te saludan.
1: Con el bueno te dicen, ok, te lo apruebo, pero te lo voy a aprobar el 10, no te lo apruebo el 0. Lo apruebo el 7, pero no te lo apruebo el 0. Entonces te meten la mano en el bolsillo.
0: Claro,
1: bueno, te aprueban, pero quitándote más dinero. Entonces, cobrándote más. Entonces, el excelente es 750. El puntaje ya no vale lo mismo. O sea, en los últimos 10 años, FICO ha cambiado dramáticamente los estándares del puntaje crediticio y se ha vuelto más competitivo, por no decir más agresivo. ¿Por qué? Porque hay mucho riesgo en la calle, ¿verdad?
0: Claro.
1: Por temas inflacionarios, etcétera. Por lo tanto, antes lo que era un puntaje de 700, literal, lo que estoy diciendo. 7, 7, 15, 720 hasta 730, excelente. Ahora es 750 hacia arriba, entre 750 a 850. ¿Qué pasa? Si nosotros vamos a jugar, porque esto es frenar un juego, Funky, vamos a jugar a esos 750, esto es lo que tú tienes que considerar. Punto uno y el más importante, sigue siendo el más importante de todos, constituye el 35% de ese puntaje crediticio. Esto es como una pizza, ¿verdad? La pizza tiene cinco pedazos. El pedazo más grande representa el 35%, una tercera y media parte de todo el 100%. Ese pedazo significa lo siguiente: pagar a tiempo. Así, algo bien que parece básico, pero realmente en la vida diaria no es tan fácil. Entonces, pagar a tiempo es que no puedes tener ni una sola cuenta en atraso, ni una sola cuenta en pérdida, ni una cuenta bajo Settlement Program, que eso es programa de pago a plazos, etcétera. Nada de eso. Es perfecto orden divino.
0: All right, muy bien.
1: El segundo pedazo representa un 30%, otra tercera parte, y eso es la cantidad de deuda. O sea, si yo tengo cinco tarjetas de crédito, el promedio de deuda en los Estados Unidos y Puerto Rico es de 6.500 por individuo.
0: Okay.
1: O sea, las personas tienen alrededor de $6,500 en deuda, especialmente en Puerto Rico, entre todas las deudas que tienen de tarjeta de crédito y préstamos personales. No de carro ni de casa, estamos hablando solo de tarjetas. ¿Qué pasa? Si esas tarjetas tú las tienes trepadas, ese 35% representa te baja el puntaje crediticio.
0: Okay.
1: Hoy día, en comparación a hace 3 años, uh-huh. es más importante, está siendo más importante la cantidad de deuda que tú tengas. O sea, que no te endeudas. Okay. Ahora te voy a decir el truco. La cantidad de deudas que tú tengas está siendo más importante que hasta el mismo pago. O sea, poder estar pagando a tiempo. Uh-huh. Y tienes el 100% de las cuentas las tienes en excelencia. Pero si tienes las tarjetas de crédito trepadas, o sea, y trepadas, ¿qué significa? Más de un 35%. Claro. Es más, yo lo llevo siempre al 30%, más de un 30%.
0: Sí, porque quizás tú siempre cumplas con el pago mínimo, pero no pagas nada del
1: pero
0: principal.
1: Pero no baja. O sea, no baja. Ejemplo, una tarjeta de crédito de $1,000. ¿Cuánto es el 30% de una tarjeta de crédito de $1,000? 300. Correcto. Si usas más de 300, a la vez que empieces con 301 y sigues subiendo y no bajas mensualmente ese balance, esa deuda, automáticamente el puntaje se te dispara hacia abajo.
0: Claro.
1: Pero antes no se reflejaba así en el reporte de crédito.
0: Mientras tú cumplieras con el pago mínimo, no había problema.
1: Ahora Nacarile del Oriente.
0: Muy bien.
1: O sea, ahora eso va para abajo y es, oye, ver 50, 60 puntos en un crédito excelente. Uh-huh. Solo porque yo he visto hasta más de 100. Solo porque tienes 3 tarjetas y las 3 tarjetas las tienes trepadas. Sí. Aunque estés pagando sharp. Sí. O sea, duele.
0: Duele.
1: Entonces, ¿qué pasa? Si vas a comprar una casa, vas a comprar un carro, tienes una emergencia, no te voy a decir la palabra. Porque, o sea, no te van a aprobar ni un límite. No te lo van a aprobar.
0: Okay.
1: Entonces, hay que jugar con eso. Hay que bajar esas tarjetas y utilizar créditos alternativos que no se reporten en el reporte de crédito, que de eso vamos a hablar en el próximo segmento.
0: Bello.
1: La tercera pieza, ya nos vamos con las que tienen menos importancia, pero tampoco dejan de ser importantes. Es la cantidad de tipos de deuda que tú tengas. Eso es el 15%. Eso se llama, yo le llamo el popurrí de las deudas.
0: Okay.
1: Es los diferentes tipos de deuda en uno. O sea, si tienes una hipoteca, si tienes un préstamo de un auto, si tienes un préstamo personal, si tienes tarjeta de crédito, toda esa cantidad, todos esos tipos de préstamos hacen que ese 15% sea más alto o sea más bajo.
0: Okay.
1: Eso cuenta también para tu histórico. El otro es el 10%. ¿10% de qué? Pues 10% de tu historial. ¿Cuánto historial tienes activo en los últimos 2 años? O sea, si en los últimos 2 años tú no tienes deudas y no estás moviendo el crédito, automáticamente te afecta el crédito un 10%. Y por último, el último 10%, indagaciones, gente. Y aquí es donde muchos fallan.
0: ¡Día, rayo!
1: Aquí, así como tener las tarjetas trepadas, esto también te puede desbaratar el puntaje crediticio, a pesar de que vale menos. Lo que vale son 10%. Pero dependiendo de tu estado de crédito, cuánto historial hayas tenido, muchas variables. El algoritmo dice, esto es alto riesgo, baja. ¿Qué pasa con las indagaciones? Cada vez que solicitas crédito, tocas la puerta de algún acreedor, vas a querer comprar un carro y fuiste, literal lo que voy a decir, a 5 dealers diferentes y cada uno te indagó 2 veces promedio, que es igual a que si
0: cuento
1: 10, te hace un disparo hacia abajo, pero dramático.
0: ¡Qué horrible!
1: Y las indagaciones no se eliminan del reporte de crédito cuando las realizas, cuando realmente son tuyas, durante un periodo de tiempo de 2 años. Claro, se trabaja con eso, nosotros sabemos trabajar con ese tema, pero no en todos los casos se van a poder eliminar en menos de 2 años. Conclusión, que si queremos tener esa primera cara, ese primer rostro, pero mira, aniquilado, y que ese banco, cuando usted llegue, le abra las puertas como VIP, ese crédito tiene que estar en óptimas condiciones. Y si trabajas con estas cinco piezas del rompecabezas, vas a poder jugar el juego verdadero del crédito y ganarle la batalla al sistema crediticio.
0: Ahí está, señoras y señores, Yajaira Tapia, la dura de Legal Credit Solutions. ¿Dónde pueden llamar para orientarse, Yajaira?
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0: ¡Muchas gracias!

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0: muchas comunidades que ya llevaban...
1: estaban en racionamiento hace 3-4 días.
0: Hace varios Coupé, días.
1: Por ejemplo.
0: Correcto. O sea, nunca comenzó un plan de racionamiento para ellos porque ellos estaban...
1: Ya estaban en racionamiento obligado.
0: Así es. Así que tenemos al alcalde de Trujillo Alto. Lo tenemos en línea, Pedrito Rodríguez. ¿Cómo está, Pedrito? ¿Cómo te encuentras esta mañana, alcalde?
2: Buenos días. Todo bien, gracias a Dios.
1: Alcalde, qué bueno escucharle.
0: Alcalde, un verdadero placer tenerlo en nuestro programa. Alcalde, dígame, ¿cómo...? Pues básicamente, ¿verdad? La pregunta obligada para arrancar esta entrevista es cómo la está pasando. ¿Cuántas comunidades en Trujillo Alto continúan sin agua y aproximadamente cuántas familias están afectadas allí en Trujillo Alto?
2: Pues mira, como ustedes mencionaron, aquí hay familias que tienen, nosotros decimos, el racionamiento forzoso, porque desde el domingo de la semana pasada, sábado, que hubo una rotura en Sergio Cueva, están sin agua. Hoy entra en el décimo día de estar sin servicio.
0: Wow.
2: Estos son los de la zona 1, ¿verdad? Que es el área urbana y el barrio Carraízo. ¿Verdad? A muchos de ellos le llegó el servicio, pero por ejemplo, en las parcelas Carraízo, el sector del pueblito en Carraízo, no le llegó el agua. Esos son de los que llevan ya 10 días sin agua.
0: Se supone
2: que al haber el racionamiento el lunes, el viernes pasado, pues entonces era para que estas personas tuviesen servicio. Pues no, entonces ni la zona 2 ni la zona 1, muchas áreas se quedaron sin servicio. Entonces, ahora mismo la zona 2, que es donde yo resido también, en la zona 2, que supone que no tuviésemos agua ni viernes ni sábado, entonces tuviésemos domingo y lunes, pues a mí me llegó a las 2:30 de la noche. Ya lo que me queda es un hilito. Hay sectores aquí donde yo vivo que no han visto el agua desde el... No fue el jueves, porque se supone que el racionamiento fuera el viernes que comenzara. Pues fue... la noche del miércoles, madrugada del jueves, ya habían, no habían cortado el agua también. Wow. O sea que ahora, ni en la zona 2 ni en la zona 1 hay agua aquí.
0: Qué lo que era. Que es increíble, ¿verdad? Claro. Porque si por lo menos el plan, sea cual sea, si funcionara, fuera un plan doloroso, funcionara, pues obviamente uno podría tener un poquito de esperanza, pero tenemos un plan que no es un plan porque en realidad... parece, tú sabes, es como algo al garete, como que anunciaron algo que tiene estructura, pero...
1: un desmadre.
0: Es un desmadre. Esa es buena, alcalde.
1: Alcalde, mire, la sequía puede ser por dos razones. Yo creo que aquí se combinan ambas. Obviamente es una cuestión natural que nadie puede manipular, pero hay otra que es un mal manejo de los recursos de la agencia como tal. Digamos una mala administración. Esto ha sido denunciado por algunos otros alcaldes. ¿Usted está de acuerdo con estas denuncias que hacen de forma directa ante el mal manejo de lo que es la agencia per se?
2: Mira, definitivamente, ¿verdad? Es algo natural también. No está lloviendo, pero aquí en 2015, y esto lo dice el pueblo, lo digo yo también, el pueblo es sabio, el pueblo tiene buena memoria. En el 2015 hubo un racionamiento. En el lago Carraízo hay una casa ahí dentro del agua que nunca se ve, ¿verdad? Está tapada.
1: Exacto.
2: En aquel momento llegó a verse la baranda del balcón.
1: Exacto.
2: De la casa. Y hubo racionamiento, seguro que sí, pero el que iba a tener lunes y martes agua la tenía, el que no la iba a tener martes y jueves no la tenía.
0: Correcto.
2: Entonces, ahora, todavía no se ve ni el techo de la casa y hubo un dragado que terminó en marzo recientemente. Al que se supone, yo entiendo que agua todavía hay para no es para estar en esta crisis que está ahora. Entiendo que es algo operacional. Ahí estuve leyendo ahorita que para el barrio San José de Trujillo Alto hay un problema ahí de una bomba que tiene un problema de succión. Parece que definitivamente es algo operacional lo que está trabajándose ahí.
1: El director de acueducto se ha comunicado con usted, han tenido conversaciones.
0: ¿Le han dado alguna explicación? ¿Le han dado alguna directiva? ¿Algo
2: concreto?
0: Ajá, dígame.
2: Tenemos comunicación, ellos siempre alegan, ¿verdad?, que el sistema no ha recuperado, que se tarda en recuperar, que cuando ya está para llenarse los tanques, pues al tener la agua la gente, ¿verdad?, empiezan a llenar cisternas y eso, y nunca se recupera el sistema. Eso es lo que siempre dicen, ¿verdad?, es algo que están, pero de verdad que definitivamente uno no sabe ni qué pensar ya, ni qué creer.
0: ¿Qué es lo que era, verdad? Que es difícil, me imagino que para usted, aunque usted, verdad, está para su pueblo, pero qué difícil hacer el trabajo cuando no tiene la información correcta para uno por lo menos mitigar o ayudar a mitigar, verdad, los aspectos que haya que mitigar para que la población no sufra tanto. Pero escucharlo usted, pues no nos da mucha seguridad porque hasta usted está diciendo, pero es que yo no estoy claro, o sea, no me dan información clara, no tengo, me dicen, me dan promesas y me dan ¿sabes? Me dan otras explicaciones, pero no me realmente.

0: no me están ayudando con ninguna de ellas. Alcalde, ¿qué le han hablado a usted o qué le han hablado específicamente la AAA de qué usted puede esperar? ¿Le han hecho algún tipo de planteamiento? ¿Le han presentado algo que usted
1: el
0: pueda...
1: Para
0: los próximos tres meses o algo, el próximo mes o la próxima semana.
2: Presentaron el plan, ¿verdad?, de racionamiento, si los que viven en la zona 1, la zona 2, nosotros acá en el municipio emitió algo, una comunicación oficial, ¿verdad?, incluyendo sectores, porque verdad que la información que ellos tienen también, que suplen, no es muy clara tampoco, o sea, que las personas no saben, de ve acá qué zona me toca a mí, qué zona yo pertenezco, pero nosotros hicimos un plan, ¿verdad?, una información oficial, que la tenemos en la página del municipio también, y esperando, ¿verdad?, que ellos cumplan, y vuelvo y digo... ¿Sabes? Si ellos dicen que es de 48 horas de racionamiento y pues que sea así, ¿sabes? Que las personas, y si no, que le hablen claro al pueblo por qué, qué pasó, por qué ahora mismo en este sector, por lo menos en Quebrada Grande, en Quebrada Negrito, en La Gloria, en un área alta también, el pueblito que es de la zona 1, que supone que tuviese agua, no tienen agua. O sea, que digan por qué, porque si vienen y presentan un plan, pero el plan... De verdad, vuelvo y digo, la gente dice, mira, esta gente lo que tiene es un desmadre ahí, no se sabe lo que tienen.
0: Pero, y es increíble también porque el mismo presidente de la Junta, pues, él renuncia por la cuestión esta, tomando obviamente el mismo argumento, que no le consultaron. Dicen que hay un comité de científicos que obviamente se activa para este asunto de la sequía, y ese comité ni siquiera fue activado para crear este plan del cual... Ahora mismo estamos hablando, que es un plan que literalmente muchos pensamos que no existe porque no, como que no cuadra. O sea, dicen que se supone que haya agua ahora y no la hay. Se supone que no la hay, la hay. Entonces, pues, ¿cómo uno puede seguir o uno puede planear para poder trabajar dentro de esa estructura? Si la estructura, tú dices, pero esto está, ¿tú sabes qué está pasando aquí? La gente no entiende.
2: Definitivamente hay un problema craso de comunicación y de ejecución también. Por ejemplo, tú dices, él renunció el presidente de la Junta y entre las razones que da era que no había comunicación, ¿verdad? Uh-huh. No se comunicaban las cosas. Así tampoco. Es. El presidente de la UIA también se quejó la semana pasada, ¿verdad? Además de que de sobretrabajo que tenían y eso, habló también de la falta de comunicación también que tienen con ellos.
0: Okay.
2: Y entonces, la comunicación mayor, ¿verdad?, que también tiene que ir, que siempre lo he dicho desde el primer día. Porque el domingo de la semana pasada, que amaneció Trujillo Alto sin agua, la zona 1, eso había un problema con una válvula. Por la mañana ellos lo sabían, amanecimos sin agua. Hasta las 3 de la tarde fue que vinieron a decir que habían, que los buzos estaban trabajando y eso. Al otro día, lunes, a 5 de la tarde, fue que vinieron a decir que había un problema con unas bombas, unas válvulas en Coupey Water System.
0: Increíble.
2: La información y la comunicación es lo más importante aquí también.
1: Alcalde, un problema de ejecución, lo ha dicho usted, un problema de comunicación, lo ha dicho usted y un montón de personas más. ¿Qué cambios tienen que ocurrir ya para que esto funcione? Porque usted está en el Círculo La Mega, este hartoparlante que todo el mundo escucha. ¿Qué cambios tienen que ocurrir? Porque es que, ok, la denuncia está perfecta y qué bueno que existen alcaldes como usted que abren su boca. Pero ¿qué cambios tienen que ocurrir ya para que esto funcione?
2: Bueno, tienen, ¿verdad? Dirigen acueducto, la autoridad, son ingenieros, se supone que sepan, que conozcan el sistema. Si tiene que haber cambio de cabezas ahí, eso, que pensantes, que, ¿verdad?, que lleven a cabo un plan como...
0: Votar a alguien y contratar a otro, es lo que usted dice, que es lo mejor que pueden hacer en este momento.
2: Tiene que haber, sí, ¿verdad? Los ingenieros son ellos, ellos son los que conocen el sistema.
0: Absolutamente.
2: Se supone que conozcan, ¿verdad?, cómo funciona eso.
0: Alcalde, un momentito, usted lo que sí conoce es su plan, ¿verdad?, el plan que usted implementó dentro del municipio. Me hablan de que tiene 9 oasis anunciados por el municipio. ¿Cuántos tienen agua disponible ahora mismo? ¿Dónde están? ¿Y cuándo cada cuánto los rellenan?
2: Actualmente tenemos 11 entre camiones, ¿verdad?, moviéndonos por las comunidades y oasis fijos, tenemos 11. Se están rellenando periódicamente, ¿verdad? Enseguida que se vacían, llaman y entonces vienen y lo rellenan también. Uh-huh. Nosotros, por ejemplo, estamos ya todos estos días y hoy mismo vamos a salir para 5 comunidades diferentes, que son los que, ¿verdad?, prácticamente viene siendo el área de la zona dos, que se supone que tuvieran agua ayer y hoy y no tienen, pues estamos moviéndonos hacia esos 5 barrios. En el día de hoy va a estar entregando agua embotellada y también proveyendo
0: los no pudo estar aquí hoy porque precisamente está en esas gestiones, ¿no? Está entregándole agua a las familias.
2: Ahorita mismo estaba, porque anoche no pudimos, porque nos quedamos sin agua, ¿verdad? Tuvimos que ir ahorita, estaba yo a las 6 de la mañana llevándole a una familia que tiene una persona encamada, llevándole agua también.
0: Bueno, alcalde, una pregunta, ¿qué debe hacer una persona encamada, un paciente renal, un adulto mayor que vive solo o una familia con un bebé que no puede trasladarse hasta un oasis? ¿Cómo bregan? ¿Qué hacen?
2: Han sido muchos esos casos que hemos atendido desde el domingo pasado. Pueden comunicarse con nosotros al 787-761-0172, ese es el municipio, la oficina, la alcaldía, o si no, el 787-760-4440, que ese es la oficina de manejo de emergencia.
1: Okay. 760-4440 y 761-0172. Apunte esos numeritos entonces, por ahí.
2: En la página del municipio de Trujillo Alto, que ahí estamos también leyendo, la página de Facebook, municipio de Trujillo Alto, la página oficial.
0: ¿Están garantizando agua a los centros de envejecientes, el CDT, escuelas, centros de cuido y comunidades con alta población de adultos mayores, alcalde?
2: Sí, ayer, anoche, el último viaje que dimos, ¿verdad? Nos quedaba en uno de los camiones. Fue a un centro envejeciente que ya está sin servicio, que se supone que tuviese agua ayer porque está en la zona 2 y no le llegó nada. Eso fue como a las 11 de la noche aproximadamente. La escuela yo la estuve visitando el jueves pasado y varias escuelas no tenían cisterna, no tenían las cisternas vacías. Ya hemos también atendido eso.
0: Alcalde, solamente por curiosidad, ¿cuándo fue la primera vez que le informaron usted por primera vez que el nivel de Carraízo estaba bajando peligrosamente? ¿Cuándo le llegó esa comunicación?
2: Aproximadamente 2 semanas más o menos. Entonces lo que uno lee en la prensa, ¿verdad? De lo que han estado diciendo Acueducto, que estaba en estado crítico, en observación, todas esas cosas. Pero de verdad que uno no sabe ni qué creer.
0: La verdad es esa.
1: Alcalde, pero hay aires de esperanza en Puerto Rico. Acaban de anunciar el nombramiento de Norma Burgos Andújar, de 71 años. Nacida en Chicago, Illinois, profesión economista, urbanista, política puertorriqueña. En el 95 fue secretaria de Estado de Puerto Rico, hace casi 14 años senadora por acumulación. ¿Cuáles son sus primeras expresiones ante este nombramiento como nueva secretaria de la gobernación? ¿Y qué espera entonces que ocurra de ahora en adelante?
2: No, burro, ¿verdad? Que dentro de esos resumen de los 8,000 resúmenes que dijo la gobernadora tenía, que haya escogido el de ella y para servir desde la Secretaría de Gobernación. Nada, esperemos que haga el trabajo también, ¿verdad? Que trabajen y ejecuten de forma correcta a favor del pueblo de Trujillo Alto. Pero y de Puerto Rico, sobre todo.
1: O sea, que de 8,000 resúmenes que recibió, pues usted entiende que este era el mejor de todos.
2: No, yo no digo que sea el mejor de Google. Deben de hacer, habrían mucho iguales o mejores que el de ella.
0: Okay, alcalde. Alcalde, gracias, alcalde, le damos las gracias por su participación esta mañana aquí en el Circo de la Mega y le estaremos nuestras oraciones como siempre estarán con usted.
2: Gracias, estamos a la hora
1: siempre. Y con toda la gente buena de Trujillo Alto.
0: Así es.
1: Paciencia y fe.
3: Dale.
1: Esto va a cambiar.
3: Volvemos.

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4: ¿Qué carajo es esto?
5: Aquí estamos, señores, en contenido random. Hay un video que está en las redes.
6: ¿El de Norma Hulgo, que es secretaria de Gobernación?
5: No, estoy hablando de eso.
6: Que está ahora
5: vamos a hacer una cosa, vamos a tirar el video, vamos a verlo y después comentamos. Vamos. Dale. Vamos con el video, ahí va.
6: Dale, zumba.
5: Vamos allá,
7: David. Yo digo que qué rico es vivir en Ponce,
6: claro,
7: en la isla, como dicen los de la metro, y ahora literalmente no tienen agua. Yo no me alegro del mal ajeno, pero ahí lo tienen todos ustedes, que se pasan menospreciando a la gente del resto de la isla. No, tú eres de Ponce, tú eres de la isla, tú eres de Santa Isabel, tú eres de la isla, tú eres de Mayagüez, tú eres de la isla. Y ahora quien los ve como becerros sin madre. Y yo les garantizo a ustedes, y doy mi cabeza en un picador, que si esto estuviera pasando en Moca, estuviera pasando en Las Marías,
6: eso es verdad,
7: en Maricao,
6: eso es verdad,
7: en Mayagüez, en Ponce, en Juana Díaz, en Villalba, etcétera, etcétera, nadie estuviera hablando de esto,
6: es
7: no estuviera en las noticias, pero como claro, como está pasando en la zona metro, en la área de los nenes lindos. Ahora es crisis.
6: Vale.
7: Puerto Rico tiene 78 municipios.
6: Eso es verdad.
7: El archipiélago de Puerto Rico tiene 78 municipios. Solo 7 están afectados. Puerto Rico tiene 3.2 millones de habitantes, de los cuales solo 180 mil están afectados. Quien escucha la prensa en Puerto Rico,
6: escucha en los medios de comunicación,
7: que Puerto Rico está bajo una guerra civil. ¿Sabes qué locura, mano?
5: Mira, primero.
6: Con datos.
5: No, con datos no, datos bien malos.
6: Bien malos. 3.2
5: millones de habitantes y 180 mil casas, no habitantes.
6: Ah, casas. Bueno, pero como hoy día vive una persona en una casa con dos perros, pues. No, pero tiene sus razones.
5: Y además, espérate, la otra. Yo por eso le pregunté a Robert, porque yo sabía que venía esto. Yo le pregunté a Robert qué porcentaje de Puerto Rico estaba afectado.
6: Ah.
5: Robert acaba de decir que el 79% de la isla.
6: De sequía.
5: No, por eso. Pero eso es lo que estamos hablando.
6: Hablo de racionamiento.
5: Por eso, pero está en el área donde hay sequía.
6: La gente de Ponce.
5: 21% es el área no afectada. Pues entonces, ahí tú ves que en realidad no es el área metropolitana, es 79% de la isla. Ahora, hablemos del otro planteamiento, de que sí, de que muchas veces se habla del área metropolitana como si fuera todo Puerto Rico y no lo es, ¿entiendes? Y se habla de la isla como si fuera la isla, o sea, como algo como que,
6: pero
5: isla,
6: ejemplo,
5: ahí
6: mira,
5: no está pasando nada.
6: Yo vivo en Ponce,
5: y es verdad lo que
6: pero
5: dice
6: me crié en Carolina, nací en San Juan, me crié en Carolina, pero vivo en Ponce.
5: Okay.
6: Y yo sí tengo que decir algo en favor del área metropolitana, es que cuando a mí, por ejemplo, y mis papás son de Guánica,
5: okay.
6: Y mi papá es de Yauco, okay. Mi mamá de Utuado, okay. Pero luego se criaron en Guánica, es decir, el área azul, el área montañosa siempre fue parte de nosotros en el área metropolitana. Pero cuando a nosotros nos educaban diciendo que vamos para la isla, a nosotros nunca nos dijeron que la gente de la isla era menos que los del área metropolitana. Nunca. O sea, que algunas veces hay como un complejo. Ajá. A los que no han vivido en el área metropolitana. No, pero estoy diciendo porque quiero ser objetivo.
5: Por eso, pero en otras palabras, él posiblemente tenga
6: un complejo.
5: Un poquito complejo.
6: Claro, sí, sí. Ah. Entonces, no, es que dicen que es de la isla. Mano, qué orgullo se siente decir que somos de la isla. Porque al menos esta es mi experiencia. Mm. Yo en Carolina, que yo crecí allí, que nací en San Juan. A mí nunca me hablaron de la isla como si fueran personas menos que, claro, que el área metropolitana. Lo que pasa es que antes en el teléfono el discado era área metro, área isla. Claro, y de ahí entonces fue que comenzaron a decir, pues esto es del área isla, porque es del discado de los teléfonos.
5: ¿De ahí es que viene eso?
6: Claro que sí.
5: Pero traigo al boricuazo, ¿sabes?
6: De la telefónica. Si hay otro. No, es de eso. Cuando estábamos, cuando estábamos, que estaba la Puerto Rico Telephone Company.
5: Ajá, las páginas amarillas.
6: Las páginas amarillas. Esto es discado, esto es isla, esto es área metro. Pues entonces en el área metro dice, pues cuando llamamos a la isla.
5: A la isla.
6: Pero no porque los de la isla sean menos que los del área metro.
5: Claro, claro.
6: Entonces cuando no se entiende eso, entonces entramos en lo que son estos los complejos. Pero es verdad lo que él dice, de que muchas veces pensamos que los problemas del área metro son los problemas de todo Puerto Rico. Y hay un montón de gente que está completamente desconectada de los medios que se desarrollan y se originan en San Juan. Mm. Porque las noticias, aunque son interesantes, no les afectan a ellos de forma directa.
5: En el área oeste o en sur o whatever.
6: Y entonces nosotros en el área metro tenemos que dedicarnos a educar de que también tenemos que hablar de Guánica, Ponce, Arroyos, Patillas, y que son también parte de Puerto Rico. Y todos somos islas. ¿Y cuál es el problema?
5: Pero yo estoy seguro que él hubiese podido encontrar un mejor ejemplo. Porque ahora mismo, pues realmente la gran parte de Puerto Rico está en sequía,
6: pero no es razonamiento.
5: Está seca, sí. Está seca y raciona.
6: Lo que pasa es que el área azul tiene fuego, que no está en el área.
5: Pero está gracioso. Está gracioso él, está gracioso su... Obviamente que vociferó algo que, aunque no necesariamente yo le estoy dando como que todo el crédito, pero sí le tengo que dar que el punto de vista es uno compartido por muchas personas.
6: De Mayagüez, ¿eh?
5: Bueno, yo no lo comparto porque nunca para mí eso tuvo una... ¿cómo se dice? Isla, área metropolitana.
6: Pero no pasaste esto ridículo.
5: Además, a mí me gustaba ser de la isla. A mí me decían que yo era de la isla, yo decía, claro que
6: lo soy. Por supuesto que sí.
5: Me gustaba ese término.
6: Pero que tú has sido contaminado por el área de los guaynabitos.
5: Ah, ¿por qué?
6: Porque tú hiciste el ridículo aquí con el alcalde de Guayanilla diciéndole que a qué hora salió de Naranjito. Hiciste el ridículo que por poco yo me meto debajo de la mesa.
5: ¿Por qué?
6: Ay, pues habrá salido de madrugada para llegar a tiempo. Y dice, hace 45 minutos.
5: Yo lo decía por el tapón.
6: No, ningún por el tapón. Porque tú pensabas desde tu imperio de Guaynabo.
5: Claro.
6: ¿Verdad? De que Naranjito está súper lejos. Es que nosotros pensamos que Naranjito...
5: Está ahí al lado.
6: Mira, cuando nosotros vamos para la Florida, de Fort Lauderdale, por ejemplo,
5: Yo el otro día cogí un Uber para Naranjito.
6: ¿Ah, sí?
5: Un Uber, sí.
6: ¿Y qué tal? ¿Y te miró mal?
5: Me salió lo mismo que me saliera España.
6: O sea, básicamente unos módicos $850.
5: Mentira. Okay.
6: No, pero vamos por ejemplo a un estado y entonces vemos que la distancia de 3 horas de una ciudad a otra ciudad no la vemos como grande.
5: Así es.
6: Ahora dile a alguien, bueno, a mí me dicen todo el tiempo de Ponce, y tú viajas para San Juan todos los días. ¡Wow! Sí. Pero ¿y cuánta gente no viaja de Ponce a San Juan todos los días? Va y viene 3 y 4 veces incluso.
5: Yo lo hice por un montón de tiempo.
6: Pues por eso.
5: Así es, así.
6: Pero tiene sus razones o no tiene sus razones.
5: Claro que. Bueno, él tiene, por eso dije que en parte él tiene sus cositas que yo le puedo. Que puedo, por eso lo pusimos, precisamente porque tiene un valor, pero. Y tiene un punto de vista, pero también hacer una aclaración de que esto es 79% de la isla que está bajo los efectos de esto.
6: En Ponce hasta ahora no tenemos racionamiento y tú sí. Para que te chupe esa.
5: Ah, ok.
6: En Ponce no hay racionamiento.
5: Por eso lo veo así como que tan húmedo.
6: No. Estoy normal. Sonia, sal de ese cuerpo. Sonia.
5: Claro que

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pela quinto, dale, como por un Undertaker. Gracias por siempre seguirnos, los fans reales, también a los fakers. Como si dos horas dieran, estamos de 10 a 12 del mediodía. No nos soportan, pero nos consumen. Santo Dios.

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0: vamos abajo, viene, zumba. Oye, son las 10 de la mañana en todo el país, hora de que comience la guerrilla por Mega 106.995.1. Este que le habla es Héctor de Playmaker, también está por acá con nosotros Nelson, está Juancho, está Felipe. Y nosotros vamos a darle rapidito por acá, hoy es lunes, espero que se hayan levantado bien, estén listos. Yo me levanté con las pelotas algo hinchadas. Fíjense, cuando yo no sé si la gente, pero ahí tú te das cuenta. Miren, vamos a ir a la raíz de cómo se trata el deporte. Ok. Muchas veces nosotros estamos aquí sentados y cuando nosotros vamos a analizar el deporte, y esto es importante porque las conversaciones deportivas hay que tenerlas de manera, o sea, los que lo hacen de manera seria. Entonces tú te sientas y tú empiezas a analizar el deporte y muchos aquí dicen, no papi, este tipo ganó estos campeonatos, este tipo hizo All-Star, este tipo ganó Finals MVP, este tipo ganó, ok, ganó MVP de temporada regular, galardones. Entonces, ¿qué pasa? Hay un sector del país que, como el BCN no es una liga seria, pues las conversaciones que el BCN trae a la mesa, pues tampoco lo son.
1: No son serios.
0: Piensa que usted vio el juego anoche de los Vaqueros de Bayamón, que lucieron sólido. Inclusive cuando lo analizamos en Rewind hablé de que Bayamón vino focus, ¿verdad? Concentrado, después de haber perdido con Carolina el primer juego que ellos tuvieron en el rancho, después entonces casi pierden el primer juego con Caguas, pues en este primer juego le dieron una escalpiza a los Santeros de Aguada. Entonces el BCN, porque si esto lo hace cualquiera de los influencers que la liga tiene bajo su criterio, que son más de 755. Todos los influencers de Puerto Rico trabajan con el BCN. Tienen más influencers que influenza, casos de influenza en Puerto Rico en los últimos 5 años. Entonces, lo puedo entender. Esto sale en la cuenta del BCN. Que el jugador seguros múltiples, o sea, el jugador más valioso, el MVP del juego ayer, fue Yacel Pérez. Y ahí es donde yo me detengo y yo digo, esta liga no sabe lo que está haciendo. Porque piensa que en la serie, cuando se acaben 5, 6 juegos o 7, todo el mundo va a revisitar y dicen, bueno, este jugador ganó 3 veces el MVP de la serie.
1: De la noche, sí.
0: Pues de la noche, pues este es el MVP de la serie. ¿Ayer Yacel Pérez merecía ser el MVP de ese juego? Claro que no. Y si usted es un vaquero de Bayamón y usted piensa que Yacel Pérez fue el MVP, esto es un becerro. Por eso es que cuando yo busqué la definición ayer del rancho, dice que es de ganado. Es un ganado. Es un becerro o una becerra o algo. Pero usted, un humano, no es. Porque el humano tiene pensamiento crítico. Y cuando lo dice, dice que no hay ni una razón. O sea, si el BCN quiere demostrar que Yacel Pérez ayer fue el MVP, pues entonces alguien tiene. Entonces la gente dice, ah, pero eso no es un issue. Sí, es un issue. Porque cuando nosotros veamos al final de esta serie, si al final del día termina Gary Brown o que by the way, al refuerzo de Bayamón le importa 3 pepinos si gana o no MVP. Porque ese tipo ya está hecho. Damian Jones ya, a él no le importa eso. Pero sí le puede importar a un tipo como Gary Brown. Sí le puede importar a un tipo como Yacel Pérez, que tiene 24 años y ta. O sea, que es una metralleta. El rey del Glock. Papi, pero si no para de tirar.
1: Él te va a decir como...
0: El rey del AK.
1: Como decía Kobe, a mí me pagan por tirar.
0: No,
1: y para que la falle otro, la fallo yo.
0: Papi, yo te digo la verdad. O sea, chacho, el tipo está, pero al garete, tirando el balón.
1: ¿Qué número
0: a mí
1: tiene?
0: Me daría
1: ¿Qué,
0: vergüenza. ¿Qué número tiene la jersey? A mí me daría vergüenza tirar 18 veces y meter 16 puntos. A mí me daría vergüenza. O sea, estoy metido menos puntos que la cantidad. Pero ¿y qué disparate es ese? ¿En qué disparate es ese? Así que nosotros vamos a abrir las líneas a través del 787-620-6342. vamos a analizar el juego, porque ayer fue el primer juego de la final. Sí. Vamos a analizar el juego. Y yo le voy a preguntar a ustedes, gente, ¿quién para usted debía haber ganado el MVP usted, del juego de anoche? ¿Usted piensa que fue de Yacel Pérez? ¿Usted piensa que él jugó mejor que Damian Jones? ¿Usted piensa? ¿Cómo?
1: Que Gary.
0: Que Gary Brown. ¿Usted piensa que él jugó mejor?
1: Brutal, porque ayer tuvimos una conversación larga y en ningún momento lo mencionamos.
0: ¿A quién?
1: A él, cuando estábamos ayer hablando lo del MVP.
0: No, pero ¿por qué?
1: No, por eso digo, pero que digo, tuvimos una conversación bien larga y en ningún momento salió el nombre. Y después llegas a tu casa y ves la plaqueta bien chévere y todo.
0: Sí, un post elaborado. Yacel Pérez, el MVP. Usted va a llamar ahora 787-620-6342. Especialmente los fanáticos de los Vaqueros de Bayamón. Los mamones. Los que les gusta el chicharrón con pelo. Vamos. 78. No es el chicharrón ese que venden allá. No tiene pelo. O sea que el chicharrón tú lo miras y tiene como nunca unos pelitos. Ay, por Dios.
1: Sí, señora, lo que dice es como.
0: O sea que el chicharrón a veces tiene como unos flequitos arriba. Ugh. A mí no me gusta el chicharrón. ¿A ti le gusta el chicharrón? A mí no me gusta el chicharrón ni en el mofongo.
1: No me gusta. El chicharrón en el mofongo no me gusta. Y para comer.
2: Probo chicharrón con el refrito mexicano.
0: Quizás eso es lo único que lo arregla, el refrito. Porque el refrito es como el mayo ketchup. A todo lo que sabe malo le echa refrito.
2: Qué rico el refrito. No, pero también depende del refrito, porque el refrito
0: es malo. Ah, bueno, claro,
1: el refrito. Igual que el chicharrón. Por eso yo el chicharrón es. No todos los lados sabe bueno el chicharrón. Y tampoco me gusta mucho la grasa tampoco.
0: A mí me gusta esa palabra.
2: A mí me gusta separado. Solamente una marca específica que hace chicharrones. De todas las marcas que hace, hay una marca que si es esa, pues la compro. Si no, si es otra, no.
0: Vamos con la gente. 787-620-6342. También venimos hablando. Oye, el señor Scottie Pippen dice que él y
2: Michael Jordan hace poco estuvo por Puerto Rico.
0: Que él y Michael Jordan nunca fueron grandes amigos. Wow, descubriste América. Eso lo sabe todo el mundo. Pero la pregunta que les quiero hacer es que, ¿qué ustedes valoran más? ¿O qué ustedes entienden?

0: Edwin. Ahora sí.
1: Ahora sí, gracias.
0: 787-620-6342. Ayer los vaqueros de Bayamón derrotaron 91 a 75 a los Santeros de Aguada en un juego que el equipo de los Santeros de Aguada hicieron 19 turnovers. Ni tratando de jugar mal usted hace tantos. Ni usted lo intenta. Ok, voy a ir a jugar y voy a hacer todos los turnovers que pueda. Déjame intentarlo. No te salen tantos.
2: Cuando tú llegas a 20 turnovers, tú tienes que hacer tantas estupideces. Tantas estupideces.
0: Pero tú no las viste ayer.
2: O sea, pero era una cosa... Y repito, ¿cómo tú llegas a algo?
0: Pero fueron errores de todos. Es... De Gandía, de Rigoberto Mendoza.
2: De John Holland. John Holland es el menos que se va a pasar el limbo aparentemente en ese equipo. A lo que voy es que...
0: ¿cómo? No, la pregunta es cómo Pachi le insiste con él sacando el balón.
2: ¿Cómo tú llegas a juego uno de las finales y tú no sabes sacar un inbound? ¿Sabes? O sea, Holland se la dio.
0: Pero si Gandía en un fast break, en un run que ellos tenían, que yo creo que la locomotora estaba empezando a tomar algo de forma, hace un paso con la zurda.
3: ¿En el fast break?
0: Pero es como si yo te veo y te digo, tómala. Y tú la cogiste y va, y me clavaron otra vez, le metieron otro triple.
3: No, de hecho, pero no te acuerdas, en el inbounds de Yacer, que Yacer está peleando... No vimos bien la jugada porque el ángulo de la cámara malísimo. Pero lo mismo, ¿sabes? Vienes de. En el segundo cuarto va a empezar. O sea, vienes de un timeout de básicamente dos minutos y medio. Y empieza y te quitan la bola de una.
0: No, un desastre. Pero mira, vamos con Viejito de Ciales. Tenemos a alguien por acá, Viejito de Ciales, la guerrilla, te escucho.
4: Sí, buenos días.
0: Buenos días. El análisis suyo del juego, ¿qué le pareció? Y obviamente. La página oficial del BCN decide que Yacer Pérez es el MVP del juego de anoche. ¿Su opinión?
4: No. El MVP estaba entre Jones y Gary Brown. No pasaba de ahí. Eso de Yacer Pérez es un disparate. Para mí, Gary Brown. Pero Devin Jones estaba cerca. Número uno. Número dos. Tú me adelantaste el análisis. Son 19 tenores. Demasiado tenores. Jamás y nunca un equipo va a ganar así. Jamás.
0: Y menos con Bayamón, en el rancho.
3: No, en la carretera.
0: Yo les voy a decir algo, y yo no sé si usted esté de acuerdo conmigo, pero no me gusta hacer lo que voy a hacer ahora. Pero 19 de Nobel huele a... No estaban preparados. O sea, ellos no estaban preparados para ayer.
3: Pero es que tú no puedes...
4: Estaban perdidos en cancha, perdidos totalmente en cancha.
3: Y es lo que tú dices.
0: Gracias por llamar.
3: Fuera de ritmo, después de varios días, ¿verdad? Que antes de empezar la final, tú estás varios días fuera de ritmo, tú puedes entender que pues la pelota no está entrando. Pero tú vienes de timeout y no puedes sacar la bola. O sea, tú vienes de un timeout.
0: No puedes sacar el balón.
3: Tú tienes el balón donde se dibuja lo que se va a hacer y no puedes sacar el balón. Luego tú dices, fast break. Estás haciendo un run. Cortas el balón, lo cortas. Tiras un pase a las manos de los otros jugadores de Bayamón. Ay, by the way, otro de los fast break que por poco Ballman también la corta. Lo que pasa es que Holland la cogió rápido y terminaste con dos puntos, pero lo mismo. Era como si las líneas de pase ayer eran inexistentes para ellos.
0: Voy con Josué de Canóvanas, Josué de la guerrilla.
5: Saludos, Gorillo.
0: Saludos, hermano.
5: Mira, no sé, pero para mí el MVP fue Gary, el que entrevistaron a los últimos play.
0: Bueno, yo lo único que le voy a decir
2: espérate.
5: No sé dónde.
2: En la entrevista de Seguros Múltiples fue Gary.
5: Sí. Fue Gary que entrevistaron a los últimos.
0: Ok, tú vas a entrar ahora mismo a la página del BCN.
5: Eso fue lo que yo vi.
2: No, yo te estoy diciendo.
0: Player of the Game. Esto lo subió el BCN.
5: Ok.
0: Hace 12 horas. 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
2: No, pero tú no estás mal. Lo que pasa es que, ¿sabes? Entonces hay una diferencia. Porque esa entrevista es lo mismo, es el mismo auspiciador. So, si entrevistan a uno, ¿cómo el MVP va a ser el otro por en las redes? ¿Entiendes?
5: Hubo una confusión ahí, pero si tú me dices a mí que lo entrevistaron, pues ahí se ve más de esto.
2: Yo me estoy metiendo en la transmisión ahora, Abel. A ver quién.
0: La gente que no vio el juego. Se va a meter en las redes. Esto ni lo han corregido. Esto hace 12 horas.
5: No, tiene la razón, Play. Ahí te la doy 100%. Y soy de Carola acá, mira.
0: No, espérate. Que el tipo escucha esto rapidito, te voy a dar breve de que tú hables. Que el tipo que hizo este arte, que no sé quién es, tiene que ser, o sea, el hecho de que el tipo haya puesto su esfuerzo, su trabajo, para preparar este

0: arte me denota que no sabe un pepino de baloncesto. Yo no hubiese puesto ni un minuto de mi tiempo en Yacer Pérez para preparar este arte porque no había manera de que fuera el MVP.
1: No tiene la razón, pues claro que sí. Ahí
0: de y
1: la
0: que vuelta. El BCN lo posteara. ¿Pero quién corre las redes sociales del BCN? ¡Clot!
1: Sí, hubo una confusión. Chachi una confusión piti. Ahí, pero...
0: Ajá.
1: Si fuera que le entrevistaran a él, pero para mí, el MVP era John. En verdad que sí.
0: Para ti era de Pero
2: no, no claro, lo promocionan claro, como el... Pero sí, la entrevista
0: a Gary. Sí, no pueden entrevistar a Gary, pero ¿dónde dice seguros múltiples? ¿Dónde dice el MVP? ¿Dónde dice el sobrecito? Que a veces le dan unos chavitos.
1: Ajá. Pero para mí era John. De los 19 de Nobel. Estamos acostumbrados de
0: que la le pusieron, gente pusieron abajo. Y entonces, ¿y el post?
2: Pero ya, sí, ¿sabes? Eso es todo lo que estaba buscando, el seguro.
0: Y dice que fue el MVP.
2: No.
0: O sea, que yo tenía razón anoche cuando yo dije que era Gary Brown.
1: Se escrachó, el que puso eso se escrachó.
2: No, ellos también se confundieron porque era Damien Jones. Pero está bien, o sea, doble confusión no está mal.
1: No, para mí.
2: ¿Ya te confundiste uno, te puedes confundir dos?
1: Para mí, ese hombre está matando en silencio. ¿Y de qué manera? Y de los 19 de nuevo, el play, estamos acostumbrados de Bayamón, que de la defensa que tiene.
0: Da hombre quesito, perdóname. Gracias por llamar, hermano. Te escucho por acá.
3: Tú sabes que es lo más brutal de todo esto, que yo entiendo la molestia con el arte, pero tú leíste el caption.
0: No, que apareció en los momentos. Por eso es
3: que. Por eso el caption. Mira, en los momentos clave apareció Yacer Pérez. Yo quiero que alguien me diga en qué momento clave fue en el juego que tú dijiste.
2: Pero es que cómo va a haber un momento clave, un juego de 20 puntos de diferencia.
3: Ahí es donde uno se queda, pero nosotros vimos el mismo juego.
0: Pero ¿quién es quién? O sea, ¿quién
2: no,
0: es?
2: No sé. Yo antes sabía.
0: El que hizo este arte.
2: Bueno, pero ese arte se ve como de... Eso tiene que ser Jay.
4: No, por eso. Pero ajá, eso te iba a decir. Yo no iba a decir nombre porque no quiero decir
2: exactamente. No, pero Jay es un tipo que...
0: Jay Design.
2: Jay está en otras cosas. O sea, Jay, si el BCN lo llama y le dice, dame un arte de Yacer, pues él está para el trabajo.
0: O sea, que tú entiendes que esto posiblemente es un arte que el BCN le pidió y pues...
2: Pues claro. Es que el MVP no lo escoge él. No lo coge el diseñador gráfico.
0: O sea, que el tipo que posteó esto es un becerro. Lo posteó.
2: Es que no sé, no
0: tú,
2: sé.
0: Tú hubieses posteado esto. Si a ti te dice, mira, Felipe, para que suba.
2: No, obviamente,
0: esto.
2: Si yo hubiese estado metido en el grupo de trabajo, yo hubiese dicho, mira, ese no es el MVP. O sea, cambien eso. Claro.
0: Está mal.
2: Pero es que no fue ni el segundo mejor jugador.
0: Alguien hizo este arte. Es que alguien puso su esfuerzo a hacer esto.
2: Pero para mí...
0: Alguien lo llamó y le dijeron, mira, el MVP del juego. Porque esto estaba hecho con anticipación. Es Yacer Pérez.
2: Estoy seguro que la maqueta estaba hecha ya. La maqueta del arte.
0: Sí, pero este fue el donqueo de ayer. El intento de donqueo ayer cuando brincó con la zurda. El intento del donqueo de ayer. O sea, que brincó con la... al donqueito.
4: Por eso dije, eso depende de quién haya hecho el arte. No me sorprende.
0: Voy con Julio de Bayamón. Julio, la guerrilla.
5: Vamos abajo. Yo pienso que es Damien Jones, pero mira esto, cómo ellos se contradicen. El juego final contra Cagua, y creo que la mayoría de los juegos, ellos le han dado más exposición a los puntos, a coronarlo como MVP. Entonces, en esta parte, en este juego no. O sea, que Gary Brown metió más puntos. O sea, que no entiendo, ¿sabes? De verdad que...
0: El chiste se cuenta solo, hermano. Se cuenta solo.
5: Ellos mismos se dan un tiro en las patas. Entonces, esta vela, esto ellos mismos, ¿sabes? Se tienden a dar cuenta que es del formato. ¿Sabes? Porque Aguada lucía bien, pero por allá, contra Ponce, contra Mayagüez, llegaron acá. ¿Sabes? Ya el formato, no hay break. El año que viene tienen que cambiarlo, ¿sabes? Allá arriba tiene que estar Cagua, Carolina, para los últimos, Santurce, pero... Aguada, por favor, ¿sabes? Son una nube ahí que la gente se envolvió de que, la Aguada está duro, pero mira, cuando vienen para acá, muerto. Pero mira esto rápido. Ellos antes le daban mucho foro de MVP a los refuerzos americanos. Y mira ahora se la están dando al dominicano, ¿sabes? Puertorriqueño siempre el último.
0: Y esa es mi indignación más grande, Julio, es esa. Porque Damien Jones, ¿qué le importa a él?
5: Dale, te escucho por radio, dale.
0: Dale, papá. Pero Gary Brown... que está jugando bien, que está haciendo el trabajo. Qué bueno que lo entrevistaron ayer. Nosotros no pudimos ver la entrevista porque nosotros estábamos... Pero tienen... Tú sabes que hay un montón de gente que se va a llevar este post porque... Felipe entró a la transmisión. Si cuando se acaba el juego la gente va a rascarse el hoyo, a acostarse a dormir. Pues tiene que madrugar. Hoy empezaron las clases en un montón de lugares. La gente va a entrar a las redes sociales del BCN y dice, ya Yacer Pérez llevó el MVP, qué duro. ¿Qué tú crees que va a tener más impacto en la gente? Este post, que tiene 2,248 likes. ¿Cómo tú le das like a esto? Si tú sabes que esto es una mentira, ¿será que la gente no...? Y gracias, Nelson, porque el caption es espeluznante.
3: Momentos claves.
0: En los momentos claves apareció Yesel Pérez. El único momento que yo pudiera decir que él apareció fue en el ron cuando se fueron, cuando el juego se puso por 8, que Aguado lo puso por 8, que Yesel Pérez mete el triple.
2: Sí, pero eso fue un triple regalado.
0: No, no, yo entiendo, pero eso es un momentito.
2: Eso fue un tiro de práctica, si se le dieron la bola ahí a Bayamón. Tiro de práctica ahí.
4: Yo creo que...
3: Tú sabes que yo traté de hacer el ejercicio para poder entender...
0: Ah, yo pensé que estaba haciendo ejercicio y yo, bueno,
3: pues... No, para entender por qué...
2: Aquí tú tienes los dos extremos de no hacer ejercicio.
3: Para entender por qué fuera este post, pensé, punto. Gary Brown fue el máximo anotado, así que puntos no pudo ser. Rebote, no fue el máximo anotado, no fue el máximo rebotero, fue Damon Jones. Asistencia, tampoco fue Yesel Pérez, fue Gary Brown. Pues leo el caption, momentos clave. No sé qué momentos clave estamos viendo. Así que digo, pero es que no me hace sentido. O sea, esta liga no puede ser tan inepta intelectualmente para hacer un post así. Pero entonces empiezo a scrollear y veo el post anterior. Y es un video de Yesel Pérez con 4,000 likes. Doy un poquito más para abajo. Es un post de Yesel Pérez con 7,000 likes. Un poquito más abajo. Otro post de Yesel Pérez con 1,000 likes.
0: ¿Qué tú dices? Que esta página, la del BCN, es la página oficial, el fanpage de Yesel Pérez.
3: Es una página que lo que está buscando es engagement, es like, y sabiendo que Yesel Pérez es el que te va a traer toda esa atracción, lo vamos a poner como jugador del partido. Y ese post le trajo 2,000 likes. Porque si tú miras los otros, cuando resaltan a Gary Brown, que hizo 10 puntos en el primer quarter, 400 likes. Ponen a Rigoberto Mendoza, 800 likes.
2: Yo dominicano también.
3: Ponemos a Yesel Pérez, los likes se nos explota la cuenta.
0: Pero eso lo hace una... Pero espérate, ok. Te entiendo.
3: Y ahí va con el problema que tú dijiste, la seriedad de la liga.
0: ¿Tú crees que la NBA va a ser una...?
2: No, porque la NBA no depende del engagement.
0: Pero te digo, las comunicaciones, de la manera en la que tú manejas, cómo tú presentas las cosas que suceden en tus juegos, en tu liga... Y ayer lo estábamos hablando, gente, y yo no quiero ser un charlatán. Pero hay unas cosas que hay que hacer bien. Y yo pienso que en el BCN hay muchas cosas que no se hacen bien. Esta comunicación es una de ellas.
4: El problema es que no se hagan bien.
0: Mira si esto es un chiste. En la serie de Bayamón y Caguas, ninguno de los dos dirigentes buscaba hablar con la transmisión. Ninguno de los dos dirigentes hablaba con la transmisión. Parece que los jalaron a capítulo y ayer Cristian apareció y habló. Y creo que después en la otra habló Pachi Cruz. Pero ninguno, en la serie de Caguas y Bayamón, que para muchos era la final del BCN, los dos dirigentes, piensen el tipo de respeto que tú tienes por las personas que están haciendo estos trabajos, que cuando te dicen que tienes que una entrevista en televisión, que estos juegos los están pasando por el canal oficial, el primario de Telemundo, los dirigentes decían...
4: El asistente.
0: No, mandaron a Esquerra.
2: Que no había jugado.
3: La camisa de calentar.
4: Ese primer cuarto, después acabó el primer cuarto, no había jugado. Ya habló.
0: Aguado es un buen equipo, Felipe.
2: Sí.
0: Nelson, Aguado es un buen equipo.
3: Sí. Aunque no lo hayan demostrado ayer, sí.
0: Juancho, Aguado es un buen equipo.
4: ¿Qué utilizamos nosotros para buen equipo? O sea, ¿qué referentes nosotros?
0: ¿Qué usas tú? No me preguntes tú. ¿Qué usas
4: si,
0: tú?
4: Si está al nivel de Santurce, si está al nivel de Caguas. No,
0: si es un buen equipo.
4: No, porque te digo...
0: Pero yo puedo ser mejor. Tú puedes ser un buen equipo, pero yo soy mejor.
4: No, por eso. Pero para mí un buen equipo es Santurce, Caguas. Ellos no están a ese nivel allá arriba.
0: So, ellos no son un buen equipo. Ellos son un equipo que promedio.
4: Yo creo que ellos son un buen equipo en su sección. Cuando vienen acá a la sección de acá, ellos son un equipo de los de abajo.
3: ¿Tú crees que si ellos estuviesen... No, para mí un buen equipo es un equipo que se balancea ofensivamente, se balancea defensivamente, tiene buena rotación, tiene buena profundidad del banco.
0: Tú estás en desacuerdo.
3: Sí, porque es que no...
4: ¿Y qué tuviste anoche?
3: Por eso fue lo que yo dije. Ayer no lo demostraron. Pero esto no son los Santeros de Aguada.
0: O sea, esto es Aguada, Felipe. Esto es Aguada. Esto que nosotros estamos viendo es Aguada.
2: Juancho te dijo ayer que tiene Aguada ganando.
4: Sí, pero Tacho no.
2: Tienes que pensar que es un buen equipo.
4: No, y...
0: Pero, lo que yo no entiendo.
2: O sea, Juancho ayer dijo que tenía Aguada ganando la serie y ahora está diciendo que es del Monte.
4: No, se acabó ayer. Ayer mismo.
2: Ah, un juego.
4: Sí, un juego. Piensa esto. Los otros dos equipos que fueron a Bayamón en el primer juego, ¿cómo lucieron?
2: Pero, ok, eso que antes de empezar el primer juego, tú pensaste que Aguada era un buen equipo.
4: Yo, pero sí, que le podían dar la serie.
2: Y ahora piensas que no.
4: No, tacho, con lo que yo vi ayer, vete eso. Tú no puedes sacar, Felipe, tú no puedes sacarle la pelota.
2: Está bien, pero eso es un juego.
4: No, Felipe, el juego. O sea, si tú yo te decía a ti, si tú no tienes a Bayamón ganando la serie, si yo te decía, Felipe.
2: Entonces, Aguada le da una pela a Bayamón el miércoles.
0: Eso no va a pasar.
4: Felipe.
0: Puede ganar.
2: Sí. Pero, ok, pero no. ¿Y si pasa? ¿Qué vas a hacer?
4: No, Felipe.
2: Ahora son un buen equipo.
4: No, es un buen equipo. Yo te voy a hacer una pregunta. Si yo te decía, ¿qué juego tiene Aguada? ¿Qué juego tiene que ganar Aguada para tú por lo menos verle chance de que gane la
2: final? Uno y tres. O uno o tres.
4: El uno, ya está.
2: Uno o tres.
4: Nelson lo dijo ayer. Los dos equipos que han venido en el primer juego a Bayamón han tenido chances reales.
2: No tenían los tres refuerzos Bayamón en ninguno de los dos juegos.
4: No importa, Felipe, pero lo que te estoy diciendo es que vas y pierdes. Es que no fue un no contest, Felipe. Ayer la final fue un no contest.
2: Bueno, en un momento se puso por 8 y después la ineptitud volvió a entrar. Pero lo que
4: te digo, no
2: fue. Pero no, o sea, no fue. O sea, sí hubo un ron donde la gente sí pensó de que, espérate, Aguada está haciendo un ron, puso el juego por 8. Obviamente fueron 5 puntos corridos de Bayamón y se chavó esto.
4: Aguada viene de promediar 94 puntos en estos playoffs y metieron 75 ayer. ¿Sabes? Son 20 puntos.
3: Macho, ¿tú piensas que ellos van a volver a cometer 18
4: de nuevo? ¿Cómo es la chavalillo? Van a meter una fanática allí que haga que Bayamón se hizo. ¡Oh, espérate, estoy asustado! Chicos, si ustedes han visto los juegos de playoffs, que la gente no va. Y ustedes piensan que Bayamón va a ir a la chavalilla, va a coger de 20. Ah, Bayamón puede perder por 5 o 6 chavos. Cogerla de 20, cogerla de 18. No, seamos serios también. Yo creo que hay una diferencia en los equipos de allá con los equipos de acá. Eso no está mal. Ustedes lo saben. ¿Sabe? Hay una diferencia. Lo que ustedes vieron de Caguas y Bayamón, lo que ustedes van a ver ahora.
2: ¿Cuánto es la diferencia de los refuerzos de Bayamón a los de Aguada?
4: No, yo creo que es bien mínima.
2: ¿Y el talento nativo de Bayamón con el talento nativo de Aguada?
4: Yo creo que el de Bayamón te tiene donde está ahora mismo. Talento nativo. Ah, ¿qué? Hay jugadores. Sí, pero...
2: Le ganaron a Arecibo y a Ponce.
4: Pero Arecibo lleva 3 años choqueando, Felipe.
2: Ah, bueno, pero eso es problema de ellos. Pero...
0: Yo creo que Aguada es un equipo... Yo creo que es un equipo bueno. Yo no creo que es un equipo malo.
4: No, pero es un equipo bueno. Que es malo.
0: Primero porque... Bueno, no, si
2: es un
0: bueno...
2: Son gran... Espérate.
4: Tú puedes ser average.
0: No, espérate.
4: Bueno, son los equipos que están... Este es un equipo average. Tú lo pones en la conferencia de acá, es un equipo average. No es un equipo malo, no es un equipo bueno. Es un equipo que te va a ganar el jueguito, pero tú no vas a contar
0: Juancho,
4: con ellos.
0: Voy a rebobinar. Voy a darle rewind. Tú dijiste estas palabras hace escasamente 3 minutos. Ellos son un equipo bueno en su conferencia. ¿Sí? Cuando llegan al lado de acá, son de los equipos de abajo.
4: Por eso, pero mira los equipos de abajo. Espérate.
0: Los equipos no de abajo. Del medio, espérate. No. Cuando digo los equipos de abajo, ¿cuántos equipos tiene esta liga?
4: 12. Son 6. Son 6 equipos acá. Sí, 6.
0: 12. O sea, son los de abajo, ellos están entre del 8 al 12.
4: No, chicos, si la conferencia de acá tiene muchos equipos mejores que los de allá.
0: Espérate, por eso.
4: Está entre medio de Carolina.
0: Okay, Aguada. Aguada. Si los equipos de acá, tú tienes Bayamón, Cagua, Santurce, Carolina.
2: Guaynabo y Manatí.
0: Guaynabo.
4: Manatí. Ellos están entre Carolina y son Carolina y ellos dos. Ya está. Acá en el lado de acá. Ah, claro, chicos. Los equipos de allá, en serio.
0: O sea, tú piensas que Aguada fue mejor que San Germán este año.
4: Pero, ¿de qué estamos hablando de San Germán?
0: Yo te estoy hablando para compararlos como equipo. Porque para mí, San Germán tuvo mejor temporada.
4: San Germán va por encima de Carolina.
0: Chico, lo que yo quiero es que si tú dices que es malo, es malo.
4: No, pero
0: es que es promedio.
4: No, es que es promedio. Malo. Malo es Manatí. Malo es esos equipos de la parte de abajo allá que es no juegan para nada.
0: Mismo que cuando lo
4: en la conferencia de acá, mira los equipos que hay acá, chicos. Okay,
2: pues, o sea, entonces, pero Aguada no hicieron los playoffs en la conferencia.
4: En la conferencia acá, apretadísimo.
2: No hicieron los playoffs.
4: No, están con Carolina allá abajo. Eso
2: o sea que Carolina, Guaynabo y Manatí se quedaron fuera. No, y después de Aguada. Caguas, Bayamón y Santurce viene Aguada.
4: Aguada, sí.
0: Pero lo que sí
2: entra, no son un mal equipo.
0: Pero lo que entran son 4 equipos. ¿Cómo ellos hacen los playoffs en esta conferencia?
4: Porque te dije que van por encima de Carolina.
0: Pero en la vida. Van por encima de Carolina. ¿Cómo?
4: Vuelvo y te digo, porque tú lo que tú estabas diciendo.
0: Al garete.
4: Ok. Pero entonces son equipos malos para ti.
0: No.
2: Yo lo que le estoy dando. A mí me gusta.
0: Según tu opinión.
4: No, pues patito, solo los equipos son buenos.
0: No. Para. Es que yo miro el equipo de Aguada y para.
4: Carolina es bueno entonces.
0: Seguro que es un equipo bueno.
4: Pero dame todos los equipos buenos. San Germán, Arecibo, Caguas, todos son buenos para ti.
0: Hay equipos.
4: 12 equipos y 9 son buenos.
0: Yo creo que en eso, por ejemplo, San Germán. Un equipo con mucho talento, jugó muy bien.
2: Y Montrezl Harrell, o sea, fue lo de Montrezl Harrell. Fue eso.
0: La lesión de Culver.
2: Sí, pero Culver lo jugó en los playoffs. Fue Montrezl Harrell.
0: Está bien, pero ellos perdieron tracción. Ellos perdieron liderazgo.
2: No, yo sé, pero.
0: Perdieron home con sí.
2: Pero Play, tú veías la temporada y eso parecía un picnic ahí en la pintura, ¿sabes?
0: No, voy con Raymond de Caguas. Raymond, la guerrilla, te escucho. Ayer tu análisis, Raymond.
6: Mira, para antes del análisis, bueno, así Aguada, pues, por los tenovel, pero para mí el error fue, es que a él lo mencionaron como la jugada de la noche. Por lo menos en la transmisión, ellos habían escogido la jugada de la noche. La de Yacel que donkeó, o sea, que fue un pase de Batman, creo que fue.
2: Y puede que se haya ganado el Player of the Game. Sí, o sea,
6: exacto.
2: Pero eso no es lo mismo a Player of the Game.
6: No, no, claro.
2: Y como quieras, hubiese sido Player of the Game, el post hubiese enseñado el video.
6: Está
0: bien, pero 12 horas y nadie ha dicho, espérate, déjame bajar esto y vamos a
2: subir. Yo creo que ya Instagram te deja editar. Antes de Instagram no te dejaba tanto editarlo.
0: No, pero no puedes editar, no puedes cambiar la foto.
3: La borra y
2: pero tú puedes añadir cosas. Sí, yo no. Tú eres tú para añadir una foto y quitar la que tenía. En Facebook sí.
0: Sí.
2: En Facebook sí.
0: Si es un carrusel, pero puedes hacerlo, no una. En un carrusel sí.
2: Ah, ok. Pero estaba hablando.
6: Y perdóname.
2: No, tranquilo.
6: Otra gente entrevistaron a ella hace la parte fuera de cámara. Y él lo que estaba diciendo era: socio, pásala, que nos fuimos en Fabre.
0: Ay, mi madre, sí.
2: ¿Ves lo que te digo? ¿Ves lo que te digo? Eso es lo que hace el jingle ese.
0: Vamos con. Pero eso está bien.
2: Tú acabas de engancharle con una cara de vergüenza.
0: No, bueno, porque él no sabe
2: tú cantar. Tú acabas de decir. Por eso. Pero se creen que pueden cantar porque pero como escuchan esa canción, como ellos dicen, ah, si va a pasar, yo con eso puedo hacer cantar. Ah, pues.
0: Pero si la canción de los plenos de la cresta también la puede cantar cualquiera, ¿o qué tú crees que ellos son? Celine Dion,
2: no, Mariah Carey. Esa canción es más, arriba abajo, ¿no?
0: Bueno, son estructuras musicales distintas, Felipe.
2: Empecemos. Que con la Milly Rubina ya yo te gano.
0: ¿Qué Milly Rubina?
2: Sí. La avispa, con todo. Mira, o sea, yo te gano con todo, pero la travesía.
0: Eres un charro que no sabe nada de música. No sabes nada.
2: Elvis Crespo tiene la mejor canción de merengue. Papi, la mejor canción de merengue en la historia la tiene Elvis Crespo.
0: Nunca nadie dijo, vamos a bailar merengue, pon mejor lo que quieras.
2: Nacho, ponen la travesía ahí, ponen todas esas canciones ahí y loco la gente.
0: Las pueden poner.
2: Y se vuelve loco la gente.
0: Quiero bailar merengue.
2: Y ponen Juan Luis Guerra también.
0: Chico, pero si eso no es ni... Eso.
2: Es más, tú vas por un party de merengue y solamente te canciones de Juan Luis Guerra, nadie se va a quejar.
0: Sí, pero nadie va a pagar por ir.
2: ¿Cómo que?
0: A ver, o sea, es
2: para... Ah, nadie va a pagar por ir a ver.
0: Para poner canciones de él, no. No,
2: o sea, tú dices que yo hago un party de merengue y digo, solamente son canciones de Juan Luis Guerra, nadie va a ir.
0: Eso no es para bailar.
2: Es cocotado.
0: Eso no es para bailar.
2: Es cocotado.
0: Sí, eso es un party de una égida.
2: O sea, va a ir dos o tres personas.
0: Sí, eso es un party para viejos.
2: O sea, nadie. O sea, nadie quiere bailar canciones de merengue de Juan Luis Guerra. Nadie.
0: Porque eso no es ni para bailar.
2: Pero en el mundo, o sea, nadie quiere bailar.
0: Bueno, los dominicanos posiblemente. Pues no les queda. Pero si tú quieres bailar merengue, tú pones a Wilfrido Valga. Tú pones a Toño Rosario. Tú pones al Biscrepo, Grupo Manía. Eso es para bailar. Lo que pasa es que como tú tienes el ritmo de un gongolí, tú no vas a entender nunca.
2: ¿Qué sabes tú el ritmo que yo tengo? A lo que voy es que, ¿sabes? Tú estás diciendo que, ¿sabes? Juan Luis Guerra, ¿sabes? No, en el merengue no debe estar ni en la conversación.
0: Juan Luis Guerra es un tipo para sentarse en un auditorio o en un teatro y verlo.
2: Es que,
0: bailar.
2: Tú me estás diciendo a mí que las canciones de Juan Luis Guerra de merengue no son para bailar. ¿Estás en serio?
0: Juan Luis Guerra es lo que en la salsa es Jerry Rivera. Tú lo pones, tú
2: ¿cómo?
0: Te
2: voy a explicar. No le falta el respeto a Juan Luis Guerra, chico. Dios mío.
0: Cuando tú vas a ver a Jerry Rivera, tú no vas a pensar que vas a bailar. Tú vas a escuchar.
2: Pero si Jerry ni sabe bailar.
0: Sí, pero los éxitos de él son históricos. O sea, tú te vas a sentar a ver.
2: Sí, pero no son históricos como los de Juan Luis Guerra.
0: No, lo que pasa es que tú no sabes de música, Felipe. Tú no entiendes. Y Felipe, de ver corazón.
2: ¿Por qué tú sabes de música? Porque lo hiciste, ¿verdad? Felipe, ninguno de nosotros dos hicimos deporte. No, porque estamos aquí.
0: Lo que pasa es porque yo tengo un conocimiento superior al tuyo.
2: ¿Por qué?
0: Felipe, porque
2: soy. Tírame la carta. Tíramela. Es que quiero que me la tires.
0: Felipe, ¿por
2: qué? Quiero que me tires la carta. Tíramela.
0: Yo soy súper dotado.
2: No. Eso es porquería. Eso es nadie súper dotado aquí.
0: Ok, tú entiendes la diferencia. Ok,
2: déjame. No, pero.
0: Te voy a explicar algo.
2: Yo lo juro que me callo y dejo que me des toda la clase de historia de la música. Pero quiero que me tires la carta de por qué tú piensas que tú sabes más que yo en este tema.
0: Porque lo es, porque tú no te ves una persona que estudia la música.
2: Ah, porque ahora la gente se ve, o sea, tú vas para Plaza de América y tú dices, mira, ese se ve que no estudia música, no, ese no, se ve Felipe, que no estudia deporte, Felipe, ese se ve que no Felipe, le gusta la ingeniería, mira, ese tiene cara que no le gusta la matemática.
0: Te voy a hacer una pregunta. ¿Tú en tu vida has sido bailador? No, porque tú dijiste que tuviste clases. Bueno, pero, o sea, no eras bailador.
2: Que, ahora, ¿dónde me voy a bailar? Déjame, voy a bailar?
0: Ok, escúchame. Cuando las personas en Puerto Rico, el grupo que más la gente veía era el Gran Combo. El Gran Combo tenía todos los éxitos, tenía los cantantes, era el espectáculo. ¿Tú sabes cuál era la orquesta? Tú pensarías que como el Gran Combo era la orquesta más importante que tenía Puerto Rico de salsa, era la orquesta que la gente utilizaba para ir a bailar. ¿Tú crees eso? ¿Sí o no? Es el número uno. No hay un mejor grupo de salsa en Puerto Rico que no se llame el Gran Combo. La gente, esa era la orquesta para la gente bailar.
2: O sea, mejor, los mejores reggaetoneros son Jowell y Randy.
0: Te estoy haciendo una pregunta.
2: Son Jowell y Randy.
0: Escúchame. Los
2: mejores reggaetoneros son Jowell y Randy.
0: Para bailar reggaetón, lo único que usted tiene que hacer es saber fornicar. Más nada tiene que saber hacer. Usted no sabe fornicar, usted no sabe bailar reggaetón. Te estoy haciendo una pregunta.
2: No.
0: La orquesta, ¿sabes? Ya, ¿sabes? Que
2: puedes,
0: la gente, ¿sabes? Pero tú puedes
2: denigrar, Felipe, y decir, no,
0: te estoy haciendo una pregunta,
2: ¿qué
0: pasa? Sencilla. ¿El Gran Combo es la orquesta más importante que tiene Puerto Rico de salsa, sí o no?
2: Sí.
0: Ok. ¿Es la orquesta del bailador?
2: Claro que no.
0: ¿Cuál es la orquesta del bailador? No la sabes, no hagas el ridículo. Tú me dices a mí, yo te salvo, seguimos el tema. Pero tú no sabes cuál es. Yo te puedo decir.
2: Deliteano. A ver.
0: Sonora Ponceña.
2: Wow. Ok.
0: A lo que voy.
2: Ok. Pero cuando tú vas a hacer un vamos a repasar la historia de la música de Puerto Rico. ¿Dónde tú tienes el Gran Combo o tú tienes la Sonora Ponceña?
0: El Gran Combo está años luz.
2: Okay. Eso es exactamente lo que.
0: No. No.
2: Es exactamente lo que estamos aquí
0: hablando. Sí, sí, yo te entiendo de... en el sentido de la diferencia, pero es para que te des cuenta. La diferencia...
2: Es lo mismo.
0: Sí, pero
2: yo quiero...
0: Que la Sonora Ponceña nunca tuvo los éxitos del Gran Combo.
2: Bueno, fuego en el 20... Pero lo que voy es que...
0: De verdad, tú eres un becerro, de verdad.
2: A lo que voy es que... Ellos no cantan eso. Pero entonces, o sea, le canto una canción de la Sonora Ponceña sin buscar... Y tú me viste buscando eso, ¿verdad? Eso está boca abajo.
0: Eso es lo único que te sabes de ellos.
2: Dime otra que haya pegado como esa.
0: Yo grabé canciones. Yo grabé con la Sonora Ponceña.
2: ¡Ya me tiró la carta! ¡Llegó! ¡Llegó! ¡Llegó la Navidad!
0: Pero yo grabé
2: llegó,
0: con ellos.
2: ¡Llegó!
0: Felipe, este tema...
2: Ah, para que tú te la sepas, pegaron.
0: No es eso. Es que no entiendes la diferencia entre...
2: Pero tú no entiendes la de reggaetón. No, porque cuando te doy el mismo ejemplo... ¿Quieres cambiar el tema? Por decir que el baile de reggaetón es peor que el de... Felipe, claro que tienes que tener más talento para bailar salsa que reggaetón. Que eso no es, eso es obvio.
0: Ese no es el tema.
2: Pero ¿quién va a un party de reggaetón y dice...
0: Tú dijiste,
2: dame a Don Omar y a Yankee. Dame a Joey Randy y Plan B. O sea, es lo mismo.
0: La pregunta es...
2: Si tú vas para un baile de salsa, tú pones la Sonora Ponceña.
0: Puto, de verdad, bro.
2: Porque, espérate. Tú estás diciendo que cuando la gente va a bailar salsa, en vez de pedir el Gran Combo, pedían a Sonora Ponceña. ¿Eso fue lo que tú dijiste? Dime sí o no.
0: Tú no sabes.
2: Pero, ok, tú dijiste que en esa época, cuando la gente quería bailar salsa, no escuchar, bailar salsa, ponía la Sonora Ponceña. ¿Es o no es? Eso fue lo que tú dijiste. ¿Ves? ¿Cómo sabes?
0: El tema comenzó diciéndote, yo te dije a ti, nunca nadie va a decir quiero bailar merengue.
2: Pero eso está mal.
0: Y ponen a Juan Luis Guerra.
2: Claro que... Es que eso está mal, claro que sí.
0: ¿Pero quién? Alguien que no sabe bailar.
2: El mundo entero.
0: Alguien que no sabe bailar. Igual que la gente dice...
2: Ah, porque...
0: Cuando la gente salía a bailar en los 70, en los 80, decía... ¿Quién va a tocar? La Sonora Ponceña. Vamos a bailar.
2: Ay, cuando decían que cómo, lo vamos.
0: Cuando dice... No.
2: Pues entonces,
0: sí, chico. No. Había gente que podía bailar. Ay. Pero, por ejemplo, Marc Anthony. ¿Tú te crees que alguien va a decir en su vida... Vamos a ir a bailar
2: salsa? Marc Anthony es romántico. Romántico.
0: Igual que el merengue de Juan Luis Guerra, en muchas de sus canciones es un Wilfrido Vargas. Si tú tienes,
2: oye, amigo de los cielos,
0: tú tienes el movimiento de un gongolín.
2: ¿Qué pasa?
0: Que tú no sabes bailar.
2: A mí no me importa y lo bailo. Tienes un problema. ¿Qué vas a hacer?
0: Eres malo.
2: ¿Qué vas a hacer? ¿Qué vas a hacer? ¿Qué vas a hacer?
0: Puedo pagar clases. ¿Qué vas a hacer? Que sepas bailar.
2: Pues págamela, dale. Y la aprendo. Y voy a bailar las de Juan Luis Guerra, no las del Elvis Crespo.
0: Definitivamente, porque es que las de...
2: Con la clase que tú me pagaste, yo le voy a decir a ella, las de Juan Luis Guerra. A mí no me ponga el Elvis Crespo.
0: Ella te va a decir.
2: Juan Luis Guerra.
0: Ella te va a decir. No, aquí no vas a coger clases para
2: bailar. El que perdió los chavos fuiste
0: para
2: tú,
0: ¿no? Para bailar. No, porque tú
2: vas a... Si me sacan, por eso... Si me sacan... No.
0: Sí, porque
2: no me ponen todos los términos.
0: Así que voy a pagar soy yo.
2: ¿Pero es que va a bailar soy yo?
0: ¿Qué vas a bailar tú si
2: pero tú no te
0: vas
2: en clase? Allí? En la clase tú no bailas.
0: Vente como si estuvieras enyesado.
2: Y hay más que bailar. Yo quiero verte bailando salsa.
0: No, papi, tú estás equivocado, hermano.
2: Sí, sí.
0: ¿Qué este tipo no
2: entiende? De seguro se parece como el de Biquepo.
0: Yo creo que tú no entiendes.
2: Yo te he visto en bailar los escenarios eso en enclave y el menos que bailaba.
0: En tu vida.
2: El menos que bailaba eras tú.
0: Eres loco.
2: Y mira que vi presentaciones de los salsa. Creo que hiciste una del morro.
0: Mira para allá. Hablando de video. Este es un becerro.
2: ¿Ah, no? Becerro. ¿Ah, no? ¿Y cómo la gente puede saber si tú bailas o no? Viéndote perform.
0: Cuando yo me paraba en ese escenario allí, ¿qué? Y yo sencillamente demostraba.
2: ¿Qué demostraba qué?
0: Cacho, la cadencia.
2: El peor bailarín de enclave eras tú. Peor bailarín de enclave eras tú.
0: Yo tengo tanta gente que
2: ¿qué te gente? Que, ¿qué gente? Llámala.
0: Es el versátil.
2: Llámala.
0: Brutal, ¿verdad? Qué complicado es.
2: Mío. Quiero bailar el
0: merengue. Yo te miro. Y cuando tú dices, quiero bailar el merengue, yo me doy cuenta, tú tienes dos pies zurdos. Porque nadie dice.
2: Y yo te miro y yo digo, yo estoy hablando con un bruto.
0: No, porque es de música. En música.
2: ¿Pero por qué? Tírame la carta otra vez.
0: No.
2: Tírame la carta otra vez.
0: Felipe, mi conocimiento musical.
2: ¿Pero por qué la tienes? ¿Por qué tienes ese conocimiento?
0: Porque tengo más años que tú, porque soy más inteligente que tú.
2: No, todo. Espérame, ¿qué te hace más inteligente que yo? Yo quiero saber eso. Yo quiero que tú me.
0: Mira esto, te voy a decir qué me hace más inteligente que tú. Que yo me lo creo. Tú no.
2: Que yo no me creo que soy más inteligente que tú. Muchachos, pero sí, por eso es que yo vivo. Yo me levanto todas las mañanas para demostrarle al mundo que ese tipo no sabe.
0: Ya está, gracias. Por eso.
4: No, Felipe, no podía hacer eso.
2: Yo vivo para ser el más inteligente en cualquier
0: Felipe,
2: cuarto.
0: Felipe, el que tiene el poder no lo reclama. Vamos con
2: tú reclamas el poder todos los días. Todos los días tú te levantas aquí y dices, mira, yo le tengo el permiso por la mira, ¿cómo que dice? Lo porquería de radio que estaban escuchando. Ahora van a escuchar la bestia. Pablo, la eminencia.
0: Bienvenido a la guerrilla, Pablo.
2: Ridículo. Pablo, puedes enganchar. Estamos hablando de una buena conversación.
0: ¿Viste el jueguito de los vaqueros y santeros ayer? ¿Qué te pareció el juego? Tu análisis de ese juego 1.
2: Pablo, explico yo la llamada porque sabes que está clavado.
0: No, chico, porque ya me canso. Déjame, Pablo.
7: Escúchame. ¿Hablamos del partido o hablamos de Elvis Crespo? Entonces dime.
0: Podemos hablar del Elvis Crespo también si tú quieres. Hablamos de lo que tú quieras. Si esto es un programa versátil. Gracias a Dios, tú tienes conmigo. Puedes pivotear para cualquier tema y yo estoy parado.
7: Que por algo estoy gastando tanta plata llamando desde España a todo otro continente para poder hablar por una radio.
0: Pues métale.
2: Pues si llamas por WhatsApp, mira, yo no
7: te en el juego de los vaqueros. Ajá. O sea, yo no entiendo. Yo una pregunta, una consulta mía, porque yo no vivo en Puerto Rico. Yo nada más he ido 3 veces a Puerto Rico en mi vida. Pero la pregunta es, ¿qué valoración tienen del equipo de Bayamón hacia la demás en la liga? Por ejemplo, no puede ser que cada vez que Bayamón traiga un refuerzo, por ejemplo, de la temporada pasada que fue Yabal Magui, uh-huh. O sea, se le dé tanto spot comparado con los demás.
4: Ahora los vaqueros, para que tengan una idea, los vaqueros son los Yankees de
0: NBA. Claro, o son los Lakers o Boston Celtics, sí, del NBA. O sea, yo sé, sí, que la gente quiere.
7: Yo puedo respetar eso de que el equipo como franquicia, como tal, se lleve las miradas. Pero cuando tú, por ejemplo, ves a un Travis Trice o ves otro refuerzo, como ellos mismos tienen otro refuerzo. Uh-huh. El piloto este, ¿cómo que se llama? El morenito.
4: ¿De Cagua?
7: No, de Bayamón.
4: Ah, Damien Jones.
7: Entonces tú ves muchas veces que él es mucho más eficaz que Yacel Pérez. Yacel Pérez es un espectáculo. Yo lo he visto jugar aquí en España, que tenía partidos que era tan inconsistente la capacidad de él, de que ofensivamente ese día como que estaba de buena y te metía 50 triples. Pero cuando está de mala, que la mayoría de veces está muy mal, aquí estuvo muy mal, o sea, se desaparece. Por ejemplo, ¿cómo tú vas a pesar el partido de ayer? Yo estaba viéndolo en la madrugada y fue una locura lo que tiraba ese hombre. O sea, me vas a disculpar. O sea, o se creía una combinación de Curry con Kobe, que no entiendo. Y la cosa era que fallaba unas guiras, unas yompas, que tú decías, como este tipo es profesional. De repente te saca un partido que mete 40 puntos y es increíble, pero... O sea,
0: yo creo que él sencillamente... Él no es eficiente, pero tiene mucha confianza en su juego ofensivo. Y eso es bueno. Pero en un equipo Bayamón que defiende, tú puedes tapar los boquetes ofensivos. Hay muchos tiros que él mete. Es un bad shot maker, por eso usa el 24 de Kobe Bryant.
7: Play, es que aquí, cuando él jugaba aquí en la Liga Endesa, él tenía partidos increíbles, pero lo que pasa es que la mayoría aquí, como el sistema europeo, es tan sistemático en el sentido de que tú, un solo jugador, no puede tener 5 tiros continuos porque se maneja la bola de otra forma. de que él quería pedir la bola sí o sí, y el entrenador de aquí, por eso lo echaron de aquí. O sea, literalmente por eso lo echaron de aquí.
0: Pero lo echaron, claro, o sea, no terminó con en la CB, ¿verdad? Estaba en la CB.
7: No, él estaba aquí en la CB. Él tuvo unos partidos increíbles. Por ejemplo, él tuvo un partido contra Barcelona que el tipo se la comió, 20 y pico de puntos, como de 12-8 de tiro de campo. Pero la conducta de él era tan irregular que cuando venía un equipo de la CB menor, el tipo empezaba a discutir con los compañeros. O sea, hasta con el capitán del equipo de aquí en España él tuvo discusiones. Por eso es que no lo quieren aquí en el equipo. No tuvo una renovación. O sea, cuando tú pones a ver la conducta de él, y eso es lo que me impresiona allá en Puerto Rico.
2: Es lo mismo que pasó con Chris Duarte allá. Tuvo problemas también y lo botaron.
7: Sí, no, pero Chris Duarte también tuvo más problemas por cosas familiares de él. O sea, que él no podía controlar las cosas familiares que le faltaban, que le tocaban en ellos, de adentro de su casa, que ya lo pasaba al trabajo. Okay. Él hubo un problema aquí de eso, pero lo de Yacel Pérez no. O sea, Yacel Pérez totalmente de actitud. O sea, no es aptitud. Actitud es algo que tú lo puedes hacer.
0: Es un chamaco de 24 años también, pero sí dentro de la cancha, pues es medio irresponsable. Esa es la realidad.
7: No, es que él en Venezuela también fue así, Play. Él estuvo jugando en la LPB, ahorita la Liga Superior de Básquet en Venezuela. Porque, bueno, yo hace tiempo que mi familia, gracias a Dios, ha sido de buen estatus y de esto, y ha estado metido como si en el deporte como tal.
0: Okay.
7: De muchas cosas allí. Y entonces, cuando tú ves la producción de él, o sea, es un tipo de verdad inestablemente y conflictivo. Bueno, hasta en la selección dominicana tuvo problemas él. Y bueno, lo que me sorprende de la Liga Puerto Rico es que le den tanto spot.
0: Eso, por ejemplo. Pero es que mi problema ayer fue ese. Gracias por llamar. Mi problema es ese. Tú tienes una oportunidad de resaltar ciertas cosas. Redes sociales. Yo puedo entender. Nelson hizo, ¿verdad?, un scroll ahí en la BCN. Los posts son de él. Entonces, la persona que está corriendo las redes sociales le da spot a un jugador que no es que es buenísimo.
4: ¿Tú sabes cómo se venden historias? Es bien sencillo. Lo que pasa es que uno no puede hacer las cosas gratis tampoco. Este año el equipo de Bayamón quedó número uno. Tú no vas a decir que tiene un Chris Duarte, tú no vas a decir que tiene un Danilo Gallinari. Gary Brown, en los últimos años, no ha sido el mismo jugador que fue cuando ganó MVP en San Germán. Pero este año había unas exigencias distintas porque no están estos otros refuerzos. Pero
0: el talento no estaba ahí como el año pasado.
4: Como el año pasado. Tú tienes una responsabilidad mayor ahora. Uh-huh. Ahora básicamente este equipo es de él. Este equipo es tuyo. Nuevamente, Gary, después de varios años en el BCN, vuelve a tener un equipo que es de él. Van en busca de un back-to-back. Tú entras a los playoffs. ¿Cuántos campeonatos ganó Angelito con Bayamón?
2: Dos.
4: Ok. Uh-huh. Esa por eso. La competencia de él, en cuestión de su talento y en cuestión de su expectativa, es Walter Hodge, Angelito y él. Cuando nosotros hablamos del BCN, si hablamos del 2010 para acá,
0: sí, esos son los 15 años, esos son los
4: tres point guard. Los tres point guard que tú dices están en una conversación distinta a los demás. Ah, como tú tengas a Walter, ya eso es distinto. Pero él está en esa conversación con esos tipos. Si sale o no sale, ya eso es otra conversación. Vas de camino a estos playoffs. Tú puedes ganar un back-to-back con Bayamón. Angelito nunca ganó un back-to-back con Bayamón. Vamos a empezar por eso. Ya ahí él puede decir, yo fui a Bayamón también como tú. Gané uno, estuve montado uno. Ok, pues en el segundo no estoy tan montado. Incluso, si tú haces la analogía de este equipo y lo comparas con los últimos 5 o 6 años que de los equipos que han ganado, yo creo que tú dices, este es de los más flojitos, de los que terminará campeón no solamente Bayamón, sino en general del BCN. Tú tienes esa narrativa. Tú tienes la narrativa de que lo puedas hacer ahora siendo número uno. Uh-huh. Tú siendo el tipo importante en el equipo. Algo que siempre se le había criticado a él, de que si lo podía hacer o no lo podía hacer. Uh-huh. Hasta este momento no lo había vendido. Tú coges un jugador nativo en Gary Brown y antes de empezar los playoffs, tú creas toda esta expectativa, tú creas un video donde tú le entrevistas, le preguntas, mira, la presión, todo este tipo de cosas, y va de camino a playoff con un pietaje de él, como lo mismo que hizo el NBA cuando Jason Tatum regresó. ¿Usted cree que ellos hacen estos reportajes así porque sí, porque les salieron?
0: Pero aquí tiene que haber alguien que le guste el storytelling. Uh-huh. Y yeah, vea
3: es cuestión
0: que
3: él de valora, esfuerzo. Pero exactamente, es cuestión de esfuerzo. Porque para hacerlo de Gary Brown, o sea, todo lo que tú dices se escucha espectacular, pero conlleva esfuerzo. Es más fácil tú simplemente taggear a Yacel Pérez y sin tú hacer ningún storyline, sin ninguna historia, un tipo que vino de República Dominicana, llegó a mitad de temporada, lo pusiste en tu equipo y de repente te está vendiendo, es la cara del equipo, es lo que te está trayendo los views, los likes, el engagement en las redes sociales. Es pero más fácil tallarlo.
0: Ya está, es verdad, tienes toda la razón. Voy con Cristian de Denver. Cristian, la guerrilla, te escucho.
8: Buenos días, muchachones. Saludos, bendiciones.
0: Bendiciones, hermano. Bendiciones. Te escucho.
8: Yo tengo algo en mente, y es que ustedes se acuerdan el año pasado cuando Arroyo traía a Chris Duarte y toda esta película. Uh-huh. El mismo ron que está teniendo ahora mismo Yacer Pérez en los playoffs, tú lo puedes comparar al año pasado con el que tuvo Chris Duarte. Y para mí lo que está pasando aquí es que ahora mismo en esa final lo que quieren es que, como el año pasado, Chris Duarte no se llevó el MVP porque había un Danilo Gallinari en la mesa, este año Yacer Pérez quieren que a todo tren se lleve el MVP. Porque es que no hay manera de que, independientemente de la liga, tú sabes cómo corre, ¿me entiendes? Arroyo es director técnico general de la selección, whatever, trae las propuestas más grandes.
0: Sí, pero él no tiene que ver, pero espérate, él no tiene que ver en cómo corre el BCN, porque él es parte de Bayamón. Sí, él no tiene que ver, esto es la liga. O ustedes no escuchaban la entrevista que le hizo Molusco a Rick Elías, que tiró el BCN por el piso, que él mismo dijo, mira, esta liga debe de salir todo el mundo que está allí y venir un grupo nuevo.
8: Toda la razón, porque yo estoy pendiente a todo eso, porque yo soy natural de San Juan y ahora mismo estoy en Delmer y estoy 2 horas menos escuchándolo a ustedes. Créeme que yo estoy pendiente a todo eso. Pero para mí es que quieren darle ese auge que le dieron el año pasado a Chris Duarte, porque mira, cuando Chris Duarte vino aquí, que tuvo el año que tuvo, firma en Europa, tiene los problemas que tiene, lo sacan. Yacer Pérez estaba en Europa, tiene los problemas que tiene, lo saca. Ahora mismo, para mí, en mi opinión, el mejor jugador, aparte de Cartago, en República Dominicana, se llama Jan Montero.
2: André Félix.
8: Mi opinión personal, de verdad, que no, rechazó 10 millones de euros, rechazó 10 millones de euros por irse a un lugar cómodo en el Olympiacos, que me pueden decir si estoy mal o estoy bien.
2: Dejó 3 millones.
8: So, tú me puedes decir a mí lo que tú quieras, Yacer Pérez es un espectáculo, nadie le quita eso, pero es como dice Play, como dicen los muchachos, su eficiencia no está, y tú no puedes valorar la eficiencia, o sea, la deficiencia por encima de la eficiencia, y ahora mismo Gary Brown, como Play dijo hace unos segmentos para atrás, Gary Brown no es el mismo de muchos años, y este año ha sido la persona que muchos sabemos que puede ser. Yo por ejemplo, yo jugué contra Gary Brown sub-21, ¿me entiendes? Y yo supe defender a Gary Brown, lo defendió todo el equipo y no había manera de defenderlo, ¿me entiendes? Te estoy hablando años atrás cuando venía a jugar aquí sub-21 de West Virginia. Entonces, hay mucho que ver, y le tengo una pregunta, Play, si me lo permite.
0: Dale.
8: Yo soy Dodger hasta la muerte y le tengo esta pregunta. ¿Les preocupa el long que está teniendo los Dodgers, sí o no?
0: Bueno, empezando por Sugar Díaz. Empezando por Sugar, lo que pasa es que cuando tú tienes a Tyrese Cuba y tú tienes a Yamamoto, tú vas a ir a los playoffs diciendo, yo te voy a ganar un día sí, un día, o sea, en los playoffs te voy a hacer ganar un día sí, un día no, sin lugar a dudas. O sea, yo te voy a ganar, yo creo que la bestia ahora mismo, y yo entiendo lo de Tyrese Cuba, pero en los Dodgers, después de lo que hizo Yamamoto, tu Game One Starter tiene que ser Yamamoto. O sea, ese es tu tipo. Tú tienes a Blake Snell y tú tienes a Tyrese Cuba. Yo no veo cómo tú no vas a los playoffs diciendo, yo puedo perder juegos. Una vez entran en playoffs, nadie tiene break. Gente, nadie tiene break. Ahora ellos tienen que arreglar el arroz con joyo que tienen con Sugar, que le están dando en la cara. O sea, no está teniendo, desde que llegó de la lesión, no ha lucido bien. Pero él nos tiene acostumbrados a eso. Nos tiene acostumbrados a altas y bajas. Si se alinea, sabemos que es uno de los mejores closers que tiene Major League. Por eso el año pasado se llevó ese galardón. ¿Me entiendes? Que eso es importante. Mira, vamos con... tengo a Juan de San Sebastián. Juan, la guerrilla, te escucho.
9: Saludos, muchachos. Buen día.
0: Saludos, hermano. Gracias por escucharnos.
9: Siempre estamos escuchando. El nombrecito de la guerrilla le queda, porque en verdad que con ustedes eso es juego de lata. Primero, la llamada anterior, tratar de comparar Chris Duarte con Yacer Pérez, yo creo que es una falta de respeto. Es una falta de respeto, porque Yacer Pérez, aunque es un chamaco que va subiendo como la espuma, No, jamás en la vida está a la altura de lo que...
0: Pero yo te voy a decir algo, tienes razón en lo que estás diciendo a nivel de carrera, a dónde han llegado. Pero no llegue lejos. El año pasado Chris Duarte en la carretera no hizo nada. Yacer Pérez fue allí a Cagua y le encajó casi 30 puntos acá. Le metió 30 en el rancho y después fue y le metió 20 y pico en Cagua. O sea, Yacer Pérez no es Chris Duarte, pero en el BCN su impacto... Coño, defensivamente y ofensivamente, él lo ha tenido. O sea, que tiene noches que uno dice, pero se le olvidó jugar baloncesto, sí. Pero no es como que Chris Duarte vino aquí.
9: Exacto.
0: No es como que Chris Duarte vino aquí al BCN y mató en la carretera. El año pasado él tuvo single digit en la carretera.
9: O sea, sí, pero mucho más inteligente que lo que es Yacer Pérez hoy día. Claro, a eso hay que añadirle que Yacer Pérez pues apenas 23 años.
0: Yo
9: eso
0: creo que cuando, a mí no me gusta hablar de inteligencia porque para mí son dos pescados. Siguen viviendo en el, los dos viven en el agua. Es como un burro diciendo el orejo a un conejo. O sea, yo no creo que los dos se distingan porque sean inteligentes. Son dos tiradores.
9: Cambiando el tema un poco, pero siguiendo con esta serie. ¿A alguien de ustedes le gusta este formato?
0: No, este formato es un desastre.
9: Porque a mí no me gusta.
0: Esto es un desastre.
9: Tú sacaste un equipo de Carolina, un equipo que fácilmente podía llegar a ser campeón. Sacaste un equipo de Cagua, pudiste a matarse a lo que es Bayamón y a Cagua, que ambos eran contendores al campeonato.
0: Si tú tuvieras
9: en una semifinal,
0: 30 equipos.
9: Hablar claro, mira,
0: tú tienes Aguada
9: está hoy en la final. ¿Sabes por qué? Por lo que le sucedió a dos equipos, al equipo de Arecibo y al equipo de San Germán. De lo contrario, Aguada no era ni la sombra de donde está hoy día parado.
2: No, ellos hubiesen eliminado a Arecibo.
0: No, sí, pero quizás no a San Germán.
2: Pero San Germán eliminó Ponce.
0: Si San Germán hubiese mantenido su... Es que si tú eres una liga, mira, esa es la parte donde yo pienso que esta liga vive tratando de imitar cosas que no puede cumplir.
3: Correcto.
0: Esta no es la NBA. La NBA tiene 30 equipos. So tú tienes 15 lado y lado. So tú 8 de este lado. Mira lo que estoy. Escuchen. De 30 equipos. De 30, yo escojo 8 de un lado y 8 de otro. ¿Qué me garantiza eso? Y son 82 juegos. Eso me garantiza que con todo eso se cuela uno que otro equipo que posiblemente por el play-in, porque ahora
3: va a pasar.
0: Con el play-in siempre va a pasar. El problema es que aquí son solamente 12 equipos. Y el talento desmedido que hay en una sección es abrumador. Entonces, tú lo que quieres es que la gente... pero entonces, ¿qué van a tener los equipos del oeste? No, yo entiendo que esto fue para complacer a unos dueños como lo es Ponce, como lo es Arecibo, como lo es Quebradilla, Mayagüez, que en muchas ocasiones los jugadores nativos no quieren jugar en el lado de, en ese lado de la isla.
2: Cuando el jugador tiene control de su contrato, que en el BCN se tardan. Se tardan en tener control de su contrato porque en el BCN
0: son 5 años. ¿Qué usted tiene que hacer cuando usted es un mercado del área oeste? Bueno, las condiciones de trabajo, todo lo que usted tiene que hacer, pues tiene que ser distinto. Pero no hace sentido este... ¿Tú quieres que durante la temporada regular y no puede ser tan desmedido que no juegues contra uno u otro porque va a afectar la tabla global? Claro. Si tú juegas menos juegos contra mí, vas a estar más alto en la tabla que yo, que me tengo que joder con los míos. ¿Me entiendes?
4: No, pues muchos estos equipos en el área metro, casi todos los juegos son con ellos mismos, porque entonces esa es otra. Tú lo divides, pero entonces, como quieras, dejas todos en un mismo lado jugando todo el tiempo. Si tú me dices, yo los divido, pero...
0: No, y Caguas, Bayamón, Santurce, Guaynabo, estos equipos están masacrando. No voy a poner Guaynabo, Carolina, Santurce, Cagua y Bayamón, matándose todo el año.
4: Eso, y que Manatí nunca le llega el talento nativo, porque si Manatí le llegan los jugadores que se supone que vengan a jugar acá, eso es otro equipo también, que es otro dolor de cabeza. O sea, y cuando tú miras,
0: pero el formato es malo.
4: El formato es malo. Y a mí esa, ¿sabes? Aquí, en una hora y media, en dos horas, tú llegas a cualquier lugar.
0: Mira, hay muchas cosas que hay que cambiar en el BCN. Aquí, para que Rick Elías, estoy mandándote el resumen mío, para que ya vea que cómo es que vamos. Lo primero que hay que hacer es estandarizar todo lo que tiene que ver con las transmisiones. 100%. Estandarizado. Usted quiere tener una transmisión local, no hay ningún problema, tiene que cumplir con estos estándares. Hay que trabajar, hay que poner todo. O sea, si nosotros queremos subir el nivel, este es el estándar, la estandarización. Desde iluminación en cancha, que tiene que ser estandarizada, tampoco cara como la que posiblemente tenga Santurce, que es el Coliseo Roberto Clemente, pero tiene que haber un estándar de iluminación para que cuando nuestras cámaras vayan allí y vayan a transmitir los juegos, haya calidad, porque si subimos la calidad, todos nos vamos a beneficiar, porque los juegos ya no van a ser gratis. O sea, los juegos no es que te vas a conectar por YouTube y lo vas a poder ver. Para que añadirle valor, eso es lo primero. Lo segundo, el formato es devastador. El formato es demasiado malo. El formato de los playoffs. Pero el formato de las series es aún peor.
3: Sí.
0: Yo creo que nosotros, por ejemplo, si tú quieres darle la oportunidad a la gente de Aguada de impactar y vas a jugar en el fin de semana, pues entonces ¿Para qué diablo yo voy a ir viernes para Aguada para el domingo jugar en Bayamón? ¿Pero qué estupidez es esa? Dame dos juegos en Aguada. Entonces yo me voy viernes, veo el juego el viernes, veo el juego el domingo en Aguada y regreso para acá. Doy quizá un día o dos de descanso y el miércoles reanudo en Bayamón y le doy un juego y le doy un jueguito bien. No sé, hay que buscar la vuelta. Porque tú puedes hacer un formato 2-3-2 o tú puedes hacer un formato 2-2-1-1-1 para terminar la serie. Pero tú tienes que darle la oportunidad a la gente. Mira, se va a jugar de esta manera. ¿Pero qué es eso?
2: Como brega el BCN. Y como brega la fanática de todo. Un 2-3-2 es perfecto.
0: 2-3-2 sería perfecto.
2: Para como brega la fanática, porque sí, son dos juegos aquí, pero son tres juegos allá. Ah, que después te quedas jugando dos juegos acá, sí, pero son... O sea, el momentum shift de la serie puede coger...
0: Funciona.
4: Y tú robas uno en la carretera empezando la serie, después dices, voy tres para mi casa, lo estoy ganando los tres tis y fuera, ¿sabes? Gané la serie. O sea, yo creo que tú tienes que cambiar el formato. Tú tienes que cambiar eso de las series, eso de también temporada regular, que sea como ocho juegos con un mismo equipo. Eso también tú tienes que...
2: Cada equipo tiene una temporada, el rivalry, y son seis juegos.
0: Yo le había dicho el formato que a mí me gustaba, que era el 1-2-2-1-1.
4: Sí, hola.
0: Tú tienes el equipo local, el equipo que tiene el mejor récord juega el primer juego en su casa.
4: Dos a la carretera.
0: Después va dos juegos a la carretera. Después va dos juegos en su casa. Después carretera y su casa. A mí me gusta. Ah, y lo otro, bueno, las series y el formato de la liga. Eso es bien importante.
4: Eso para empezar.
0: Porque es de la manera en la que tú le presentas a la gente, esta es la estructura de nuestros juegos. Yo no lo veo. O sea, no lo veo. No hay estandarización. Hay muchas cosas que están mal estructuradas. Entonces, ¿qué pasa? Yo sé con toda la temporada que nosotros tuvimos este año, esta liga se supone... Yo te voy a decir lo que le está pasando a esta liga y es lo mismo que le está pasando a la WNBA, aunque por situaciones distintas. La WNBA está en su mejor momento ever, pero no lo está viviendo.
4: No.
0: Porque lo mediático es negativo. Tienen un problema de tienen un problema ahora mismo de...
4: Sí, de odio.
0: De odio. Tienen un problema racial. Sí. Tienen un problema de género. Sí. Tienen un problema de 20.000 cosas. Todo lo que se está hablando en la WNBA es... de problemas que no tienen que ver con baloncesto. Y cuando hablamos del BCN, que yo creo que dio un paso atrás este año, es que el formato no hace que el fanático conecte. No hay rivalidades. No le diste la oportunidad a la gente de... Mira, si uno de los mejores equipos acá en el área es Bayamón, es Caguas. ¿Cómo es posible que tú no midas esos equipos de allá? Que la gente tenga la oportunidad de decir, pues hoy vamos para Caguas, hoy vamos para Bayamón. Si esto es una isla 100 por 30, no, esto es 97 por 31. Con la erosión y todo eso, o sea, esto no, 100 por 35 eso no existe. Yo honestamente no veo cómo este formato se persigue. Creo que las 1-1-1-1 son un disparate, eso no hace ningún sentido. Eso hay que arreglarlo. Y las secciones, puedes tener secciones, pero tienes que equiparar
3: en la liga de Australia, en la liga de China, todos ellos tienen una sección. O sea, todos los equipos están en un mismo formato.
0: Pero si son dos equipos, el NBA tiene 15 equipos.
3: Pues por eso, igualmente, esto en la Liga Australia hay como 16 equipos y están todos en una misma sección.
0: Ya está.
3: Y eso es enorme.
0: Y para mí clasifican los primeros 8 como estén. Los otros, pero si somos 12 equipos, como yo tengo dos conferencias de 6, te pone los 12 ahí, hace el itinerario. Y al final del día, clasifican los mejores 8. Ah, que son todos del área metro. Ah, bueno. O son 6 del área metro.
2: Clasificaría Bayamón 1, Criollos 2, San Germán 3, Santurce 4, Capitanes 5, Carolina 6, Aguada 7. ¿Yo dije Capitanes?
4: Sí.
2: Aguada 7. Después de Aguada, ahí entrará Carolina. Pero después de Carolina, entrara Ponce.
0: No, porque son 8.
2: Pues ya. Sería 5 y 3. Sí.
0: 5 del área metro y 3 del área oeste. Pero tendrías los mejores 8 para jugar.
4: Para jugar, sí.
0: ¿Qué, by the way? 5 y 3, gente. O sea, está bien, hay dos equipos más de una conferencia. Tú vas a cambiar todo esto por un 1 y 1. Por quitarme uno a mí para dárselo al lado. ¿Me entiendes? 5 y 3. La diferencia es, tendrías que quitar uno de acá para... Ahí tú tienes. Ah, y los tienes rankeados como es.
4: Todo el mundo sabe lo que hay. Tú viste toda la temporada.
0: Ahora mismo San Germán cogería ventaja local en su primera serie. Ese equipo que llega a cuarto, creo que era Arecibo, se tiene que batallar con el número 5, que si no me equivoco... creo que era Carolina, si no me equivoco.
4: No, Santurce.
2: Pero dice
4: Santurce
2: global.
0: Si no, quedan los 8, sí.
4: Iba a ser Santurce cuarto y quinto
2: Arecibo. Cuarto Santurce y quinto Arecibo.
0: O sea, que hubiera Santurce y Arecibo cuarto contra 5.
4: David Rosario regresa a Arecibo. Uh-huh.
0: Todo hace tanto sentido. No, pero te voy a explicar algo.
4: ¿Quién era el sexto?
0: Yo les voy a explicar algo.
4: Tremont Waters contra André Culver.
2: No, pero nosotros habíamos hecho ya eso cuando hicimos los 1-4.
0: Pero yo les voy a explicar algo que dijo Nelson, que es bien importante, y es que hay alguien que tiene que estar dentro de la liga, que tiene que saber qué historia es la que vamos a contar. No una historia de que esta es la liga de tantos años, donde jugó, qué sé yo, que en Diable y Arroyo. No, está bien, eso no importa. Vamos a la de ahora, vamos a la historia que estamos viviendo ahora.
4: ¿Cuáles son las narrativas?
0: ¿Cómo yo cojo las narrativas y digo, mira los escenarios que me da esto? Esa narrativa hay que contarla. Esta narrativa hay que contarla. El hecho de que Gary Brown está en Bayamón, todo. Caguas buscando después de su primer año y ahora Travis Trice dos veces. O sea, todo. Ponce, Arecibo. ¿Cómo yo armo la jugada y cada cosa que se haga con una intención para conectar con el fanático? Otra cosa, si ahora mismo usted vive, yo estoy seguro que los fanáticos de Bayamón no todos viven en Bayamón. Hay gente de Bayamón que vive en Fajardo, que vive posiblemente en Cagua, o vive en Mayagüez, pero sigue su equipo. La gente de Ponce, no importa donde usted esté, los de Ponce van a ir a Ponce. Estén en Cagua, estén en Fajardo, estén en Vieques, van a ir a Ponce. Hay varios equipos que tienen esa... ¿Dónde usted consigue la mercadotecnia? O sea,
2: no, Ponce es la única.
0: Ponce tiene una tienda en un centro comercial. Sí. Uh-huh. Esta es la final del BCN. La final.
3: Tienes que ir a la
0: cancha. Voy a decir a mí que en el mismo pasillo, en el atrio central allí en Plaza Las Américas, tú no puedes ver una tienda para que la gente vaya y compre su camisa de
2: los jugadores. Pero recuérdate que todo el merch le pertenece al equipo, no a la liga, yo creo. O sea, la liga no puede hacer una tienda como liga. Creo.
0: Claro que lo puedes hacer porque tú le dices, yo voy a identificar tus cosas y cuando se vendan...
2: Ah, bueno, es que hay un acuerdo con ellos.
0: Está bien, pero todo se puede. Un por ciento. Yo te voy a dar un por ciento de lo que yo se venda. Yo tengo que pagar esto.
3: Y tú vas a pagar la renta.
0: Ah, espérate. Y no es solamente en un mall. Eso tiene que estar en Plaza Las Américas. Eso tiene que estar en
2: Ahora, Ponce, sí pueden hacer también merchandise de la final de BCN, de los palchos, no me acuerdo, de equipos, la final 20. O sea, cosas así
0: por
2: también.
0: Por eso estoy diciendo.
2: Eso sí. Eso no necesita tanto la jersey.
0: Pero tienes que... Ahora mismo, si usted quisiera irse con una camiseta vintage. Dice, coño, yo quisiera una camisa vintage de Carlos Arroyo, quiero una camisa vintage de Picolín Ortiz, quiero una camisa vintage de James Carter, de Dicasiano. Yo quiero una camisa vintage de Mario Quijote Morales, quiero una de...
4: Toñito.
0: O sea, bien hecha. Una camisa, cuando tú te la pongas, tú digas, coño, esta camisa se ve chula. Y no necesariamente ni para ponértela, es para cuando para ir a los juegos. Como usted hace, usted tiene un montón de jersey en su casa, usted no se la pone para janguear, a menos que usted no sea un caco charro. Usted se la pone para ir a los juegos. Una camisa con un buen material. Ya yo creo que ellos han ido... Entonces, otra cosa... Aquí hay 75 personas haciendo gorras y camisas en Puerto Rico. Y Tichel. Vendiendo camisas de los jugadores. Porque por ahí un montón de gente haciéndolo. ¿Cómo es posible que tú no tengas un deal ahora mismo?
2: Y tienen con la de los gorras. Con la
0: bien,
2: de...
0: Pero ese es el... Pero lo que te estoy diciendo. Está bien, pero tú necesitas tener una persona que... Yo sé que tiene lo de la gorra y la gorra están chulísimas. Esa es la realidad. No quiero arrestar al chamaco. Pero, ok. ¿Qué tipo de distribución tú tienes en Puerto Rico? Estamos metidos en todos los... Estamos en los leads metidos. No, pues entonces el año que viene nos tenemos que montar a un avión y yo le tengo que decir a leads con el gobierno de Puerto Rico, con quien diablo sea que tenga los contratos, con, o sea, los acuerdos, porque la gorra, muchas de las cosas de Puerto Rico se venden en esos sitios. Sí. Yo lo creo que... Yo, si yo no me equivoco, yo creo que en una de las tiendas de estas Champs o Full Locker, creo que tienen... creo que vi algo de BCN, si no me equivoco. Creo que vi alguito. Pero tiene que haber eso allí puesto. Que se puedan vender las camisas, unas t-shirts con ¿Entiendes? Algo que la gente...
4: No, no, el eslogan, o sea, que tú no tienes que vender una jersey nada más, o sea, que hay cada equipo tiene su eslogan.
0: La presión, el otro...
4: Pico y para cosas así, pues, tienes la teacher, no te quieres comprar una jersey, pero te compras la teacher, que desde el equipo, todo el mundo sabe por la frase, sabe...
0: No, o sea, es conectar. ¿Cómo conecto? ¿Cómo busco que el fanático se lleve algo para su trabajo, que tenga algo de...? Entonces es una tienda. Tú vendes cosas, una tienda online... Tú entras a la página web del BCN.
4: Es un desastre.
0: Eso es una porquería, gente. No es que es un desastre. Es que es una... Escúchame, no es un desastre. Es una porquería. Los desastres tienen arreglo. Esto es una porquería. O sea, no, o sea, tiene que romperlo.
4: Igual que
0: chico,
4: no. Las estadísticas y todo eso.
0: Que no hay estadísticas históricas que tú no puedes buscar. O sea, no hay nada, no hay data. ¿Cómo tú quieres que alguien, por ejemplo, en una conversación, en un programa de deportes, y alguien quiera comparar lo que hizo en un momento Carlos Arroyo con Santurce, y usted compararlo con lo que está haciendo Gary Brown ahora mismo?

0: estos días yo estaba usando Cloud ayer. Y yo le pedí a Cloud, yo le digo que yo necesito estandarizar unos procesos que yo tengo. Yo necesito que tú. Yo le dije lo que yo necesitaba. Lo estandarizó, lo que tengo que hacer es llenar los blancos. Pa, le doy, ya está todo hecho. Fácil. 20 pesitos que uno le paga ahí al mes. Porque si la coge la gratis, papi, de momento te dice, mira, mijo,
1: se acabó
0: la porque pesada, está el carete. Pero por 20 pesitos al mes, creo que son ciento y pico, que te dan un descuendito, un ciento y pico al año. Pero nada, lo honestamente, ojalá lo que dijo Ricky Elías en la entrevista de Molusco no sea algo que se quede ahí. Yo creo que sería muy buena oportunidad, una vez termine el BCN, poder reagrupar algunos de los dueños de los equipos y sentarse con ellos y tener una conversación sobre el futuro de la liga y hacia dónde se debe mover el BCN, que ahora mismo está en un gran momento, pero los grandes momentos, si no se capitalizan, son ventanas que se cierran, no las puedes volver a abrir. Y esa parte de estructura que tanto nosotros nos quejamos que no tiene Puerto Rico, en nuestras entidades deportivas también, aunque no tenemos los políticos normales, también sufrimos de eso mismo, de estructura, de eficiencia, de capitalizar, no de planificar, sino reaccionar. ¿Qué demonios hacía el presidente de la Federación de República Dominicana ayer sentado ahí? Aquí, ¿tú me puedes explicar qué hace?
2: Bueno, pues para que la fanática de la República Dominicana vea que él como presidente está apoyando a sus jugadores. Eso es. Eso es un PR.
0: Ay, chico, para que le haga una entrevista para el nuevo día.
2: Sí, pero está bien, ¿tú rechazarías un viajecito a...?
0: Sí, pero... Bueno. No, yo sé que él siempre va a buscar la manera de...
1: No, el problema no es él, pero él va a decir, tú le das el espacio, él va a coger el espacio. Esto lo que pasa es que... ¿dónde está el andamiaje de todo? O sea, aquí las cosas se hacen porque sí, ¿sabes? Quiero hacer esto ya.
2: Puerto Rico siempre ha sido reactivo, no proactivo.
0: El chamaco de la gorra creo que se llama Home and Dunk.
2: Homegrown, yo creo que no. ¿Es Home and Dunk?
0: Homegrown o Home and Dunk. Homegrown,
1: yo creo que es Homegrown.
0: Dice ahí, tremendo tipo el de la Home and Dunk.
2: No, quiero verla para...
0: No sé cómo es que se llama. Homegrown, ¿qué se llama? Algo así.
2: Te digo ahora mismo. Homegrown.
0: Muy buena la gorra. Homegrown. Muy buena la gorra. Con buen estilo, buena calidad. Sí. La pregunta es, como liga, tú tienes que coger ese deal y decirle, esto lo tenemos que maximizar a nivel Dios. Entra una página que tú entras al BCN y tú que dice, entra al bcnpr.com que diga
2: shop.
0: ¿Dónde dice shop? Dice shop. Hay un ladito. Vamos a ver, porque estamos hablando merch.
2: Pero hay que también entrar en el website computadora también.
1: No, quizá lo que es los boletos. Tú sabes.
0: ¿No dice shop en ningún lado?
1: No, ¿qué va a decir shop, chicos? Tú sabes que dice shop. Esto no es la página de NBA ahí que tú entras ahí, está todo conectado. La página en B, tú puedes entrar desde la aplicación.
0: Mira, a mí Yocho Castro me hizo una página para vender la sala en 7-8 minutos. Conectado con todo. 7-8 minutos. Y el WhatsApp es brutal. Y bien escrito, bien bonito, bien chévere, con todo. La sala live. Hacemos una pausa, regresamos. Cristo Santo.
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0: Te sigue escuchando por acá La Guerrilla 106.995.1. Nosotros tenemos una encuesta que está corriendo ahora mismo. Déjame ver dónde está, si me pueden acá. Tengo la encuesta con más de 1.400, no, tiene 1.200 votos ya. ¿Quién es el mejor equipo de la Liga Americana? ¿Quién es el mejor equipo en la Liga Americana? 24% dice que es Tampa, 29% dice que son los Yankees, 40% dice que son los Red Sox, el 7% dice que es otro.
1: La gente siempre ha dicho, te lo juro, que la gente siempre ha dicho que el Puerto Rico es Yankee. Y yo siendo fanático Yankee toda mi vida en Puerto Rico es más Boston.
0: No, en
1: la vida.
0: Sí. Lo que pasa es que los fanáticos de los Yankees están durmiendo, pero ese tipo, Puerto Rico es Yankee, por Dios santo. No hay break. El artista más grande de la música urbana se dice Yankee. Imagínate, si somos Yankee. De hecho, que no hay break.
1: ¿El artista urbana qué?
0: El artista más grande de la música urbana.
1: ¿Quién?
0: ¿Daddy Yankee?
1: Pero, ¿cuánto le queda a eso?
0: No, es el
2: ¿Tú puedes decir lo mismo de Michael? ¿Tú puedes decir lo mismo de Michael Jordan? ¿Cuánto le queda? ¿Entiendes?
0: O sea, esto es un tipo que lo hizo como por casi 4 décadas distintas. ¿O no? O sea, cuando tú eres capaz de ser relevante por 4 décadas. Espérate.
1: Esto es como la conversación de LeBron y Jordan.
0: No.
1: El
0: no
1: dominio eso. De lo que ha hecho
0: el
1: Bad Bunny.
0: De LeBron es por más décadas.
1: Pero lo que ha hecho Bad Bunny en los ¿cuántos años? Desde 2016, 10 años. Lo que ha hecho 10 años.
0: Poco tiempo.
1: Pero está bien, ok.
0: LeBron
1: es poco tiempo.
0: Ganó MVP en los 2000.
1: Es poco tiempo comparado con...
0: Ganó campeonato en el 2010. Y ganó campeonato.
1: Eso es lo que estoy diciendo. Pero en su...
0: 3 décadas. ¡Por Dios!
1: Pero en el pick de Bad Bunny ha hecho cosas que no ha hecho ni artista americano.
0: Sí, pero por Dios santo, chico, no seas payaso.
1: ¿Cómo que no seas payaso? En los últimos 10 años, lo que ha hecho Bad Bunny... tiene el highest grossing tour ahora mismo en el mundo.
0: Si tú coges... Escúchame. Y esta es la parte... Y no te lo digo a más.
2: Aquí volvemos a lo mismo.
0: Tú eres un tipo muy inteligente. Piensa... Hay una cosa que es causa y efecto.
1: O sea, que Jordan es mejor que LeBron porque tuvo que haber un Jordan antes que existiera un LeBron. Si vas a decir que tuvo que existir un Daddy Yankee antes que existiera un Bad Bunny, pues entonces Jordan es mejor que LeBron.
0: Porque tú estás hablando, tú no de habilidad, estás hablando de dinero, de gross.
1: No.
0: Dijiste ahora mismo, dije, tiene el tour con mayor
1: eso, gross. Eso es una de las cosas que te dije.
0: Pero ahora
1: si te quieres reguindar de esa, pues reguíndate de esa.
0: Te voy a hablar de esa.
1: Pero los números en sus canciones, en los Billboard, charteando, o sea, yo no dije nada de dinero.
0: No, los Billboard no lo menciones.
1: Pero ahora los Billboard no son importantes.
0: Eso no importa, pero eso es pagando. Eso no importa. Okay. Todos los artistas lo hacen. Sí. Pero escucha esto.
1: Entonces, ¿Spotify es pagando?
0: No, Spotify no.
1: ¿Y quién es el artista más escuchado en Spotify?
0: Bad Bunny. Ahora, si hubiese existido Spotify cuando...
1: Dante pero existió. Es lo mismo que LeBron y Jordan. O sea, es lo mismo.
0: No es lo mismo porque ellos se miden por habilidades. La liga no cambió. El escenario de esto...
1: La liga cambió por Jordan.
0: No, pero la liga cambió por Magic y Bird.
1: No. ¿Sabes? Eso fue el primer cuando hizo el y prendió es cuando Jordan llegó y dijo I'm here.
0: De verdad, tú es bien I'm difícil here. Es bien difícil para
1: I'm here. Es bien o sea, difícil tú debatir con alguien como yo lo que pasa.
0: No, es que tú eres errático en todos los argumentos. Okay. Música, deporte.
1: Ok, no, es que a ti lo que te molesta es que cuando tú me das ejemplo, pausa, yo te tiro para atrás con los ejemplos que tú me has dado y te clavaste.
0: Perfecto, por ejemplo.
1: Ok, por ejemplo. Ok.
0: Sin lugar a duda, van a haber jugadoras en la WNBA que en los próximos 10 años van a despuntar con mejores números. Con más popularidad que Caitlin Clark. Es muy probable, pero ¿por qué? Porque hubo una causa. Hubo alguien que creó el ambiente para que otros se beneficiaran. A lo que voy con esto.
1: Porque el GOAT es Mike Johnson.
0: No, es que no tiene que ver porque eso tiene que ver con habilidades. Yo estoy hablando de causa y efecto.
1: Pero ¿qué es la causa y efecto del ambiente? Tú dijiste que el ambiente se hizo con Magic y Bird. ¿Eso no es? Eso tú lo acabas de decir.
0: Claro.
1: Pero entonces, Magic y Bird son los GOATs.
0: No. Es que una cosa no tiene que ver con la otra, Becerro. Cuando tú eres un tipo, una liga que va a la quiebra, una liga que nadie la está mirando, y tú logras coger a dos tipos que vienen con una rivalidad colegial y los destacas en los 80 y lo conviertes en una liga que la gente puede ver, una vez esos dos tipos pusieron los dos ojos de la gente en la liga, aparece un tipo como Michael Jordan.
1: ¿Qué parece el GOAT?
0: Y dice, claro, no. Y él, con el beneficio de todo lo que estaba pasando, empuja y llega a los niveles que llegaron porque lo vaqueó con su talento, con las victorias. Eso se la da. En la música, cuando tú eres capaz de mantenerte relevante por 4 décadas, uh-huh. los 90, los 2000, los 2010 y los 2020, esos son 4 décadas. Y ya han sido relevantes las 4 décadas. Uh-huh. Ok. Es obvio que lo que está haciendo Bad Bunny ahora mismo es, gente, es impresionante. Es digno de admirar. Es
1: lo que hacemos nosotros.
0: No. Es lo que está haciendo él es absurdo. Pero si lo ponemos todo en justa perspectiva y nosotros somos fríos, no hay manera de que el tipo que cantando en español también se metió en los Estados Unidos con el tema la gasolina, uh-huh. que logró después con el tema rompe, fue una asquerosidad. Pero tú pensarías que esos fueron, que eran los primeros 5 años de la carrera de Yankee. No. Si Yankee vino con todos estos DJs a poner el primer bloque y 20 años después, el tipo con un género que y lo revienta. Y tú me vas a decir, amiga, ese tipo no es el GOAT. Él es la maldita cabra.
1: Pero a lo que
0: y
1: voy.
0: Nadie lo va a destronar, nadie. Eso no pasa. Eso
1: porque
0: no
1: Bad Bunny, está 20 años haciendo de esto y no lo
0: va a. No, que no va a estar 20 años.
1: Pero, ok.
0: By the way. Te voy a decir algo. El reto.
1: Espérate.
0: No hay break.
1: No importa lo que tú hagas en los años que estuviste activo, si no estuviste 40 años, no lo puedes hacer.
0: No, es que nadie va a superar a nadie. Nadie en la historia del género va a durar lo que ha durado Yankee.
1: Por eso, para tú ser algo, tienes que durar lo que ha durado. O sea, por más que yo hice números, hice más eventos, hice el Super Bowl, hice todo.
0: Hiciste todo eso como un resultado de todos los que hicieron antes que tú.
1: Entonces, ¿por qué en el baloncesto no le puedes dar el GOAT status a Jordan?
0: No, porque
1: LeBron mismo ha dicho que usa el 23.
0: Sanga. Pero no es que los canastos ahora son más altos. El mismo balón.
1: No, el atletismo. Espera. Tú me estás diciendo a mí que el talento que está en la NBA ahora es el mismo.
0: Cuidado. Sí, ¿cómo hace?
1: ¡Ah! ¿Y los artistas de ahora? No. ¿Son más versátiles que hoy día? No. ¿Con la tecnología que hay?
0: No.
1: ¿Con la forma de hacer música?
0: Los artistas.
1: O sea, que hacer dinero. Que hacer número.
0: Que los artistas hoy son más versátiles. Tú eres.
1: Para hacer número.
0: Son más versátiles.
1: Con tanto streaming que hay.
0: Acabas de decir que los artistas ahora mismo son más versátiles.
1: La versatilidad de poder exponer su música es enorme.
0: No. Versátil es habilidad. No vengas con mi estupidez de tecnología.
1: No. Habilidad. Lo mismo que en el baloncesto.
0: De verdad. Dios mío, señor, pero ¿de dónde? ¿Cómo tú vives?
1: ¿Qué?
0: ¿Cómo tú respiras?
1: ¿Cuándo es más difícil pegar hoy día al nivel de Bad Bunny? ¿Cuándo es más difícil? ¿Pero cuándo es más difícil?
0: Dios mío, tú me tienes que perdonar, señor.
1: Pero después contesta la pregunta. Dios,
0: no me hagas esto. No jodas conmigo de esta manera. O sea, dame paz. No me pongas estos obstáculos en mis días que lo que hacen es sulfurarme. ¿Cómo demonios tú vas a pensar que en el mundo donde estamos viviendo hoy día, donde tú con un maldito tema, desde una covacha llena de mocos, con calzoncillos, todo en almidonado, y tú le das play, lo subes a una plataforma digital.
1: Y pega.
0: Y lo tiene el mundo entero.
1: Es difícil, entonces, separarte. Tienes que separarte. O sea, ¿cómo tú te separas hoy de todo eso? De toda la música que se genera diariamente.
0: Escúchame.
1: En Spotify, en Apple Music, en YouTube.
0: Tenía que montarse en un avión. Ir allá, llevar un CD.
1: ¿Qué culpa tiene Bad Bunny de eso?
0: No tiene culpa. Entonces, lo que pasa es que tú tienes que ser más inteligente y entender.
1: Pero es que se le da el respeto.
0: El GOAT, la cabra.
1: O sea, que para ti, ¿qué es Vico C?
0: No, Vico C es buenísimo.
1: ¿Y dónde cae en el género?
0: Pero Vico C fue muy regional. Muy regional, es la verdad.
1: Pero puso un bloque.
0: Sí, en definitivo. Pero tú puso bloque, lechada, empañetó.
1: Y Tego. ¿Y el bloque de Tego? ¿Qué hacemos con el bloque de Tego?
0: Tego tiene un disco. Esa es la carrera de Tego.
1: ¿Y quieres poner un disco?
0: No. No seas payaso. Okay. No sabes nada de música. Tienes que educarte.
1: Un CD.
0: Y vuelvo y repito: el impacto de Tego fue absurdo. Porque fue otro de los.
1: ¿Y Don Omar? ¿Dónde lo deja?
0: La bestia.
1: ¿Y dónde lo deja?
0: El rey.
1: ¿Dónde lo deja?
0: Sí, ese está por ahí, cerquita. Cerquita de ellos, cerquita. Pero no tiene la trayectoria de Yankee, por eso es que perdió. O sea, él perdió esa carrera. No,
1: pero él se quitó.
0: Por eso. ¿Por qué tú crees que se quitó? Porque el otro se le meó en la cara toda la
1: Bueno, veces. Eso y problemas legales que tuvo.
0: No, está bien, pero no tenía lo que tiene Yankee. No tenía en la vida. Espérate.
1: Es lo único que no tenía. Que tenía de Yankee disciplina.
0: Todo.
1: No, pero talento lo tenía.
0: No, pero espérate. El talento más importante en la música es la disciplina. No hay otro talento valioso en la vida. El talento más importante que tú tienes es que tener disciplina. Yo te puedo garantizar a ti que en Puerto Rico hay un montón de gente muchísima más talentosa que gente que tiene éxito. No tienen disciplina.
1: Claro, el que tiene disciplina es el que llega, no es el mejor. Sí,
0: pues ya está.
1: Pero por eso te digo.
0: Pues Yankee es más disciplinado de todo. ¿Y quién tiene Bad Bunny que no tiene todos esos artistas? Disciplina.
1: También.
0: Tipo disciplinado. Tipo que trabaja. Yo no le estoy restando. Pero cuando hablamos de cosas que la gente logró, por ejemplo, la gente dice, ah, este tipo en el Super Bowl. Oye, Ricky Martin cantó a principios de los 2000 en la Copa del Mundo, que es 20 veces más grande que el Super Bowl.
1: Ricky Martin es el artista más grande que ha dado este país.
0: Pero no tiene los números de Bad Bunny.
1: ¿Qué? No tiene los números de Bad Bunny, pero es otro género. Pero es otro género.
0: ¿Viste?
1: Es otro género.
0: Por Dios, Felipe.
1: Es otro género.
0: Pero
1: si yo cuando hablé de reggaetón, en el tema de la salsa, tú tiraste por el piso de reggaetón porque el baile es para fornicar. Tú no me vas a decir a mí que ahora Ricky Martin se tiene que poner al lado de Daddy Yankee y Bad Bunny.
0: ¿Qué habilidad tú tienes que tener para bailar?
1: Mira, Daddy Yankee y Bad Bunny sueñan con rascarle la pezuña a Ricky Martin. Con rascarle la pezuña. Nadie en Puerto Rico se acerca a Ricky Martin, pero el género es otra cosa. Y Ricky Martin hizo algo que sí se le puede. Que Bad Bunny no tuvo que hacer. Y Daddy Yankee lo hizo en alguno. ¿Qué cantar en inglés? Él sí hizo CD para anglosajón.
0: Pero no es que Bad Bunny no va. No es que Bad Bunny.
1: No, espérate. Bad Bunny puso a Drake a cantar en español completo.
0: Una cosa es que tú no lo hagas porque no quieres. Y otra cosa es porque no puedes.
1: Está bien, pero el inglés de Yankee al principio tampoco era el mejor.
0: No, es que no tiene que ser Yankee, pero está hablando de Ricky Martin, ¿entiendes? Este tipo graba un disco completo de balada. O sea, este tipo es un superdotado.
1: Claro.
0: En talento.
1: Claro, en talento. Pero también ayuda cuando te está produciendo este Robbie Draco. O sea, por eso es que te digo.
0: ¿Pero qué importa?
1: El andamiaje. Por eso es que te digo. O sea, cuando hablamos de Ricky Martin, no puede entrar la conversación en reggaetón.
0: No, lo que te estoy diciendo es que cuando decimos. A nivel de las cosas que han logrado musicalmente, eso mismo que tú le reconoces a Ricky Martin, que está a otro nivel, fíjese, que nadie se puede comparar con
1: el artista
0: más grande de la historia de Puerto Rico, que lo puedo entender.
1: Y el segundo que tiene ese efecto es Bad Bunny hoy día.
0: No.
1: Estoy en el mundo. Okay. Ok.
0: Es el tipo que se veía más, más viejo
1: Play,
0: de joven.
1: Play, ¿tú quieres entender. Bad Bunny es considerado el mejor artista número uno en el mundo.
0: Eso es mentira. Él no es considerado el mejor artista. Él es el más popular. Él no es el mejor artista del mundo.
1: No, pero
0: el mejor artista se llama Bruno Mars.
1: Ah, bien. Y
0: Adele. Esos son los mejores dos artistas.
1: Muchos de esos artistas que tú quieres traer en la conversación de talentosos, muchos de ellos no están en la cúspide porque mentalmente no, ¿sabes? No es.
0: Adele.
1: Adele pasó por depresión.
0: ¿Pero qué tiene que ver?
1: Bruno Mars pero ha pasado por problemas de...
0: Bad Bunny también ha hecho videos ahí cuando estaba el disco de Yo Hago Lo Que Me Da La Gana, haciendo videos de... Uno le da depresión, que esto es difícil, que el éxito... Todos pasan por eso.
1: Porque Bad Bunny crea su música. O sea, son gente que crea la música, eso es lo que estoy diciendo.
0: Y estos tipos no crean su propia música.
1: Ricky Martin no crea su propia música.
0: Puedo entenderlo, pero de los que yo te dije que están considerados ahora mismo como mejores del mundo.
1: ¿Quién?
0: Bruno Mars...
1: Por eso te dije.
0: Pero ¿qué tiene que ver lo de que crean su propia música y que le
1: que estamos hablando del artista número uno en cuestión de números y popularidad.
0: No, tú dijiste.
1: ¿Sabes? En cuestión de talento.
0: Tú dijiste que es considerado el mejor artista del mundo.
1: Pero no puede ser tan bruto.
0: Mejor, pero
1: no puede ser bruto.
0: Pero el mejor artista no es el más popular.
1: ¿Y cómo Bruno Mars es el mejor artista? ¿Cómo tú mides eso?
0: Su talento.
1: ¿Y cómo tú mides que el talento de él es mejor que el de otros?
0: Porque tú lo miras.
1: Ah, tú lo miras.
0: Cuando uno es inteligente, tú lo miras y tú dices, Bruno Mars,
1: lo mejor que hay en el mundo.
0: Yo creo que ahora mismo es bien difícil pararse al lado de él en cuestión de talento.
1: Pero eso es tu opinión.
0: No, esa es la opinión del mundo que sabe de música.
1: ¿Dónde está el vaqueo? ¿Dónde está esa opinión de la gente?
0: ¿Su carrera?
1: ¿Su carrera?
0: Claro, este tipo no sabe... ¿Tú no sabes quién es Bruno Mars?
1: Yo sé quién es Bruno Mars.
0: Entonces tú piensas...
1: Pero no es el artista número uno del mundo.
2: ¿Y quién es?
0: También al garete.
2: ¿Pero y quién es?
1: Porque te gusta la música.
0: No. En cuestión de talento, hermano. En cuestión de su carrera.
1: O sea, para mí Ed Sheeran es mejor que él.
0: No, chico, pero Ed Sheeran es un...
1: Para mí Ed Sheeran le coge a Bruno Mars y...
0: Eso es mentira, porque Ed Sheeran es un artista muy distinto. No baila...
1: Pero Ed Sheeran es muy distinto porque la música que tú escuchas que él canta... Pero mira la música que él...
0: Es un compositor, productor...
1: ¡Es más, Benny Blanco!
2: ¿Qué? No, pero Benny Blanco no canta.
1: Ah, pero es productor.
2: Está bien, pero no canta. Hay otra cosa, hay un performance, hay otras cosas. Tiene que, tú sabes... Ya, lo que hacía Michael Jackson duro era el paquete.
1: Pero Michael Jackson no producía, ¿sabes? Tanto como la
0: gente.
2: Por eso. Pero era él como artista cuando se trepaba allá.
0: Ahora, espérate. Espérate, no te equivoques. Él tenía a Quincy Jones que lo producía.
1: Claro.
0: Pero Michael Jordan tenía Michael Jackson tenía las pelotas de decirle, no, eso no va.
1: No, y la música él era bien celoso.
0: Uno de los temas más grandes de él era una pelea que él tenía con Quincy Jones, porque él decía, no, este es el tema. No, es que es
1: los decibeles de Michael Jackson eran tan perfectos que en los mismos conciertos hay videos cuando uno se desafinaba, aunque sea un poquito, en el mismo concierto él lo regañaba. ¿Sabes? Michael Jackson era especial, pero tenía Quincy Jones.
0: Mira, para que tú te des cuenta, Felipe, que tú me desvías para temas que tú nunca vas a aprender, para tener que leer. Mira, estás hablando mierda porque cada equipo tiene su tienda. Cada equipo tiene su tienda en la cancha. Becerro. Yo no estoy hablando de eso. Estoy hablando de que eso tiene que estar allá afuera, que tiene que ser tangible. Que, por ejemplo, el BCN, que es la liga número uno, debería tener un espacio en diferentes moles en Puerto Rico donde la gente pueda adquirir. No en la cancha. No tener que ir a la cancha, porque a mí me puede gustar Arecibo y yo puedo vivir en Fajardo.
2: O San Germán.
0: Y tengo que ir allá abajo.
2: Que, by the way, esas tiendas que abren en las canchas son un horario específico. O sea, fuera de los días de juego locales, tiene un horario bien específico de 2 horas, 3 horas y media
1: abierta. Pero lo que voy es, aquí había un mall cerca que tiene una tienda de Disney. Y hay un Disney. O sea, que abrió una tienda especialmente de Disney. ¿Para qué? Para, me imagino, que o comprar tus cosas para tus nenes o comprarte tus cositas para cuando vas y viajes a Disney, tengas tus cositas. ¿Para qué no hay un Disney?
0: Que, by the way, en internet, ahora mismo, si usted quiere entrar y usted quiere comprar una jersey de uno de los equipos que está en la final ahora mismo.
1: No, casi imposible.
0: O sea, bueno, las hay. De gente que hace camisas
1: y
0: las venden.
1: Exacto, eso sí. Eso sí hay.
0: Pero tú sabes por qué muchas de estas cosas no se hacen por el libro. Porque es que aquí no hay quien pueda. Si ustedes ven en la NBA ahora mismo, lo de Steve Ballmer y lo de Kawhi Leonard, hay una investigación federal, hay una investigación interna, hay unas cosas, hay un fraude, hay un montón de cosas. Que preocupan. Para eso tiene que haber alguien que pueda fiscalizar. Ahora mismo no hay nadie en Puerto Rico que pueda fiscalizar las marcas registradas de los equipos. No hay nadie que pueda hacer eso. Ves que el tema es mucho más complejo. De fiscalización, de eficiencia, de derechos. Esto no se puede hacer. Mira lo que me dijo Felipe en estos días. Súbele el volumen, porque ese juego lo transmiten por el BCN. No te lo van a tumbar. Porque eso no pasa en aquí. O sea, eso no estamos pendientes. Es como una cosa
1: más. Incluso cuando hay mucha gente que hace camisas de equipos, que obviamente ellos no tienen permiso para usar los logos y eso. Y el que le pelea a ellos siempre son los equipos. La liga nunca le escribe a ellos.
2: Tú sabes.
1: Es la de los equipos. Mira, ese logo de nosotros.
0: Hay gente en Cagua que tiene camisa, jaque y todo. Que no lo
1: pate, pate, pate, pate. Tú fuiste a la sala vestido de Cagua, nada de lo que tú tenías era oficial del equipo.
0: Correcto.
1: Nada.
2: Yo te voy a dar un...
0: La gorra.
1: Que era la gorra, es que... La oficial no es del equipo, oficial de la liga.
2: Pero la colaboración.
1: Pero no es la gorra que vende Cagua en la Royal, ¿entiendes? Por eso que esa no es la oficial de ellos.
0: Pero esa es una gorra oficial.
1: No, de la liga, pero estamos hablando de los equipos.
2: Te voy a dar un ejemplo. Tú sabes el Team Rubio, ¿verdad?
0: Ajá. Claro.
2: Tú sabes que si de momento la federación o algo así, cuando venga el clásico, ellos quieren hacer algo con el Team Rubio, tú sabes que ellos no tienen la marca de Team
1: Rubio. Los derechos.
2: Vaya, yo sé que la persona los tiene y hizo eso mismo. Cuando pasó todo Team Rubio en aquel momento, fue rápido y los registró. Por ejemplo, por eso que digo que las cosas aquí no se hacen con sentido. Si tú vas a hacer algo, si tú vas a hacer una narrativa, si tú vas a hacer un movimiento, una cosa así, lo primero que tienes que encargarte es de tú tener todo bajo control del lado tuyo.
0: Definitivo.
2: Y aquí,
0: ¿sabes? Yo no entiendo, pero nosotros no tenemos ningún tema ahora mismo. Nosotros estamos hablando acá y las líneas están llenas. ¿De qué la gente quiere hablar? O sea, que la gente quiere hablar. ¿De qué? Mira, porque este tipo está aquí. Déjame ver, Jorge de Cagua. ¿Qué tú quieres hablar, Jorge? ¿Por qué tú estás en línea ahí esperando? ¿Qué pasó?
3: Estoy aquí en línea esperando porque dijeron una cosa que lamentablemente no es así y concurro con uno de los que está hablando ahí en el sentido que voy a hablar. La música hoy día es mucho más difícil pegar un artista que hace 20 o 30 años. Me voy a explicar. Antes las personas, digamos en Puerto Rico, habían ciertos géneros y la popularidad estaba definida entre rockeros, salseros, merengueros, después una época de bachateros, después entra el todo lo que tiene que ver con urbano, el impacto de todos esos colaboradores, y eran cientos de personas que colaboraron para crear un género, del que se benefician los que están arriba hoy. Ahora, ¿por qué es más difícil hoy? Ahora, eso es bien fácil decirlo. Tú dijiste que el Billboard se compraba, que lo de Spotify no se compraba. Eso es una mentira. porque en Spotify existen ads para comprar publicidad, para adquirir audiencia, y también existen bots. Los bots en este tipo de plataformas son diferentes, no son los bots de celulares comprando vistas, no. Son lugares de audiencia donde ya tienen una audiencia, donde se pagan listas para que te escuchen. Eso sería el referente de que yo pague una pauta en este programa de radio para que me escuche tu audiencia. Eso existe dentro de Spotify. Por eso es que existen esos números. Los números son comprados.
0: Escúchame. Yo te entiendo. Por eso fue que la decisión que se tomó recientemente de quitarle, ¿verdad?, los premios, le quitó visibilidad a lo que es YouTube y se iban a enfocar en lo que es Spotify. La industria entera, sí, yo puedo, no confundas una cosa con la otra. Yo puedo moverme. Recuerda que dentro de Spotify, a mí me están pagando, así sea un centavo por tocada. Eso yo no lo puedo tocar. Escúchame, después yo te escuché.
3: Perdona que te interrumpa, pero no quiero que me interrumpa
0: porque cuando tú hablaste yo me quedé callado. Yo te interrumpí mientras tú estabas hablando. Pues está bien, pues cógelo con calma. Dame un brequecito porque tú me vienes a hablar. Yo empiezo a hablar y empiezas a hablar tú también.
3: No estoy cambiando el tema.
0: Ok, ahora yo quiero que tú me digas a mí. Porque es que esa es la parte que yo pienso.
3: Yo trabajo en la música y sé lo que estoy hablando.
0: Yo no te estoy diciendo, escúchame. Yo no te estoy diciendo que tú no sabes lo que estás hablando. Lo que te estoy diciendo es que hay una cosa maldita, sean los cuernos del diablo. Tú eres un becerro porque no puedes escuchar. Me importa a mí que tú trabajes en la música. Gente, hay una cosa muy distinta entre yo promocionar mi producto dentro de una plataforma a yo comprar views o comprar tocadas. Que eso es lo que tú puedes hacer en YouTube. En YouTube tú le metes bots y algo y un video que es una... Bueno, como lo dijo Rafi Pina hace poco en una entrevista, yo pagaba 15,000, 20,000, $30,000 para que el video se viera un montón. Porque es la percepción. Este tipo de plataformas digitales que son mucho más restringidas, que tienen sus métricas para poder medir. Sí, usted puede comprar, que usted lo promover. Por ejemplo, yo tengo a Juancho con una canción nueva. Yo quiero promocionar para que Juancho le aparezca cuando en el search le aparezca a Felipe. ¿Eso cuenta como una tocada? No, eso es comprar visibilidad, que es muy distinto. Yo no puedo truquear los números. Yo lo que puedo dentro de una misma plataforma, si yo tengo tres artistas, ustedes tres, que son tres poscateros de deporte, tú pagas y él no paga. Pues yo quiero que tú me aparezcas primero cuando yo doy el search, como en Google Search. Cuando usted va a Google y busca restaurante, usted sabe que le aparece uno arriba. Ese paso posiblemente paga por posicionamiento. En el supermercado, cuando usted va a una góndola y usted ve el faceo en la primera parte de la góndola, ¿qué usted piensa? Que eso es porque el gerente le gusta más
1: En Spotify, donde más tú puedes coger clics sin que tú seas famoso, es que Spotify a veces brega con los radios y con los playlists. Y si tu canción se incluye en el playlist, alguien la puede dar, ¿sabes? Puede darle para el lado y sale tu canción. Pero fuera de eso, o sea, tienes que ser bien específico, tienes que ir a buscar a la
0: marca. Y yo creo que hay personas que puedes pagar por visibilidad.
1: Sí.
0: By the way, en radio hay una cosa que se llama pay to play. O sea, la payola es mala, pero han existido formatos en donde te permiten pagar por tocada. Se llama pay to play. O sea, tú pagas para que te suenen. Eso es un formato. El problema de la payola es que no se registra.
1: Sí, que no, pero está en papel.
0: No está en papel. Mira, yo pagué para que...
1: O sea, que tú puedes decir, tú pagaste esa canción. Sí, pero mira, aquí sale que tú pagaste $10,000 en payola.
0: Pero no payola. Pay to play.
1: Pero ajá, que no sale esa información.
0: Es legal. Se podía hacer. Los números de Spotify, de la industria, eso es ahora mismo lo que es. Sí, yo puedo promocionarme dentro de la plataforma. Sí, yo puedo, pero no significa... Por eso es que él me dice... Para que tú te des cuenta cómo la gente quiere empezar a hacerse los eruditos. Ah, lo que pasa es que tú me estás hablando de tocadas. Espérate, es que tú dijiste que se pueden truquear la gente que te va a escuchar. Y ahora le estaba hablando de regalías. By the way, ¿de dónde te pagan la regalía? De cada vez que te toca, pues estoy hablando de lo mismo, hermano. O sea, a mí... Este tema no es importante. No es importante y no me da la gana de seguir hablando de esto porque esto no tiene ningún tipo de relevancia. Y yo creo que primero quería hablar un poquito de béisbol y quería hablar de la entrevista que hizo Scottie Pippen. Y que creo que vamos, ese es el tema del podcast de hoy de la guerrilla. Vamos a hacer eso. Vamos a hacer como si nada estuviese pasado. Vamos a obviar a eso. Eso lo podemos tocar el viernes, aunque hoy es lunes, pero acordarme. Y vamos a esto. Y quiero preguntarle a ustedes tres, ¿qué ustedes creen? Nosotros en la historia hemos visto cómo en el deporte han habido dúos. Yo, pues uno puede decir tríos en el sentido de LeBron, Bosh y Wade. Yo creo que Magic, Karim y James Worthy, Robert Parr. O sea, pueden haberlo tríos, puede haber dúo, no sé. Pero ¿qué para ustedes es más importante? ¿Que haya química o respeto para que funcione?
1: Para mí, o sea, sin duda alguna, no sé lo que vayan a contestar los muchachos, es el respeto. Yo no tengo que llevar, o sea, por ejemplo, y voy a dar un ejemplo hasta personal.
0: O sea, tú piensas que puede, escúchame, o sea, pero lo que quiero entender es esto, porque para ver para dónde vas.
1: Tú no me tienes que caer bien, pero si yo no tengo respeto hacia ti, yo no puedo trabajar contigo.
0: O sea,
1: yo no puedo hacer nada junto contigo.
0: Pero no jugamos bien juntos, no importa.
1: Pero como que no jugamos, no. Eso no, la pregunta era...
0: Si es respeto o química.
1: Por eso, pero
0: cuando entramos a cancha somos un desastre. No hay química.
1: Ah, pero yo pensé que era química de llevarme con la persona.
0: No. Es química. Química,
1: ah, no, pero es que obviamente,
0: de juego, pues, o respeto. Es que ¿cuál es más importante?
1: Obviamente, Play, si no hay química en cancha, o sea, y no se juega bien.
0: No, yo acabo de decir.
1: Pero es que yo pensaba que era... O sea, es que yo no me tengo que llevar bien con la persona y tenerle un aprecio brutal para poder ganar con esa persona.
0: Okay,
1: pero sí tengo que respetarlo, porque cuando tú respetas a alguien, estamos haciendo todos juntos algo para un fin. Mi opinión personal sobre ti no entra a lo que vamos a hacer. Por ejemplo, es como si yo de momento digo, okay, yo respeto a Nelson. Desde que,
0: pues entonces, ¿cuál es tu opinión del tema? Pues, ¿química o respeto?
1: No, bueno, cuando lo pones con química de en cancha, pues, pero para mí como que sigue siendo respeto, porque yo no tengo que tener una química contigo brutal para poder ganar. Pero si yo no te respeto, o sea, yo no te voy a pasar ni el balón.
0: Perfecto.
1: O sea, yo no te voy a respetar.
2: Yo estaba pensando igual que Felipe. Yo estaba pensando si esto era respeto o cuando se hablaba de química...
0: Que nos llevemos bien.
2: Que éramos amigos, que éramos amistades. Pero si estamos hablando de... Y por eso yo estaba con Felipe con respeto, porque no solamente en el deporte, ¿sabes? Esto es a diario, ¿sabes? En los trabajos de uno, tú siempre tienes que tener el respeto con tus compañeros.
0: ¿Tú crees que Michael Jordan respetaba a Scottie Pippen?
1: Yo creo que él le tenía un respeto en el sentido de que le daba su valor. Él le daba el valor.
0: Él lo respetaba. O sea, este tipo se paró en el The Last Dance y dijo, el tipo me dijo que tenía migraña.
1: Sí, pero ¿qué
0: nunca
1: dijo,
0: le creí.
1: ¿Pero cómo acabó Last Dance?
0: Yo soy todo lo que soy.
1: ¿Gracias a quién?
0: Gracias a Pippen. Yo...
1: Eso es el respeto. Eso es que a mí no me cae bien. Yo no lo llamo. Yo no estoy en group chat con él. Pero hay un respeto. Ganamos juntos.
2: Yo no creo que para tú ser exitoso tú tienes que tener el respeto. Pues yo creo que cuando la gente se va persiguiendo el éxito, no se tienen que llevar bien ni nada. Todo el mundo sabe que una vez se entra a esa cancha, todo el mundo pelea por lo mismo. Ya está. No significa que se llevan bien. Y en el deporte tenemos más ejemplos de personas que pensábamos que tienen una gran relación y nunca tuvieron una gran relación.
1: Y ganaron.
2: Pero claro, porque una vez
0: entra... Para mí la química es más importante.
2: Claro, porque una vez entra en la cancha...
0: Porque es de mi trabajo. El respeto es en persona. La química es... Cuando tú entras a la cancha, Emma, yo te voy a decir algo. Hasta los tipos que quieren arrancarse la cabeza cuando entran a la cancha... Yo quiero ganar. Yo necesito ganar. A mí no me interesa. Después de aquí yo te quiero arrancar, yo te quiero matar. Pero cuando estamos dentro de la cancha, yo no voy a perder porque tú eres un imbécil. So, vamos a ejecutar para ganar.
1: Vamos a respetar donde estamos. Vamos a respetar lo que estamos haciendo.
0: Kobe Bryant y Shaquille O'Neal, su respeto era cero. Kobe Bryant se paraba.
1: No, yo creo que ellos no se llevaban bien. Pero si Shaq en su círculo decía... Chamaco está brutal. Y estoy seguro que Kobe en su círculo decía, papi, son vegan.
0: Para mí es más importante la química. Para mí, ese es mi punto de vista.
2: Pero no, estás lejos. Ahora, después de retirados, no. Pero cuando estaban jugando, Alex Rodríguez y Derek Jeter se llevaban. Eran panas, salían a comer. No.
1: Bueno, pero es que la verdad que ellos fueron panas de crianza. Después se perdió un poco, después... O sea, pero fue un proceso. Pero
2: a la hora de jugar, ellos sabían que para...
1: Alex Rodríguez se quedaba en la casa de Derek
0: Jeter. Se necesitaban.
2: Claro. Si tú crees que... A mí me importa...
1: Porque había un respeto. Yo no me llevo bien contigo, pero hay un respeto de trabajo.
0: Si yo sé que tú eres el mejor en lo que tú haces y tú me vas a ayudar para yo poder conseguir algo que yo quiero, yo no te respeto, yo te necesito y yo voy a
2: disfrutar contigo. Pero con tu reconocer,
1: si aquí no hubiera respeto, con tu reconocer no
2: que él es lo que él necesita, lo que tú necesitas para ganar.
1: Es lo mismo, trabajamos juntos.
0: No, es lo mismo.
2: No, pero es que en el deporte... Es que con el simple hecho de tú reconocerlo, ya tú estás dando de respeto porque tú estás reconociendo que a pesar de todas esas cosas...
0: Que yo necesito a alguien que yo lo voy a usar para un bien mío. No es que yo lo respeto, es que yo reconozco que te necesito para hacer algo.
2: Tú tienes que respetar.
4: Porque pero es que tú, tú nunca vas a respetar a alguien que tú crees que no te va a funcionar. Pero que no te sirve.
2: No, no, pero ese es distinto.
0: Yo puedo respetar personas que yo necesariamente yo digo, yo no lo respeto, pero yo sé que en lo que hace, él me va a ayudar a mí. Y yo lo tengo y lo uso de ancha para el deporte.
1: Pero es que le estás dando el respeto de que él en su lo que sea, está duro. Eso es darle respeto.
0: Si tú lo quieres ver así, no hay ningún problema, pero existe.
1: Está admitiendo que la persona está dura en algo.
0: Existe en este tema la palabra química. Y la química tiene que ver.
1: Es que yo no tengo que ir a comer contigo para poder trabajar contigo.
0: Lo que estoy diciendo es química en el sistema. Ahorita dijiste que la química tenía que ver, ustedes la estaban viendo como.
1: Por eso, desde que después de aquí, Nelson y yo vamos a ir a comer. Y después llevarnos bien.
0: Juego, ganamos. Es mi objetivo ganar. Uh-huh. Se acabó.
1: Nos separamos.
0: A mí no me interesa si tú eres una buena persona o no. Yo no tengo que respetarte. Bueno. O sea, nosotros estamos en una sociedad donde me tienes que respetar. Tenemos un fin en común, que es ganar. Con tu habilidad, yo puedo conseguir eso. Eso es lo único que yo necesito. Cuando se acabe, no me tienes que hablar, no tenemos que comer, no me tienes que decir Feliz Navidad, no me tienes que enviar una postal. A mí no me interesa nada. Tú me sirves para una sola cosa. Cuando entramos a cancha, tu talento y el mío funcionan. Bueno. Para mí la química va mucho más allá. Ah, que tú puedes hacer un argumento si uno quiere. Pero como existe la palabra química en la ecuación, tú tienes que coger respeto o química.
4: Pero es que ahí
0: siempre voy a escoger la química.
4: Y ahí lo estás condicionando a que el resultado siempre sea algo positivo. Pero ¿qué pasa cuando el resultado no es positivo y tú no respetas a la persona? Es un debacle.
2: ¿De qué te vale tú tener todo el respeto del mundo y la química no funciona? Es otro debacle.
4: Está
2: también.
4: Bien, pero con el respeto tú puedes reconocer, hermano. O sea, a mí no me gusta, pero yo puedo admitir que esta es la mejor opción que yo tengo para poder ganar.
2: ¿Tú crees que el problema de los metes más grandes de que Juan Soto y Lindor no se respetan o que no hay química? Chicos, si hubiese química, no importa si se llevan o no. Es más, a veces tú ni te das cuenta que no se llevan nunca. Uh-huh. Te das cuenta 30 años después cuando dicen, no, es que yo nunca hablaba con él. A mí no me interesaba. Pero como funcionaba y la química, eso nunca afectó lo que pasaba la ejecución dentro de cancha, pues la cosa es distinta. Pero sí, obvio, si no hay química, no va a funcionar. Aunque
0: si no hay ninguna de las dos, es un desastre.
4: Oh, 100%.
0: Si hay respeto, pero no hay química, es un desastre. Si no hay respeto, pero hay química, puede haber victoria.
1: Puede ser un
0: desastre. Eso es lo único que importa.
1: Puede ser un desastre también.
0: Eso es lo único que importa.
1: No puede ser.
4: Claramente.
2: Pero si tienes más ejemplos de gente que no se llevan bien, con buena química dentro del juego.
1: Pero se respeta. ¿Tú te crees que no
0: respeta a Ballita? Jaylen Brown y Jason Tatum.
2: ¿Tú crees que se respeta?
0: Se detestan. Ahí hay cero respeto. Ellos en cancha saben lo que tenían que hacer.
4: Eso es respeto.
0: Eso es respeto. Mira lo mucho que respeta a Jason Tatum. Que cuando Jason Tatum se paró, la primera oportunidad que tuvo en una escuela de coger el micrófono, dijo: ustedes nunca quieren ser los tipos más. You don't always want to be the smartest person in the room.
1: Porque no hay química. Y no tenían química.
0: Pero ¿cómo que no había química? Tú no viste que ganaron un campeonato. ¿Y qué es eso? Por respeto. Ganaron por respeto.
1: Pero ¿cómo tú dijiste que ganaron ese campeonato?
0: Ganaron por respeto o por química.
1: Por respeto. Porque tú mismo. Wow. Espérate. Tú mismo dijiste que Jason Tatum, ¿qué hizo en esa final? ¿Qué hizo? ¿Qué hizo Jason Tatum?
0: Entendió.
1: ¡Ah!
4: Y eso mostrarle respeto a Jaylen Brown.
1: Que Jaylen Brown tiene ese talento.
4: Y esa es la mejor manera para poder ganarle ante
1: Dallas. Eso es respeto.
0: De corazón. Exactamente. No, eso no es respeto.
1: Eso es respeto.
0: Sí. No. Entender lo que yo tengo que hacer para ganar.
1: Y respetar que él no va a llegar al nivel. Y que yo tengo que darle un paso para atrás. Eso es respeto.
0: Con el tiempo, específicamente tú que tienes 22, vas a entender que van a haber cosas que tú vas a lograr en tu vida con personas que tú no respetas. No necesariamente es que tienes que estar atado ahí o quedarte ahí. Pero si funcionan para lo que tú haces, lo vas a hacer. No necesariamente que respete a la persona. ¿Por qué? Porque tú no te vas a ir a la cama con él o con ella. Espérate, escúchame. No vas a ir a cenar. No vas a ir a hacer absolutamente nada. Simplemente entiendes que para lo que tú haces,
1: la persona funciona. Está respetando a él. Está respetando su trabajo.
0: Tengo química para trabajar con esta persona. Puedo hacerlo. Fuera de ahí, a nivel personal, el respeto para mí. Tú puedes decir, yo respeto que tienes talento, yo respeto. Eso es una manera obvia, pero si como eso te funciona, y tú estuvieras en la calle almorzando allí en el obrero y hablando de estupideces. Tú estás en un programa donde tú tienes que debatir una postura o la otra. No puedes mezclar una para justificar la otra. Estos son dos cosas aparte.
1: Dije que respeto a
0: el respeto para mí tiene que ver como de la manera en la que yo voy a hablar de ti, la manera que yo voy a comportar contigo. Kevin Durant y Russell Westbrook. Mira el respeto que le tenía Kevin Durant a Russell Westbrook, que cuando se fue le mintió en la cara y firmó con el otro equipo. Ahora, si tú me preguntas a mí, lo que ellos estaban haciendo dentro de cancha ahí había algo especial. Que uno no lo apreció, el otro, pues también no hay ningún problema, se rompieron. Pero el éxito de Michael Jordan, Nelson,
1: es un ejemplo de lo que pasa cuando no hay respeto.
0: Exactamente. Sí, sí, pero una pregunta. Dentro de la cancha, ¿no había respeto? Dentro de la cámara, ¿había éxito?
1: Bueno, mucha gente criticaba que Russell Westbrook tiraba mucho más de lo que Kevin Durant estaba tirando. Que Kevin Durant
0: se fue un carrito loco. Pero dentro de la cancha no funcionó. Eso no funcionó.
1: Es que son dos jugadores talentosísimos.
0: No, pero funcionó dentro de la cancha.
4: Bueno, había cuatro nunca pensó que podía ganar con Russell Westbrook. Él no respetaba a Russell Westbrook como un point guard que él podía ganar un campeonato.
0: Dentro de la cancha funcionó.
2: Espérate, el foul de State. ¿Había respeto allá?
0: No.
1: Claro que había respeto.
4: Había respeto.
1: Ellos lo llamaron.
4: Estos tipos lo llamaron. Había respeto hasta que Draymond Green lo rompió. Se acabó ese día. Falta de respeto.
1: Pero antes, ¿qué le dijeron? Que necesitábamos
0: tener. Pues empuje.
1: Porque sabe y respeta que no te pagaron un campeonato.
2: Pero es que si tú lees los reportajes, él nunca se asoció con ellos. Eso es lo que ellos dicen, que él nunca encajó con ellos.
4: Porque tiene cabrón. Porque nunca lo respetaron. Porque siempre lo vieron como que él no.
0: Nunca hubo respeto.
2: No hubo química.
0: ¿No entiendes? Mira, tenemos por acá con nosotros, le damos la bienvenida a Mino. Espérate, dame un brequecito por acá. Te escucho. Acá, bienvenido acá.
5: Dímelo.
0: ¿Cómo estaba, hermano? ¿Todo bien?
5: Súper bien, gracias por la oportunidad. Qué bueno verlos y conocerlos.
0: Mira, qué chévere, porque estaba leyendo por acá en la información que nos llega de ti. Sí. Tú estás estrenando nuevo sencillo.
5: Yes.
0: Que se llama Ahora Soy Igual Que Tú. Pero me llama la atención esto.
5: Ajá.
0: Porque sí, yo he visto personas que lo han hecho en los Estados Unidos, ¿verdad? Que pueden fusionar su género con el rock.
5: Ajá.
0: Tú traes esa misma fusión con lo urbano, con el rock. ¿De dónde sale esta fusión? ¿De dónde te llega la banda? O sea, ¿de dónde te llega la sangre rockera?
5: Sí.
0: Y obviamente lo del urbano, pues obviamente todo el que vive en el 135, sí. No hay break que no le guste.
5: Parte del boricua. Esa es una súper pregunta. Pero eso viene de mi familia.
0: ¿Quién es el rockero de tu familia?
5: Válgame, yo creo que papi.
0: ¿Tu papá?
5: Papi. Es que los dos les gustaba mucho ese tipo de música. Y básicamente ahí sale, ¿sabes? Yo me crié de estar limpiando la casa, escuchando ese tipo de música, ¿sabes? Eso sale de ahí.
0: Qué cosa, ¿verdad? Como cambia el tiempo. O sea, yo me escuché con mi mamá escuchando a merengue, salsa. Cada generación tiene su influencia.
5: Sí, claro.
0: Pero qué interesante. Entiendo que... estás estudiando también y estás estudiando telecomunicaciones, ¿verdad? Estás estudiando comunicaciones entre, ¿verdad? Radio, televisión, has trabajado en podcast. Cuéntame cómo todas esas herramientas que has experimentado te hacen el artista que tú eres hoy.
5: Bueno, definitivamente yo pienso que algo que caracteriza al ser humano y que yo pienso que es importante de vivir es el aprender y las experiencias. So que todas estas cosas, de hacer todas estas cosas, me ha ayudado a aprender, por ejemplo, en lo que es el poder expresarme mejor, el poder vestirme mejor, hacer esto mejor. Todo ha sido para mí un como una escuela, todas estas cositas, para poder hacer lo que realmente quiero, que es la música.
0: ¿Cómo te diste cuenta que era la música tu camino?
5: Es que desde bien pequeño la música está bien presente en casa. Mi papá es músico, él tiene sus bandas hasta el día de hoy. Y él fue quien me lo presentó y desde bien pequeño lo supe.
0: ¿Tocas algún instrumento? ¿Tienes?
5: Sí. Yo toco guitarra, toco bajo, batería. En mi música todo lo incluyo.
0: Produces también, compones. Correcto. O sea, ¿verdad? Eso como que hoy día. Fíjate, eso es algo que yo era cuando tú tienes la oportunidad de tocar algún instrumento y encima de eso... tienes la capacidad de cantar y puedes producir porque tienes todo eso. Yo creo que eso, a nivel del control que tú tienes de lo que vas a exponer, tiene un valor para mí increíble. Porque eso es... mi música es todo lo que yo soy. Exacto. ¿Me entiendes?
5: Wow.
0: Ahí lo tienes todo plasmado.
5: Bello.
0: Yo toco los instrumentos, yo puedo cantar, yo produzco lo que estoy haciendo. Y eso es bueno. Yo creo que los artistas que tienen la oportunidad de plasmar en su música lo que ellos son.
5: Claro.
0: Y la historia tiene un montón de esos grandes artistas. Ajá. Pues por eso tienen tienen una gran ventaja.
5: Sí.
0: Tu tema nuevo se llama Ahora Soy Igual Que Tú. ¿De qué se trata este tema?
5: Esa es en realidad la línea del coro. La canción se llama Peor Que Tú. Y habla sobre cuando en una ruptura amorosa, obviamente, uno cuando se deja de esta persona, uno tiende a tener estos sentimientos como que de enojo hacia esta persona. Ah, tú eras así, tú eras asá. Pero uno se termina dando cuenta que tú no eres tan diferente a esta otra persona. Resulta ser igual y hasta peor que esta persona. Que ahí es donde sale esta canción, que mezcla esos mismos elementos de los que dijiste, lo que es el rock, rock alternativo, el urbano, eso es lo mío. Y también ahora como estamos promocionando también lo que es el Basilón College Tour, ahora este miércoles vamos a estar presentándonos en el Sagrado Corazón y allí voy a aprovechar a cantarla por primera vez.
0: ¿Desde qué hora vas a estar? O sea, sabemos que está corriendo el Basilón College Tour.
5: Sí, claro.
0: Que es que van por diferentes universidades. ¿Cuándo va a ser esta actividad?
5: Esto es el miércoles 12 de agosto.
0: Este miércoles 12 de agosto, sí, en la Universidad Sagrado Corazón. ¿Desde qué hora?
5: Vamos a estar desde las 11 hasta las 2. No soy el único artista.
0: Viene pero vas a estar allí.
5: Yes, sir. Ahí con la banda. Vamos a estar toditos ahí tocando y pasándola bien.
0: Mira, ¿dónde la gente te puede conseguir en las plataformas digitales? Ya el tema está disponible. O sea, que sí, la gente que está ahora mismo en su carro, uh-huh, y quiere escuchar el tema, y me dijiste que...
5: ¿cómo? Peor que tú.
0: Peor que tú.
5: Claro, sí.
0: Ya lo está brutal porque tú dijiste que eso es una experiencia que uno tiene y cuando se dejan, uno se da cuenta que no es que tú eras mala, es que yo era peor que tú. ¡Wow! Increíble. Pero eso sucede, es la realidad.
5: Sí, claro, claro. Pero la puedes conseguir Peor Que Tú en todas las plataformas. Soy Mino PR
0: en todas las redes sociales. Soy así mismo te consiguen en Spotify.
5: Exacto. Soy Mino PR en todas las plataformas y Mino en todas las
0: canal
5: las
0: de YouTube digitales. Tienes también.
5: Y es correcto.
0: Así mismo. Mino PR. Soy Mino PR. Bueno, Mino, pues te doy las gracias por tener tiempo acá con nosotros. Te deseo muchísimo éxito.
5: Gracias, gracias.
0: Y a todos los que quieran, ¿verdad? Y a todos los estudiantes que estén allí en el Sagrado Corazón este próximo miércoles, desde las 11 de la mañana hasta las 2 de la tarde, uh-huh, se va a estar dando el Basilón College Tour. Así que pueden disfrutar de la música de Mino.
5: Estamos ready.
0: Y toda su banda. Así que muchísimas gracias por estar con nosotros.
5: Gracias a ustedes por la oportunidad. Vamos a pasarlo brutal.
0: Duro. Yeah. Bueno, gente, se acabó esto. Regresamos mañana con otra edición más de La Guerrilla.
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10: KQ New York, WSU en Holiday, WPYM, WMFM, Key West. Feliz lunes de recuperación total, lunes 10 de agosto. Happy Independence Day para mi gente de Ecuador. Felicidades para todos mis ecuatorianos. Hoy es el día de la independencia ecuatoriana. Un abrazo, Ecuador. Gracias por el cariño y el apoyo siempre. También muchas gracias a toda la gente que está orando, rezando por mis hermanos en Colombia, toda nuestra gente colombiana después de lo del terremoto hoy. Estamos orando por toda nuestra gente en Colombia, por el bienestar de todos, de sus familias, sus amigos en Colombia. Más adelante, ya en menos de una hora, está llegando Dalvin La Melodía aquí a los estudios, su primera entrevista en los Estados Unidos, aquí en la megamezcla, el fenómeno de la bachata. Dalvin La Melodía viene hoy para acá. 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

del Ecuador. Feliz Día de la Independencia. Shout out to all my Ecuadorians. Much love, respect. Gracias por el cariño siempre, Ecuador. Gracias a toda la gente que está mandando sus oraciones. Para nuestra gente en Colombia también. Thank you for your prayers. Aquí estamos en vivo.

0: acaba de llegar. Lo estamos preparando, ya lo están recibiendo aquí. Getting you ready for la primera entrevista de Dalvin desde República Dominicana, ya en los Estados Unidos. El fenómeno de la bachata, la historia muy linda de este muchacho. You guys gonna see. Va a ver ahora. Prepárate, prepárate. All right. Mi gente de Los Ángeles, gracias por la sintonía. Sigue bailando con la Mega. Mete mano, Sandra Peña en LA. Love you, baby. Mete mano, mi hermanito Felipe, Luis, mi Jundari, Caroline, Ronald Small, Stevie, Lex Cali. Dale para abajo. Suma.
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KQ New York, WSUN Holiday, WPY Mainland, WMFM Key West. Lunes de recuperación total, lunes 10 de agosto. Saludito para mi gente de Ecuador, celebrando independencia, mi gente del Ecuador. Felicidades, Ecuador. All right, y gracias de verdad a toda la gente, todos nuestros hermanos, todos los que están enviando sus buenos mensajes para nuestros hermanos colombianos con el terremoto que sucedió hoy en Colombia. Usted sabe que estamos pendientes, vamos a estar informando más, rezando de que todos se encuentren bien en Colombia. Bueno, ay, ay, ay, ay, ay, ay, ay. Qué vaina, ¿eh? Qué vaina.

0: tanque. Llena el tanque primero. Sí, sí, tranquilo. Tiene tiempo, tiene tiempo. Vamos a llegar al tanque primero. Mira, llegó Dalvin. Llegó Dalvin la melodía. Pero yo le tenía... Ellos literalmente acaban de llegar del aeropuerto aquí derechito. Entonces, no, viene vacío. Yo le dije, tranquilo, ahí le tenemos comidita, coma primero. Va a comer. Ya está llegando la comida. Vaya a comer tranquilito, que aquí lo esperamos. No se preocupe, coma ahí tranquilo. La wifi lo va a atender ahí. Está en la casa mía. Mi casa, su casa, Dalvin. Ya llegó el hombre, ya llegó. Ok, all right. Bueno, ¿qué más quieres escuchar? Boletos para ver a Don Omar, The Last King World Tour, de mi hermanito Don Omar. Mi gente de Puerto Rico, nos vemos el sábado 22 de agosto en Puerto Rico. Vamos para Vivo Beach Club Tropical Sounds con el Grupo Manía, Zafranegra, La Gran Manzana y la reina del merengue, Milly Quesada, y este servidor en vivo en Vivo Beach Club Puerto Rico. Ya sabes, sábado 22 de agosto, allá te espero. Ok, una mezclita de salsita. Vamos a hacer salsita mientras que Dalvin se da su almuercito. Hay que tenerlo bien. El hombre acaba de llegar de República Dominicana. Déjalo que almuerce. Let him eat. Déjalo comer primero. No quiero que me le dé aquí, se ponga, tú sabes. Que coma el muchacho, que coma, tranquilo. No se preocupe, mijo, que aquí estamos, no se preocupe. Alright, ¿qué más quieres escuchar y para cuál concierto quieres ir? Comunícate conmigo, 1-800-315-9790. Lunes de recuperación total con Alex Sensation y la Mega Mezcla.
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0: En vivo, buenas tardes.

0: vamos a hablar con el pueblo. Hello, buenas tardes. ¿Con quién hablo? Buena.
1: Yeri.
0: Bienvenida, mami.
1: Hablas con Raquel.
0: Raquel, bienvenida, Raquel. ¿De dónde me llama, baby?
1: Te llamo de Puerto Rico.
0: Raquel de Puerto Rico. Raquel desde...
1: ¡Huepa!
0: Mi gente linda de Puerto Rico, ¿en qué parte estás en la isla, mi amor?
1: De Carolina, corazón.
0: Aquí, Carolina aquí en la casa.
1: La playa más bella las tenemos aquí en Carolina.
0: Somos de Carolina.
1: De calentón.
0: Baby, voy para Carolina el 22. Estoy ya con ustedes en vivo Beach Club, Raquel.
1: Estoy loca de contenta que vienes para acá y quiero celebrar mi cumpleaños allí contigo. Estoy súper emocionada. No me puedo perder ese evento.
0: ¿A quién vas a traer contigo a tu cumpleaños?
1: Voy a traer a mi queridita amiga Glissette. Esa es la que vamos a completar. Vamos a ir para allá, la dupleta.
0: La dupleta, dos por uno. Te voy a recibir y vamos a celebrar tu cumpleaños, Raquel, por todo lo alto. Vamos a hacer un party grandísimo para ti. Te voy a cantar Happy Birthday en la tarima también. Te voy a cantar Happy Birthday todo. Raquel, mami, ¿a quién quieres saludar allá en Puerto Rico? Dale.
1: No, yo estoy aquí súper contenta. Quiero saludar al capitán, a mi amigo Humbert Torres, que fue el que me contagió contigo, que ha sido mi pana en las buenas y en las malas.
0: Eso.
1: Y a mi corillito de los Uber Drivers Boricua. Aquí nosotros trabajamos haciendo Uber, escuchando a Alex Sensation y la mega mezcla. Que nos tiene confiados todo el día en la calle. Estamos súper contentos.
0: Gracias por eso, mi Raquel, y todos los que hacen Uber conmigo en Puerto Rico. Muchas gracias por el cariño y el apoyo siempre. Mami, quédate en línea, no te me vayas. Coge la información de Raquel, por favor. El sábado 22, nos vemos en vivo Beach Club, si Dios quiere. Ya sabe, va a estar el Grupo Manía, va a estar Zafra Negra, va a estar la Gran Manzana y la reina del merengue, Milly Quesada. Eso va a ser una locura, ya sabes. Vivo Beach Club. Te espero allá. También boletitos para The Last King World Tour de mi hermano Don Omar, que ya casi arranca la gira del rey Don Omar. Ah, y este fin de semana, este weekend le toca, bueno, este viernes tenemos el party en Dare, en la discoteca en Dare Nightclub. Noche de perreo. Este viernes Miami en la guitarrita, Alexis y Fido, y este servidor en vivo en Dare Friday. El sábado, Saturday, nos vemos en Don Félix, mi gente de Elizabeth, New Jersey. El sábado nos vemos en Don Félix, celebrando el 10th aniversario de Don Félix en Elizabeth. Y el domingo, el Festival Latino de Newark, New Jersey. Este domingo, Manny Manuel, las voces originales de Los Adolescentes, y también va a estar Silvio Mora y muchos artistas más. Este domingo en el Festival Latino de Newark, New Jersey. Allá nos vemos si Dios quiere, all right. Ya regreso, mete mano mi hermanito Felipe, Luis, mi Jundari, Caroline, Ronald, Small, Stevie, Lex, Cali. ¡Dale para abajo!
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0: ¿Cómo llegó? ¿Todo bien?
1: Llegamos bien, gracias papá Dios.
0: Gracias a Dios, hermanito Dalvin, todo el mundo esperándolo, todo el mundo aquí esperando desde las 11 de la mañana. ¿Me tienen? ¿Cuándo? ¿Qué hora que llega? ¿A qué hora que llega? Pero deje que el muchacho almuerce, es lo que llegue. Anoche estaban tocando, tenía una fiesta anoche, ¿no?
1: Cogimos de la fiesta para acá, para... De la fiesta para el aeropuerto y del aeropuerto para el estudio.
0: Oye, tú no paras, pero cuéntame cómo va todo, cómo va este proyecto, cómo te sientes con todo el amor, con todo el apoyo que estás recibiendo.
1: Me siento muy contento al ver que por lo menos mi público no me ha dado la espalda. Siempre ha estado ahí con nosotros desde el día cero hasta hoy.
0: Sí, señor. Y la historia tuya es una historia muy linda. Mikey, ¿dónde está Mikey? Mikey, ven para acá también. Ven para acá, Mikey. Suena.
1: Oye, hombre.
0: Suénala, Mikey, suénala. Préndela.
2: Ay.
0: Préndelo, que llegó Mikey también.
2: Se escucha ya.
0: Se escucha.
2: Va a involucrar a Alex, hombre, aquí.
0: Mikey, yo quiero que ustedes le cuenten a la gente cómo es la historia, para los que no saben la historia de cómo conociste a Dalvin. ¿Cómo pasó?
2: Bueno, yo a Dalvin lo vi en TikTok, Instagram, viral, en todas las redes. Y básicamente le ofrecí mi talento, producirle su primera canción. Y nos juntamos en un estudio. Allí eso fue una vibra bacanísima. Creo que la canción ni la grabamos, nos la pasamos tocando bachata. De toda la bachata, los éxitos de los bachateros. Y nada, de ahí inició esa
0: relación.
2: Esa relación entre nosotros. Que poco a poco fue creciendo hasta el día de hoy.
0: Qué lindo.
1: Y se dio a más.
0: Entonces, Dalvin, tú vienes, vi los videos tuyos en República Dominicana. ¿En qué trabajabas antes de hacer música?
1: Yo era como todo el dominicano, un joseador. Yo hice todo tipo de trabajo. Yo trabajé como lavador de vehículos. Trabajé como limpiabota, trabajé como chulero, trabajé como delivery, de todo, todos los trabajos decentes que puede trabajar un joven, toda la mayoría lo hice.
0: Wow.
1: Motorita, de todo un poco.
0: Wow. Y papá Dios te abrió esa puerta, ¿no? Wow. Y mira, hoy en día lleva 6 Coca-Cola Halls sold out. 6 en Puerto Rico. 6. United Palace. ¿Cuántos son los de United Palace? 2 United Palace. Y apenas, y lo que viene ahora. Dalvin la melodía. Vamos en vivo. Esta es la primera vez. Alex Sensation. Dime.

0: mira, si tú quieres, chequea, mira, chequea. Ven para acá, Dalvin, ven, ven. Para que tú te tripees esto. Aquí tú puedes cambiar la cámara, mira. Ahí tú le das y tú cambias la cámara, mira. Ahí están todas las cámaras. Ahí para que tú mismo le des. Tú mismo le des a la cámara ahí. ¿Cuál ángulo te gusta? Mira, ese ángulo. El segundo, el 2, dale al segundo acá, al 2. Ese, mira ese. Mira allá. ¡Ey!
1: Está durísimo, Alex.
0: ¿Te gustó? ¿Te gustó? Mikey, está bacano. La 1. Mira, y esta aquí, mira esta. Esa sí te gusta ahí, mira eso.
2: ¿Qué?
0: ¿Y esa qué te pareció esa? Esa está linda, ¿eh?
1: Claro, claro.
0: New York, sold out. Boston, sold out. Tienen Connecticut, tienen Pensilvania, tienen Orlando, Miami, New Jersey y también Puerto Rico. Los de Puerto Rico ya están sold out. Esta me la están viendo desde tempranito. Ya me enteré. En vivo.

Mira, búscame tres oyentes, tres fanáticos full de Dalvin para que hable con él. 1-800-315-9790. Esto es exclusivo, su primera entrevista en los Estados Unidos. De la,

0: muchacho. Qué voz tiene, qué lindo. Mira, Dalvin, ¿de dónde eres en República Dominicana? Mira, sorry, mala mía, ahora sí. ¿De dónde?
1: Alcarriceño.
0: Ah, de lo Alcarrizo. Oh. Oye,
1: de pura cepa alcarriceño.
0: Oye, esa vaina. Un
1: saludo para toda mi gente de lo Alcarrizo allá. ¡Activo!
0: ¡Activo! Mikey, ¿dónde tú eres?
2: Mira, yo soy de Sajoma.
0: ¡Sajoma en la casa!
2: Loma Prieta, Mata Grande, Sajoma.
0: ¡Sajoma en la casa! Representando. Y Dalvin, siempre has tenido la bachata o sea, ¿ha sido tu género preferido?
1: Bueno, yo digo que sí, porque, ¿cómo te digo? Yo tengo esa esencia bachatera desde pequeñito. Bueno, desde pequeñito no, desde más joven, porque no he crecido mucho. Pero ese sentimiento todo el tiempo ha estado ahí. Con decirte que yo nunca he ido a una escuela de arte ni nada a practicar mi voz.
0: Wow.
1: Todo lo que yo hago es natural, que sale así naturalmente.
0: Qué lindo. Es un regalo de Dios. Un sí, regalo de Dios.
1: Un regalo, un don que papá Dios me dio.
0: Es la cosa. Y artistas de bachata que fueron o son tu inspiración.
1: Bueno, ahí está el chaval de la bachata.
0: Ese es mi hermano.
1: Sí, ese uno. Y como te digo, ellos son todos buenos. Pero tú sabes que siempre uno se... ¿cómo te digo? Se va por el que más le guste a uno. En mi caso, a mí me gusta el chaval de la bachata. Lo respeto a todos ellos porque son artistas de renombre. Tienen una trayectoria, tienen... Ya ellos crearon su marca, ya ellos tienen su marca.
0: Hey.
1: Nosotros estamos creándola de nosotros ahora.
0: Comenzando.
1: Sí, ahora estamos creando.
0: Y de una manera, o sea, increíble, por la puerta grande. O sea.
1: Así como se dice, casi como el nombre suyo, sensacional. Sí.
0: Este hombre no. Oye, prepárame la línea.

0: ¡Qué gusto tiene!
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2: ¡Qué duro, mano! ¡Qué duro!
0: ¡Aquí estoy!
2: All right. Vamos a hablar con el pueblo. ¡Vamos a hablar con el pueblo! Ponme ahí la llamada, ponme ahí la llamada. Buenas tardes, buenas tardes, buenas tardes, buenas tardes.
3: Hola, buenas tardes, buenas tardes. Y saluda a David.
0: Hola, hola, saludo, saludo para usted.
3: Bien, saludos y bendiciones.
2: ¿Cómo te llamas, mi amor? ¿Cuál es tu nombre?
3: Maritza.
2: Maritza. Maritza, ¿de dónde eres, mami?
0: Mucho cariño y amor para ti, mi amor, Maritza.
3: Gracias, mi corazón, David. Que tengas una visita bien linda.
0: Amén, amén.
2: Maritza, ¿de dónde me llamas, baby?
3: Te llamo de acá de Tampa.
2: De Tampa, Florida. Oye esa vaina.
0: Saludos para todos mis seguidores.
3: Maritza.
0: Saludos para toda mi gente de Tampa, Florida.
2: Gracias, mi madre. Un besote.
3: Oye. Alex.
2: Dime, mi amor.
3: It was my birthday Saturday and I didn't do nothing. And this is a nice birthday that I get to talk to you.
2: Este es tu regalo de cumpleaños. Happy birthday, Maritza. Feliz cumpleaños,
3: mami. I'm so glad that I get to talk to you because I try to call you all the time and you know how it is. It's hard to get to you. But mira, I'm so Darby. Happy that Darby's here. Where are you going to perform at?
2: Bueno, lo tenemos en Tampa. Después te digo la fecha de Tampa, pero por ahora Nueva York y Puerto Rico. No te me vayas, Maritza. Quédate en línea. Y happy birthday desde Tampa en la casa. Ponme una más. Una más. Rapidito. Hello, buenas tardes. ¿Con quién hablo? Buena. ¿Tu nombre? Hello.
4: Buenas.
2: Hi, ¿cómo te llamas?
4: Buenas. Alba.
0: Sí, hello, buenas.
2: ¿Cómo te llamas?
4: Buenas. Alba.
2: Albita, bienvenida, Alba. Ahí tienes a Dalvin contigo.
0: Saludos, mi amor, especial para ti, mi amor. Sote bello, Alba.
4: Ay, Dios mío, padre, qué emoción. qué lindo, qué humilde. Mi amor,
0: amén,
4: no cambia.
0: Amén, gracias, no, nunca.
4: Sigue poniendo humildad, a tu esposa en primer
0: humildad,
4: lugar.
0: Humildad ante todo, la humildad te hace más grande.
4: Amén, así mismo. Eso te va a llevar muy lejos.
0: Quisiera, Dios sí, crecer, aunque sea un chismán, pero...
4: No, está bien, todo a su tiempo.
2: Te amo. Ven para acá, Dalvin, venga, acércate aquí.
4: Alex, mami, pude conseguir taquillas para el segundo evento.
2: ¿Para cuál? ¿Para el de Yunare Palace?
4: Porque
2: ¿cuál?
4: Se vendió en cuestión de una hora.
2: ¿Cuál?
4: El del viernes.
2: ¿El del viernes?
4: Eso fue apoteósico, yo entré y se vendió
2: en Puerto Rico.
4: En cuestión de una hora. No, aquí en Nueva York. Yo vivo aquí en Manhattan.
2: En Manhattan, en Nueva York. Ok. Bueno, déjame hablar a ver qué puedo hacer por ti. Déjame hablar
4: Ay,
2: aquí.
4: Ay, Dalvin. Ese sería mi regalo de cumpleaños.
2: ¿Qué tú crees, Dalvin?
0: Oye.
2: ¿Qué tú crees? ¿La metemos por un ladito? Vamos a hablar con el hombre, a ver.
0: Oh, pero...
2: Sí, le resolvemos.
4: Sí,
2: Mikey,
4: sí,
2: ¿qué tú crees?
4: Que sí.
5: Vamos a anotar tu correo electrónico para mandarte la taquilla ahí.
4: Sería un placer.
2: Bueno, ya te dieron los tickets, mami. Ya, Mikey resolvió.
4: Amén, gracias.
2: Oye, cógeme la información a ella. Cógeme la información. All right.
4: Gracias, Alex.
2: You're welcome, baby. Stay on the line. No te me vayas. Quédate en línea. All right. Ya regreso. Prepárate. Ya regreso con Dalvin la melodía. Ya regreso. Mete mano, mi hermanito Felipe, Luis, mi Yundari, Caroline, Ronald, Small, Stevie, Lex Cali. Dale para abajo. ¡Sup!
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1: Ok, I'm reloaded. Seguimos en vivo con una entrevista exclusiva del fenómeno desde República Dominicana, Dalvin La Melodía, su primera entrevista aquí en los Estados Unidos. Estamos en vivo a través de la Mega en Nueva York, la Mega en Puerto Rico, la Mega en Los Ángeles, el Nuevo Sol en Miami, Orlando, Tampa y Los Cayos también, DC, Maryland, Virginia, en la Nueva Latino FM y en la Música App en el mundo entero. Prendimos las cámaras para que puedan ver también a Dalvin La Melodía y mi hermanito Mikey. ¡Suénala, Mikey!
2: Y yo saben.
1: ¿Cómo la están pasando, muchachos?
2: Está muy bien.
1: Ustedes... ¿están ready para lo que va a suceder aquí en Estados Unidos? United Palace, Puerto Rico, Coca-Cola Hall, Music Hall. ¿Qué más? Bueno, déjame ver las fechas. Aquí tenemos todas las fechas. Mira, para la gente que quiere saber, el de New York, 17 y 18 de septiembre, están sold out. Hay una tercera función el 22 de septiembre. En Boston, 25 y 26 de septiembre. La del 26 está sold out. Hay boletos para el 25. Connecticut va a ser el 8 de octubre. Pensilvania va a ser el 9 de octubre. Orlando va a ser el 15 de octubre. Miami va a ser el 16 de octubre. ¿Dónde va a ser en Miami? ¿En dónde? Hard Rock Live. En el Hard Rock Live, el 16 de octubre. El 15 de octubre. Y el 16 de octubre va a ser en el Teatro Ritz de New Jersey, ¿verdad? Ok. Listen. Vamos allá. Esta me la están pidiendo desde temprano. Amnesia.
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Oye, oye, oye, otra vaina. Oye, esta. Me la están viendo tempranito también. Es que tiene tanta, oye. Tiene muchas canciones, muchos temas pegados.

0: también. Háblame del álbum nuevo, Dalvin.
1: Le tiramos ahí. Le tiramos, no, perdón. Les creamos 13 canciones para que puedan degustar y elegir su favorita.
0: 13 temas nuevecitos.
1: 13 temas que con la bendición de papá Dios yo sé que van a conectar bacano con el público. Ellos saben.
0: Ellos saben, ellos saben. Dalvin la melodía. Suénala, Mikey, suénala. Oye, bueno, vamos a presentar un par de temas del álbum nuevo, ¿ok? Tito el Bambino está en sintonía. Tito el Bambino, allá en PR.
1: Oye, Tito,
2: el patrón.
1: Ellos saben. ¡El patrón!
0: El patrón. Esta canción se llama Así se vende. Dalvin la melodía y Tito el Bambino.
1: Oye.

0: tiene su flow.
1: Ese bachato, ese le encanta la bachata. Esa canción me gusta mucho. Ese es del álbum nuevo, acabadito de salir. ¿Cómo sí. se titula el álbum?
0: Bueno, yo sé que te... Este título de este álbum va a traer problemas, pero no importa. La bachata volvió.
1: La bachata.
0: Así se titula. La bachata volvió.
1: La bachata volvió. Dalvin La Melodía. Primera vez aquí ya en Estados Unidos. ¿Qué planes tienes aquí? ¿Qué quieres conocer aquí en Estados Unidos?
0: Bueno, todo lo que puedan alcanzar mis ojos a ver. Estoy como dice Mikey, estoy azorado.
1: ¿Estoy qué?
2: Está atufado.
0: Azorado, ¿cómo
1: es? ¿Estoy qué?
2: Atufado, Alex.
1: Está atufado.
0: Hermano, porque para nadie es un secreto, primera vez pisando suelo americano.
2: Y en Miami, ya tú sabes.
1: Y en Miami. Oh. Hoy lo voy a invitar a cenar, lo voy a llevar a cenar. Les tengo una cena bien bonita, lo voy a invitar a cenar esta noche. ¿Y cuándo van para Nueva York? ¿Cuándo van para Nueva York? La próxima semana en Nueva York. Ok, listo. La próxima semana llega Dalvin a Nueva York. Ah, yo voy a estar por allá también.
0: Con la bendición de papá Dios.
1: Amén, amén. Allá te va a gustar mucho.
0: Oye,
1: Nueva
0: te
1: York.
0: Te voy a decir como dice un tema. Si te quieres divertir con encanto y con... ¿Cómo que dice?
1: Con primor.
0: Solo tienes que decidir. Ir a ver a Dalvin a Nueva York. ¡Ey! Ellos saben. Oye,
1: improvisa,
0: están todos
1: hombre.
0: Invitados.
1: Improvisa.
0: Allá
1: hombre.
0: Para nuestra presentación que tenemos en el United Pala.
1: Bando noche vendida. Viene la tercera. Mañana la preventa, ¿no? Mañana la preventa. ¿Cuándo? Ah, 2 de octubre es la tercera fecha. Ok, la preventa es mañana para el 2 de octubre en el United Palace. Ok, listo. Dime, papi.
2: Alex te preguntó que si tú estabas ready.
0: Hermano, ya yo estoy ready, yo estoy ansioso, ya la ansia me está matando.
1: ¿Quiere comerse esa tarima, hombre?
0: Oye,
1: esta es del álbum nuevo, se llama Duele. Del álbum nuevo, volvió la bachata, dice.
0: Ellos saben quién es. Ellos saben quién es. Oye.

0: ¡Qué tema más duro ese! Ven para acá, ven. Venga para acá los tres, venga, pégase acá. Venga para acá. Vengan los tres acá. ¡Ey, qué lindo, de verdad que sí! Esto fue una entrevista histórica, la primera entrevista de Dalvin La Melodía aquí en los Estados Unidos.
1: Yes, sir.
0: ¿Cómo la pasaron? ¿Cómo se sintieron? En casa.
1: Tú no estás mirando, tú estás compartiendo con nosotros, tú estás viendo que estamos como en casa.
0: Ya sabe que cuando vengan acá a Nueva York también, ahí, cuando vayan a Nueva York, los muchachos lo van a recibir allá en Nueva York en la emisora. Ya Arturito sabe, van para allá para los muchachos del vacilón. Todos los muchachos te van a recibir allá también, te van a tratar súper bien. Estás entre familia, estamos aquí para ayudarte, para apoyarte, para seguir creciendo tu talento. Que papá Dios te siga bendiciendo. Mikey también, como les dije anteriormente, que siga esa química, esa relación que tienen y están haciendo muy buena música, muy buena bachata. El pueblo, eso no es, no es coincidencia lo que está sucediendo con Dalvin, todas estas bendiciones que está recibiendo. Vender 6 Coca-Cola Music Halls. 6. Es una locura en Puerto Rico. En el United Palace ya vendió 2 noches. Y falta la tercera. Y vienen muchas fechas más. Mira, ahí están las fechas, se las voy a poner para que las vean, ¿ok? Para que las vean. Ahí tienen todos los lugares donde se va a presentar. Ya están a la venta los boletos para que vean a Dalvin La Melodía USA Tour, la gira en los Estados Unidos. Me está preguntando que si yo voy para la gira, pero claro, claro que yes, yo voy para allá. Yo
2: ya tú estás amarrado.
0: Ya estoy amarrado.
1: Eso no puede escapar ya.
0: Yo voy para allá a gozarme, voy para allá a compartir con ustedes si Dios quiere. Y gracias de verdad por venir al programa. ¿Algún saludito, algún mensaje que quieran enviarle allá a su público, República Dominicana? Oye, y todos los que están en sintonía,
1: quiero mandar un saludito muy especial para toda mi gente allá en República Dominicana, en especial a mi esposa, si me está viendo. Mucho amor y cariño para ti, mi amor, sote bello. Para mi madre también y para toda mi familia. ¡Activo!
0: ¡Qué lindo!
2: Yeah, aprovecho, le mando un saludo a nuestros músicos que están allá en la República. Mi madre también, María. Toda mi familia. Dándole las gracias también a ese público que nos ha apoyado tanto desde el inicio. Es un sueño para nosotros. De verdad, seguimos para adelante.
0: Qué lindo.
1: Con papá Dios, hombre.
0: Qué lindo. Son dos jóvenes que están haciendo su sueño realidad y estamos aquí apoyándolos 100%. Que sigan los éxitos. Vamos a coger un par de llamaditas ahí. Ponme ahí un par de fanáticos ahí. Hello, buenas tardes. ¿Con quién hablo? Buenas tardes. Hello. ¿Con quién hablo?
3: Hello.
0: Ay,
3: ¿tu
0: nombre?
3: Sasha de Boston.
0: Sasha de Boston. Sasha, ahí tienes a Dalvin La Melodía, mami.
3: Dalvin, mi amor, bienvenido a Estados Unidos. Espero que tenga una gira súper exitosa.
1: Amén. Estoy muy contento de pisar suelo americano.
3: ¿Qué es? Yo estoy súper contenta que tú llegaste.
1: Amén, gracias.
0: ¿Qué le quieres decir, Sasha?
3: Yo quiero saber qué fecha es que él viene para acá, para Boston.
0: Para Boston, la fecha de Boston, ya te la digo, espérate, déjame, aquí la tengo. La fecha de Boston, el 25 y 26 de septiembre. La del 26 ya está vendida, falta el 25 de septiembre, ¿ok?
3: Bueno, con Dios por delante ya nos vemos.
1: Con Sasha. La bendición de... No te quedes, yo voy a preguntar.
0: Sasha, está aquí.
1: Levanta la mano,
3: claro,
1: Sasha.
3: Claro, di mi nombre para la tarima, para que tú veas que yo me voy a parar de una vez.
0: Sasha,
1: yo espero que tú seas la que nos dé el recibimiento a nosotros allá.
2: Compañero de café.
3: Claro que sí, tú sabes que sí.
1: Yo espero.
0: Un abrazo, Sasha de Boston.
1: Mucho amor y cariño para ti, mi amor. Sote bello.
0: No te me vayas, mi amor. Quédate, Lidia. Ponme una más, rapidito. Una más. One more. Hello, buenas tardes. ¿Con quién hablo?
4: Buenas.
0: Hi, ¿tu nombre?
4: Mariela.
0: Mariela, bienvenida. ¿De dónde me llamas, baby?
1: Especial para Mariela.
4: Hola, mis amores. Hola, Salvi, mi amor.
1: Hola, mi amor. Estamos bien, gracias, papá Dios. Contento de estar aquí.
4: Qué bueno. Ay. Me siento muy feliz de que ya tú estés aquí y amén, loca por amén. Verte, mi vida.
1: Amén, amén.
0: Mira, ¿de dónde me
4: llamas?
0: Hola,
4: Mikey. ¿Cómo estás, Mikey?
2: Yo estoy bien.
4: Qué bueno. Hey, oye. Alex.
0: Hi, baby. ¿De dónde me llama, mami?
4: De Patterson, New Jersey, mi amor.
0: Patterson en la casa, Patterson.
1: Yeah. Toda mi gente de Patterson, New Jersey.
4: Pero espérate, mi amor. Dominican in the house.
0: Dominicana.
1: Activo, activo, entonces.
4: Claro, activo.
1: Sangre dominicana.
0: ¿Tú vas para el United Palace, mami?
4: ¿Cómo fue, mi amor?
0: Vas para el United Palace. No te voy a perder el show de United Palace.
4: Ay, mi amor, yo quiero que me lleven, pero al de Newark.
0: Al de Newark, New Jersey. Ok, ok, listo. Al del Teatro Ritz. Bueno, vamos a hacer algo por ti, mamita. No te me vayas. Pero antes de eso, espérate, no te vayas. Quédate, niña. Ponme la jota ahí. Vamos a darle un pedacito a capela de... ¿Cuál tú quieres cantar a capela para despedirte? ¿Cuál cantamos un chin de a capela? La que tú quieras. La que tú quieras.
1: Cualquiera petición. Vamos a hacer una petición. Que diga el público la que ellos quieran que le cantemos.
0: ¿Cuál
1: es esta?
0: Dale.
1: Público.
0: Sí, sí.
1: Vamos allá.
0: Dale mi reina. Mi reina. Un chin a capela, okay. Ahí.
1: Oye, ¿cómo dice?

0: ya saben.
1: ¡Ativo!
0: Gracias, gracias, gracias.
2: Y eso que estaba anoche tocando, no ha parado de tocar. Mírame, no ha parado de tocar.
0: En realidad, fácilmente, si descanso un chin, le canto mejor. Porque, oye, ha sido un viaje muy ajetreante.
2: Pero llegaste ya, llegaste bien.
0: Estamos aquí, aquí. Cumplimos, lo importante es que pisamos aquí.
2: Ya estamos aquí, ya estamos aquí.
0: Ellos saben.
2: Ya estamos aquí. Muchas bendiciones, el aplauso para Tony y la melodía. El aplauso para Mikey.
0: Gracias, mi gente, gracias.
2: Suena la Mikey. Llegó Darwin a Estados Unidos, USA Tour. espérate, ¿qué pasó ahí? espérate. USA, USA, USA Tour. Ahora sí, USA Tour.
0: Ahora sí.
2: Oye, y ahorita nos vemos ahora para la cena, ¿no? Esta noche.
0: Claro, claro.
2: Vamos a cenar, vamos a recibirlo como él se lo merece. Hay que darle un recibimiento VIP. All right, un abrazo, Darwin la melodía. Cuando regrese, viene la ñapa, viene el postre, viene el happy ending musicalmente hablando. ¿Qué quieren para terminar hoy lunes de recuperación total? Mete mano mi hermanito Felipe, Luis, mi Jun, Daddy, Caroline, Ronald, Small, Stevie, Lex, Cali. Dale para abajo.
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0: Nature.
1: Ok, I'm reloaded.
0: Bueno, lo prometido es deuda, ahí lo tenían. Qué linda entrevista. Dalvin La Melodía, mi hermanito Mikey, suena la Mikey. Dalvin La Melodía, mi hermanito Mikey, suena la Mikey. ¿Qué le pareció? Lindo, ¿verdad? Es una historia muy bonita. Niño que estaba trabajando en las calles de República Dominicana, luchando, haciendo cualquier trabajo. Ustedes lo escucharon. Y se volvió viral en las redes sociales por su voz. Conoció a Mikey y nació Dalvin La Melodía. Muy linda esa historia, de verdad que sí. Muy bonito. Qué lindo. Wow. All right. Bueno, ¿qué más quieres escuchar? Gracias a todos. Un saludito para mi gente de Ecuador también. Hoy es la independencia del Ecuador. Felicidades a toda mi gente ecuatoriana. Celebrando su independencia. A todos mis ecuatorianos, todos mis ñañitos, muchas felicidades y bendiciones. Y muchas gracias también a todos los que nos han enviado mensajes preocupándose por nuestros hermanos en Colombia con el terremoto. Más adelante vamos a tener más información y más updates de lo que está sucediendo en Colombia. Me comuniqué pues temprano con mi familia, pude comunicarme con mi familia que están en el eje cafetero. Y pues pasaron un susto bien fuerte, pero todos están bien. All right, bueno, seguimos. Aquí está la ñapa. Mambo, mambo, mambo.
2: Soy yo, Cucuquito.

Ahí tenía la ñapita, papi. Un poquito de merengue y un poquito de típico. Para terminar con broche de oro, hoy lunes de recuperación total. Felicidades para mi gente de Ecuador, celebrando su independencia. Todos mis ecuatorianos, un abrazo. Gracias, mi hermanito Dalvin La Melodía, por venir hoy aquí, su primera entrevista en los Estados Unidos. Se votó el hombre, se votó. Una hora, tiramos todo. Bueno, y faltaron muchas canciones también. Pero ya lo van a ver en la gira, si Dios quiere. ¿Qué más? Deja ver por aquí, Alex. Mañana seguimos. Sí, mañana te espero a las 11 de la mañana. Mañana abro el kiosco a las 11 en punto. Mañana Taco Tuesday. Te espero aquí en la Mega de Nueva York, New Jersey, Connecticut, Pensilvania. La Mega en la Isla del Encanto, mi gente de Puerto Rico. La Mega en el West Coast, mi gente de Los Ángeles. Mi gente de Miami, Orlando, Tampa y Los Cayos me tienen en el nuevo Sol con Z. Mi gente del DMV, DC, Maryland, Virginia, en la nueva Latino FM. Y toda la gente que se conecta conmigo a diario aquí en la aplicación La Música App. En el mundo entero. Si todavía no la tienes, descárgala gratis para tu celular Android o iPhone, La Música App. Que tengan una linda semana, que tengan una linda tarde.

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1: New York.
2: Diantre, lo que queda de mí. Otra vez, ¿sabes que el viernes me habían cancelado el vuelo? O sea, me movieron el vuelo 3-4 veces, ¿verdad?
0: Eres mi héroe porque mucha gente se quedó parado en los aeropuertos.
2: Y yo conseguí.
0: Porque había una tormenta eléctrica en el este de los Estados Unidos y a ti no te importó.
2: No, yo cambié mi vuelo. Llegué ahí al counter. Que by the way. Ok, llego al counter.
0: Alejandro dijo: yo tengo que llegar porque el amor.
2: Bueno, me estaba esperando mi novia ya.
0: El amor lo pude todo.
2: Seguro, no hay
1: tormenta.
2: No hay tormenta eléctrica.
0: Tormenta
2: que no me haga llegar.
0: Que yo no llegue allá.
2: Y llegué.
1: Podía haber tornados y él iba.
2: Papi.
0: Es verdad que tú has cambiado porque yo que te conocía.
2: Ajá.
0: Podía caer, manda.
2: Uh-huh.
0: Tres gotitas.
2: Ajá.
0: Y Alejandro decía: yo no me voy a montar.
2: No, yo me montaba. Me da
0: pero
2: miedo.
0: Iba rezando todo el camino. Ahora con todo de tormenta. Él se tira a Nueva York.
1: El amor lo puede todo.
2: El amor lo puede todo.
0: Es verdad que tú inspiras.
2: A ver, la que aprendan.
1: A ti, a mí no.
2: Aprendan que no voy a durarles para siempre. Que by the way, llegué el jueves. Ok, llego al aeropuerto y digo: voy a cambiarme, que me pude cambiar de vuelo. Para poder llegar a otro aeropuerto, porque ya iba a llegar bien tarde. Y Newark queda más cerca que JFK a Manhattan.
0: Pero qué raro, o sea, no te dejaron ir a Nueva York, pero te dejaron ir a Newark.
2: A Newark. Pude cambiar. No, pero Nueva York salió el vuelo, pero salió como a las 11 de la noche de las 7 y media, que era que iba a salir de aquí.
1: Porque iba a llegar como a las 3 de la mañana.
2: Ajá, y llegué como a la 1.
1: Ah, pues está bien.
2: Me ahorré el revolú, pero estoy en esta fila, mérate esto. Allá que uno juzga. Uno es medio racista. Aunque uno no lo crea.
0: Yo tengo un pana mío que me dice que ni nada medio.
2: No hay nada. Escúchate esto. Estoy en la fila y hay unas monjas y todo al frente. Había una fila y yo estoy dejando a todo el mundo. Pero cuando yo vi las monjas, yo dije: Dios no va a dejar a estas monjas morir. Así que yo me puedo montar en este avión.
1: Este avión va a llegar.
2: Exacto.
3: Las expresiones vertidas en el siguiente segmento no representan el sentido u opinión de SBS, La Mega, ni nuestros auspiciadores.
2: Y al frente de la monja.
0: Tú eres como yo, que tú te pones a analizar la gente que está en el avión y tú dices: este no se va a caer.
2: Seguro. Seguro. Si frente a la monja había un niño recién nacido, él no va a morir. Dios no va a matar a 7 monjas y un niño en un vuelo.
1: Pero eran 7 monjas.
2: 7 monjas.
0: Anda pa'l cirete.
2: Entonces, escúchate lo que me pasa.
4: Alejandro.
2: No.
4: Vas a hablar más.
2: No, la historia está buena.
4: Haz un minuto de silencio.
0: No, pero espérate. Pero
2: por favor.
0: Quiero escucharla.
2: Perdón. Estoy entonces en la fila y yo pues veo gente al frente, todas estas monjas, veo niños, veo todo. Y yo decía: todo el mundo tiene que estar en las mismas que yo. Pero como yo estoy solo en el pollo, digo que montenme donde sea. Yo guío, olvídate. Yo lo que quiero es llegar por si me van a cancelar. Y hay un señor mayor
5: que habla así.
2: Y entonces el tipo se nos...
1: No sé para dónde va esto.
2: Se cuela. Me toca a mí ir al counter y el tipo, yo veo, este viejo se mete por las vallas y se cuela. Él tiene un montón de bultos, un montón de cosas. Y el señor se queda mirándome y me dice: tengo... en inglés me dice: tengo prisa. Y yo como que...
0: ¿Pero prisa para qué? ¿Para montarse en el avión?
2: Él dijo: tengo prisa.
0: Ok.
2: Y yo... tengo prisa.
0: ¿Qué es italiano?
2: No. Escúchate esto. Yo entonces, de caballero, porque yo soy un caballero como tú me ves aquí.
0: Claro,
2: yo
0: claro.
2: También tengo prisa.
0: Claro.
2: Pero eso es un señor mayor.
1: Uh-huh, tienes que cederle el espacio.
2: Y yo respeto a nuestros mayores. El señor... me dice: no, pues que tengo prisa porque se supone que yo me fuese a las 7:30. Esto es en inglés. A las 7:30 un vuelo para Nueva York. Y yo en mi mente...
1: O sea, es el mismo tuyo.
2: El mismo mío. Y yo, con todo y eso, ya yo le había dicho: puedes ir primero porque él tenía prisa. Pero era la misma prisa que yo tenía. Yo dije: este viejo...
0: va a coger tu asiento.
2: Me va a coger mi asiento.
0: Y ya.
2: Y yo dije: ¿sabes qué? Ya, yo no le voy a decir al viejo, echa para atrás, como que ya yo fui, ¿sabes? Si Dios no quiere que yo me monte en este avión, pues no me monto en este avión. Entonces empezamos a hablar y verá si uno nos juzga. El tipo me empieza a preguntar: no, ¿de dónde tú eres? Y yo: no, pues soy de aquí, de Puerto Rico. Y yo, de cortesía, porque yo no quería hablar con el viejo, le pregunto: where are you from? Entonces el tipo me dice: de Irán. Y yo...
1: La monja o un iraní, ¿qué quiere Dios?
0: Anda para el cirete, pero qué revolú.
2: Dirán. Y yo me asusté. Y yo, diablo, dirán.
0: Y ahí pero... Alejandro miró a la monja y empezó.
2: When Jesus washed my sins away.
6: Happy day.
2: Ok, hablé con el Señor. El Señor, un cariño. Pero y ahí pues yo seguí hablando con él, qué sé yo. Y me preguntó que para qué yo iba a New York. Yo le dije que voy a ver a mi novia que está allá en un training de trabajo. Y me dijo así en inglés, con esa voz de sabio. Ya llevaba 50 años viviendo en New York. Nació en Irán, pero llevaba 50 años. Ya era un señor mayor. Y hace negocios aquí en Puerto Rico. No me acuerdo el nombre. Y me dijo, I don't know your girlfriend. Ay, no conozco a tu novia, pero usted es un caballero. Usted es un caballero. Su novia tiene un buen hombre. Y el señor se me cuela.
0: Ave María.
1: Wow.
2: Después nos encontramos en el TSA. El viejo también se me coló en TSA. Y yo me quedo mirando, pero el viejo no sabía qué estaba pasando. Y me ignoró y siguió. Así que hablé con este señor. Y realmente cuando me dijo que era de Irán, me asusté por todas las cosas que están pasando de la guerra, ¿verdad? Pero uno juzga. ¿Verdad? Es un tipo súper buena gente y no todo el mundo está en guerra y toda esa revolución,
0: claro,
2: ¿verdad?
0: No, claro que no.
2: Así que ese es mi amigo. De seguro ese tipo, tenía tres maletas. Ese tipo de seguro brega con oro. Y eso tiene que tener una tienda de oro. Ese viejo tiene que ser multimillonario.
1: Y la pregunta del año.
2: Ajá.
1: ¿Te ajodillaste?
2: ¿Cómo?
1: ¿Para el anillo y eso?
2: ¿Pero por qué?
1: En Nueva York, ¿no?
2: No, en Nueva York, no.
1: Pero, sigue perdiendo el tiempo, sigue perdiendo oportunidades.
2: No, pero ustedes, ¿de dónde estaban haciendo esas preguntas?
0: Lo único que yo miraba en las redes.
1: Ajá.
0: Las manos de ella.
2: No.
1: Y yo parando los videos a ver.
0: Yo veía que salen las copas, yo ahí miraba la mano izquierda de ella.
2: A ver, ustedes, ¿verdad?
0: Pero ¿cuántos viajes más tienen que pasar?
2: Ustedes ahora lo que quieren es cachetear. Ustedes lo que quieren es cachetear.
0: ¿Cuántos viajes no se casan?
1: Tantos viajes, ahora viene y la compromete allí en Casita Guabate. Y yo a ella te digo que no.
2: No. La comprometo en el 5K de Fredo.
1: Te pongo todos los recursos a tu disposición.
0: Increíble.
2: Nah, pero la estamos aquí, la pasé bien, así que...
0: Vaya, voy, acabo de añadir en mi bucket list.
2: ¿De qué?
0: Magda, tengo alguna vez en mi vida
2: que
0: ir con Alejandro para Nueva York.
1: Lo vi.
2: ¿Por qué?
0: Porque es que tú te metes en unos sitios que yo no sé ni dónde rayos tú los buscas.
2: En verdad.
0: ¿Cómo logras buscar el horario perfecto en el sitio perfecto?
2: Ajá.
0: Yo digo, ¿cómo él lo hace?
1: Es que soy Alejandro va a Nueva York a cada rato, eso que él conoce la ciudad entera.
2: Conozco, tengo... Ok, te lo juro. Yo puedo hacer...
0: Tengo dos personas en mis redes que veo sus viajes y digo... Yo, señor, ¿cómo ajo ellos encuentran estos spots?
2: Tengo un fin de semana perfecto en Nueva York.
0: Una competencia entre Alejandro y Franco Micheo. Yo no sé cuál de los dos.
1: Es verdad.
0: Encuentra unos spots y yo digo, ¿cómo lo hacen?
2: En verdad, usted, si quiere un fin de semana perfecto, tiene que tener lunes libre.
0: Ok.
2: Tenga lunes libre para que puedan disfrutar,
1: o sea, que
2: el domingo.
1: Tu fin de semana no fue tan perfecto.
2: No, porque normalmente cojo los domingos y voy a los sitios que me gustan, pero me monto jendío en el avión. Entonces, si llego como llegué esta vez, que me lo movieron tres veces, y yo llegué ahorita a las 4 de la mañana.
0: Horrible.
2: Llegué con hangover y me tuve que levantar ya a las 8, tenía una cita, así que estuve chavao. Tengo hangover. Pero si tú tienes un lunes libre, te tengo el fin de semana perfecto. Si Dios te janguea una cosa, y para que no sepa.
0: No, porque yo quiero ir, en mi bucket list es ir con Alejandro.
1: Es que él no quiere ir contigo. Él te puede dar los truquitos.
0: Me está hablando como que me voy a entregar el sketch. No, es que tú eres el tipo de la suerte.
1: El Hondown él te lo va a entregar, la compañía no va.
0: No es lo mismo, y sin ti.
2: Y para lo que viene para el blog el jueves es... Caí de casualidad en el New York Restaurant Week, restaurante Michelin, que sale por persona 200 pesos, 300 pesos, me salió por persona 60 pesos.
1: ¿Qué?
2: Restaurantes de 300 pesos por persona. Ir a almorzar a esos lugares e hicieron una carta específica. O sea, que caché tres restaurantes Michelin por 60 pesos por persona, 50 pesos por persona.
1: O sea, comiste bueno.
2: Comí brutal. Ay, y ahora ya voy a ir para eso siempre. Y cuadré tres restaurantes perfectos. O sea, con cata de vino, por sommelier, qué sé yo, por $30 adicional. ¿Sabes? Una cosa que cuesta, qué sé yo, como 300 por persona. Y pagué 150. Ay,
0: Alejandro, la próxima vez que voy a hacer uno así, que yo pueda incluirme, yo te voy a pagar una cena.
2: No, está bien. Cuando tu nena cumple 18. Cuando estés como el viejo iraní, así que te voy a invitar.
0: Hace sucio.
1: O sea que yo creo que en restaurantes así, Michelin, yo pasaría hambre, porque a mí no me gusta el tipo de comida que dan ahí.
2: Pero.
0: ¿Tú has ido a uno, Michelin?
1: No, porque no he ido.
0: ¿Y cómo tú te atreves a decir que no te va a gustar?
1: Porque lo que veo en fotos de gente que va ahí, sé que no me va a gustar, porque son cosas extrañas.
0: Ay, Alejandro me puede corregir. Hay muchos que son un tipo de experiencia y te van explicando plato con plato, los cursos, las cosas. A mí es espectacular.
2: ¿Sabes? Ok, yo sé que a ti no te gustan mucho los crudos, etcétera. Pero. Hay restaurantes Michelin que no necesariamente son crudos o qué sé yo. Hay restaurantes Michelin que la cena incluso es mexicano. O, por ejemplo, uno...
0: Michelin no quiere decir que es, por ejemplo...
1: No, yo sé, pero como que la mayoría de los que son Michelin no, son cortes de carne así, no, pero extraño.
2: Por ejemplo, el que yo fui era American, como que era un American Diner, comida americana glorificada.
0: Un hamburger y cosas así.
2: Ajá, como que uno de los platos era un pollo empanado. Con unos raviolis. O sea, tú comes pollo empanado, frito.
1: Y estaba bueno.
2: Seguro, estaba brutal. Yo me comí un sándwich de pulled pork. Ay, que tú te comes eso. Y había un hamburger
0: en la opción. Yo vi uno que como a las 4 o 3 de la tarde tú estabas tirando servilletas y cosas así en carete.
2: Ah, eso fue en Publi. Eso es una pizzería.
0: Mira para allá.
2: Cuesta. Escúchate esto. Escúchate esto. Se llama Puglia. Entonces hay un par y una gente que canta en vivo. Era 60 por persona. Vino ilimitado. Te ponían las botellas de vino tinto blanco. Tú te servías todo y cuando se acababa te traían otra botella.
1: ¿Por cuántas horas?
2: No, era como 2 horas, okay. Más o menos. Tenías 5 picaderas que te ponían en el medio para compartir.
0: Te digo, ¿dónde buscas estas cosas?
1: ¿Pero era con otra gente o 5 para tu mesa?
2: 5 para mi mesa, pero se supone que vayas en corillo. La cosa es que aquí éramos 2. O sea, que botamos, o sea, se botaba la comida. Nos trajeron 2 platos como unas milanesas de pollo del grande de la mesa y otra más, porque era un plato por persona. O sea, se botó comida porque no podíamos comer tanto. O sea, no podíamos, pero era 60 por persona. Es una cosa bien loca. Entonces te mandaban a pararte en las sillas de la mesa, a tirar servilleta, a moverla, a gritar, ¿sabes? Como que esa es la experiencia. Y tú así, y el mesero cambiando los platos, y tú rozándole el huevo en la cara al mesero abajo, tú trepado arriba. Ay,
1: envíame lo que me interesó.

0: Para que no te vayamos.
1: Magda, tú no aprendes, mamá.
2: Otra vez.
1: ¿Qué va a pasar ahora?
2: Es que recibí tanto apoyo de gente de Aguada que yo dije, ¿sabes qué? Yo tengo que sacar la cara por ella.
1: ¿Qué pasó?
2: Yo apostando por gente de Aguada.
0: Se puso a apostar el primer juego de Vaquero contra Aguada.
1: ¿Qué apostaron?
0: En Bayamón.
1: ¿Qué apostaron?
0: Bueno, si yo perdía, obviamente no pasó. Yo tenía que ir al próximo juego vestido de Aguada completo.
1: Ok.
2: Escucha lo que yo tengo que hacer ahora. No. Por favor, escucha.
0: Si Magda perdía,
2: escucha.
0: Tiene que unirse al grupo de baile de las vaqueras de Bayamón.
1: No, no, no. No, no. No, no. No, no,
0: no. Por un juego. Y bailar en alguna de las intervenciones cuando el.
1: No.
0: El animador. No.
1: Pero hay vaqueras de Bayamón todavía.
0: Claro. Yo no las he visto.
2: Yo no las vi en aquel juego, Danilo.
0: No, no están.
2: Yo creo que no.
0: Pero me van a botar las vaqueras dancen.
1: No creo que las vaqueras.
2: El juego que fuimos no estaba.
1: No.
2: Estaban las meseras vestidas de vaquera.
0: No, yo no las vi ayer.
1: No, ni pero, yo ni las cuando.
0: Pero fui. Yo ayer no estaba en condiciones.
2: Ah, si tú apostaste eso, queda esto en nada, nulo.
0: Pero entonces, ¿qué hacemos? Que ella baila sola.
1: Que la vestimos de Bumpy del. No, de la mascota.
2: No queda en nada. Eso Pepe queda nulo.
0: Pepe Ipa.
2: Queda nulo. Queda nulo.
0: Bumpy casualmente es de Aguada.
1: Ah, ok.
0: Sí.
1: Pues.
2: Queda nulo.
0: Bueno, espérate. 620-6342. ¿Las vaqueras dancer existen o no existen?
1: Yo no las
0: que me saque de las dudas.
1: Yo no las he visto. Yo he visto plenero.
2: Yo tampoco las he visto.
0: Yo las vi en la temporada regular.
2: Ah, yo voy todo.
1: ¿Esta temporada de este año?
0: Sí.
1: ¿Fueron las vaqueras dancer en algún momento?
0: Claro. Yo no las he visto en los playoffs.
1: Yo no las he visto.
2: Mira,
1: yo no
2: más fui una vez. En los posts de los vaqueros no están. Eso queda nulo, ¿sabes?
1: Yo no creo que están.
2: Tú te debiste informar más.
0: ¿Y este chisme que pasó aquí? Yo no sé.
1: Pues yo creo que quitaron las vaqueras dancer por los pleneros.
2: Es verdad, porque allí se paraban ellas con los pompones y ahora ponen pleneros a tocar.
1: Ajá. Yo creo que no hay nada mejor que.
0: No, pero no. ¿Puedo poner la banda sola?
2: No. No.
1: Yo era Magda, tú puedes bailar como vaquera dancer.
2: No. Aquí la apuesta era una y ya yo me había movido.
0: O hay un grupo de baile que de una.
2: Y ella bailando. No, que no.
1: Pero vamos a. Espérate, pero vamos a coordinar esto.
2: No, ok, antes de hacer una apuesta, se debieron orientar de las cosas que se podían y no se podían.
0: ¿Qué pasó?
2: No hay vaquera dancer.
0: ¿Qué pasó con las vaqueras dancer?
1: No sé.
2: No van.
1: Bueno, pero podemos preguntar.
2: Aquel día, lo del caballo. Se orientaron que se podía entrar un caballo. Lo consiguieron, fui y cumplí.
1: No se orientaron nada.
2: Una apuesta irresponsable. Pero ustedes me mintieron porque me dijeron que habían permiso.
0: Una cosa es que me había orientado o que yo haga lo que me dé la gana.
1: No, aquí se
2: dijo. O sea, que yo hice algo ilegal por culpa de usted. Pude haber vivido presa.
1: Yo no sé qué tan legal era que tú pasaras tan cerca de gente con un caballo. Sin saber. ¿Sabes? Tú le bajaste por el lado.
0: En un momento yo tuve un poco de miedo porque Magda se mete entre medio de la multitud con un caballo.
1: Ese caballo empezó a dar vueltas y había un Yari que yo decía, ese Yari va a terminar en Telemundo. Se cayó esto.
0: 620-6342.
1: Por favor, si alguien sabe las vaqueras dancer.
0: ¿Qué pasó con las vaqueras dancer?
2: Me parece que se debe anular.
0: No.
1: No creo, no.
0: Yo pienso que deberíamos buscar otra cosa. Si no existen, hay que buscar otra cosa.
2: Porque ella perdió la
0: apuesta.
2: No, pues tú te tenías que orientar antes.
1: Pero vamos a ver si va a algún grupo de baile.
2: Antes de yo apostar con Danilo, yo hice mis contactos con el equipo de Aguada y pregunté si era posible yo tener un uniforme. Y me dijeron que sí.
0: ¿Tú vendiste tu boleto de ayer?
1: No. ¿Y qué pasó con mi boleto de ayer? Es que yo estaba en otras condiciones.
0: Acá entrenó. Te voy a decir fuera el aire para que tú
1: sepas.
0: Esto es chisme.
1: ¿Qué?
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0: Al garete ayer pagando 250, 300 pesos por taquilla.
1: ¿Qué? Ah, no, pues yo voy a vender mi boleto. Yo no le he vendido. Ah, pues yo voy a ponerlo a 200. ¿Puedo ponerlo a 200?
2: Pues luego.
0: Claro, ¿cómo? Bueno, te estoy hablando de arriba, en general.
1: Ah, no, con el mío.
2: Pero es que la gente
1: muchacho, quiere pagar tanto. Con el mío me pagan 200 y me da una mamada.
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2: Ok, ¿qué es lo próximo aquí en el Mega Reguero?
3: Mira, papi, tú sabes que en Puerto Rico hay cosas que son bien difíciles de hacer. Ajá. Hay cosas que casi son como un deporte extremo. Y queremos que usted llame al 620-6342. 620-6342. Para usted, que es casi un deporte extremo para hacer cosas en Puerto Rico. Ay, como llamar para pagar el cable.
2: No, no, un deporte extremo es tratar de llegar temprano al trabajo.
3: Así es, Vito. Así que queremos que usted llame al 620-6342. Eso es lo próximo aquí en Mega Reguero por la Mega.
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2: Es el día del mango también, señores y señores.
5: Ya lo que es rico un mango cubano, que tú lo montas así con los dientes.
3: Pero ¿cuál es la diferencia de un mango cubano y uno boricua? 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
5: Ay, qué rico.
3: Bueno, me gusta el mango.
2: ¿Por qué en unos sitios le dicen mango y en otro sitio le dicen mango?
3: Bueno, porque en inglés es mango.
2: ¿Inglés es mango?
3: Ajá.
2: No sabía.
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5: 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Este es el mango. El mango es la fruta. Con acento en la
2: O. Y como te gustan los dos.
5: El mango y el mango.
3: Exacto. Si tú ves que dice mango, ese es el cubano.
5: Ese me gusta más.
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0: mega reguero, Darío Alejandro, la potra del país, la Magda. Oye, y saludando al corillo, que no los hemos saludado desde que empezó el programa. Al corillo de WhatsApp, mano, que nos han enviado un montón de mensajes. Ya invito, los escuchamos todos.
1: El corillo de WhatsApp, y aquí a Quiki, así que saluditos a todos allá.
2: Y se divertirán.
3: No es ese.
1: Ah. No estábamos saludándolos a ellos.
0: ¿Dónde fuiste? A Comedy Central, allá en Nueva York.
3: Le quedó bueno.
0: Me quedó bueno. Saludo a ellos también, pero también saludo a los de WhatsApp.
1: Sí, iba a decir que mala leche.
0: De 6342.
1: Yo que estoy saludando a nuestros compañeros por cortesía.
0: Pues saludo también a Rocky, a Bulbu, al Guía.
3: A todo el mundo.
0: A todo el mundo. A Play y su manada.
1: A todo el mundo. A todo el mundo.
0: A Funky, el padre.
1: Mira, a Sonja. Vamos a lo que vinimos.
0: Así, Cachero.
1: Sí,
0: a Néstor Galán, el búho loco.
1: Así, mi todo el saludo. A todos quedan saludados. Muchas gracias.
3: Un besito para todos.
1: Muchas gracias. Mira,
0: a todos los locutores de Estereotempo también.
1: Mira, que en paz descansen. Pero nada, saludados están.
0: Todos saludados.
1: Cuando los contraten. Mira.
0: Ya mismo me llaman por un memo.
1: Vamos. Ay, Dios mío.
0: No. ¿Cuál es el tema, Alejandro?
1: Ay, ¿por qué te estás abriendo aquí algo? Seguro que se escucha de lo que estás haciendo. Me pone nervioso. Verá, cosas que en Puerto Rico son un deporte extremo. Y queremos que usted llame al 620-6342.
0: Salir después de las 12. Puede jugar el tiro al blanco.
1: Pero oye, hay cosas en Puerto Rico que son bien difíciles de hacer, que se supone que sean sencillas.
3: Salir del supermercado a las 12 del mediodía cargando dos bolsos, uno en cada lado, y que tu cajo esté lejos, eso es un deporte.
0: Eres un atleta, tú eres un atleta ahí.
1: 626-342, ¿qué cosas son un deporte extremo en Puerto Rico?
0: Tratar de sacar el carrito de compra de supermercado.
1: No, o sea, eso es un deporte extremo.
3: Lo es.
1: No, y después de sacarlo, ¿sabes qué es un deporte extremo? No coger el que tiene la goma dañada.
3: Yeah, bro.
1: Papi, yo tengo una suerte.
0: Guiar un carrito de eso en un supermercado, tú eres un corredor de Fórmula 1.
3: Uno también con dolor de hombro porque tiene que hacer más fuerza con un brazo que con otro.
1: A mí me molesta. Hay uno que tiene que la goma se tranca y no se mueve. Si tú miras porque no se tranca, tiene un bollo de pelo.
3: Es verdad.
1: Tiene un bollo de pelo
0: ya enganchado. De verdad, me estoy poniendo a analizar por qué el carrito de supermercado tiene un bollo de pelo.
1: Bollo de pelo de gente que se le cae el pelo y eso sigue, recogiendo y de afuera, pelo de gato, de perro, de todo. 620-6342. Cosas que en Puerto Rico son un deporte extremo hacer.
0: Vamos con Michael, bienvenido a Mega Reguero.
3: Michael.
4: ¿Qué es la que hay?
0: Estamos activos, cuéntame. Deporte extremo en Puerto Rico.
4: Puerto Rico, tacho, pero primero, deporte extremo tuvo los casos, Alejandro cuando llegó a Nueva York, tratar de escupir el calzoncillo de tanta trinca que se dio a lo que llegaba.
1: No, bueno, no brincó nada.
0: Cacho, ¿qué?
1: No brincó nada, si no había nada. Yo pensé que tú me estabas vacilando y todo.
4: Te trincaste.
1: Sí, no, pero que no me asusté, no me trinqué. Dale ahí.
4: Mira, deporte extremo en Puerto Rico es guiar.
0: No, definitivo,
1: seguro. Tratar de no coger un hoyo.
4: Yo soy chofer en UPS acá en Missouri, acá en San Luis. Y esta vez que fui para allá, y eso era la gente encima de uno, la gente clavando los frenos, la gente no pone señales. En los supermercados, la gente, tres carros quieren salir a la misma vez. No, y la otra es que aquí por lo menos tú usas los biombos para emergencia. Tú eres un vehículo con biombos y tú lo usas para emergencia. En Puerto Rico no, es un lujo.
0: Y aquí te le vas detrás.
4: Exacto.
3: Yo lo hago.
0: Sí, la gente se le va detrás. Increíble.
1: Seguro, tú coges una buena ambulancia con alguien bien enfermo adentro y tú vas en la parte de atrás, papi, porque vas más rápido.
3: Eres como el familiar.
0: Mira, ahora que él menciona lo de los supermercados.
1: Yo le grito bendición.
0: Para mí es un deporte extremo que el supermercado.
1: Ajá.
0: A veces hay que tener cuidado porque hay gente que es vaga y la gente no quiere salir por donde vino y quiere cruzar al otro parking.
1: ¿Pero cómo que al otro parking?
0: ¿No te ha pasado que tú vas a salir con tu carro y el parking de frente está vacío y en vez de echar para atrás para salir se van por el otro lado?
3: Yo lo hago también.
1: Eso bueno, porque algunas veces es más fácil, es más rápido, Darío, es más rápido. Seguro, es más rápido.
0: Yo casi he chocado varias veces porque la normal quiere salir por el otro carril.
1: Eso es verdad. No tiene toda la razón, pero a la gente le gusta eso. 620-634, estás escuchando el mega reguero de 3 a 7. Vamos allá.
0: Vamos con Mari de Ponce. Dímelo, Mari.
3: Mari.
5: Saludos, saludos, gente. Pues mira.
3: ¡Saludos!
5: Un deporte extremo es buscar citas médicas especialistas.
1: Ya lo sí, seguro ya. Que sí, aquí no.
0: Tienes que sacar una cita aquí a 6 meses mínimo.
1: Uh-huh. En verdad, tú tienes que adivinar tu enfermedad en los próximos 6 meses a un año. Para más o menos escoger el médico. Oiga, por si acaso.
0: Busque su teléfono y ponga DR en el search.
1: Ajá.
0: Si usted pone DR en su teléfono y no aparece nadie, usted tiene un problema.
1: Bien grande.
0: Sus citas van a ser de aquí a un año.
1: Así, usted saque cita. Usted siempre saque cita a un cardiólogo una vez al año.
0: A ver, chaval. Que usted le presenten un doctor, hágase amigo de él.
1: Exacto.
0: Porque si no, no lo van a atender nunca.
1: Cuando usted vaya a la oficina médica, lleve donita. Ay, a los doctores les encanta, seguro. Tú empiezas a hacer la mitad.
3: Pero a la que tienes que hacer caerle bien es a las secretarias, porque también, ellas son las que acomodan también, las citas.
1: Claro. Seguro el día de la secretaria, usted llévele una botellita de vino o algo a la secretaria de su doctor, que ella es la que le va a sacar.
0: Asistente administrativa.
1: Asistente administrativa, por favor.
0: Ese nombre y apellido.
1: Vamos allá, 620-6342. ¿Qué cosas son deportes extremos en Puerto Rico que se supone que sean sencillas de hacer?
0: Jordan, buenas tardes.
3: Jordan.
6: ¿Qué está pasando, mi gente?
1: Api, zumba.
6: Mira, yo, el deporte extremo, papi, yo trabajo en un almacén y eso es, mira, caminar todo el día.
1: Bueno, ¿qué tú dices? ¿Caminar es un deporte extremo, tú dices, en tu trabajo?
6: Sí, bueno, a veces cuando pasan cosas, como yo soy jefe, tengo que ir corriendo, como había, como la semana pasada, que alguien se metió dentro de un rack.
1: Se metió dentro de un rack.
3: Se cayó alguien ahí.
0: Ok, vamos, deporte extremo, vamos con Marco. Marco, buenas tardes.
3: Deporte extremo vivió la persona que cayó
1: dentro de un rack. Me quedé con la duda de quién se quedó dentro de un rack.
7: Mira, saludos.
0: Epa.
7: Papi, el deporte más extremo de Puerto Rico es llevar el carro al dealer y convencerlos de que está dañado. Yo llevaba mi carro temblequeando y rincoteando. Y ellos... Era de, lo diagnosticamos y el carro está bien. Y yo, pero el carro está brincando.
1: Mira, ahí lo que tienen que hacer es evidencia. Yo tú sabes que yo dejé mi carro en el mecánico hace como un mes atrás.
0: Sí.
1: Está dando el mismo problema. Así que desde la noche que salí del dealer...
0: Todavía está dando problemas.
1: Le empecé a tomar fotos y lo he documentado yo.
3: 5 pesitos de gasolina, pero resuelve tu problema completo.
0: Pero ¿cuántos problemas tú has tenido con esa guagua?
1: Yo no sé, yo soy que la quemo.
3: ¡Cámbiala!
1: En verdad. Yo estoy en verdad...
0: Dios quiera y no le pase eso a tu carro.
1: Ajá.
0: Porque ya está evidenciado aquí en la radio... Que usted está tratando de intentar quemar su
1: carro. No, yo no estoy tratando de intentar. Yo te he dicho eso.
3: Ojalá.
1: Ojalá que se queme, que con estos fuegos... ¿Verdad? Y estos calores, ¿verdad? Oye, que da la mala pata.
3: Que se prenda una penca de fuego en tu casa y le caiga encima. Da la mala pata,
1: no es culpa mía. Oye, que yo, porque como se está yendo la luz, que yo tenga un tanque de gasolina de casualidad. Al lado de la
0: baúl, el baúl de carro.
1: El baúl de carro. ¿Verdad? Porque lo llené.
0: Claro, claro.
1: Que
0: claro.
1: Se me olvide un día.
3: Que tú vayas a la autopista y la orilla se esté quemando y tú te pares a orinar un ratito ahí.
0: O que no tú andes en un rush, que tú andes en un rush. Tú sabes que a veces uno está con el pistero la gasolina.
1: Ajá.
0: Y a veces sin querer, como que se escurre por el carro.
1: Sí. Seguro. Oye, a mí algunas veces me encanta cuando yo estoy bajando para Salinas, pararme a ver los fuegos desde arriba, desde el monumento. Exacto. Del indio.
3: Del jibarito.
0: Es la cabeza del monumento del indio.
3: ¿Dónde queda ese?
1: Es el monumento del indio donde termina la flecha.
0: Es que es verdad. ¿Por qué no puede ser tan ñijo?
1: Amiga, de seguro hay un monumento del indio. No hay ningún monumento del indio.
0: Ahora está la India.
1: Está la India. Es que yo me confundo y pensé que el indio se fue a cazar y dejó a la India abajo. Y está
0: disparatero. Vamos con los deportes extremos, por favor.
1: Vamos allá, deportes extremos en Puerto Rico.
0: Dímelo, Lisa.
8: Mira, tengo uno, ir al CRIM y llegar a las 6 de la mañana y hacer el número 14 y solamente cogen 20 números por día. Y estar 7 horas, 8 horas para que te atiendan 5 minutos.
0: Eso es un deporte extremo en Puerto Rico.
1: 620-634, papi, ir a una oficina de gobierno realmente en Puerto Rico es un deporte extremo all the way. Ir a reclamarle un choque de un carro. Eso es un deporte extremo. Yo lo odio, pero con todo mi ser. Lo odio. Vamos allá.
0: Espinilla, buenas tardes. Bienvenido a Mega Reguero.
3: ¡Aló!
1: ¿Qué es eso?
0: Los indios.
4: Los indios.
0: Los indios tuyos.
1: Váyanse mal cara.
4: Mira, primero que nada, saludito ahí a Valiente, a Nencito.
1: Gracias. Gracias. Nosotros nos gusta saludar a nuestros compañeros de todas las emisoras. Tú,
4: a Roque.
0: Ah, ¿verdad? Papá Roque, no lo saludé a Papá Roque.
1: No, no, ni al Giga tampoco.
0: Sí, yo saludé al Giga.
3: Sí, yo lo saludo. Giga.
1: Ah, ok.
4: Ah, a
0: Jambo,
4: te faltó
0: Jambo. Ah, no, Jambo se fue. Se fue. Literal.
1: Sí, dijo, me fui y mira, y no regresó. Tú sabes, cuando tú siempre dices, me fui, y tú no lo coges en serio porque tú sabes que va a estar al otro día, hasta que sea el último.
4: Mira. Ajá. Pero mira, yo después de extremo, irte a una fila del banco y tratar de ignorar a las personas que vienen a contarte los chismes, tratar de hablar de los problemas de Puerto Rico, de los problemas del barrio, es un deporte extremo. De ignorar a esa gente.
1: Hablando de banco, también es un deporte extremo estar en la fila del banco y tú sabes que tú tienes que llenar para el depósito, que sea, claro. Buscar algún bolígrafo que tenga tinta.
3: ¡A la madre! Pero lleva el tuyo.
1: Muchachos, los otros días le metí hasta lengua y yo, ay, tropeo.
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0: caso.
1: Wow, ¿para dónde tú vas?
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1: No me digas, estaba esperando por este momento.
3: Papi, hoy la teoría.
1: Sí.
3: Te voy a decir tantas cosas que tú no vas a saber ni con lo que vengo. Pero te vengo con artista.
1: La gente no sabe, realmente tú fuiste a Nueva York
3: a estudiar estas teorías de conspiración.
1: O sea, no para janguear en esa cosa. Él fue a comprobar la información y corroborar de lo que iba a hablar hoy.
3: Figuras públicas, vengo hablando de ellas. De ciertas figuras públicas conocidas.
1: ¿De?
3: Comediantes.
1: ¿De?
3: Comen niños.
1: ¿Qué es esto?
3: Y vengo con una película también.
1: ¿Qué es esto?
3: Y vengo con un video.
1: ¿Pero qué es esto? Comediante que comen niños.
3: Vengo con un video también de artistas, ¿verdad? Aclarando que se coge cosas de niños recién nacidos y se los mete al cuerpo.
1: ¿Qué es eso?
3: Eso es lo próximo. Teorías de conspiración con Alejandro Gil. Aquí en el Mega Reguero. ¡Escuchen!
1: Está bien, Alejandro, ya.
3: ¡Vengo a partir!
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0: Ahí está, corillo. Ahora soy igual que tú. Aquí está Mino en la casa. Dímelo, Mino.
1: Dímelo, familia. ¿Todo bien? ¿Cómo están?
0: Activo. Qué bueno que estás con nosotros y que vas a ser parte de lo que es el Vacilón Cole Tour. Nosotros acabamos de terminar ayer lo que es el Playa Summer Tour y ahora estamos, tú sabes, con todos los universitarios para que conozcan a todos estos nuevos exponentes y a personas que la montan, ya tú sabes, en diferentes universidades de Puerto Rico. Y en esta edición te toca a ti.
1: Yes, sir. Estamos ready, familia. Yo soy Mino. Este próximo miércoles vamos a estar en Sagrado Corazón, ¿verdad? Siendo parte de lo que es el Vacilón College Tour, presentando parte de lo que es la música. Vamos a estar con la banda, varios artistas invitados también, artistas emergentes. Nada, vamos a pasarla brutal. ¿Y dónde vamos?
0: ¿De dónde sale Mino?
1: Mino, ¿el nombre o...?
0: Todo.
1: Todo, válgame Dios. Bueno, es que...
2: Sí, pero exacto, no, porque Daniel, tú dices todo, él te va a contar desde que nació. En el auxilio mutuo, en el año 1000 algo.
1: Así mismo, no, ¿sabes? La música está en casa desde bien pequeño, siempre estuvo presente. Mi papá es músico, tiene sus bandas hasta el día de hoy. Y eso fue algo que siempre me inculcaron mis papás. Yo toco instrumentos, yo produzco, yo canto, yo compongo, hago de todo un poco. So que todo eso proviene de casa, básicamente, desde bien pequeño.
0: O sea, que veías a tu papá tocando los instrumentos y...
1: Eso es correcto.
0: Como nene tocando, presentado, cantando. Empezaste a hacer lo mismo poquito a poco, sí, hasta que cogiste el ritmo.
1: Yes, sir, así mismo es.
0: Muy bien, me interesa mucho porque normalmente la juventud de hoy en día lo que quiere, ¿verdad? El reggaetón y toda la cosa, y tú estás como que fusionando.
1: Sí, porque más allá de crear música, yo también soy fanático y me encanta el consumir la música. Me escucho todo tipo de música. Yo el tipo de música que hago es rock alternativo, mezclándolo un poquito con lo que es el urbano y otros elementos de por ahí. Pero, ¿sabes? Además de escuchar rock, ¿sabes? Me gusta el urbano, me gusta el rap americano y todo tipo de género. Y eso es básicamente lo que quiero hacer. Quiero tratar de hacer algo diferente a lo que todo el mundo está haciendo aquí en la Ola en PR.
0: Muy bien, me gusta, me encanta. ¿Cómo la gente consume tu contenido y cómo se escribe para que las personas te encuentren bien a través de las redes?
1: Claro, soy Mino PR en todas las redes sociales, Mino en todas las plataformas digitales. Pueden conseguirme, pueden escuchar las cosas que he hecho. Y les va a gustar porque es diferente. Y las generaciones de ahora, eso es lo que quieren. Están buscando algo distinto y eso es lo que estamos trayendo ahora mismo.
0: Muy bien, señores, vamos a subirlo un poco para que disfruten ahí de Mino, que va a estar en Sagrado Corazón.
1: ¿En?
0: Sagrado Corazón.
1: ¿Cuándo? Sagrado Corazón, este próximo miércoles 12 de agosto. Estamos ready.
0: Zumba.

0: suave, suave. Que después le bajan con un memo. 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
5: Saludos, pueblo de Puerto Rico. Antes de comenzar, tengo que hablarle directamente a todas esas personas que dicen saber de teorías de conspiración en radio y en televisión. ¡Chupe! Con mi más sincero... desde el corazón. ¡Andrew! ¡Mamá! Vamos a las teorías de conspiración con Alejandro Gil. En el día de hoy... Vengo a hablar de ciertas cosas y muchas cosas tienen que ver con muchas cosas.
4: ¡Ay, María!
5: Pero estas cosas...
4: Dale ese cuerpo, Jaime.
5: Pero estas cosas que voy a hablar, no voy a entrar en detalle de algunas porque son delitos. ¿Ok? Pero sí, tengo que hablarlo. Y vamos a hablar del secreto de algo que está corriendo... Y es el secreto de la juventud en Hollywood.
6: ¿Ok? Secreto de la juventud.
4: Parece como si fuera la fuente de
5: la juventud. La fuente de la juventud de Hollywood. Y de estas cosas...
4: Eso es una teoría, hablando de la fuente de la juventud. Esto es una teoría de Juan Ponce de León, ¿cierto?
5: ¿De Juan Ponce de León? ¿Por qué?
4: ¿Quién fue el que estaba buscando la fuente de la
5: juventud? Ah, bueno, alguien estaba, qué sé yo, quien estaba buscando la fuente de la juventud. ¿Qué sé yo? ¿Quién estaba buscando la fuente de la juventud?
4: Magda, hasta donde yo sé, es Juan Ponce de León.
6: ¿Qué sé yo?
5: Ok.
4: Bueno, pero párate.
5: Olvídate la fuente de la juventud.
4: Bien, pero me interesa que un día traiga la fuente de la juventud, porque se ha hablado de la fuente de la juventud cuántas veces en la
5: vida. Se ha hablado de la fuente de la juventud.
4: Mucha gente ha buscado que dónde está, que esto sí lo otro, que existe una teoría.
5: Sí.
4: ¿Verdad?
5: Después te la busco. Gracias. Pero esto no tiene que ver con esto.
4: Pero papá, apúntalo.
5: Y vamos a empezar a hablar uno por uno. Y hoy vamos a hablar de artistas famosos y vamos a hablar de una película famosa de niños. Que ustedes se van a mofar de mí, pero tiene que ver con esta teoría.
6: Uh-huh.
5: ¿Ok? Y vamos rápidamente para explicarle lo que es el adrenocromo. Adrenocromo, ¿ok?
4: Adrenocromo.
5: Exactamente.
4: Ok.
5: Esto, ¿verdad? El adrenocromo existe y es, ¿verdad? Lo que es cuando te extraen adrenalina. La adrenalina... es un compuesto químico real que se forma de manera natural o de laboratorio.
4: Es como si te sacaran el poder.
5: Exactamente.
6: ¡Wow!
5: ¿Ok? Y esto existe, esto se hace en los laboratorios también. Y el ser humano lo produce. Ahora bien.
4: Yo lo he visto.
5: Ajá. ¿En qué?
4: Bueno, cuando Shang Tsung en Mortal Kombat, él, ¿verdad? Él extrae el poder a los demás.
5: La teoría de conspiración y lo que se está rondando en la calle es que en Hollywood...
4: En Space Jam, la 1.
6: También.
4: Que Jordan, ¿te acuerdas? A Patrick Ewing, a todos los demás, la bola le quitó la energía.
5: Lo que está corriendo en Hollywood es que ciertos artistas y la élite multimillonaria utiliza niños.
6: ¡Wow! ¿Para qué?
5: Para estar más jóvenes. ¿Ok?
6: Eso pasa en la película de Tangled. Que la vieja le coge el pelo a la nena para verse más joven.
4: Ah, ¿es verdad?
6: Uh-huh, porque si no, ella se pone vieja y fea.
5: Yo le voy a traer ya mismo ahorita un video para que usted vea que lo que yo estoy diciendo no es mentira. Estos son tratamientos que se hacen con niños. Y ahora mismo hay un tráfico humano en Corea bien grande de niños. Porque la élite... está utilizando sangre de niños y lo podemos ver con el multimillonario este.
4: ¿Te están haciendo que transfusiones de sangre para tener células?
5: Lo que hacen es como cuando te metes Botox, se meten sangre de niños recién nacidos.
4: Mira para allá.
5: ¿Ok?
6: Pero matan los niños.
5: Hay, ¿verdad? Hay
4: tratamientos. No los matan, ¿verdad? Porque hay que sacarle la sangre.
5: Hay tratamientos que no. Hay tratamientos que dicen que sí. De hecho, si tú buscas Brian Johnson, para que usted vea lo del tratamiento de la sangre,
4: Brian Johnson.
5: El millonario este que hablamos hace como 2 meses atrás, que ahora está enfermo, que se está muriendo y es un multimillonario, que se está haciendo transfusiones toda la semana con la sangre de su hijo. Uy. Para mantenerse igual de joven. O sea, esto es un tratamiento real. Yo no me estoy inventando esto. Busquen Brian Johnson. Ustedes busquen que el multimillonario ahora está más enfermo. Y estuvo 3 años haciendo transfusiones de sangre con su niño menor. Y su niño le donaba la sangre. Y ahora está. ¿Por qué? Porque creen en esta cosa. Y el adrenocromo, ¿verdad? Dice que cuando tú le extraes esta sangre a estos niños, si estos niños tienen miedo y tienen adrenalina, tiene unos beneficios que ayudan más. Y esto es cierto. En la sangre en general. En el 2006, y esto es otra teoría que podemos entrar bien a fondo, hay algo que se llama Pizzagate. Pizzagate, que esto es algo real.
4: Pizzagate.
6: Eso soy yo comiendo una.
5: Eso es Pizzagate. En Pizzagate, John Podesta, que este tipo trabajaba para Hillary Clinton, lo que sea, en el 2016, salió un bochinche bien grande, que un montón de emails, salía la palabra pizza, y salió a raíz una pizzería en Washington, que aparentemente en la parte de atrás había una red de traficar niños. Luego de esto, 2016, ya van 10 años después, sale Epstein Files. Y en los files de Epstein sale la palabra pizza aproximadamente más de 700 veces. Y esto era una palabra clave que se usaba para los niños.
6: Hay una canción que hace poco mi mejor amiga, que ella es bien fanática de Justin Bieber, que Justin Bieber cantó y al final de la canción sale la palabra pizza en el plato cuando se acaba. Okay. Y él habla de como que la canción, dicen que tiene que ver con eso.
5: ¿Con qué? Dale.
6: Instrúyenos. Con lo de Epstein.
4: Tú no comentaste aquí sobre que en Washington
5: ajá.
4: Hay un sitio que todos los días pedían pizza.
5: Sí. Lo mencionamos aquí.
4: Me acuerdo de
5: y,
4: eso.
5: Y salió y Pizzagate. Esto es parte. Ahora, salen los files de Epstein. Y sale que pizza es una palabra clave que hacía Jeffrey Epstein, damas y caballeros, que, de que él fue acusado de tráfico de menores. Y todos sabemos que Jeffrey Epstein era una persona esencial en tráfico, en buscar cosas ilegales, en hacerle un montón de cosas y le servía a la élite. Y dentro, y aquí voy a hablar de la primera artista, que dicen que utiliza esta cosa de inyectarse cosas de niños, que salió nombrada en los files de Epstein, fue la comediante Ellen DeGeneres.
6: El video de Justin Bieber es Yummy.
5: Yummy.
6: Y él, esa canción dicen que él habla supuestamente de lo que pasaba con lo de Epstein. Cuando, porque en la mesa es una uh-huh. mesa llena de comida
5: sí.
6: Y lo que comen son viejos. Pues, y al final sale la pizza.
5: La pizza en este mundo y todos los que han descudriñado.
4: Está diciendo aquí
5: que
4: en la mega.
5: Ajá.
4: Y aparente y alegadamente Ellen DeGeneres, comediante reconocida a nivel mundial,
5: ajá.
4: Se metía sangre de niño.
5: Se metía a Ellen DeGeneres.
6: Ay, Dios mío.
5: A Ellen DeGeneres. ¿Verdad? Esto es aparente y alegadamente. No es que ella se metía sangre. A Ellen DeGeneres la han acusado esta gente de teoría de conspiración de comer
4: por si acaso.
5: Niños.
0: En el siguiente segmento no representan el sentido o opinión de SBS, La Mega, ni nuestros auspiciadores.
5: Aparente y alegadamente.
4: Man, me quitan el programa.
6: Yo no me hago responsable de lo que él está diciendo.
5: Esto es aparente y alegadamente. De hecho,
4: no habías dicho nada, por eso te estoy ayudando.
5: El desmejoro de Ellen DeGeneres, que se le cayó todo. ¿Se acuerdan que a ella se le cayó todo?
6: Dejó de comer niños.
4: El programa y todo, sí.
5: Todo. Y ella tiene, que tenemos una foto ahí de Ellen DeGeneres antes y después, que todo el mundo la ve deteriorada.
4: Y dice, para, y dicen, antes se parecía a Mac.
5: Pueden ponerme la foto de Ellen DeGeneres. Que pueden verla lo desmejorada que ella está.
4: Mira para allá.
5: En cómo ella cambió desde que terminó el programa, que by the way, el programa de ella, que esto no es parte de la teoría, yo no sé si ya yo lo traje aquí, que el programa de ella, la parte de atrás, es casi una copia exacta de lo que era el castillo este, que era que Jeffrey Epstein metía a la gente en la isla. Que después les puedo traer las comparativas de la foto. y era en honor a ese shrine que tenía ahí, que se metía la gente, que tenía una puerta sin salida, un revolú. ¿Ok?
4: Oye, la misma Magda.
6: Sí, pero ella se ve como lesbiana.
5: Lo es, lo es.
6: No me digas.
5: De hecho, sí. La película, que sé que me van aquí a vacilar ustedes porque ustedes son así.
4: Ahí vamos.
5: La película en que dicen que

0: Ponme la foto de Monsters Inc. ahí, por favor.
1: Ustedes que vieron Monsters Inc. Que se están burlando y mofando. ¿De qué trataba la película, Corillo?
2: De monstruos que iban a asustar niños.
1: ¿Por qué los asustaban? Para darle estrés, ¿no? Adrenalina. Para que se asustaran. ¿Qué pasaba cuando los nenes gritaban y mientras más miedo tenían, llenaban qué?
0: Llenaban los tanques. La foto. Llenaban un tanque.
1: Unos tanques.
0: Para darle electricidad y luz al pueblo.
1: Exactamente. Sí. Llenaban unos tanques, que es exactamente el mismo proceso que dicen que utilizan estos artistas.
0: Hay gente que asusta a los niños para sacarle energía.
1: No, a estos nenes le extraen sangre y células. Y no lo digo yo. En una entrevista que se fue viral de Ellen DeGeneres a Sandra Bullock, que tú puedes ver, voy a ponerle, entren ahora mismo a nuestro YouTube, Mega 106.9 FM en YouTube, van a ver la entrevista.
2: De verdad que wow.
1: Van a ver la entrevista que Ellen DeGeneres le hace y le tira un pescado a Sandra Bullock para vacilarla con algo que realmente Sandra Bullock hace con los niños, y la sigue hostigando hasta que Sandra Bullock, que es la actriz de Speed y de un montón de otras películas, dime que ella no se ve rara, ella no está bien vieja y ella lleva años en esta industria.
0: No, la lista es larga, si te pongo a decir gente que todavía se ve joven. Porque
1: mucha gente hace este proceso y todo tiene que ver con niños.
0: Otra que se pasa así es Julia Roberts también.
2: Y J-Lo.
1: Aquí está metido también. Miren, esta lista que dicen que o comen o que se inyectan sangre o que hacen hasta rituales, que ahí es que entra Jeffrey Epstein.
0: Madre.
1: Aparente y alegadamente. Les voy a mostrar para que usted vea el videito de Ellen DeGeneres entrevistando a Sandra Bullock, escuchándola, preguntándole qué es los tratamientos que ella se hace. Y esto es ella tirándole en televisión nacional porque no puede decir lo que realmente es, que es peor.
0: Vamos a verlo.
1: Vamos allá, por favor, pongan el audio.
3: Let's talk about this facial that you're obsessed with. How many, did you get the whole cast of Ocean's 8 to do this?
4: Not everybody.
3: Okay, good.
1: Usa el cast de Ocean's 8.
4: Just those that I thought would appreciate it.
3: Okay, explain what it is.
4: Well, it's this way in which one forces...
1: Mira lo incómoda que está.
4: It's like a little roller with these, some of you, I mean, I think many of you.
2: Yo la veo bien.
4: It pushes through the skin and ruptures the collagen and then boosts it. You look like a burn victim for a day, but then it pushes the
3: skin. What are you pushing into the skin, Sarah?
4: Sarah.
3: Sandra.
4: Sarah?
3: Carrie, what are you pushing into the skin?
0: Okay, para la gente lo
1: entiendo. Pero espérate, ahora va a decirlo.
4: A specialist would like to insert into your pores.
3: But what is it?
4: It is an extraction from a piece of skin that came from a young person far, far away, and they somehow figured out how to extract.
3: It's foreskin from a Korean baby. Okay, let's talk about this.
1: Ay, esta conversación siguió. O sea, ella admitió en televisión que ya se hace un tratamiento que cogen el needling de la piel de un niño, un newborn, dijo, un bebé recién nacido. Cogen células, cogen sangre, cogen piel de estos niños, hacen un tratamiento, le pasan unos rolos que son los que ya se pasa, que hizo que el cast entero de Ocean's 8, que es la película de Ocean's 11, Ocean's 12, Ocean's 13, que eran todas mujeres, ella invitó a todas sus amigas a este tratamiento y se ponen cosas de células de niños y sangre de niños recién nacidos far, far away, que lo que están diciendo es que son de Corea, porque obviamente en Estados Unidos es ilegal hacer esto. Y lo acaba de admitir. Y Ellen DeGeneres está empujándola para que lo admita, como si fuese un relajo. ¿Lo acaban de escuchar, sí o no?
0: No, lo escuchamos.
1: ¿Estoy loco?
2: Yo no entiendo inglés, gracias por
0: explicarlo. No, yo o sea, no creo que estés tan desquiciado con lo que estás diciendo en el día de hoy.
2: Sabrá Dios si los mejores skinker son los coreanos. Sabrá Dios si es con niños también.
1: Y queremos que usted llame el 620.
0: No.
1: 6342.
2: Pero sabrá Dios. Allá en Corea.
1: Están mandándolos a parir en Corea. Por ley. Por obligación. 620-6342. ¿Usted piensa que hay algo atado aquí? De niños. Ay, o de sangre.
0: Madre. Ay, mi madre.
1: Y de tratamiento para rejuvenecer. Y que esta gente élite está. Puede ser. Que están haciendo cosas macabras. Usted llame al

0: 6220-6342. Queremos saber su opinión y todo lo que yo le estoy diciendo aquí. Usted, googleelo, porque no me lo estoy inventando. Vamos allá.
1: Buenas tardes, Javier de Ponce.
2: Sí, buenas tardes. Nada, mira, saludos. Vengo transitando y escucho a Fernando hablando del tema. Precisamente ayer vi con mi esposa una película en casa de Netflix que salió el 24 de julio de este año con este actor José Coronado, español. Se llama Los Creyentes, para que la vea, y trae el mismo tema del adrenocromo, de esto mismo de que secuestran los niños, los desaparecen, para extraer la adrenalina. Esa película es nueva en Netflix. 24 de julio de este año salió.
1: Sí, ese es el actor de Vivir Sin Permiso, ¿cierto?
2: Ese mismo, José Coronado. La película se llama Los Creyentes, véanla para que, ¿verdad? Se trata de ese mismo tema, está bien chévere.
0: Y Hollywood lleva empujando esto para que hagan caso, porque obviamente no todo el mundo está en la lista, la gente empieza a hacer películas desde que son pobres.
3: Pero la realidad es que no me hace sentido, porque si es un tema tan fuerte, tan importante, tiene que ver con niños, porque nadie ha hecho nada.
0: ¿Pero cómo que no ha hecho nada? ¿Tú no sabes las redadas que hay en el mundo? Las organizaciones sin fines de lucro que están, pero la gente poderosa no quiere que se haga nada porque son parte. Estos son rituales, Magda. Mucha gente lo hacen por rituales. Otros los hacen porque quieren rejuvenecer y tienen el billete para hacerlo. Pero los que pueden parar esto son parte del problema. ¿Por qué tú vas a querer pararlo? Y sí, hay un montón. ¿Cómo se llama la película? ¿Cómo se llama la película, Danilo, que estaba? Que salió que la cancelaron hasta en Hollywood. De este tipo que entró a la frontera en México, que se estaban llevando los nenes a una isla, que fue en vida real.
1: No me acuerdo el nombre, pero sí se
0: acuerda. No la mostraron ni en los cines. Que eran productores y gente millonaria se encontraba en esta isla. Igualita que la de Epstein. Antes que lo arrestaran. Y se llevaron más de 40 niños. Y los iban a opcionar en un party.
1: Ahora la próxima llamada, una llamada desde Corea. Digo, desde Las Marías. Roberto de Las Marías.
4: Sí, buena.
3: Bueno. ¿Aló?
4: Mira, de verdad yo opino que eso es una cacería totalmente.
0: ¿Qué? ¿Qué?
4: Que eso es una cacería totalmente.
1: O sea, que Alejandro, esto es una loquera lo que está diciendo.
4: Exacto, literalmente, porque... Tú no tienes que estar haciendo estudios para tu piel ni meter otras cosas en tu piel. Si Dios te hizo así, así debes de ser.
0: No, yo estoy de acuerdo contigo en eso, pero ¿tú no crees que la gente está haciendo esto cuando lo acaban de admitir? Y lo está haciendo gente, tú ves buscar, la gente lo está haciendo. Se están metiendo sangre de gente más joven.
4: Pero embuste.
0: ¡Búscalo! ¡Te lo acabo de decir! ¡Te acabo de poner una entrevista que Sandra Bullock lo admitió! Ay, en Google.
3: Está complicado de creerle.
0: Pero busca a Brian Johnson, busquen en Google, multimillonario Brian Johnson, sangre de su hijo.
1: Vamos con
0: Búsquelo. Cartero. Él lo habla en entrevista.
1: Cartero, buenas tardes.
5: Buenas tardes, muchachos.
0: Buenas tardes.
1: Cartero, ¿cuántos paquetes de sangre has distribuido?
5: Muchacho, mano, no te puedo decir el número, pero los hay.
1: Ya eso,
0: Alejandro. Ajá. Dale.
5: Mira, de lo que estaba diciendo Alejandro, tú sabes que las películas las utilizan mucho para llevar mensajes.
1: Claro.
0: Sí.
5: Aparece registrado, no sé si tú lo conseguiste, Alejandro, de los primeros niños hace mucho tiempo que registraron que los estaban engullendo, alimentándolos para mantenerlos y luego comérselos. Era Hansel y Gretel. Hicieron una película de esa, chequeala también.
0: Hansel y Gretel.
1: Hansel y Gretel, ahí está.
0: El libro.
1: Los hermanos.
0: Ahora que la gente aquí...
1: Yadira, no, pero tú no puedes meter Monster Inc. y él no puede meter
3: Lantern. Ajá, que es una más creíble, por lo menos.
1: Vamos allá. Yadira de Carolina.
6: Hola.
1: Saludos, bueno, buenas tardes.
6: Buenas tardes. Mira, la película que dice Alejandro se llama Sound of Freedom.
1: Ah, yo la vi.
6: Que pasó eso mismo, Eduardo Verástegui, era un actor mexicano que se metió al catolicismo y él quiso hacer esa película y nadie se la quería filmar, eso mismo, hasta que consiguió quién y trataba de eso. Se llevaban los niños, supuestamente una señora se los llevaba para algo de modelaje y era para esa isla y eran personas de dinero, por eso es que nunca se va a acabar.
0: Muchas gracias.
6: Porque eran personas importantes.
0: Seguro, ¿no? Y esto es un tema abierto, la gente sabe de esto.
1: Que fue verídico.
0: Fue verídico. Es de verdad.
1: Al final ponen la foto de la señora.
0: Ponen la foto.
1: Que ella era una miss del país.
0: Yo creo que sí, que le llevan después la nena. Algo así. Sí, sí, pero búsquenla. Vamos allá. El cuadro está explotado.
1: Tengo Nicole de Dorado. Buenas tardes, Nicole.
3: Aló.
7: Hola, buenas tardes. Mira, mi amor, del tema que ustedes están hablando, eso es un procedimiento estético que se supone originalmente en Estados Unidos y en América. Te sacan sangre a ti mismo de tu brazo y dividen la plaqueta con el plasma. Uh-huh. Y te pasan todo eso por tu cara.
1: Sí.
7: Pero, obviamente, esta gente de dinero, como siempre, hace sus cosas y sus fechorías y lo hacen con personas más jóvenes, porque mientras más joven tú eres, más plasma joven tú tienes en tu cara y eso te ayuda para verte más joven. Por eso es que ellos nunca se mueren, siempre se ven más joven.
1: No, yo no voy a ponerme sangre de Felipe en la cara.
0: Será para que se veas más viejo.
7: Pues claro que no, pero sin embargo cogen a estos niños, a estos bebés y se ponen toda esa sangre.
0: Ay. Muchas gracias. Oye, no, el procedimiento está, nadie se está inventando aquí nada. Aquí es aparente y alegadamente todo lo que están diciendo de los artistas, lo que sea, pero hay investigaciones, hay emails, las palabras se mencionan, los tratamientos los están diciendo.
3: Yo tengo un colágeno y me veo bien, pero no me echo sangre.
0: No, te echan.
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1: Se lo dije que era un segmento valuable. Oye, pendiente, por ahí viene también el doctor Neftalí Olmeda.

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1: Saludos muchachos, esto es Pa' Ti Mujer. Todos hablamos del estrés como si supiéramos qué significa. Decimos, estoy estresada, ha sido un día y una semana terrible, necesito vacaciones, pero el problema no siempre es sentir estrés. De hecho, el estrés es una respuesta normal. Nos ayuda a reaccionar, a resolver problemas y enfrentar desafíos y retos de la vida. Lo preocupante es cuando nunca salimos de ese estado, cuando terminamos una reunión y seguimos pensando en ella toda la noche, cuando llegamos a casa pero nuestra mente sigue en el trabajo, cuando el cuerpo está sentado en la mesa con la familia, pero la mente continúa resolviendo pendientes. Nuestro cerebro necesita momentos de recuperación, de pausa, igual que nuestros músculos después de entrenar. No podemos vivir con el acelerador presionado todo el tiempo y esperar sentirnos bien. La salud emocional no solo depende de manejar el estrés, también depende de saber cuándo bajar el ritmo, de permitirnos desconectar sin sentir tanta culpa, de regalarle a la mente espacios donde no tenga que resolver algo, porque no es el estrés ocasional el que más nos desgasta emocionalmente. Es vivir como si cada día fuera una emergencia en estado de alerta, y ninguna persona puede dar su mejor versión cuando nunca tiene permiso para descansar de sí misma. Me consigues en mis redes sociales como Hablando con la Psicóloga. Recuerda que puedes conseguir mi libro Engancharse Fácil, Mantenerse es lo Complicado, disponible en Amazon. Y porque aquí estamos para ti, mujer. Yo soy Joaris Aibar para el Mega Reguero por La Mega.
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3: Ahí está, Corillo. 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
1: Ahí está, mucha felicidad, doctor. Si ya tiene opening, quiere decir que ya tiene permanencia en el programa. El doctor Natalio Olmeda, ¿qué está pasando?
2: Estamos mejorando.
1: Sí, te estamos mejorando.
3: Pues todo bien. Oye, profesional.
2: Otro nivel.
1: ¿Qué vamos a hablar en el día de hoy?
2: Mira, mano, los remedios de las abuelitas, bro. De las abuelitas siempre tenían una solución para todo. La cosa es que uno aprendía eso y ahora, ¿verdad? Cuando uno tiene hijos y eso, viene y coge y hace lo mismo. A veces mete las patas, a veces lo hace bien y pues venimos hablando de esas cositas.
4: Pero nunca queda igual que la abuela.
2: No, la abuela, tú sabes, porque la abuela le ponía un componente adicional que era el de fe. Porque esos dones creen en eso y eso funciona y eso funciona. Bueno, y funcionaba en cierto modo, ¿no?
1: Como por ejemplo, si tenías un orzuelo, cogías un chavito prieto o algo así, sí, y caliente, y te lo ponían en el ojo.
2: Y decía, si te sangraba la nariz, te metían una llave en la frente y echa la cabeza para atrás.
1: Exactamente.
2: Entonces, pues no entiendo cuál era el objetivo de la llave, pero bueno, pues paraba, obviamente, pues si echaba la cabeza para atrás, pues ibas a parar el sangrado, tú sabes. Pero todas esas cositas, pues veníamos hablando de eso. Ella siempre tenía un arsenal bien chévere, allí nunca podía faltar el alcoholado. El
4: manteca de vaca.
2: Esa es buena.
4: Esa, mano, es buena.
2: Esa bueno, sí es buena.
4: Yo todavía tengo en casa y cada vez que me duele algo me echo.
2: Pues mira, de verdad que tú sabes que de la manteca de ubre es algo que, pues, no, ¿verdad? Obviamente los libros de medicina no te habla nada de la manteca de ubre.
1: Manteca de ubre.
2: Y la manteca nunca lo has visto.
4: Es como. Viene como una latita así, aplastadita.
1: Sí, pero nunca lo utilizaron.
4: De hecho, te duele la jodilla, échate de eso. Amaneces nuevo.
2: Pues yo no sé, porque eso siempre, por lo menos a mí me resolvía, ¿verdad? En mi carácter personal siempre un tobillo virado, una cosa, mano, la manteca de ubre era milagrosa. Ahora, yo nunca. ¿Verdad? Y me he puesto a buscar qué tenía. Y la realidad es que todavía yo no sé lo que tiene, porque cambia, la fórmula cambia según la marca. Hay una que, pues, que era como que la más famosa, que era como que a base de aspirina, tenía como que algo de aspirina. Pero bueno, ¿qué sabe uno? Una persona alérgica a ese tipo de medicamentos se unta eso y pues, puede pasar un mal rato, ¿no? Aunque es tópico en la piel, pero pues podría generar alguna reacción. Pero no todas traen eso. O sea, ellas cambian de ingredientes. Y yo, ¿qué tienen? Pues mira, no sé. Pero la realidad es que pues a veces funcionan, sí te daban un sobito, igual que hay otra cosita que le llaman ceboflande, yo no sé si tú has visto eso, que lo usaban los...
3: ¿Eso salía en la televisión?
2: No. Salía en todos lados, mano, sí, en los anuncios del Chavo 8. Se llamaba ceboflande.
1: Es que realmente cuando yo era atleta.
4: ¿Era qué? ¿En otra vida?
3: Sí, cuando tú eras atleta, ¿qué pasó, Danilo? ¿Qué
1: se usaba? Lo que se utilizaba era un spray, si tú te lastimabas, te daba un cantazo, era un spray frío, que se utilizaba para como que adormecer un poco el área y tú podías continuar. Se utiliza mucho los corredores.
4: Todavía
1: también.
4: Todavía lo usan.
3: Y el Hoten Ice y ese.
2: Para continuar, de verdad. Tú podías continuar después que te echaban eso.
1: Sí. Era como para que no te doliera tanto y tú seguías normal.
3: Sí, porque eso te baja la inflamación, ¿no?
2: Pues mira, un poco. Depende, porque, ok, sí, una de las cosas que está recomendada cuando eso pasa, por ejemplo, estás corriendo, doblaste y qué sé yo, pues hablan de ponerle hielo rápido, ¿verdad? Para evitar la inflamación, que sea más grande, porque el hielo pues va a producir que los vasos sanguíneos pues como que se pongan más apretaditos y pues no van a llegar tantos mediadores de inflamación y de esa manera pues se puede controlar. Ahora, estas cremas pues usualmente como no es frío como tal, es una sensación de frío realmente.
1: Incluso yo lo he visto en los mundiales, en el pasado mundial, los otros días pasaba alguien y venía unos tipos a echarle spray al jugador.
3: Igual en los maratones también, cuando uno corre un maratón, qué sé yo, cada 2 millas hay carpas con gente con un montón de ese spray y tú paras en el medio del maratón, te jaltan de spray frío y tú corres y después cada 2 millas, si es que tienes calambre, pues la gente pues para en esas estaciones. Pues
2: mira, ese tipo de cositas, que también hay mucho mentolato, el mismo alcoholado, la misma razón por la que usaban el alcoholado, realmente es que eso coge y es como que te engaña a la mente, porque entonces al tú generar una nueva sensación, el impulso nervioso, o sea, solamente es uno, tú no puedes, ¿verdad?, hacer 2 o 3, punto, ya... Tú generas una sensación diferente y ya pues adormeciste el dolor, te envolviste, tú sientes que se te fue el dolor. Y pues bueno, probablemente, ¿verdad?, sientes mejoría, pero realmente el proceso fisiológico, lo que está pasando ahí, eso sigue ocurriendo. Si te doblaste y está doblado y está lastimado, y seguiste corriendo, lo que estás haciendo es lastimándote más. Pero esas cosas sí pasan porque el objetivo es ese. El objetivo es, pues, mano, como que engañar el cerebro, ¿verdad?, para que reciba otra sensación y no se concentre tanto en él.
1: Mi abuela me llenaba todo, cada vez que me pasaba algo, me echaba tintura violeta.
2: Tintura violeta. Ah, bueno, pero tú dices en los tajitos abiertos.
1: Si me raspaba o algo, me ponía eso que creaba una cascarita para que esos...
2: Mira, esa parte de la...
3: Yo quiero saber, para mí me pusieron eso como 2 veces, pero Yo no sé
1: qué eso hace. Había violeta y había roja.
3: Ajá, ¿qué eso hace? No,
2: lo que pasa es que antes, porque acuérdate que todo esto que saben, ¿verdad? Que sabían esta, ¿verdad? Los abuelitos y eso, tiene mucho que ver también con, pues, con la medicina veterinaria que ellos practicaban con sus vacas, sus caballos y sus
3: cosas.
2: Entonces, a veces esa
3: cosa. ¿Se le echaba eso a las vacas?
2: Sí, porque eso es para evitar, mientras eso esté ahí, las moscas no vienen y ponen el huevito ahí.
4: Pues, ¿sabes qué? Yo me acabo de enterar que eso se le echa a los humanos porque yo tengo un potecito en mi casa y es para mi pejo.
2: De verdad.
4: Ajá.
2: Para evitar que le lleguen los gusanitos. O sea,
1: pero ya tú sabes cómo me trataban en mi casa, como todo un perro.
4: Es que mi pejo una vez yo lo saqué a hacer ver sus necesidades y él no quería subir y se le quemó una de las patitas. Y me dieron eso y yo le echaba eso y se le curó súper
3: rápido. A Danilo se lo ponían. Danilo cuando comía arroz con pollo lo comía en un bowl en el piso afuera de la casa.
4: El agua al ladito. El agua
3: con pollo. Danilo comía era, bueno, el mejor amigo de Danilo era el Doberman del vecino.
2: Fíjate, lo curioso es, ¿verdad? El perro no se lambe eso. O se echan eso, el perro no le da
3: con lambe.
2: Ellos saben que lambe.
3: Pero es que no le gusta el sabor. Yo creo que no le gusta el sabor.
4: Bueno, pues debe ser.
2: Yo creo que debemos aprender de los perros, ¿sabes?
3: Seguro.
2: Ellos saben que...
1: Sí, para que no pero realmente ya al otro día tienes una cascarita y no tienes eso como quien dice sangre viva.
2: Mira para allá. Pero sí sé pues, que ese producto violeta sí lo usaban, ¿verdad?
1: Eso era yodo o algo así.
3: ¡Yodo!
2: No. El yodo era otra cosa que usaban como pues, como antiséptico. Como antiséptico. Ya no se está usando mucho. Antes lo usaban incluso para cirugías y cosas. Ahora lo están cambiando por otro, ¿verdad? Por otros productos.
4: ¿Y cuál es el otro que echaba? ¿Betadine es? Que es como Brown.
2: Entiendo que el Betadine era...
4: Por
2: era...
4: eso el Betadine es para humanos. Y lo que le echaban a este era de animales.
2: Pero realmente, mira, esos son antisépticos. Por ejemplo, cuando usan la cuestión del agua oxigenada, que te echan agua oxigenada, agua oxigenada, esto brega. La realidad es que a veces el agua oxigenada depende de la situación, pero en un tajo, en una herida, el agua oxigenada hace más daño que bien.
3: En verdad.
2: Sí, mano, porque tú te echas eso y tú ves las burbujitas y tú piensas...
3: Seguro, no piensas que está limpiando.
2: Tú dices, exacto, me está sacando la porquería. Sí. Realmente eso es una reacción que ocurre... pero que realmente no es que te está sacando la porquería. A veces eso puede producir daño al tejido circundante de la herida.
3: Pues entonces, no se echa entonces.
1: Ahora mismo me lo estás diciendo y le acabo de preguntar a ChatGPT y está diciendo exactamente lo que el doctor
2: dice, lo del yodo. De verdad.
1: De lo de la tintura violeta y toda esa cosa, dice que si tienes una herida abierta, no te recomienda aplicar eso sin una indicación médica porque puede irritar el tejido.
3: Eso es para los perros.
4: Animales.
1: Mancha mucho y puede dificultar evaluar cómo está evolucionando la herida.
3: Gracias,
1: abuela.
3: La comida favorita de Danilo, ¿verdad? Era la lasaña rellena de pedigrí. Le encantaba, Danilo le encantaba. A él le daban eso, oye. Se jaltaba de chiquito.
2: De verdad. Pero eso debe saber bueno. Tú ves los perros se jaltan de eso.
3: A Danilo lo llevaban para la escuela en leash. Lo amarraba el cuello y lo llevaban y lo dejaban allí.
1: Doctor, ¿qué otras cosas traían nuestras abuelas?
2: No dicen que una vez llamaron a los papás porque mordió a la maestra. Y sí. No, mejor. Pero mira.
1: hasta aquí llegué, hasta el doctor.
2: Por la cuestión del agua oxigenada, podría hacer más daño por eso, porque te puede irritar los tejidos también, pues la cuestión esta de la tintura violeta. O sea, hay que tener cuidado lo que uno se echa en la herida.
3: Ok.
2: Hay que tener cuidado lo que te echa en la herida por eso, porque a veces puede hacer más daño que bien. Por eso lo más que se recomienda es agua y jabón. No hay nada más potente que eso.
1: Bueno, a nosotros nos echaban un pote de agua oxigenada.
2: O un pote de alcohol. O sea, eso. Y la realidad es que eso es macabro, porque el alcohol arde como es. Tú sabes, y realmente
1: no
2: arde
1: por la irritación. No es correcto entonces echarle alcohol a una herida.
2: Pues mira, si la piel está cerradita, es válido porque ayuda, ¿verdad?, a limpiar el alcohol. Más bien lo que hace es como que frisa, ¿no? Fija la bacteria, como que
1: lo primero que uno piensa es que echarle alcohol para que desinfectes el área. O echa el agua oxigenada para que tú veas el pus ese y lo limpies.
2: Pues no, mano, es que eso es lo que pasa. La gente piensa, por ejemplo, en el caso de la agua oxigenada, piensan que eso de pus está saliendo y está limpiando y realmente no es una reacción. O sea, eso es una reacción de cuando eso, ¿verdad?, reacciona con la sangre, produce eso de lo que hablábamos el otro día, el dióxido de cloro.
1: Uno pensaba que ese pus que estaba saliendo, que uno venía, le echaba oxigenada, pero está blanquito, lo limpio, le echo otra vez, mira, hay menos blanquito.
2: Sí, no, y realmente termina irritando porque eso produce mucho oxígeno y radicales libres y cosas, y termina irritando. De hecho, a veces podría hasta provocar daño si hay un hilo, una sutura o algo.
1: ¿Usted recomienda que si el nene se te cae, que haga uno?
2: Agua y jabón, bueno, más nada, agua y jabón, no le eches alcohol, porque echarle alcohol realmente no vas a lograr
1: siempre
2: nada.
1: Siempre estuvimos mal.
2: Sí, totalmente. Bueno,
3: siempre estuvieron mal, estuvimos mucha gente.
1: ¿A ti nunca te echaron agua oxigenada si te caía?
3: estuvieron mal, porque yo no me he hecho agua oxigenada.
1: Pero te echaban agua oxigenada. Ah,
3: pues mami estuvo mal.
1: Eso, mi madre, la tuya, todas han estado mal.
4: Yo me he hecho hasta cuando tengo un oído tapado.
2: Y Magda una vez hecho. Oído. Ah, bueno, pero la usan para eso, sí. Ahí sí echan una gotita de agua oxigenada, rompe la cerilla y sale la cerilla. Hay otros productos para eso también.
4: Fue que se me quedó agua adentro y me eché una gotita más y estuve un ratito de un lado y me viré y salió.
2: Con toda la cerilla para afuera, amarilla. Sí, eso se usa. Sí, eso sí se puede hacer. Las personas que producen mucho...
1: Yo lo he hecho.
2: Y pues sí, ahí en ese caso se usa. Pero como te digo, herida abierta, tú le echas alcohol, pues bueno, la realidad no hay beneficio. Estás lastimando, el chamaquito va a gritar como es. Pues yo me acuerdo que uno gritaba que eso
4: era...
1: Claro.
4: El alcohol. No era. ¿Sabes qué hacía mi abuela, doctor? Cuando a mí me picaba mucho la abeja antes. Uh-huh. Y ella me mandaba a orinar en tierra y echármelo. Y se me iba el ardor, la hinchazón y todo.
2: Pues mira, era más bien por lo mismo que te he explicado ahorita. Lo que pasa es que la sensación de la orina calientita, uh-huh, pues más o menos, ¿verdad? Como que engaña el cerebro. Pero la realidad, pues mira, en ese caso pues no hay tanto problema. La realidad, la orina es estéril. O sea, si la orina no está infectada, la orina es estéril. O sea, es limpiecita. O sea, eso es igual que eso. Como te digo, eso es la sangre filtra.
4: Había un boceador que se bebía eso, ¿verdad?
1: Bueno, ya eso son otros 20
4: pesos. Ya son otros 20 pesos. No, antes de pelear.
1: Ah, no, espérate, Manny Pacquiao.
4: Se la bebía.
1: Ah, ok. Todo eso salió.
3: Y también
1: salió.
3: Había un artista que le gustaba que se la tiraran en el pecho.
1: Sí, pero eso...
2: Está bien, pero eso es estéril, eso no, ¿verdad? Si no hay una infección de
1: orina. Pero eso no se lo dijo a su abuela.
3: Ah, ok, no sabía. Pues acaso, doctor, lo de te conseguimos.
2: Mira, mano, en todas las redes sociales. Sí, mano, en todas las redes sociales. Ajá. Neftalí Olmeda, en todas las redes sociales.
1: Ahí está, no le preguntes sobre eso, por favor.
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0: sucios y asquerosos. 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
1: ¡Ea, rayo! ¡Aquí está otra del país! ¡Ella es la Magda!
2: ¡Ave María, qué rico! Hoy lunes 10 de agosto, comenzando una nueva semana.
1: Así como lunes de recuperación
2: total. Agosto nos ha metido 10 días en 3.
1: ¿Qué?
2: Ya, 10 días en 3 días.
3: ¿Ya acabó?
2: Ya, agosto se acabó.
3: Acabó.
2: Hoy oficialmente comenzaron las clases, porque todo el mundo no fue la semana pasada. Fueron los seniors, bueno, nada más, pasar entrada.
1: Hubo escuelas que sí, que
2: bueno, gracias todas.
1: A esos padres responsables fueron.
2: No, yo no hubiese ido. Ni jueves yo. Y viernes yo no iba.
1: Yo,
2: ¿para qué?
1: Sí, yo era loco por empezar y ver mis nuevos compañeros.
3: Sí,
1: y...
3: pero las nenas lindas llegaban el lunes.
2: Bueno, nunca tuve ese problema, ¿verdad? Como el deseo de ver nenas lindas. Como que en mí no existió porque yo iba a la escuela a estudiar.
1: ¿Te acuerdas cuando decía contra, mano? La pusieron en el B y no en el A.
3: Hacho, bien duro.
2: ¿Tú eras B o A? El mío era uno, dos.
1: No, el mío eran dos salones, el A y el B.
3: Ah. Exacto, el mío era el A y el B también.
2: Siempre ¿de verdad?
1: Siempre estuve en el A. Saludo a mis compañeros amigos del B.
4: No puede ser tan becerro.
3: Yo estaba en el B.
2: Yo estuve en el 3. Que era peor, era el 1, el 2, el 3.
4: Es que de verdad me perdón, es que no puede ser tan ¡hijo! ¡Hijo!
3: ¿Tú estuviste en el 3?
2: En el 3.
3: Ah, pero ese sí era el de los brutos. Ese era el de los extra brutos.
4: ¡Usted puede ser más bruto!
3: Envíale un saludo a todos tus amigos brutos.
2: Pero era el grupo más brutal. Al año siguiente ¿seguro? Estuve en el 6.
3: ¡El 6!
4: Pero es que no puede ser tan bestia, caramba.
3: Seguro que eran los más vacilos, si eran los brutos.
2: En noveno yo estuve en el 3, que era el peor.
3: ¿Seguro?
2: En décimo grado estuve en el 6.
4: Oh,
2: 16.
3: Muchachos, un poco más. Te mandan para afuera de la escuela.
2: No, pero 16 era el grupo avanzado. Era el 1 y el 6.
1: Sí, sí, sí.
3: Ah,
2: mejores.
3: Un poco más te enviaba con los caballos que estaban afuera.
1: En el 6 empezamos otra vez. Bueno. Vamos a comenzar, estudiantes. Ah.
2: Pero me gradué en 12-4.
3: Magda en sexto grado. Ok, todo el mundo. Vamos a contar hasta el número 10. Uno.
2: En cuarto año yo estuve en 12-4, que ese era el peor.
3: Ay, eso, ay, sí, ay. Eso. Eso de estaban aprendiendo. Ok, ¿cuáles son las vocales? Ah,
2: Yo fui la única que fui honor en la graduación de cuarto año de ese grupo.
3: Seguro, sí sabía.
1: Vamos a hacer una pregunta, Amanda.
3: Sabía la abecedad.
2: Pero los quiero mucho.
1: ¿De qué colores sale el color verde?
2: ¿Qué?
1: ¿De qué colores sale el color verde?
2: Amarillo y azul.
3: Ay, ya, entre la pegada.
1: Lo pensó.
2: Amarillo y azul.
3: La pegaste, la pegaste.
1: Lo pensó. Sí.
2: Ya acabaron las preguntas, ¿verdad? Suficiente.
1: ¿Cuáles son los 7 colores del arco iris?
2: Los 7 colores del arco iris.
3: Manda, tú te pasas en una discoteca que los tiene siempre.
2: Azul, violeta, amarillo.
3: ¡Esa es tu bandera!
2: ¡Con orgullo!
1: Bravo el chisme.
2: Mira, hoy el chisme de política en Puerto Rico. Hoy nombraron oficialmente a la secretaria de la gobernación, la que va a ocupar el cargo de Francisco Domenech.
3: ¿Quién es? Dime, ¿quién es el caballote o la caballota?
2: Norma Bulgo.
3: Y a con...
1: Buena eso, decisión. Eso sorprendió, ¿verdad? Sorprendió a muchas personas.
3: Sí. Muy buena decisión, buena decisión.
1: ¿Qué estaba haciendo Norma?
2: Yo...
3: No, nada.
2: Ella estaba retirada, creo que estaba viviendo hasta en Florida.
3: Ajá.
1: Carayos.
2: Retirada de la vida política, pero ella fue secretaria de Estado con Pedro Rosselló del 1995 Acho, sí. hasta el 1999. Ach. Fue senadora por acumulación en el 2001 y candidata a la alcaldía de Caguas en el 2012, donde propuso hacer una unidad marítima para Caguas.
1: Ella me acuerdo de ir para la playa de Caguas.
3: Ella fue la de la unidad marítima.
2: Ella fue.
3: Wow. Yo pensé que fue Jennifer.
1: No, fue no. Norma. Fue
2: bueno,
1: Norma.
2: Es como que tienen un trasunto.
3: Ajá, pues yo pensé que fue Jennifer.
1: ¿Cómo contrasunto?
2: Como que si ves la foto, son como blanquitas, como jubionas, ¿ves? Míralas, ¿ves?
3: Y son iguales.
1: Como si fueran familia. Como si
3: parecen
1: familia.
3: Como la mamá.
2: Pero me gusta el hecho que sea una mujer. No sé, me da como sí. Dos mujeres.
1: Mira, está mira bien. Como un flashback de Wanda Vázquez.
3: Ajá, es como tallada de la misma, pero de la misma. Sí, no, y no.
2: ¿Ustedes saben quién es Juanita? La que hacía como que video. Sí, se parece a Juanita, mira.
3: Oye, es una buena decisión, Norma, que tiene un récord intachable. O sea,
2: no, y lo bueno es que ella sigue las normas.
5: Y se divertirán.
3: ¡Ay, porquería!
1: ¡Abrazo!
3: ¡Ay, porquería!
2: ¡Ay, me veo! Estuvo bueno.
1: Estuvo bueno.
2: De hecho, que hoy comenzó el podcast del gobierno de Puerto Rico.
1: ¡Ay, me lo perdí!
2: Y ella fue la invitada.
3: Ah, la primera invitada.
2: La primera invitada de Jean Peña Payano. De hecho, tengo un cantito de lo bueno que estuvo el podcast de hoy.
3: Sí, me dice la gente mía.
1: Vamos a verlo.
4: Ya esas introducciones aburridas. Vamos a ir al grano. Yo primero le voy a hacer una maldad, secretaria. Vamos a hacer unas preguntitas rápidas que usted me va a contestar con una palabra. Y después le voy a dar break de profundizar, no se preocupe.
2: Okay.
4: Pero vamos a empezar primero.
2: Me gusta.
4: ¿Cómo usted se define como Norma Burgos, secretaria de la Gobernación, en una palabra?
2: Servidora.
4: Y una pregunta. ¿Cuál es su enfoque como secretaria de la Gobernación ahora que la gobernadora la acaba de designar?
2: Comunicación.
4: ¿Cuál es su visión como secretaria de la Gobernación?
2: Transparencia. Y cumplir compromisos programáticos.
3: Una palabra, perdido.
2: Sí.
4: ¿Tiene alguna mensaje, por una palabra que le pueda dar a la ciudadanía de cómo va a ser su relación entre Secretaría de la Gobernación y el pueblo de Puerto Rico? En una palabra, secretaria.
2: Con el pueblo.
4: Con el.
1: Ahí hay tres.
3: Muy bien.
2: Con el pueblo.
3: Sí, se colgó. Se colgó. No, Magda no lo había cogido porque era de 16.
2: Tú quieres decir con
3: el pueblo. Sí, es llano aguda.
2: Pues ya se acabó el video, me quedé con ganas de ver más.
3: Ay, yo también, yo estoy loco por irme para casa para verlo entero.
2: Todos los lunes a las 3.
3: Ahí está. Ay,
2: María, póngalo. Así que todos los lunes, por favor, voy a pedir una carta que voy a llegar tarde para verlo.
3: Si usted quiere llorar, pues póngalo. ¿Sabes que de vez en cuando tú nunca te levantas un lunes que diga, yo quiero llorar? Por lo menos. Como se sienta así. Pero muy bueno.
2: Bueno, pues eso es lo que está pasando ahí. Oye, en otros temas, hablando del agua, que también tiene que ver con eso, han comenzado a activar protocolos en el lago La Plata.
3: Ay, ¿qué pasó?
2: Que el lago La Plata le da agua a Bayamón, Toa Alta, Cataño, Corozal, Naranjito y algunos sectores de Guaynabo.
1: Ay.
2: O sea, todavía no está en nivel de observación.
1: ¿Dijiste Dorado?
3: No, dijo Dorado, no está todavía.
1: No,
3: nos cambiaron, parece. Yo no sé, ya yo no sé dónde está.
1: Yo tampoco sé.
3: Pensé que estaba en La Plata.
1: Yo no sé dónde está Cagua, ¿dónde está Cagua?
3: Pero si a mí no me mencionan, pues yo estaré en otro.
2: Hay sectores de... No, Cagua no está en Cajaíso.
1: No.
2: Sidra,
1: no.
2: En Sidra, el de Sidra.
1: Ok, el de Sidra.
3: ¿Y yo de dónde cojo agua?

0: Sí, pero lo que hicieron para este de esto es que bajaron la
1: ¿qué?
0: O sea,
1: la presión.
0: La presión.
1: Ay, sí.
0: O sea, que ahora te tienes que bañar con un chojito.
1: Está bien, por lo menos hay agua.
0: Uh-huh.
1: Por lo menos hay agua.
2: Se chavó lo que pasa en máquina de presión.
1: No, pero no se supone
0: que
1: no
0: pase
1: manguera
0: de
1: presión, Danilo.
2: ¿Ah?
1: No se supone que nadie esté pasando manguera a presión.
0: No se puede.
1: Ni la gente que trabaja.
2: Ni lavar el carro.
1: La gente
2: no, y los que trabajan lavando carro, no.
1: ¿Por qué
2: otro trabajo?
1: Ahora mismo tienen que...
2: ¿Y las compañías que están lavando carro 24/7 en este país?
1: Dicen sabática o algo así, no sé.
2: ¿Le enviaron el memo a esa compañía?
1: Pues yo espero que le envíen a la gente porque... Ahora mismo hay una crisis.
0: Pero la gente está lavando los cajos. Ahorita yo pasé, ahorita estuve así yo de entrar a uno.
1: Pues
0: y
1: no
0: dije,
1: deben.
0: Yo no puedo ser tan mal ser humano. Y me
1: pues
0: fui.
1: No debemos. Yo tengo el carro sucio.
0: No,
2: ellos
0: es
2: usan,
0: que
2: ellos
0: no.
2: Usan como unas aguas, ¿verdad? Y la reciclan.
1: ¿La reciclan de dónde? ¿El piso?
2: No, estoy preguntando.
0: De acá, pero mi duda es, ¿no se gasta la misma cantidad de agua?
1: ¿Cómo?
0: O sea, el racionamiento.
1: No.
2: Claro que no.
0: ¿Por qué no?
2: Bueno, porque te racionan.
0: Pero tú estás 2 días con agua y 2 días sin agua. Los 2 días que tú tienes agua vas a llenar tu cisterna, vas a llenar las drones, vas a llenar...
2: No, si tú haces eso, eres un irresponsable.
0: No, claro que no. Porque tú tienes que tener agua para ti.
1: Puedes, pero cuando tengas cisterna, vas a usarla más suave porque sabes que tiene un racionamiento.
2: Pero tú estabas terminando la piscina tuya, ¿verdad, Alejandro?
1: Sí, no, muchachos, yo la llené. Tengo como 50,000 galones. Así que si quieres... No, no, y la cosa fue que ayer la llenamos para probar y tenía un liqueo. Así que la vaciamos los 50,000 galones.
0: Y la volvieron a llenar.
1: La vamos a llenar mañana por la mañana que nos quitan.
2: Yo, ¿te acuerdas de mi cumpleaños? Que
1: ajá,
2: ya mismo.
1: Ajá.
2: Voy a hacer un pool party.
1: No, y para tu cumpleaños.
2: ¿Te acuerdas los sliding esos que tú te tirabas?
1: Para tu cumpleaños. Yo te alquilé una chorrera de esa de agua. De la que se inflan frente. botando agua ahí.
0: Dije, pero para el 5K que yo tengo se me está haciendo difícil el agua. Sí, bueno, porque hay racionamiento, te lo juro.
1: Mira, no hay oasis, sino que hay fuego en cada kilómetro. Bueno, pero que Chain Gator y una cosa así, que eso viene ya embotellado de otro país.
0: Pero mira, lo que Danilo dijo es verdad, viene, hay dos ondas saliendo de África. Hay una que viene ya a mitad, pero la probabilidad es de 10% nada más y esa es la más cerca que está.
2: Ay, bendito sea Dios.
1: Mío, esperemos.
2: Eso cuando llega se integra.
1: Más fácil pegarse en la loto.
0: Ajá. Y hay otra que está saliendo ahora mismo que tiene un 20% de probabilidad de desarrollo en 48 horas y un 70% en 7 días.
1: Okay.
0: Y esta pudiese convertirse en una depresión tropical o en una tormenta.
2: Depresión no va a nosotros si no viene nada.
1: Depresión estamos ahora mismo, que esa es la que estamos.
0: Así que eso es lo que está pasando ahí.
1: Qué bueno.
0: Mira, en otros temas, hubo un terremoto allá en Colombia.
2: Uy, papi.
1: Lo vi.
2: Las imágenes están de verdad que wow.
1: Y que acaba de llegar el presidente nuevo, ¿verdad?
0: El presidente de juramento, yo creo que el 7.
1: Antiel o algo así, se fue para un estadio, que by the way, se fue para un sitio donde normalmente ninguna persona había juramentado, siempre es en el mismo sitio. Y se acaba de arrancar, yo no sé para dónde, para Bogotá.
2: Muy triste lo que está pasando en Colombia ahora mismo. Creo que llegó un informe de ya como 70 personas que han fallecido.
0: Yo vi un informe que salió y era de las 12:30 del día de hoy y se dice que hay aproximadamente 111 personas que han fallecido, wow. 87 heridos, 1,575 casas que tuvieron daños, 61 edificios colapsados y entre esos 18 centros de salud.
2: Bueno, creo que fue de ¿cuánto? 7.4.
0: 7.4 y fue al oeste de Colombia, en San José del Palmar, Chocó. Hay un montón de artistas que han enviado los mensajes de...
2: Oye, con un huracán y otras cosas, uno pues, con tiempo sabe lo que viene por ahí.
1: Sí, pero
2: un terremoto, esto es algo que puede pasar ahora mismo.
0: A mí me está asustando porque fue los otros días en Venezuela, ahora Colombia. Eso no está muy lejos.
1: Bueno, pero
0: y ha sido bien fuerte.
1: Nosotros tuvimos aquí una racha bien mala.
0: Pero una de las fallas...
2: No, al nivel...
1: No, así de grande, pero tuvimos una racha que aquí temblaba cada rato.
0: Pero una de las fallas más grandes las tenemos nosotros acá en el norte.
2: Siempre se ha hablado y siempre se ha tocado el tema de que cada 100 años pues se siente algo. Gracias a Dios no ha ocurrido nada, pero mucha fuerza a nuestros amigos de Colombia.
1: Así es, mi todo.
0: De hecho, que de los artistas que han escrito fue J Balvin, que puso mucha fuerza con esta situación del temblor en Colombia. Fuerza para toda su gente y familia que están afectadas. Vamos a

0: Movernos de una para ayudar la situación. También Maluma escribió y puso: qué dolor todo lo que está pasando en Colombia. Un abrazo al alma a todos los familiares de las víctimas y aquí estamos puestos para ayudar. Igual Shakira escribió su mensaje y también Karol G compartió como una promo de llevar ayuda.
1: Muy bien.
0: Así que muy fuerte lo que está pasando allá.
2: Bueno, vamos allá. Mucha fuerza.
0: Mira, en otros temas, Danilo y yo hicimos una apuesta y quiero que sepa el pueblo de Puerto Rico que la apuesta no se va a cumplir.
2: ¿Cómo?
0: ¿Por qué? Porque Danilo no se orientó antes de llevar a cabo la apuesta y la apuesta era que si los vaqueros ganaban el primer juego, yo iba a bailar con las vaqueras dancer, pero ¿qué pasa? No hay vaquera dancer y yo no voy sola para allí. Ya yo fui en caballo.
2: Espérate, pero yo iba a responder si... Porque yo estoy seguro que Aguada tampoco tenía ropa de Aguada.
0: Claro que tienen. Ya yo estaba gestionándola.
2: Casi no tienen equipo.
0: Te pedí la tuya 2X large.
2: Yo soy large.
0: Ah, ok.
1: No tienes que pedirla. Es más, pídesela medium.
0: ¿Medium?
1: Para que tenga ese ombliguito.
2: Una pena lo que está pasando en la final, ¿verdad? De los vaqueros y Aguada.
0: ¿Qué pena de qué?
2: Bueno, porque ayer la gente ni vio el juego.
1: Bueno, pero es que se supone que gane Bayamón.
2: De verdad, ayer la gente
0: que están molestos porque los mandaron a hacer fila para allá, para Aguada, a comprar los boletos presenciales.
2: No, eso a nosotros no nos molesta realmente. ¿Quién quiere ir a
0: Aguada? No hay enemigo pequeño.
2: ¿Quién quiere ir a la cancha de Aguada?
0: No hay enemigo pequeño. A que se va a 7 juegos y Bayamón no puede ganar ninguno allá.
2: ¿Quieres apostar otra vez?
0: Mira, no. No, ya está bien.
1: Ya para.
0: Ya no voy a confiar en más ningún otro. ¡Ay, vaqueros, vamos!
3: Bájale, que se fueron a fogata. Danilo.

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2: Oye, Danilo, y venimos con el Mega Bracket.
1: Mira, te explico.
2: Cuéntame.
1: La gente va a llamar al 620-6342. Nosotros vamos a jugar una categoría y vamos a ir comparando. Tú sabes que esto está bien pegado en TikTok.
2: Ajá.
1: Te voy a comenzar el primero.
2: Dale.
3: Víctor Alicea.
1: ¿Víctor Alicea o Alejandro Gil?
3: Alejandro Gil.
2: ¡Viene, Alejandro, viene!
1: ¿Alejandro Gil o Sonchay Logroño?
3: Alejandro Gil.
1: ¿Alejandro Gil o Danilo Bocham?
2: ¡Ya!
3: ¡Ya, me la pusiste dura!
2: ¡Can, can, can!
3: Alejandro Gil.
1: ¿Alejandro Gil o Luis Raúl?
3: Alejandro Gil.
1: ¿Alejandro Gil o Don Cholito?
3: Alejandro Gil.
4: Oh, me encantan ustedes, no me pierdo esto, oírlos ustedes todos los días, felicidades, muchos éxitos.
2: Gracias, corazón. Mi amor, y Víctor Santiago es más lindo que Jaime Mayor.
1: Sí, ¿y qué tú piensas, que Alejandro salió el mejor comediante de Puerto Rico?
4: Es que estás loco.
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1: Chacho, esto está empezando aquí en el Mega Reguero, comenzando la semana con muchos chismes. Con la potra del país, la Magda.
0: Hello. Así mismo es, mis queridos compañeros y pueblo de Puerto Rico. Oye, este fin de semana salió, ¿verdad? Esto es un rumor que está cogiendo por ahí. Esto no es nada confirmado ni nada.
2: Pero ¿cómo
0: pero,
2: va a ser?
0: Así mismo, pero ya varios medios han puesto como que cositas en las redes sociales y eso. Y qué? Es que aparentemente van a volver a la carga el caso este de Ana Cacho y el niño Lorenzo.
3: Espérate.
0: Que esto fue para allá para el 2016.
3: ¿Que van otra vez a qué?
0: Porque aparente y alegadamente, ¿verdad? Según los rumores que están saliendo por ahí sin confirmar, hay uno de los testigos que ande y que en negociaciones con la fiscalía para tener un acuerdo de inmunidad total en el caso.
3: Okay.
0: Lo último que hubo en este caso fue que en el 2016 obviamente le iban a radicar cargos al manco por supuestamente hacerlo, pero el juez dijo que no había causa suficiente para llevar a cabo un juicio.
3: Okay.
0: Y todo quedó ahí, nadie más habló de eso, nadie más sabe más de eso. Y ahora, aparente y alegadamente, según los rumores que están cogiendo por ahí, uno de los testigos decidió hablar con la fiscalía para tener inmunidad total.
4: So, para tú hablar con fiscalía y tener inmunidad total, usted tiene que cooperar.
0: Tiene que contar todo.
4: Usted tiene que cooperar. Y si usted va a ir a cooperar, es porque quizás hay algo que salió o va a salir.
0: Uh-huh. O porque quizás ese testigo estuvo allí.
4: O información que posiblemente...
1: Pero ¿por qué esa persona quiere hablar ahora?
4: Bueno, porque quizás algo va a salir. O alguien te dijo algo. Te dijo, ¿sabes qué? Yo sé esto y te voy a tirar en medio. Así.
0: Mi abuela dice siempre que el que da primero da dos veces.
4: Bueno, oye, si alguien habla, dice lo que pasó y tiene inmunidad.
0: Todos sabemos este caso. Allí había un par de gente.
4: Supuestamente había un par de gente allí. Había aproximadamente como 3 a 4 personas.
1: Bueno, y rumores han mencionado muchas personas importantes.
4: Uh-huh. Sí. En esa casa, aparente y alegadamente, esa noche. Y
1: cuando digo importante, digo puestazo, no que sean importantes.
4: Uh-huh. Sí, y gente con mucha conexión.
1: Uh-huh. Bueno, vamos a ver qué pasa.
0: Porque es un caso bien raro que hasta la abuela limpió la sangre y todo, y cuando llegaron a investigar no había nada, ni un rastro. Así que vamos a ver qué pasa en este caso. Ojalá se pueda conseguir justicia al pobre Lorenzo.
1: Wow.
0: Mira, en otros temas, aparente y alegadamente también la puertorriqueña Alexandria Ocasio, que ella es congresista de Nueva York, pudiese buscar la presidencia de los Estados Unidos.
4: ¿Se va a tirar ella?
0: Ella, o sea, ahora mismo salió una entrevista que ella va a congelar los óvulos.
1: ¿No tiene break?
4: No creo que tenga. No creo que tenga. Ella es muy buena, pero no creo que tiene el favor de Estados Unidos entero.
1: ¿Ella qué es? ¿Demócrata?
0: Ella es demócrata de Nueva York.
4: No sé.
1: Pero después yo pienso que yo no estoy por allá, pero yo pienso que los republicanos están bien sólidos por allá.
0: Sí, pero después de Trump, ¿qué figura ellos pueden sacar así sólida? Bueno, el Rubio, el de apellido Rubio.
4: Marco Rubio.
1: No, Marco Rubio, chacho.
4: Está bien pegado. Pero, pero pues los demócratas este año, o sea, en los próximos años, pues pueden...
0: Yo creo que la única que pudiese es Michelle Obama o Kamala Harris de nuevo quizás.
4: Kamala Harris tendría que regresar. Michelle Obama dijo que no quería hacerlo.
1: No, y a Michelle hay que calentarla otra vez.
0: No, Michelle Obama se tira. Michelle Obama está bien activa con un montón de campañas allá afuera.
4: Michelle Obama estaba millonaria, sí. Aparte porque era, pero estaba multimillonaria, tenía una compañía de producción del diablo, de hacer películas, documentales, libros, series. Ahí están bien, bien por arriba. O sea, meterse para esto es buscarse fuerte. No lo necesitan.
0: No, están tranquilos.
4: Exacto, pero yo creo que es la única, pero no creo.
0: No esta, creo, yo no
4: esta
0: la
4: muchacha
0: veo.
4: Es buena, pero yo creo que no tiene el favor. El único que pudiese tener el favor, que me enteré que no puede correr, es el nuevo gobernador de New York.
0: ¿Y por qué no puede Mondami, coger?
4: Porque no nació en Estados Unidos. Y la constitución dice que si tú no naces en Estados Unidos, no puedes ser presidente.
0: ¿Oh, de verdad?
4: Tienes que nacer en territorio de Estados Unidos y los únicos territorios es Estados Unidos y nosotros, Puerto Rico.
0: Pero ella tiene más calle políticamente que él, porque él
4: sí,
0: pero, surgió de la nada.
4: Pero está haciendo muchas cosas.
1: No creo, ¿verdad?, que tenga el mismo apoyo que tendría él.
4: No creo, pero nada, él no puede, así que.
0: Bueno, pero vamos a ver. Ella va a congelarse los óvulos y por eso es que sale la pregunta, que ella dijo que no descarta nada, porque los quiere congelar para ella tener un mejor control sobre su futuro político, porque lo que viene aparentemente para ella va a ser fuerte. En el mundo político. Bueno, así que vamos a ver.
4: Así es que, hecho, no está tan pegada. No está tan pegada. Y la cosa es que tiene que estar pegada. Y después entonces sería la primera mujer presidente.
0: Si saca un buen presupuesto y hace una campaña dura y tiene un buen agente jodiéndola, puede que
1: puede lo vea. Como le fue a Hillary.
4: Pero Hillary estuvo casi.
0: Uh-huh. La cosa es pero que Hillary se tiró dos veces, ¿verdad?
4: Una. Yo creo que ella se ha tratado de tirar dos veces. O sea, es que, bueno, se tiró una de casi, pero yo creo que también ella trató de hacer una primaria
0: con Obama
4: otra vez y perdió. O sea, ¿sabes? Pero es que Hillary tiene muchos esqueletos detrás, uh-huh, con su esposo también.
0: Es el,
4: pero,
0: oye, que hablando de presidente, el que está malito es Joe Biden. Que su pero hijo.
4: Sigue vivo.
0: Ajá. Su hijo Hunter Biden dijo que está padeciendo fuertes dolores porque el cáncer que él tenía en la próstata se le llegó a los huesos.
4: Diantreme. No, Joe Biden ya es un señor mayor. Joe Biden tiene que tener ya
0: 83 años tiene.
4: Joven, empezando a vivir. Pero mucha salud para Biden.
1: Gracias. ¿Verdad?
4: No lo digo, es que yo no sabía que tenía esa la enfermedad.
1: Bueno, yo pensé que era de lleva tiempo enfermo.
0: Pero es que yo no sé.
1: Aquí lo hemos dicho muchas veces.
0: Un montón de veces.
4: Pero no sabía.
1: Perdón. Y es lamentable, ¿ves? Que ahora se ría con la metástasis.
0: Él no se rió.
1: Que se riega el cáncer.
0: Ah, yo entendí
1: hacia
0: que
1: huesos.
0: Alejandro se rió.
1: Que llega al hueso como metástasis, ¿me entiendes? Que ya eso es.
4: Así que mucha fuerza para la familia. Dale.
0: Mira, en otros temas que Danilo lo mencionó ahorita, que estaba viendo todo el viaje por allá de Italia y todo, de Franco Micheo, lleva horas y horas en el aeropuerto tratando de llegar a Puerto Rico y aparentemente hay otro avión de puertorriqueños que se quedó desde el viernes.
4: ¿Y qué está pasando con los aviones
0: él
4: en Italia?
0: Él no sabe, ahí tengo el video para que...
1: En Madrid. Italia, tú a Madrid.
0: Tengo el video ahí para que escuchemos lo que está pasando él allá.
2: Franco Micheo de Super viaje de toda mi vida, después de levantarnos a las 3:30 de la mañana para volar de Italia a Madrid y de Madrid a Puerto Rico. Ya en ese vuelo de Madrid y Puerto Rico llevábamos como 45 minutos en el aire. De repente el piloto anuncia por los altoparlantes que estábamos teniendo una emergencia con la oxigenación de la cabina, así que iba a tener que virar el avión y volver a aterrizar en Madrid.
4: La verdadera pela.
2: Para solucionar el problema y después ver si podíamos conseguir un vuelo de regreso a Puerto Rico. Pues viramos, estuvimos en ese viraje como una hora más. Regresamos a Madrid, aquí llevamos en el aeropuerto como 6 horas.
4: Ya son 8.
2: Llevamos 6 horas en el aeropuerto de Madrid. La información ha estado bien escasa, o sea, Iberia básicamente en ningún momento nos ha dicho nada. En las pantallas apareció un vuelo a las 7:40 de la noche, hora local, a Puerto Rico. Y pues todo el mundo que estaba en ese vuelo, que son estas personas aquí, que teníamos intención de ir a Puerto Rico, también había un vuelo del viernes que se quedó varado aquí, así que aquí hay gente que lleva desde el viernes tratando de llegar a Puerto Rico.
4: Hay gente que está viviendo
2: allá. Pues vimos en la pizarra, llegamos aquí al gate y efectivamente ahora estamos empezando a abordar este vuelo que se supone que esta vez sí nos lleva a Puerto Rico, por lo menos esperemos.
4: Sí, no hay nada mejor que montarse en un avión que lo acaban de arreglar.
0: Sí, no, y desgastado que debe estar Franco, que tuvo que haber dado para abajo,
1: Italia. Lo último que posteó es que se pudo montar. Yo le escribí la verdadera pela y me puso que sí, que está bien.
4: Pero Danilo escribiéndole. Danilo escribiéndole a todos sus amigos.
0: ¿Ah? Danilo estaba tirado para atrás antes de decir, déjame ver las historias de Franco Micheo, el que hizo hoy.
1: Ahora que lo estamos hablando.
4: Pensé que tú le ibas a escribir a
0: Franco Micheo. Yo todos los grajeos de él con Kiki.
4: Ya no sabía que tú eras fanático de Kiki.
0: Lo vio cuando le hizo la sangría.
1: No conozco a Kiki.
0: No, ya la conoces porque la viste en las historias y te las viste y te disfrutaste el baile.
1: Bien graciosa, sí.
4: Sí, así que, pero ya la escribiste muy bien. No sabía que tú...
0: Ojalá puedas llegar.
4: Tiene tantas amistades, ¿verdad? Diferentes.
1: Pero Franco siempre, cada vez que yo tengo un evento o algo, él siempre va.
0: Franco es pana, en verdad. No,
1: Franco es pana. Franco fue a nuestra casa de misterio, Alejandro.
4: Yo sé, yo conozco a Franco.
1: Eso fue feo. Bueno, él no me echó nada.
4: Somos
1: un
4: unicarne. Franco y yo hemos viajado el mundo.
0: El sueño de Danilo es viajar contigo y con Franco.
1: No, con Franco no, porque Franco no lo conozco así, pero con Alejandro. Sí, yo he viajado con Alejandro muchas veces, pero no a nivel que él está ahora, porque ahora Alejandro es...
0: Catador, restaurante sí, Michelin Alejandro y toda la cosa.
1: Alejandro con la pata alzada.
4: Seguro, para que usted vea. Yo le puedo hacer un maestro, le quito el trabajo a Tamara. Le quito la pata alzada. La compro.
0: Mira que en otros temas, Brad Pitt volvió a beber.
4: Ay, qué bueno por él.
0: Llevaba 7 años sobrio y ahora se está dando que está bebiendo.
1: Imagínate con todo lo que le está pasando.
4: Que la hecho.
1: Que todos sus hijos se quitan su apellido.
0: ¿Verdad? ¿Por qué?
4: Bueno, porque pues.
1: Ay, güey, le pasó a Tom Cruise los otros días también.
4: ¿Qué? ¿Le quitaron los apellidos?
1: Que la hija cumplió 18 y dijo: me voy a quitar el apellido Cruz.
4: En verdad, es tan buen apellido.
0: Es que es básico.
4: ¿Quién quiere ser el apellido Cruz?
1: La muchacha esta joven que también es actriz.
4: Ajá.
1: Es la mamá de esa nena.
4: Ajá. Sí, es Kate.
1: Kate,
4: exacto. Ajá. Kate Hudson era. No, la otra.
1: Era Kate.
4: La otra, sí.
1: Kate Holmes.
4: Kate Holmes. Katie Holmes. Katie Holmes, sí.
0: Yo voy a preferir Holmes que Cruz.
4: Sí, no, pero no pues es Cruz. No es Cruz de allí de Salina. Es Cruz como de crucero, más o menos.
0: Ah.
4: Sí, él no es Tom Cruz.
0: Ah, yo pensé que...
4: Cruz de los Cruz de Bayamón.
0: Yo pensé que era Cruz. C-U.
1: No, Tom Cruise de crucero.
0: Ah.
4: No es. Tú pensabas que era los Cruz de Manatí.
0: Sí, no, yo pensé que era Tom Cruise.
1: No.
4: Los Cruz que viven ahí en la quinta.
0: Yo pensé que era Tom. Cruce R-U-Z.
1: Lo que ha sido Brad Pitt y Tom Cruise.
4: Ajá.
1: Parece que son los peores padres del mundo porque todos los hijos se quieren quitar el apellido.
4: La cosa es que tienen. Tom Cruise está loco. Entonces, Brad Pitt, pues Angelina Jolie, que es la ex esposa, pues adoptó todos esos nenes. Adoptó como 6 nenes de todos de países diferentes. Entonces,
0: pero los adoptó con él.
4: Lo adoptó con él, pero ella se quedó con todos los nenes. Que ella quería a todos los nenes.
0: Pero no son de ella.
4: Y de él, pero.
0: Por ya eso,
4: no son.
0: Pero ella quiso tener la custodia.
4: Pues entonces no lo dejaba a él porque no se llevan bien.
0: Ellos tienen un montón de problemas, ¿verdad? Con las fincas y todo eso, que sí, aquí lo hemos hablado.
1: Los viñedos y cuánta cosa.
4: Los viñedos. El problema de millonarios. Sí, problema bien, que no tenemos
1: bien,
4: nosotros.
1: Bien, problema de millonarios.
4: El problema de quién se va a quedar con los 100 acres de vino que tenemos. A eso es un problema.
0: Sencillo.
4: Y parece que él ganó la demanda y por eso empezó a beber vino. Porque ahora tiene.
0: Pero ahora bebe de manera más cometida, como que de vez en cuando.
4: Sí, de vez
0: está
4: en
0: como
4: cuando.
0: Yo este fin de semana bebí cometidamente.
1: Sí, yo también. Sí.
4: Y yo
0: bien
4: también.
0: Poquito.
4: Seguro.
0: Sutil.
4: Ajá, que es poquito para ti, porque el poquito es.
0: Yo no bebí este fin de semana.
4: Embuste.
0: Yo me porté demasiado
4: pero
0: de bien.
4: Pero no acabas de decir que bebiste, pero poquito.
0: O sea, me bebí ayer. 3 cervezas y ya.
1: Vamos al chisme, a la gente no le importa qué bebiste.
0: Mira, en otros temas, este artista está ahora.
4: Ajá. Ay.
0: Mira, déjame quieta, en verdad. Este artista le dedicó un párrafo a su esposa y todo.
4: ¿Cómo
0: ahí.
4: ¿Cómo es eso?
0: Hablando, ¿será que habrá hecho algo mal?
4: ¿Cómo?
0: Porque el post es como de arrepentimiento.
4: ¿Verdad?
0: Y estoy hablando del cantante de género urbano David. Él puso, quizás esto te coja de sorpresa, pero gracias por estar, y le etiquetó. Te pido disculpas públicamente por fallarte tanto. No soy perfecto, pero si algo sé es que te amo, Conco. Hoy es de esos días que estoy en mis sentimientos y cuando miro al lado solo estás tú. Tengo mis malos hábitos, tengo mis cosas, pero le pido a Dios todos los días que me ayude a ser mejor. Gracias por darme mis hijos que son mi gasolina. Porque no hay dinero ni fama.
4: Vamos
0: que me dé la tranquilidad
4: de
0: que me dan
4: vamos a
0: ustedes.
4: Vamos a esto entero de David.
0: Ya ahí está. Pero lo que llama la atención es lo que dice. Por ¿qué? Fallarte tanto.
4: Ah, bueno. Hay que ver. ¿Verdad? Que
1: como, nada más lindo, ¿verdad? Que ponerlo en las redes.
4: Sí.
1: Problema con tu pareja.
4: Uh-huh. Bueno, para que todo el mundo sepa.
1: Sí, que tienen problemas.
4: Pues, nada, así es la vida.
0: Bueno, pero yo creo que es más significativo.
1: De verdad.
0: Para la persona bueno, para mí no, a mí no me importaría, pero quizás en su relación sí es más significativo el hecho de que él nunca la publique a ella y le dedique un mensaje en sus redes.
1: No, bueno, y también es chévere publicarlo en las redes para que todas las mujeres sepan que él está teniendo problemas.
4: Bueno, Darío, pero ahí él se ve comprometido, se ve hombre comprometido en las redes.
0: Se ve arrepentido, como que hizo algo feito.
4: Y no, David no ha hecho nunca nada malo.
1: Y un mensaje por WhatsApp a ella.
4: Nunca ha hecho nada malo, David, ¿qué le ha hecho?
1: Nada.
4: Pues, ¿qué él puede haber hecho?
0: Que yo sepa, nada.
4: Nada. Ok.
0: Nada. Nada.
1: Pues seguimos. Pero espero que todo se mejore y que ella le conteste por Instagram, sí, también.
4: Quizás los problemas que él ha tenido con ella, quizás son cosas que se resuelven en 2 días. Ay, que no es algo para.
0: O nunca, ¿verdad?
4: Que son cosas.
0: Y pasa desapercibido.
1: Bueno, esperemos que todo mejore, David.
4: Así es. Muchas felicidades. Vamos ya.
0: ¡Mira! ¿Qué? Rosalía está casi boricua, la vieron ahora por allá por Brasil en Dubi.
4: Es Dubi, eso está pegado el Dubi en las mujeres.
0: Ahora lo están usando.
1: En España, ¿verdad? Están usando mucho.
0: Pero ahora lo están usando como con pinches de colores y todo eso.
4: Sí, y se ponen una cosa en la cabeza.
0: Pero Rosalía se ve como si fuera el flow. O sea, se ve que ella se vistió.
1: Qué lindo ese flow.
4: Coño, parece empleada de Raíces.
5: Suave, suave. 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
3: Saludos familia, aquí ya fue Tiburón y Apple. Todavía no ha presentado oficialmente el iPhone 18 Pro, pero ya existe una preocupación importante y es que su precio podría subir considerablemente. El analista Jeff Pu estima que el nuevo modelo podría aumentar entre $250 y $300, colocando el iPhone 18 Pro de 256 GB entre $1,349 y $1,399 en los Estados Unidos. Para ponerlo en perspectiva, el iPhone 17 Pro actual comienza en $1,099. ¿Pero por qué harían esto? Porque los aumentos de los componentes sigue creciendo, que es lo que le he estado hablando. La memoria DRAM y la NAND utilizada para el rendimiento y almacenamiento del teléfono se han convertido significativamente en algo caro. También se espera que el nuevo procesador A20 Pro de 2 nanómetros sea más costoso de producir. De hecho, estimaciones puestas por The Wall Street Journal colocan que solamente la DRAM, el DRAM, podría pasar de costarle a Apple unos $39 por unidad a aproximadamente $145 por unidad. Compra ahora porque esto parece que no se va a parar pronto y todo va a estar más caro. Por otro lado, la gente de Marvel Token Fighting Souls era uno de estos juegos que la gente de pelea y la comunidad de pelea estaba esperando por años. Pero su lanzamiento en computadora se ha convertido en un verdadero dolor de cabeza. Desde su estreno en el 6 de agosto, los jugadores de PC han reportado stuttering, caídas de frame por segundo y problemas durante las partidas online. La situación ha provocado que las reseñas de Steam permanezcan en la categoría Mix, a pesar de que el juego tuvo cerca de 25.000 jugadores simultáneos durante su lanzamiento. El caso que más llamó la atención fue el de Maximilian Dodd, uno de los creadores de contenido más reconocidos de la comunidad de juegos de pelea. Después de sufrir múltiples problemas técnicos durante una transmisión, decidió desinstalar la versión de PC en vivo y continuar jugando exclusivamente en el PlayStation 5. Lo bueno de este caso es que solamente fue en PC, en PlayStation parece que está corriendo bien y que en el mundo de eSports de competencia parece que Marvel Token va a tener un lugar donde veremos torneos grandes. Si tú quieres más información como esta, no olvides seguirme en las redes sociales como Tiburón Jafet, Tiburón Jafet en todas las redes sociales y por supuesto siempre me escucha a mí aquí todos los días en el Mega Reguero.
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0: mega reguero, Daniel Alejandro, la potra del país, la Magda. Oye, y saludando al corillo, que no los hemos saludado desde que empezó el programa. Al corillo WhatsApp. Del WhatsApp, mano, que nos había enviado un montón de mensajes. Ya invito, los escuchamos todos.
1: El corillo de WhatsApp, a Jackie, a Quiki, así que saluditos a todos allá.
2: Y se divertirán.
3: No es ese.
1: Ah. No estábamos saludándolos a ellos.
0: André, ¿dónde fuiste? A Comedy Central, allá en Nueva York.
3: Le quedó bueno.
0: Me quedó bueno. Saludos a ellos también, pero también saludo a los de WhatsApp.
1: Sí, iba a decir que mala leche.
0: De 6342.
1: Yo que estoy saludando a nuestros compañeros por cortesía.
0: Pues saludo también a Rocky, a Bulbu, al Guía.
3: A todo el mundo.
0: A todo el mundo. A Play y su manada.
1: A todo el mundo. A todo el mundo.
0: A Funky, el padre.
1: Mira, a Sonja. Vamos a lo que vinimos.
0: Así, Cachero.
1: Sí,
0: a Néstor Galán, el búho loco.
1: Así, mi todo. Saludos a todos que han saludado. Muchas gracias.
3: Un besito para todos.
1: Muchas gracias.
0: Mira, a todos los locutores de Estereotempo también.
1: Mira, que en paz descansen. Pero nada, saludados están.
0: Están todos saludados.
1: Cuando los contraten. Mira.
0: Ya mismo me llaman por un memo.
1: Vamos. Ay, Dios mío.
0: Okay. ¿Cuál es el tema, Alejandro?
1: Ay, ¿por qué te estás abriendo aquí algo? Seguro que se escucha de lo que estás haciendo. Me pone nervioso. Mira, cosas que en Puerto Rico son un deporte extremo. Y queremos que usted llame al 620-6342.
0: Salir después de las 12. Puede jugar el tiro al blanco.
1: Pero, oye, hay cosas en Puerto Rico que son bien difíciles de hacer, que se supone que sean sencillas.
3: Salir del supermercado a las 12 del mediodía cargando dos bolsos, uno en cada lado, y que tu cajo esté lejos, eso es un deporte.
0: Eres un atleta, tú eres un atleta ahí.
1: 626-342, ¿qué cosas son un deporte extremo en Puerto Rico?
0: Tratar de sacar el carrito de compra del supermercado.
1: No, o sea, eso es un deporte extremo.
3: Lo es.
1: No, y después de sacarlo, ¿sabes qué es un deporte extremo? No coger el que tiene la goma dañada.
3: ¡Diablo!
1: Papi, yo tengo una suerte.
0: Guiar un carrito de eso en un supermercado, tú eres un corredor de Fórmula 1.
3: Uno te viene con dolor de hombro porque tiene que hacer más fuerza con un brazo que con otro.
1: A mí me molesta. Hay uno que tiene que la goma se tranca y no se mueve. Si tú miras por qué no se tranca, tiene un bollo de pelo.
3: Es verdad.
1: Tiene un bollo de pelo.
0: Ya, de verdad, me estoy poniendo a analizar porque el carrito de supermercado tiene un bollo de pelo.
1: Bollo de pelo de gente que se le cae el pelo y eso sigue, recogiendo y de afuera, pelo de gato, de perro, de todo. 620-6342. Cosas que en Puerto Rico son un deporte extremo hacer.
0: Vamos con Michael, bienvenido al Mega Reguero.
3: Michael,
4: ¿qué hay?
0: Vamos activos, cuéntame. Deporte extremo en Puerto Rico.
4: Puerto Rico, tacho, pero primero, deporte extremo tuvo Alejandro cuando llegó a Nueva York, tratar de escupir el calzoncillo de tantas trincadas que se dio a lo que llegaba.
1: No, bueno, no brincó nada.
0: Cacho, ¿qué?
1: No brincó nada, si no había nada. Yo pensé que tú me estabas vacilando y todo.
4: No, que te trincaste.
1: Sí, no, pero que no me asusté, no me trinqué. Dale ahí.
4: Mira, deporte extremo en Puerto Rico es guiar.
0: No, definitivo.
1: Tratar de no coger un hoyo.
4: Yo soy chofer en UPS acá en Missouri, acá en San Luis. Y esta vez que fui para allá, y eso era la gente encima de uno, la gente clavando los frenos, la gente no pone señales. En los supermercados, la gente, tres carros quieren salir a la misma vez. No, y la otra es que aquí por lo menos tú usas los biombos para emergencia. Tú eres un vehículo con biombos y tú lo usas para emergencia. En Puerto Rico es un lujo.
0: Y aquí te le vas detrás.
4: Exacto.
3: Ah, yo lo hago.
0: Sí, la gente se le va detrás. Increíble.
1: Seguro, tú coges una buena ambulancia con alguien bien enfermo adentro y tú vas en la parte de atrás, papi, porque vas más rápido.
3: Eres como el familiar.
0: Mira, ahora que él menciona lo de los supermercados.
1: Yo le grito bendición.
0: Para mí es un deporte extremo que el supermercado.
1: Ajá.
0: A veces hay que tener cuidado porque hay gente que es vaga y la gente no quiere salir por donde vino y quiere cruzar al otro parking.
1: ¿Pero cómo que al otro parking?
0: ¿No te ha pasado que tú vas a salir con tu carro y el parking de frente está vacío y en vez de echar para atrás para salir se van por el otro lado?
3: Yo lo hago también.
1: Eso, bueno, porque algunas veces es más fácil, es más rápido, Darío, es más rápido. Seguro, más rápido.
0: Yo casi he chocado varias veces porque la normal quiere salir por el otro carril.
1: Eso es verdad. No tiene toda la razón, pero a la gente le gusta eso. 620-634, estás escuchando el mega reguero de 3 a 7. Vamos allá.
0: Vamos con Mari de Ponce. Dímelo, Mari.
3: Mari.
5: Saludos, saludos, gente. Pues mira.
3: ¡Saludos!
5: Un deporte extremo es buscar citas médicas especialistas.
1: Diablo, sí, seguro ya. Que sí, aquí no.
0: Tienes que sacar una cita aquí a 6 meses.

0: tus citas van a ser de aquí a un año.
1: Así, usted saque cita, usted siempre saque cita a un cardiólogo una vez al año.
0: A ver, chaval. Que le presenten un doctor, hágase amigo de él.
1: Exacto.
0: Porque si no, no lo van a atender nunca.
1: Cuando usted vaya a la oficina médica, lleve bonita. Ay, a los doctores si les encanta, seguro tú empiezas a hacer la mitad.
2: Pero a las que tienes que hacer caerle bien es a las secretarias, porque también, ellas son las que acomodan también, las citas.
1: Claro. Seguro el día de la secretaria usted llévele una botellita de vino o algo a la secretaria de su doctor, que ella es la que
0: asistente
1: le va a sacar.
0: Asistente administrativa.
1: Asistente administrativa, por favor.
0: Ese nombre y apellido.
1: Vamos allá, 620-6342. ¿Qué cosas son deportes extremos en Puerto Rico que se supone que sean sencillas de hacer?
0: Jordan, buenas tardes.
2: Jordan.
3: ¿Qué está pasando, mi gente?
1: Papi, zumba.
3: Mira, yo el deporte extremo, papi, yo trabajo en un almacén y eso es, mira, caminar todo el día.
1: Bueno, ¿qué tú dices? ¿Caminar es un deporte extremo, tú dices, en tu trabajo?
3: Sí, bueno, a veces cuando pasan cosas, como yo soy jefe, tengo que ir corriendo, como ayer, como la semana pasada, que alguien se metió dentro de un rack.
1: Se metió dentro de un rack.
2: Se cayó alguien ahí.
0: Ok, vamos, deportes extremos. Vamos con Marco. Marco, wow, buenas tardes.
2: Deportes extremos vivió la persona que cayó. Chate, dentro
1: de esto, me quedé con la duda de quién se quedó dentro de un rack.
4: Mira, saludos.
0: Epa.
4: Papi, el deporte más extremo de Puerto Rico es llevar el carro al dealer y convencerlos de que está dañado. Yo llevaba mi carro temblequeando y brincoteando. Y ellos. Era de, lo diagnosticamos y el carro está bien. Y yo, pero ese carro está brincando.
1: Mira, ahí lo que tienen que hacer es evidencia. Yo, tú sabes que yo dejé mi carro en el mecánico hace como un mes atrás. Sí. Está dando el mismo problema. Así que desde la noche que salí del dealer.
0: Todavía está dando problemas.
1: Le empecé a tomar fotos y lo he documentado yo.
2: 5 pesitos de gasolina, resuelve tu problema completo.
0: Bueno, ¿cuántos problemas tú has tenido con esa guagua?
1: Yo no sé, yo soy que la quemo.
2: ¡Cámbiala!
1: En verdad. Yo estoy en verdad.
0: No quiera y no le pase eso a tu carro.
1: Ajá.
0: Porque ya está evidenciado aquí en la radio. Que usted está tratando de intentar quemar su
1: carro. No, yo no estoy tratando de intentar. Yo le he dicho eso.
2: Ojalá.
1: Ojalá que se queme, que con estos fuegos. ¿Verdad? Y estos calores, ¿verdad? Oye, que da la mala pata.
2: Que se prenda una penca de fuego en tu casa y le caiga encima,
1: la no, mala es pata, no es culpa mía. Oye, que yo, porque como se está yendo la luz, que yo tenga un tanque de gasolina de casualidad. Al lado del
0: baúl
1: de carro. ¿Verdad? Porque lo llené.
0: Claro, claro.
1: Que
0: claro.
1: Se me olvide un día.
2: Que tú vayas en la autopista y la orilla se esté quemando y tú te pares a orinar un jatito ahí.
0: Que
2: no
0: tú andes
2: es tu
0: en
2: culpa.
0: Un rush, que tú andes en un rush. Tú sabes que a veces uno está con el pistero la gasolina.
1: Ajá.
0: Y a veces sin querer, como que se escurre por el carro.
1: Seguro. Oye, a mí algunas veces me encanta cuando yo estoy bajando para Salinas. Pararme a ver los fuegos desde arriba, desde el monumento. Exacto. Del indio.
2: Del jibarito.
0: Es la cabeza del monumento del indio.
2: ¿Dónde queda ese?
1: Es el monumento del indio donde termina la flecha.
0: Es que de verdad, ¿por qué no puede ser tan hijo?
1: Ah, mira, de seguro hay un monumento del indio. No hay ningún monumento del indio.
0: Ahora está la India.
1: Está la India.
0: La de
1: es que yo me confundo y pensé que el indio se fue a cazar y dejó a la India abajo. Y está
0: disparatero. Vamos con los deportes extremos, por favor.
1: Vamos allá, deportes extremos en Puerto Rico.
0: Dímelo, Lisa.
5: Mira, tengo uno: ir al screen y llegar a las 6 de la mañana y hacer el número 14. Y solamente cogen 20 números por día. Y estar 7 horas, 8 horas para que te atiendan 5 minutos.
0: Eso es un deporte extremo en Puerto Rico.
1: 620-6342, papi. Y la una oficina de gobierno realmente en Puerto Rico es un deporte extremo all the way. Ay, ir a reclamarle un choque de un carro. Eso es un deporte extremo. Yo lo odio, pero con todo mi ser. A lo odio. Vamos allá.
0: Espinilla, buenas tardes. Bienvenido a Mega Reguero.
2: ¡Aló!
1: ¿Qué es eso?
0: Los indios.
3: Los indios.
0: Los indios tuyos, Ale.
1: Ay, se va el cara.
3: Mira, primero que nada, saludito ahí a Valiente, a Nencito.
1: Gracias. Gracias. Nosotros nos gusta saludar a nuestros compañeros de todas las emisoras.
0: Tú veas.
3: A Roque.
0: Ah, ¿verdad? A Papá Roque. No lo saludé a Papá Roque.
1: No, ni al Giga tampoco.
0: Sí, yo saludé
2: al Giga. Sí, yo lo saludo.
1: Ah, ok.
3: Ah,
2: a
3: Jambo. Te faltó Jambo.
1: Ah, no, Jambo, Jambo se fue.
0: Se fue. Literal.
1: Sí, dijo, me fui y mira, y no regresó. Tú sabes, cuando tú siempre dices, me fui. Y tú no lo coges en serio porque tú sabes que va a estar al otro día hasta que sea el último.
3: Mira. Ajá. Pero mira, yo después de extremo,
6: irte a una fila del banco

0: y tratar de ignorar a las personas que vienen a contarte los chismes, tratar de hablar de los problemas de Puerto Rico, de los problemas del barrio. Es un deporte extremo. Tratar de ignorar a esa gente.
1: Hablando de banco, también un deporte extremo, estar en la fila del banco y tú sabes que tú tienes que llenar para el depósito, que claro, sea, buscar algún bolígrafo que tenga tinta.
2: A la madre, pero lleva el tuyo.
1: Muchachos, los otros días le metí hasta lengua y yo, ay, tropico.
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0: Mi gente, llegamos y además de ese calor, que tenemos que estar conscientes en las caminatas, tenemos la sequía encima. Y aunque no sea problema de los perritos, es nuestro problema. Tenemos que estar conscientes, tenemos que ser responsables y obviamente no es nuestra culpa, pero tenemos que poner nuestro granito de arena y te voy a dar varios consejos para que también en la rutina no desperdicies agua, ya que es tan valiosa en estos momentos para nosotros y para los perritos. Y si tu pregunta es ¿qué hago? ¿Cambio la rutina? ¿Lo dejo de caminar? ¿No lo puedo bañar? ¿No lo puedo sacar a pasear? ¿Porque no le puedo dar tanta agua? Mira, lo que tenemos que estar es consciente de lo que está pasando y sí, hay que ajustar cómo suplimos el agua al perro y cómo la utilizamos. Por ejemplo, si te vas a janguear con el perro, te vas a caminar y quieres refrescarlo, quieres darle agua y el perro no quiere, muchas veces yo he visto que el perro no quiere agua y se le echas por encima del lomo, se la tiras en el pecho, la tiras en el piso para que él la pise con sus patitas, pues te voy a dar mejor opción para rendir mejor el agua. Puedes tener un pañito microfibra, puedes refrescar ese pañito, lo puedes mojar con agua fresca, agua fría, y cuando el perro se sienta o tú sientas que el perro necesita refrescarse, mira, con el pañito mojado, tú puedes pasarle el pañito por el lomo, por el pechito, por las patitas, puedes refrescarlo, puedes pasárselo por su carita y vuelves y mojas el pañito y vuelves y refrescas el perro. Lo que no queremos es desperdiciar agua de la botellita o de donde le estés sacando. ¿Y qué hago en mi casa con el perro? Pues mira, al igual que nosotros tuvimos que limitar y restringirnos, el perro también. Yo te recomiendo que si el perro está dentro del hogar y hay ventilación, el perro está relax, no está expuesto al sol, no hay calor, en este caso puede estar con aire acondicionado. Mira, él no necesita el agua disponible todo el tiempo. Cuando tú quieras le puedes brindar el agua, pero él no la necesita disponible. Perros que no tienen aire acondicionado y se siente un poquito el calor en el hogar, pues esos perros sí le puedes dejar un poquito de agua disponible, pero si le dejaba un plato, le vamos a dejar medio platito. Y obviamente bañando los perros, obviamente trata de hacerlo cansado para que el perro se mueva mucho menos, te dé menos candela y gaste menos agua. En este caso, si los perros son pequeños, puedes tener un cubo tipo pileta, una cajita donde el agua caiga y tú puedas reciclar la misma agua, puedas bañar el perro y dejarlo olorosito. Si el perro es muy grande, recuerda cerrar la pluma cuando estás enjabonando, cuando estás haciendo otro tipo de evento, porque la manía es de dejar el agua corriendo y eso es lo que no podemos hacer bañando nuestros perros. Así que estamos todos juntos en esta emergencia, estamos todos conscientes. Esas son las tres cositas que te puedo dar que he visto para ahorrar el agua. Acuérdate que no es problema de ellos, no es culpa de ellos, pero sí es conciencia de nosotros, es responsabilidad de nosotros ajustar, pero mantenerlos hidratados y mantenerlos en temperatura en estas calores que tan altas ellos la sienten. Así que es responsabilidad nuestra de mantenerlos hidratados, pero controlando el agua por la sequía que estamos pasando. Y si necesitas ayuda con tus perros, oye, no dudes en llamarnos 787-530-2514 y en las redes sociales PomiliPR y DogGuruPR.
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3: Saludos, pueblo de Puerto Rico. Antes de comenzar, tengo que hablarle directamente a todas esas personas que dicen saber de teorías de conspiración en radio y en televisión. ¡Chupe! Con mi más sincero... desde el corazón. ¡Andrew! ¡Mamá! Vamos a las teorías de conspiración con Alejandro Gil. En el día de hoy... vengo a hablar de ciertas cosas y muchas cosas tienen que ver con muchas cosas.
2: ¡Ay, María!
3: Pero estas cosas...
2: Dale ese cuerpo, Jaime.
3: Pero estas cosas que voy a hablar, no voy a entrar en detalle de algunas porque son delitos. ¿Ok? Pero sí, tengo que hablarlo. Y vamos a hablar del secreto de algo que está corriendo... Y es el secreto de la juventud en Hollywood.
4: ¿Ok? Secreto de la juventud.
2: Parece como si fuera la fuente de la
3: juventud. La fuente de la juventud de Hollywood. Y de estas cosas...
2: Eso es una teoría, hablando de la fuente de la juventud. Esto es una teoría de Juan Ponce de León, ¿cierto?
3: ¿De Juan Ponce de León? ¿Por qué?
2: ¿Quién fue el que estaba buscando la fuente de la
3: juventud? Ah, bueno, alguien estaba, qué sé yo, quién estaba buscando la fuente de la juventud. ¿Qué sé yo, quién estaba buscando la fuente de la juventud?
2: Manda, hasta donde yo sé, Juan Ponce de León.
4: ¿Qué sé yo?
3: Pero, ok.
2: Bueno, pero párate.
3: Olvídate la fuente de la juventud.
2: Bien, pero me interesa que un día traiga la fuente de la juventud, porque se ha hablado de la fuente de la juventud cuántas veces en la
3: se
2: vida.
3: Se ha hablado de la fuente de la juventud.
2: Mucha gente ha buscado que dónde está, que esto sí lo otro, que existe una teoría.
3: Sí.
2: ¿Verdad?
3: Después te la busco. Gracias. Pero esto no tiene que ver con esto.
2: Pero papá, apúntalo.
3: Y vamos a empezar a hablar uno por uno. Y hoy vamos a hablar de artistas famosos y vamos a hablar de una película famosa de niños... que ustedes se van a mofar de mí, pero tiene que ver con esta teoría. ¿Ok? Y vamos rápidamente para explicarle lo que es el adrenocromo. Adrenocromo, ¿ok?
2: Adrenocromo.
3: Exactamente.
2: ¿Ok?
3: Esto, ¿verdad? El adrenocromo existe y es, ¿verdad? Lo que es cuando te extraen adrenalina. La adrenalina... es un compuesto químico real que se forma de manera natural o de laboratorio.
2: Es como si te sacaran el poder.
3: Exactamente.
4: Wow.
3: ¿Ok? Y esto existe, esto se hace en los laboratorios también. Y el ser humano lo produce. Ahora bueno, bien.
2: Yo lo he visto.
3: Ajá. ¿En qué?
2: Bueno, cuando Shang Tsung en Mortal Kombat, él, ¿verdad? Él extrae el poder a los demás.
3: La teoría de conspiración y lo que se está rondando en la calle es que en Hollywood...
2: En Space Jam, la 1.
4: También.
2: Que Jordan, ¿te acuerdas? A Patrick Ewing, a todos los demás, la bola le quitó la energía.
3: Lo que está corriendo en Hollywood es que ciertos artistas y la élite multimillonaria utiliza niños.
4: ¡Wow! ¿Para qué?
3: Para estar más jóvenes. ¿Ok?
2: ¿Qué?
4: Eso pasa en la película de Tangled. Que la vieja le coge el pelo a la nena para verse más joven.
2: Ah, es verdad.
4: Porque si no, ella se pone vieja y fea.
3: Yo le voy a traer ya mismo ahorita un video para que usted vea que lo que yo estoy diciendo no es mentira. Estos son tratamientos que se hacen con niños. Y ahora mismo hay un tráfico humano en Corea bien grande de niños. Porque la élite está utilizando sangre de niño y lo podemos ver con el multimillonario este.
2: ¿Te están haciendo que transfusiones de sangre para tener células?
3: Lo que hacen es como cuando te metes Botox, se meten sangre de niño recién nacido.
2: Mira para allá.
3: ¿Ok?
4: Pero matan los niños.
3: Hay, ¿verdad?
2: No,
3: hay
2: creo tratamientos. Que los matan, ¿verdad? Porque hay que sacarle la sangre.
3: Hay tratamientos que no, hay tratamientos que dicen que sí. De hecho, si tú buscas Brian Johnson, para que usted vea lo del tratamiento de la sangre,
2: es Brian Johnson,
3: el millonario este que hablamos hace como 2 meses atrás, que ahora está enfermo, que se está muriendo y es un multimillonario, que se está haciendo transfusiones toda la semana con la sangre de su hijo. Uy. Para mantenerse igual de joven. O sea, esto es un tratamiento real. Yo no me estoy inventando esto. Busquen Brian Johnson. Ustedes busquen que el multimillonario ahora está más enfermo. Y estuvo 3 años haciendo transfusiones de sangre con su niño menor. Y su niño le donaba la sangre. Y ahora está, ¿por qué? Porque creen en esta cosa. Y el adrenocromo, ¿verdad? Dice que cuando tú le extraes esta sangre a estos niños, si estos niños tienen miedo y tienen adrenalina, tiene unos beneficios que ayudan más. Y esto es cierto. En la sangre en general. En el 2006, y esto es otra teoría que podemos entrar bien a fondo, hay algo que se llama Pizzagate. Pizza, de Pizzagate, que esto es algo real.
2: Pizzagate.
3: Pizzagate.
4: Eso soy yo comiendo una.
3: Eso es Pizzagate. En Pizzagate, John Podesta, que este tipo trabajaba para Hilton o lo que sea, en el 2016 salió un bochinche bien grande, que un montón de emails salía la palabra pizza, pizza, pizza, pizza, y salió a raíz una pizzería en Washington que aparentemente en la parte de atrás había una red de traficar niños. Luego de esto, 2016, ya van 10 años después, sale Epstein Files. Y en los files de Epstein sale la palabra pizza aproximadamente más de 700 veces. Y esto era una palabra clave que se usaba para los niños.
4: Hay una canción que hace poco mi mejor amiga, que ella es bien fanática de Justin Bieber, que Justin Bieber cantó y al final de la canción sale la palabra pizza en el plato cuando se acaba. Okay. Y él habla de como que la canción, dicen que tiene que ver con eso.
3: ¿Con qué? Dale, dale, dale.
4: Instrúyenos. Con lo de Epstein.
2: Tú no comentaste aquí sobre
3: muchas gracias.
2: Que en Washington
3: ajá.
2: Hay un sitio que todos los días pedían pizza.
3: Sí. Lo mencionamos aquí.
2: Me acuerdo de
3: y,
2: eso.
3: Y salió y Pizzagate. Esto es parte. Ahora, salen los files de Epstein. Y sale que pizza es una palabra clave que hacía Jeffrey Epstein, damas y caballeros, que, de que él fue acusado de tráfico de menores. Y todos sabemos que Jeffrey Epstein era una persona esencial en tráfico, en buscar cosas ilegales, en hacerle un montón de cosas, y le servía a la élite. Y dentro, y aquí voy a hablar de la primera artista, que dicen que utiliza esta cosa de inyectarse cosas de niños, que salió nombrada en los files de Epstein, fue la comediante Ellen DeGeneres.
4: El video de Justin Bieber es Yummy.
3: Yummy.
4: Na, na, na, ya, ya. Y él, esa canción dicen que él habla supuestamente de lo que pasaba con lo de Epstein. Cuando, porque la mesa es una mesa llena de comida.
3: Sí.
4: Y lo que comen son viejos. Pues, y al final sale la pizza.
3: La pizza en este mundo y todos los que han descrudeñado. O sea,
2: está diciendo aquí
3: que
2: en la mega.
3: Ajá.
2: Que aparente y alegadamente Ellen DeGeneres, comediante reconocida a nivel mundial,
3: ajá,
2: se metía sangre de niño.
3: Se metía a Ellen DeGeneres.
4: Ay, Dios mío.
3: A Ellen DeGeneres. ¿Verdad? Esto es aparente y alegadamente. No es que ella se metía sangre. A Ellen DeGeneres la han acusado esta gente de teoría de conspiración de comer.
2: Por si acaso.
3: Niños.
5: En el siguiente segmento no representan el sentido u opinión de SBS, La Mega, ni nuestros auspiciadores.
3: Está aparente y alegadamente.
2: Man, me quitan el programa.
4: Yo no me hago responsable de lo que él está diciendo.
3: Esto es aparente y alegadamente. De hecho,
2: no habías dicho nada, por eso te estoy ayudando.
3: El desmejoro de Ellen DeGeneres, señor. Que se le cayó todo. ¿Se acuerdan que a ella se le cayó todo?
4: Dejó de comer niños.
2: El programa y todo, sí.
3: Todo. Y ella tiene, que tenemos una foto ahí de Ellen DeGeneres antes y después, que todo el mundo la ve deteriorada.
2: Y dice, se parecía a Mac.
3: Pueden ponerme la foto de Ellen DeGeneres. Que pueden verla, lo desmejorada que ella está.
2: Mira para allá.
3: En cómo ella cambió desde que terminó el programa, que by the way, el programa de ella, que esto no es parte de la teoría, yo no sé si ya yo lo traje aquí, que el programa de ella, la parte de atrás, es casi una copia exacta de lo que era el castillo este, que era que Jeffrey Epstein metía a la gente en la isla. que después les puedo traer las comparativas de la foto. Y era en honor a ese shrine que tenía ahí, que se metía la gente, que tenía una puerta sin salida, un revolú. ¿Ok?
2: Oye, la misma Magda.
4: Sí, pero ella se ve como lesbiana.
3: Lo es, lo es.
4: No me diga.
3: De hecho, sí. La película, que sé que me van aquí a vacilar ustedes porque ustedes son así.
2: Ahí vamos.
3: La película en que dicen que han estudiado parte por parte, que dicen que nos están diciendo en la cara desde hace tiempo que esto lo hacen, en la película Monsters Inc. Ponme la foto de Monsters Inc. ahí, por favor. Ustedes que vieron Monsters Inc. Que se están burlando y mofando. ¿De qué trataba la película, Corillo?
4: De monstruos que iban a asustar niños.
3: ¿Por qué los asustaban? Para darle estrés, ¿no? Adrenalina. Para que se asustaran. ¿Qué pasaba cuando los nenes gritaban y mientras más miedo tenían? ¿Llenaban qué?
2: Llenaban
3: la foto.
2: Llenaban un tanque.
3: Unos tanques.
2: Para darle electricidad y luz al pueblo.
3: Exactamente. Sí. Llenaban unos tanques, que es exactamente el mismo proceso que dicen que utilizan estos artistas.
2: Hay gente que asusta a los niños para sacarle
3: energía. No, a estos nenes le extraen sangre y células. Y no lo digo yo. En una entrevista que se fue viral de Ellen DeGeneres a Sandra Bullock, que tú puedes ver, voy a poner, entren ahora mismo a nuestro YouTube, Mega 106.9 FM en YouTube, van a ver la entrevista.
4: De verdad que wow.
3: Van a ver la entrevista que Ellen DeGeneres le hace y le tira un pescado a Sandra Bullock para vacilarla con algo que realmente Sandra Bullock hace con los niños. Y la sigue hostigando hasta que Sandra Bullock, que es la actriz de Speed y de un montón de otras películas. Dime que ella no se ve rara. Ella no está bien vieja y ella lleva años en esta industria.
2: No, la lista es larga. Si te pongo a decir gente que todavía se ve joven. Porque
3: mucha gente hace este proceso. Y todo tiene que ver con niños.
2: Otra que se pasa así es Julia Roberts también.
4: Y J-Lo
3: se ve nada nueva. Miren, esta lista que dicen que o comen, o que se inyectan sangre, o que hacen hasta rituales, que ahí es que entra Jeffrey Epstein.
2: Madre.
3: Aparente y alegadamente. Les voy a mostrar para que usted vea el videito de Ellen DeGeneres entrevistando a Sandra Bullock, escuchándola, preguntándole qué es los tratamientos que ella se hace. Y esto es ella tirándole en televisión nacional porque no puede decir lo que realmente es, que es peor.
2: Vamos a moverlo.
3: Allá, por favor, pongan el audio.
6: Let's talk about this facial that you're obsessed with. That how many did you get the whole cast of Ocean's 8 to do
7: not
6: this?
7: Not everybody.
6: Okay, good.
3: Usa el cast de Ocean's 8.
7: Just those that I thought would appreciate it.
6: Okay, explain what it is.
7: Well, it's this way in which one forces.
3: Mira lo incómoda que está.
7: It's like a little roller with these, some of you, I mean, think many of you.
4: Yo la veo bien.
7: It pushes through the skin and ruptures the collagen and then boosts it. You look like a burn victim for a day, but then it pushes the
6: serum. What are you pushing into the skin, Sarah?
7: The serum.
6: Sandra?
7: Sarah?
6: Sandra? Carrie? What are you pushing into the skin?
2: Okay, para la gente lo entiendo.
3: Pero, espérate, ahora va a decirlo.
7: A specialist would like to insert into your pores.
6: But what is it?
7: It is an extraction from a piece of skin that came from a young person far, far away, and they somehow figured out how to extract.
6: It's foreskin from a Korean baby. Okay, let's talk about this.
3: Ay, esta conversación siguió. O sea, ella admitió en televisión que ya se hace un tratamiento que cogen el needling de la piel de un niño, un newborn, dijo, un bebé recién nacido. Cogen células, cogen sangre, cogen piel de estos niños. Hacen un tratamiento, le pasan unos rolos que son los que ya se pasa, que hizo que el cast entero de Ocean's 8, que es la película de Ocean's 11, Ocean's 12, claro, Ocean's 13, que eran todas mujeres, ella invitó a todas sus amigas a este tratamiento y se ponen cosas de células de niños y sangre de niños recién nacidos far, far away, que lo que están diciendo es que son de Corea, porque obviamente en Estados Unidos es ilegal hacer esto. Y lo acaba de admitir. Y Ellen DeGeneres está empujándola para que lo admita. Como si fuese un relajo. ¿Lo acaban de escuchar, sí o no?
2: No, lo escuchamos, lo escuchamos.
3: ¿Estoy loco?
4: Yo no entiendo inglés, gracias por explicarlo.
2: No, yo o sea, no creo que estés tan desquiciado con lo que estás diciendo en el día de hoy.
4: Sabrá Dios si los mejores skincare son los coreanos. Sabrá Dios si es con niños también.
3: Y queremos que usted llame el 620. No. 6342.
4: Pero sabrá Dios. ¿Allá en Corea?
8: Están mandándolos a parir en Corea.
3: Por ley. Por obligación. 620-6342. ¿Usted piensa que hay algo atado aquí? De niños. Ay, o de sangre.
2: Ay, mi madre.
3: Y de tratamiento para rejuvenecer. Y que esta gente élite está. Puede ser que están haciendo cosas macabras. Usted llame al 620-6342. Queremos saber su opinión y todo lo que yo le estoy diciendo aquí. Usted, googleo, porque no me lo estoy inventando. Vamos allá.
2: Buenas tardes, Javier de Ponce.
9: Sí, buenas tardes. Nada, mira, saludos. Vengo transitando y escucho a Fernando hablando del tema. Precisamente ayer vi con mi esposa una película en casa de Netflix que salió el 24 de julio de este año con este actor José Coronado, español. Se llama Los Creyentes, para que la vea, y trae el mismo tema del adrenocromo, de esto mismo, de que ¿sabes? Secuestran a los niños, los desaparecen, para extraer la adrenalina. Esta película es nueva en Netflix. 24 de julio de este año salió.
2: Sí, ese es el actor de Vivir Sin Permiso, ¿cierto?
9: Ese mismo, José Coronado. La película se llama Los Creyentes, véanla para que, ¿verdad? Se trata de ese mismo tema, está bien chévere.
3: Y Hollywood lleva empujando esto para que hagan caso, porque obviamente no todo el mundo está en la lista, la gente empieza a hacer películas desde que son pobres.
4: Pero la realidad es que no me hace sentido, porque si es un tema tan fuerte, tan importante, ajá, tiene que ver con niños, porque nadie ha hecho nada.
3: ¿Pero cómo que no ha hecho nada? ¿Tú no sabes las redadas que hay en el mundo? Las organizaciones sin fines de lucro que están, pero la gente poderosa no quiere que se haga nada, porque son parte. Estos son rituales, Magda. Mucha gente lo hacen por rituales. Otros los hacen porque quieren rejuvenecer y tienen el billete para hacerlo. Pero los que pueden parar esto son parte del problema. ¿Por qué tú vas a querer pararlo? Y sí, hay un montón. ¿Cómo se llama la película? ¿Cómo se llama la película, Danilo, que estaba? Que salió que la cancelaron hasta en Hollywood. De este tipo que entró a la frontera en México, que se estaban llevando los nenes a una isla, que fue en vida real.
2: No me acuerdo el nombre, pero sí se
3: acuerda. No la mostraron ni en los cines. Que eran productores y gente millonaria se encontraban en esta isla. Igualita que la de Epstein. Antes que lo arrestaran. Y se llevaron más de 40 niños. Y los iban a opcionar en un party.
2: Ahora la próxima llamada, una llamada desde Corea. Digo, desde Las Marías. Revuelto de Las Marías.
10: Sí, buena.
4: Bueno. ¿Aló?
10: Mira, de verdad yo opino que eso es una cacería totalmente.
3: ¿Qué?
10: Que eso es una cacería totalmente.
2: O sea, que Alejandro, esto es una loquera lo que está diciendo.
10: Exacto, literalmente, porque tú no tienes que estar haciendo estudios para tu piel ni meterte cosas en tu piel. Si Dios te hizo así, así debes de ser.
3: Ah, no, yo estoy de acuerdo contigo en eso, pero ¿tú no crees que la gente está haciendo esto cuando lo acaban de admitir? Y lo está haciendo gente, tú ves buscar, la gente lo está haciendo. Se están metiendo sangre de gente más joven.
10: Pero embuste.
3: ¡Búscalo! ¡Te lo acabo de decir! ¡Te acabo de poner una entrevista que Sandra Bullock lo admitió! ¡Ay, es Google!
4: Está complicado de creerle.
3: Pero busca a Brian Johnson, búsquenlo, busquen en Google, multimillonario Brian Johnson, sangre de su hijo.
2: Vamos con Cartero.
3: Búsquelo, él lo habla en entrevista.
2: Cartero, buenas tardes.
11: Buenas tardes, muchachos.
3: ¿Qué es? Buenas tardes. Cartero,
2: ¿cuántos paquetes de sangre has distribuido?
11: Muchacho, mano, no te puedo decir el número, pero los hay.
2: Ya eso,
3: ajá. Alejandro. Pues, dale.
11: Mira, de lo que estaba diciendo Alejandro, tú sabes que las películas las utilizan mucho para llevar mensajes.
2: Claro.
3: Sí.
11: Aparece registrado, no sé si tú lo conseguiste, Alejandro, de los primeros niños hace mucho tiempo que registraron que los estaban engullendo, alimentándolos para mantenerlos y luego comérselos. Era Hansel y Gretel. Hicieron una película de esas, chequeala también.
3: Hansel y Gretel.
2: Hansel y Gretel, ahí está.
3: La de los...
12: La del libro.
2: Pero los hermanos. Sí.
12: La verdad que la gente aquí...
2: Yadira, no, pero tú no puedes meter Monster Inc. y no puedes meter Lantern.
4: Ajá, que es una más creíble, por lo menos.
2: Vamos allá. Yadira de Carolina.
13: Hola.
2: Saludos, buenas tardes.
13: Buenas tardes. Mira, la película que dice Alejandro se llama Sound of Freedom.
2: Ah, yo la vi.
13: Que pasó eso mismo, Eduardo Verástegui era un actor mexicano que se metió al catolicismo y él quiso hacer esa película y nadie se la quería filmar, eso mismo, hasta que consiguió quien y trataba de eso. Se llevaban los niños, supuestamente una señora se los llevaba para algo de modelaje y era para esa isla y eran personas de dinero, por eso es que nunca se va a acabar.
3: Muchas gracias.
13: Porque eran personas importantes.
3: Seguro, ¿no? Y esto es un tema, esto es un tema abierto. La gente sabe de esto.
2: Fue verídico.
3: Fue verídico. Esto es de verdad.
2: Al final ponen la foto de la señora.
3: Ponen la foto.
2: Que ella era una miss del país.
3: Yo creo que sí, que le llevan después la algo así. Sí, sí, pero búsquenla. Vamos allá. El cuadro está explotado.
2: Tengo Nicole de Dorado. Buenas tardes, Nicole.
4: Aló.
14: Hola, buenas tardes. Mira, mi amor, del tema que ustedes están hablando, eso es un procedimiento estético que se supone originalmente en Estados Unidos y en América. Te sacan sangre a ti mismo de tu brazo y dividen la plaqueta con el plasma. Uh-huh. Y te pasan todo eso por tu cara.
2: Sí.
14: Pero, obviamente, esta gente de dinero, como siempre, hace sus cosas y sus fechorías y lo hacen con personas más jóvenes, porque mientras más joven tú eres, más plasma joven tú tienes en tu cara y eso te ayuda para verte más joven. Por eso es que ellos nunca se mueren, siempre se ven más joven.
2: No, yo no voy a ponerme sangre de Felipe en la cara.
3: No, será para que te veas más viejo.
14: Pues claro que no, pero sin embargo cogen a estos niños, a estos bebés y se ponen toda esa sangre.
3: Ay. Muchas gracias. Oye, no, el procedimiento está, nadie se está inventando aquí nada. Aquí es aparente y alegadamente todo lo que están diciendo de los artistas, lo que sea, pero hay investigaciones, hay emails, las palabras se mencionan, los tratamientos los están diciendo.
4: Yo tengo un colágeno y me veo bien, pero no me echo sangre.
3: No, te echan.
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